0: y 7, a aquel que venza, lo alimentaré con el maná oculto. Le daré esa piedra blanca y en esa piedra un nuevo nombre que nadie podrá conocer. ¿De qué está hablando aquí? Bueno, esta palabra conocer está relacionada con una palabra que tiene que ver con experiencia. Dios va a darnos una nueva identidad que nadie más puede conocer excepto el que la recibe. Y todo este pasaje del que hemos estado hablando es para contarnos sobre nuestra nueva condición, de quienes llegamos a ser en el Mesías. Todo esto es un resultado de nuestra relación con Él, y el catalizador para esta nueva relación es nuestra dependencia de Él. Así que permíteme preguntarte algunas cosas antes de terminar. Cuando alguien observa tu vida, las decisiones que tomas, la forma en que vives, ¿observan a alguien que depende de Dios? Los hijos de Israel vivieron en ese desierto por 40 años y dieron testimonio. Piensa en eso por un momento. ¿Cómo podría alguien vivir en ese lugar, un grupo de gente tan grande, sin la provisión sobrenatural de Dios? Es mencionada una y otra vez esta frase, la congregación del desierto. Y es esta palabra para testigo. Dios llevó a los hijos de Israel al desierto y debido a la falta de fe, que significa una falta de redención a la verdad, Dios los mantuvo allí por 40 años. ¿Por qué? 40 es sinónimo de cambio. Piensen por un momento en las muchas veces que el número 40 aparece en la Escritura. Por ejemplo, el Mesías fue probado 40 días y luego la transición. Su ministerio comenzó. Y esto es lo que quiero que vean, que muchas veces nos encontramos en situaciones difíciles, desafiantes. Hay aflicción y hay persecución. ¿Por qué? Para que tengamos una oportunidad de demostrarle a otros nuestra confianza y compromiso con Dios. Que el que está en nosotros es mayor que el que está en el mundo. Y que no necesitamos entrar en pánico, no tenemos que temer, no tenemos que darle prioridad a todas estas otras cosas alrededor. Solo necesitamos recordar la conclusión de esta carta. Solo necesitamos recordar que tenemos una nueva condición, que hemos sido hechos una nueva creación en el Mesías y que Él ha prometido que así como alimentó a Israel por 40 años en el desierto, que Él nos alimentará y nos sustentará y suplirá cada necesidad para que podamos dar testimonio de que pertenecemos a Él. Y esa actitud es una gran arma en contra del enemigo. Satanás nunca podrá derrotar a quien confía en el Señor. Bueno, se me acabó el tiempo. Hasta la próxima semana cuando continuaremos nuestro estudio sobre el libro de Apocalipsis.
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0: As we begin this second session,
1: para iniciar nuestra segunda sesión,
0: I want to talk about the Ark of the Covenant.
1: Quiero que hablemos sobre el Arca del Pacto.
0: When we look at the Holy of Holies,
1: cuando vemos el lugar santísimo,
0: we see the Ark of the Covenant.
1: Vemos el Arca del Pacto.
0: It was made of wood,
1: que estaba hecha de madera,
0: and also covered with pure gold.
1: Y estaba cubierta de oro puro.
0: But on that ark,
1: pero en sobre encima del arca,
0: was a special covering.
1: Había una tapa especial.
0: It's called the kaporet.
1: Que se llama el kaporet.
0: It's related to atonement.
1: Está relacionada con la expiación.
0: And then on that covering,
1: y encima de esa tapa,
0: there were two cherubim.
1: Habían dos querubines.
0: One on each side.
1: Uno de cada lado. Y vamos a ver que en este capítulo hay un énfasis en los querubines.
0: Now, I also want to talk about the menorah.
1: También quiero que hablemos sobre la menorah.
0: The menorah was also solid gold.
1: La menorah estaba hecha también de oro puro, sólido.
0: It was not melted into form.
1: No fue derretida en un molde para hacerla.
0: But it was made of one lump of gold.
1: Sino que fue hecha de un lingote de oro. Y entonces el orfebre tomó un martillo y la golpeó hasta darle forma. Eso es una creación milagrosa. La menora está relacionada con el propiciatorio. Esa tapa de la que hablé ahorita del arca del pacto. La tradición indicaba lo siguiente.
0: When you looked at the menorah,
1: cuando observas la menorah,
0: and you saw the light,
1: y veías la luz,
0: you were to remember God,
1: debías recordar a Dios,
0: who dwelt in the Holy of Holies,
1: quien habitaba en el lugar santísimo.
0: It's important that we remember that.
1: Es importante que recordemos eso.
0: As we look at chapter 10.
1: Al estudiar el capítulo 10.
0: So take out your Bible.
1: Toma tu Biblia.
0: Look with me to Ezekiel and chapter 10.
1: Y ve conmigo a Ezequiel capítulo 10.
0: Now again, just like the book of Revelation.
1: Así que de nuevo, tal como en el libro de Apocalipsis.
0: Ezekiel receives visions.
1: Ezequiel recibió visiones.
0: And these visions give him truth.
1: Y estas visiones le dieron la verdad.
0: Truth to order his life.
1: Le revelaron la verdad para ordenar su vida.
0: Look at chapter 10 and verse 1.
1: Veamos el primer verso del capítulo 10.
0: And I look,
1: y miré,
0: and behold,
1: y he aquí,
0: to the firmament.
1: En el firmamento.
0: Now we're speaking about the heavens.
1: Estamos hablando de los cielos.
0: Biblically, the heavens are divided into different areas.
1: Bíblicamente los cielos están divididos en áreas diferentes.
0: Notice it says in verse 1.
1: Fíjense que dice el verso 1.
0: That upon the head of the cherubim,
1: que sobre la cabeza de los querubines,
0: there was something there.
1: Había algo allí.
0: As a stone of sapphire.
1: Como una piedra de zafiro.
0: Now we see that this stone,
1: vemos que esta piedra,
0: of this color,
1: de este color,
0: is the same color of the tzitzit.
1: Es el mismo color de los tzitzits.
0: These fringe garments,
1: que son esas unas prendas que tienen unos flecos.
0: That one cord was supposed to be of that color.
1: Y uno de ellos debía ser de ese color.
0: And then we see that there is that vision or appearing of a throne.
1: Y luego vemos que hay una visión o una imagen de un trono.
0: This is the throne of God.
1: Que ese es el trono de Dios.
0: Now something's being taught.
1: Algo se nos está enseñando.
0: It's very significant that the tzitzit was spoken of.
1: Es muy significativo que estos tzitzits de los que estamos hablando.
0: Today, most do not have a blue one.
1: Hoy en día, la mayoría no tienen uno azul.
0: Because the temple is not with us.
1: Porque ya el templo no está entre nosotros.
0: But in the time of the temple,
1: pero durante el tiempo en que había un templo,
0: one of these fringes would be blue.
1: Uno de estas cuerdas, estos flecos, debía ser azul.
0: And the fringes represent the commandments of God.
1: Estos flecos representan los mandamientos de Dios.
0: Now, the throne of God,
1: el trono de Dios,
0: represents the rule of God.
1: Representa el gobierno de Dios.
0: And God is teaching us,
1: y Dios nos está enseñando,
0: that he is going to judge this world.
1: Que él juzgará a este mundo.
0: What is judgment?
1: ¿Qué es juzgar?
0: Judgment is a good thing.
1: El juicio es algo bueno.
0: Because judgment brings the order of God.
1: Porque el juicio trae el orden de Dios.
0: A kingdom order.
1: Un orden de reino.
0: And what we see is this.
1: Lo que vemos es lo siguiente.
0: God's going to judge his word.
1: Dios juzgará al mundo.
0: According to his commandments.
1: De acuerdo con sus mandamientos.
0: We see this in the book of Revelation.
1: Esto lo vemos en el libro de Apocalipsis.
0: In chapter 15.
1: Capítulo 15.
0: In chapter 16.
1: Y en el capítulo 16.
0: There is that final outpouring of God's wrath.
1: Ocurre el derramamiento final de la ira de Dios.
0: And in chapter 15, the previous chapter.
1: En el capítulo 15, que es el capítulo anterior.
0: The ark in heaven is opened up.
1: El arca en los cielos es abierta.
0: And we see that the Torah in the heavens,
1: y vemos a la Torá en los cielos,
0: is manifested,
1: manifestada,
0: and forms the basis for God's judgment,
1: formando la base de ese juicio de Dios.
0: And what do we learn by that?
1: ¿Y qué aprendemos con eso?
0: God's going to do two things.
1: Que Dios hará dos cosas.
0: He is either going to bless or curse.
1: O nos bendecirá o nos maldecirá.
0: He's either going to give life or bring death.
1: Él dará vida o dará muerte.
0: There's no position in between.
1: No hay posición intermedia.
0: And God's going to set all things in order.
1: Y Dios organizará todo, pondrá las cosas en orden.
0: So in chapter 10 of Ezekiel.
1: Así que en el capítulo 10 de Ezequiel.
0: It appears this throne of God unto the prophet.
1: Vemos que delante del profeta aparece este trono de Dios.
0: But if we look carefully.
1: Y si miramos con cuidado.
0: There's a connection between this throne and the cherubim.
1: Notaremos la conexión entre este trono y los querubines.
0: And the cherubim are connected to the presence of God.
1: Y los querubines están conectados con la presencia de Dios.
0: Look at verse 2.
1: Verso 2.
0: In verse 2 there's a unique individual.
1: Aquí vemos a un individuo muy especial.
0: We're never given his name.
1: Nunca se nos dice su nombre.
0: But we're told that he is dressed in a unique way.
1: Pero se nos especifica que él estaba vestido de una manera muy especial.
0: Look at verse 2.
1: Verso 2.
0: And he said to the man dressed in linen.
1: Y habló al varón vestido de lino.
0: Now, linen represents purity in the Bible.
1: El lino en la Biblia representa pureza.
0: Now, in Hebrew, that word linen is in the plural.
1: En hebreo, la palabra lino está en plural.
0: Many times the plural speaks the plural speaks of abundance.
1: Muchas veces cuando algo está en plural es porque nos habla de mucha cantidad, abundancia.
0: So he said to this one dressed in linen.
1: Así que él le dijo a este que estaba vestido de lino.
0: Come into the midst of the wheel.
1: Entra en medio de las ruedas.
0: Now, what wheel are we speaking of?
1: ¿Qué rueda es esa?
0: We'll learn that in a moment.
1: Ya lo sabremos.
0: It says this wheel that is underneath the cherubim.
1: Dice que entra en medio de esta rueda que está debajo de los querubines.
0: These unique angels.
1: Estos ángeles especiales.
0: They would move.
1: Se movían.
0: Because they were upon wheels.
1: Porque estaban sobre unas ruedas.
0: And it says that when this was taking place.
1: Y dice que cuando esto estaba ocurriendo.
0: This man filled his hand with embers of fire.
1: Este hombre llenó sus manos con carbones encendidos.
0: And where did he get these embers of fire?
1: ¿Y de dónde obtuvo estos carbones encendidos?
0: From the cherubim.
1: De los querubines.
0: Now that shouldn't surprise us.
1: Eso no debería sorprendernos.
0: See, this foreshadows what God wants to do.
1: Esto presagia lo que Dios quiere hacer.
0: If we know our Bible well,
1: si conocemos bien nuestra Biblia,
0: we'll be reminded of Isaiah.
1: Recordaremos a Isaías.
0: When Isaiah received his call.
1: Cuando Isaías recibió su llamado.
0: Remember what Isaiah said?
1: ¿Recuerdan lo que dijo Isaías?
0: I'm a man of unclean lips.
1: Soy hombre de labios inmundos.
0: And then one of the angels.
1: Así que uno de los ángeles.
0: Took an ember.
1: Tomó un carbón encendido.
0: And touched his lips.
1: Y tocó sus labios.
0: And took away his sin.
1: Y quitó así su pecado.
0: This foreshadows what God wants to do.
1: Esto anticipa lo que Dios quiere hacer.
0: God wants to remove the sin from the people.
1: Él quiere remover el pecado del pueblo.
0: But the question is this.
1: Pero la pregunta es esta.
0: Are they going to be submissive or continue in their rebelliousness?
1: ¿Serán ellos, se someterán ellos o continuarán en rebeldía?
0: Look at the last part of verse 2.
1: Vayamos a la última parte del verso 2.
0: Remember that this man took embers of fire.
1: Recuerden que este hombre tomó carbones encendidos.
0: And what is he going to do?
1: ¿Qué va a hacer ellos? ¿Qué va a hacer él?
0: Look at the last part of verse 2.
1: Al final del verso 3, de 2.
0: He throws them upon the city.
1: Él los esparce sobre la ciudad.
0: Now, this is an image of destruction.
1: Esto es una imagen de destrucción.
0: It teaches us a biblical principle.
1: Y nos enseña un principio bíblico.
0: Oftentimes, before God builds,
1: con frecuencia, antes de que Dios pueda construir algo,
0: he tears down.
1: Primero derriba.
0: He wants to start in a new slate.
1: Porque él le gusta comenzar con desde cero.
0: God loves new beginnings.
1: A Dios le encantan los nuevos comienzos.
0: So this judgment is placed upon the city.
1: Así que este juicio cayó sobre la ciudad.
0: And it says it comes before my eyes.
1: Y dice que entró a mi vista.
0: Look at verse 3.
1: Verso 3.
0: Again, the emphasis on the cherubim.
1: De nuevo el énfasis está sobre los querubines.
0: And the cherubim are standing on the right side of the temple.
1: Y los querubines estaban a la mano derecha del templo.
0: And the man came.
1: Y el hombre entró.
0: And a cloud filled the inner courtyard.
1: Y la nube llenaba el atrio de adentro.
0: So we see changes are going about.
1: Así que vemos cambios que están sucediendo.
0: This is not taking place in Jerusalem.
1: Esto no está ocurriendo en Jerusalén.
0: This is the heavenly temple.
1: Este templo es el que está en el cielo.
0: Where the very presence of God is.
1: Donde habita la misma presencia de Dios.
0: Where the throne of God is located.
1: Donde se encuentra su trono.
0: So this cloud filled the inner temple or inner courtyard.
1: Esta nube llenó el atrio interior.
0: Look at verse 4.
1: Verso 4.
0: It says the glory of the Lord.
1: Dice la gloria del Señor.
0: That's the emphasis of this chapter.
1: Ese es el énfasis de este capítulo.
0: Ezekiel is receiving a vision.
1: Ezequiel está recibiendo una visión.
0: That centers in on the glory of the Lord.
1: Que se centra en la gloria del Señor.
0: And the glory of the Lord is going to be removed.
1: Y la gloria del Señor será removida.
0: Why?
1: ¿Por qué?
0: Because the people are rebellious.
1: Porque el pueblo es rebelde.
0: They can't experience the presence of God.
1: No pueden experimentar la presencia de Dios.
0: Now, you may not know this.
1: Quizás no lo sepas.
0: But when we look at the kingdom of God,
1: pero cuando miramos el reino de Dios,
0: there is an inherent relationship between the kingdom of God,
1: hay una relación estrecha entre el reino de Dios,
0: and the glory of God,
1: y la gloria de Dios.
0: This is what we should be looking towards.
1: Esto es lo que debemos estar observando.
0: We want to be instruments that manifest God's glory.
1: Debemos de ser personas que sean un instrumento que refleje la gloria de Dios.
0: And there's a close relationship.
1: Y hay una relación estrecha
0: between the will of God,
1: entre la voluntad de Dios,
0: and the manifestation of God's glory.
1: Y la manifestación de su gloria.
0: These people are far removed from God's plans and purposes.
1: Este pueblo estaba muy alejado de los planes y propósitos de Dios.
0: So look at verse 4.
1: Verso 4.
0: And the glory of the Lord was lifted up from the cherubim.
1: Y la gloria del Señor se elevó de encima del querubín.
0: From the threshold of the temple.
1: Al umbral del templo.
0: And what happened?
1: ¿Y qué pasó?
0: And the temple became full of the cloud.
1: Y el templo se llenó de la nube.
0: And it filled the courtyard.
1: Y llenó el atrio.
0: And notice what it says.
1: Y noten lo que dice.
0: And the noga.
1: Y el noga.
0: What's a noga?
1: ¿Qué es un noga?
0: It is an exceedingly bright light.
1: Es una luz extremadamente brillante.
0: According to the rabbis.
1: De acuerdo con los rabinos.
0: It is a light that man cannot look upon.
1: Es una luz que el ojo humano no puede mirar.
0: It is so bright and strong.
1: Es tan fuerte y brillante.
0: And it's only after we receive our new bodies.
1: Y solamente cuando recibimos nuestros cuerpos renovados.
0: Those kingdom bodies.
1: Esos cuerpos de reino.
0: Will we be prepared that we can enter into the glory of God?
1: Que estaremos preparados para poder entrar a la gloria de Dios.
0: So there was this large light that centered on the glory of the Lord.
1: Así que había esta gran luz que estaba centrada en la gloria del Señor.
0: Look at verse 5.
1: Verso 5.
0: And the sound of the wings of the cherubim.
1: Y el estruendo de las alas de los querubines.
0: They were heard unto the outer courtyard.
1: Se oía hasta el atrio de afuera.
0: Now we're talking about a loud sound.
1: Estamos hablando de un ruido muy fuerte.
0: And in the Bible, a change in sound.
1: Y en la Biblia, un cambio en el sonido
0: can foreshadow a change.
1: Puede predecir un cambio.
0: This is what chapter 10 is about.
1: De esto se trata el capítulo 10.
0: God wants to make a change with his people.
1: Dios quiere hacer un cambio en su pueblo.
0: And the thing that we have to understand,
1: y lo que debemos entender,
0: it begins with a painful change.
1: Es que todo inicia con mucho dolor.
0: With a difficult experience.
1: Con una experiencia difícil.
0: Now, why would it begin that way?
1: ¿Por qué empieza de esta manera?
0: One of the things that God constantly does,
1: una de las cosas que continuamente Dios hace,
0: is that he tests us.
1: Es probarnos.
0: He wants us to demonstrate sincerity.
1: Él quiere que demostremos que somos sinceros.
0: He wants us to demonstrate that we are committed to him.
1: Que demostremos que estamos comprometidos con él.
0: Look at verse 5.
1: Verso 5.
0: And a sound of the wings of the cherubim were heard until the outer courtyard.
1: Y el estruendo de las alas de los querubines se oía hasta el atrio de afuera.
0: As the voice.
1: Como la voz.
0: What does your Bible say?
1: The Almighty God.
0: It doesn't say Almighty God.
1: No dice del Dios Todopoderoso.
0: It uses a different Hebrew expression.
1: Dice una expresión hebrea diferente.
0: Most of you know this name of God.
1: La mayoría de ustedes conoce este nombre de Dios.
0: El Shaddai.
1: El Shaddai.
0: It does not mean the Almighty God.
1: Que no significa Dios omnipotente.
0: It means the God that is enough.
1: Sino significa el Dios que es suficiente.
0: It speaks about the sufficiency of God.
1: Habla sobre la suficiencia de Dios.
0: Now, if you are a good student of the Bible,
1: si eres un buen estudiante de la Biblia,
0: you are going to pay attention,
1: prestarás atención,
0: to the names of God,
1: a los nombres de Dios.
0: And why this name of God is used in a verse rather than some other name.
1: ¿Y por qué este nombre específico se usa aquí en vez de cualquier otro?
0: Now, I want to give you a verse.
1: Te voy a dar un versículo.
0: Exodus chapter 6 and verse 2.
1: Éxodo 6, 2.
0: What does it say there?
1: ¿Qué dice allí?
0: It says the patriarchs,
1: dice que los patriarcas,
0: did not know that sacred name of God.
1: No conocían el nombre sagrado de Dios.
0: That word for the Lord.
1: Esa palabra que usamos para el Señor.
0: That unique four-letter name of God.
1: Ese nombre especial de cuatro letras.
0: It speaks about God who was and is and will be.
1: Que nos habla del Dios que era, que es y que será.
0: The God that transcends all things.
1: Dios que trasciende todas las cosas.
0: So they didn't know God in this way. Why?
1: Ellos no conocían a Dios por su nombre. ¿Por qué?
0: Because to know a God who transcends all things.
1: Porque conocer a un Dios que trasciende todas las cosas.
0: You have to experience redemption.
1: Amerita que primero haya sido redimido.
0: You see the patriarchs.
1: Verán, los patriarcas.
0: Abraham, Yitzhak, and Yaakov.
1: Abraham, Isaac y Jacob.
0: They were men of faith.
1: Eran hombres de fe.
0: God used them greatly.
1: Dios los usó con poder.
0: But they had not experienced that redemption.
1: Pero ellos no experimentaron esa redención.
0: And therefore it's only in the book of Exodus.
1: Por lo tanto, solamente en el libro de Éxodo.
0: What's the Exodus?
1: ¿Qué fue el Éxodo?
0: Departing from Egypt.
1: Salir de Egipto.
0: Biblically, Egypt relates to the world.
1: Bíblicamente, Egipto es un símbolo del mundo.
0: What does the Exodus from Egypt tell us?
1: ¿Qué nos enseña el Éxodo de Egipto?
0: God wants to bring us out of this world.
1: Que Dios nos quiere sacar de este mundo.
0: And into a kingdom experience.
1: Para entrar a la experiencia en el reino.
0: And when we are experiencing that type of work of God.
1: Y cuando experimentamos esa clase de obra de Dios.
0: We will know God differently.
1: Conocemos a Dios diferente.
0: We will know him as he is.
1: Lo conoceremos como él es.
0: This God who transcends all things.
1: Este Dios que trasciende todas las cosas.
0: But the patriarchs.
1: Pero los patriarcas.
0: They knew God that was enough for all things.
1: Conocían al Dios que era suficiente para todas las cosas.
0: But they define God based upon their circumstances.
1: Y definían a Dios de acuerdo a sus circunstancias.
0: So the people that he was speaking to that were in Babylon.
1: Así que la gente con la que él hablaba, que era de Babilonia,
0: they knew God.
1: Conocían a Dios
0: from what they were experiencing.
1: Por lo que estaban experimentando.
0: This is why he's spoken of as the voice of El Shaddai.
1: Por eso aquí se le dice la voz de El Shaddai.
0: Look at verse 6.
1: Verso 6.
0: And it came about when the man departed who was dressed in linen.
1: Aconteció que cuando el varón se fue vestido de lino.
0: It was said that he should take fire from the midst of the wheel.
1: Se le dijo que tomara fuego del medio de las ruedas.
0: And from the midst of the cherubim.
1: Y de los querubines.
0: And that he should go and stand at the wheel.
1: Así que él entró y se paró entre las ruedas.
0: Now, what's going on here?
1: ¿Qué está pasando aquí?
0: We see that this man is being used as a symbol.
1: Vemos que este hombre está siendo utilizado como un símbolo.
0: What's the purpose of a wheel?
1: ¿Cuál es el propósito de una rueda?
0: To move.
1: Moverse.
0: To go from one place to another.
1: Para ir de un sitio a otro.
0: And this is what God wants to do.
1: Y esto es lo que Dios quiere hacer.
0: He wants to move the people.
1: Él quiere mover a su pueblo.
0: Now, we know something.
1: Sabemos algo.
0: Their time in exile.
1: El tiempo en el exilio
0: is limited.
1: Es limitado.
0: You know how many years?
1: ¿Cuánto tiempo duró?
0: 70 years.
1: 70 años.
0: Why?
1: ¿Por qué?
0: That number seven,
1: el número siete,
0: I made mention of it earlier,
1: como dije en la lección anterior,
0: seven is related to purpose.
1: El siete se relaciona con propósito.
0: God did not bring the people into Babylon,
1: Dios no está llevando al pueblo a Babilonia,
0: to destroy them,
1: para destruirlo,
0: because God was finished with them,
1: porque Dios ya se cansó de ellos.
0: God wanted them to be restored to his purposes.
1: Dios quería restaurarlos a su propósito.
0: And that's what we should desire.
1: Y eso es lo que deberíamos desear.
0: God has a wonderful plan for your life.
1: Dios tiene un plan maravilloso para tu vida.
0: You will only experience that wonderful plan,
1: pero solo experimentarás ese plan maravilloso,
0: when you are committed to his purposes for your life,
1: cuando te comprometas con sus propósitos para tu vida.
0: If you want to know spiritual frustration,
1: si quieres conocer la frustración espiritual,
0: just keep praying. Just keep praying.
1: Sigue orando.
0: God, do what I want.
1: Dios, ores de esta manera. Dios, haz lo que yo quiero.
0: God, give me my plan for my life.
1: Dios, dame mi plan para mi vida.
0: That's not going to bring joy.
1: Eso no traerá gozo.
0: It is going to bring shame into your life.
1: Lo que traerá es vergüenza a tu vida.
0: And this is what the people were experiencing.
1: Y esto es lo que estaba experimentando el pueblo.
0: So this man that is being used as a symbol,
1: así que este hombre que estaba siendo utilizado como un símbolo,
0: as an instrument of revelation,
1: como un instrumento de revelación,
0: notice that he goes forth,
1: note que él sigue adelante,
0: and he stands by the wheel,
1: y se para con, en las ruedas.
0: Look at verse 7.
1: Verso 7.
0: And the cherubim sent forth his hand,
1: y un querubín extendió su mano,
0: from the midst of the other cherubim,
1: de en medio de los otros querubines,
0: into the fire,
1: al fuego,
0: which is in the midst of the cherubim,
1: que estaba entre los querubines,
0: and he lifted it up,
1: y levantó,
0: and gave it into the hand of the one that was dressed in fine linen.
1: Lo levantó y lo puso en las manos del que estaba vestido de lino fino.
0: And what happened?
1: ¿Y qué pasó?
0: He took.
1: Él tomó.
0: And he went out.
1: Y salió.
0: Now, what's being said here?
1: ¿Qué se está diciendo aquí?
0: This one who is so significant in chapter 10.
1: Este que es tan importante en el capítulo 10.
0: This man who's dressed in fine linen.
1: Este varón vestido de lino fino.
0: He is being used as an example for you and me.
1: Está siendo como un ejemplo para ti y para mí.
0: And this one is doing something different than the children of Israel.
1: Y él está actuando de manera distinta a los hijos de Israel.
0: What is he doing?
1: ¿Qué está haciendo él?
0: Obeying.
1: Obedeciendo.
0: He's being used by God.
1: Está siendo usado por Dios.
0: He is submitting to God's plans and purposes.
1: Se está sometiendo a los planes y propósitos de Dios.
0: And look at verse 8.
1: Verso 8.
0: Now, some Bibles mistranslate this.
1: Algunas Biblias lo traducen mal.
0: It says,
1: dice,

0: submit to God's authority.
1: Ellos también tenían que someterse a la autoridad de Dios.
0: If they want to receive his power.
1: Si querían recibir su poder.
0: If they are going to be used by him.
1: Si querían ser usados por él.
0: So this man is being used by God.
1: Así que este hombre está siendo usado por Dios.
0: As a symbol of God's authority.
1: Como representación de la autoridad de Dios.
0: Let me share with you another biblical truth.
1: Les compartiré otra verdad bíblica.
0: Nothing good in your life is going to happen.
1: Nada bueno en tu vida ocurrirá.
0: Until you recognize God's absolute authority over you.
1: Hasta que reconozcas la autoridad absoluta de Dios sobre ti.
0: Now, what does that mean?
1: ¿Qué significa eso?
0: That you understand his lordship.
1: Que tú entiendas su señorío.
0: Now, we are saved by grace.
1: Somos salvos por la gracia.
0: But as we grow and mature,
1: pero a medida que crecemos y maduramos,
0: we need to understand that he is the authority of our life.
1: Debemos entender que él es la autoridad en nuestra vida.
0: What he commands,
1: lo que él ordena,
0: it is wise to do.
1: Es sabio que lo hagamos.
0: When we submit to the instructions of God,
1: cuando nos sometemos a las instrucciones de Dios,
0: when we are faithful to the word of God,
1: y somos fieles a su palabra,
0: you know what that's going to produce in our life?
1: ¿Sabes qué producirá eso?
0: It's going to move us.
1: Nos va a mover.
0: Out of our will.
1: Fuera de nuestra voluntad.
0: And into the will of God.
1: A la voluntad de Dios.
0: That's where we want to be.
1: Allí es donde queremos estar.
0: When you're in God's will.
1: Cuando estás en la voluntad de Dios.
0: And you're doing God's will.
1: Y estás cumpliéndola.
0: You are going to be a recipient of his presence.
1: Recibirás su presencia.
0: Of his blessings.
1: Sus bendiciones.
0: Of his power.
1: Su poder.
0: And you will know his presence.
1: Y conocerás su presencia.
0: In other words,
1: en otras palabras,
0: you will see things very, very differently.
1: Verás las cosas de una manera muy diferente.
0: And that's what we need to experience.
1: Eso es lo que necesitamos experimentar.
0: This is what the children of Israel needed to learn.
1: Y esto es lo que los hijos de Israel necesitaban aprender.
0: But they were not ready for that message.
1: Pero no estaban listos para ese mensaje.
0: I want us to drop down to verse 18 of this 10th chapter.
1: Vayamos al verso 18 en este capítulo 10.
0: Now, here from a rabbinical standpoint,
1: desde un punto de vista rabínico,
0: we see the most disappointing two verses in the book of Ezekiel.
1: Veremos los dos versículos más decepcionantes en todo el libro de Ezequiel.
0: Because God's doing something.
1: Porque Dios está haciendo algo.
0: This foreshadows the Exodus.
1: Esto vaticina el Éxodo.
0: It shows us that God's judgment is coming.
1: Nos muestra que el juicio de Dios viene.
0: Now, remember where we began.
1: ¿Recuerdan dónde empezamos?
0: We began this study.
1: Iniciamos este estudio.
0: Focusing in on the Ark of the Covenant.
1: Enfocados en el Arca del Pacto.
0: Where is that Ark of the Covenant?
1: ¿Dónde se encuentra el Arca del Pacto?
0: In the Holy of Holies.
1: En el lugar santísimo.
0: And let me give you a verse.
1: Y les daré un verso.
0: The book of Numbers, chapter 7.
1: El libro de Números, capítulo 7.
0: And verse 89.
1: Versículo 89.
0: This is when Moses went into the Holy of Holies.
1: Allí es cuando Moisés entró al lugar santísimo.
0: Now that's unique.
1: Eso es algo único.
0: Because the only one that was supposed to go into the Holy of Holies.
1: Porque la única persona autorizada para entrar al lugar santísimo.
0: Was the high priest.
1: Era el sumo sacerdote.
0: During Moses' time, Aaron.
1: Durante el tiempo de Moisés, el sumo sacerdote era Aarón.
0: But God was making a change.
1: Pero Dios estaba haciendo un cambio.
0: See, we need to praise God.
1: Debemos alabar a Dios.
0: That God makes changes.
1: Porque Él hace cambios.
0: And that He can change you.
1: Y Él te puede cambiar a ti.
0: And that He can change me.
1: Y me puede cambiar a mí.
0: And make us into His servants.
1: Y hacernos sus siervos.
0: Make us into His sons and daughters.
1: Convertirnos en sus hijos e hijas.
0: There's nothing better than being in God's family.
1: No hay nada mejor que estar en la familia de Dios.
0: So Moses went into the Holy of Holies.
1: Así que Moisés entró al lugar santísimo.
0: To do something.
1: Para hacer algo.
0: See, the tabernacle was being dedicated.
1: Verán, el tabernáculo estaba siendo dedicado.
0: It was being anointed.
1: Estaba siendo ungido.
0: For a change.
1: Para un cambio.
0: What change?
1: ¿Qué cambio?
0: Instead of worshiping as the people wanted to.
1: En lugar de adorar como cada quien quisiera.
0: Where they wanted to.
1: Donde quisieran.
0: And how they wanted to.
1: Y de la manera como quisieran.
0: There was a change.
1: Había un cambio.
0: Because of the exodus out of Egypt.
1: Debido al éxodo, al éxodo fuera de Egipto.
0: Remember what God says?
1: ¿Recuerdan lo que Dios dijo?
0: He told the children of Israel in Egypt.
1: Él le dijo a los hijos de Israel en Egipto.
0: I'm bringing you out of this land of bondage.
1: Los estoy sacando de esta tierra de esclavitud.
0: Where?
1: ¿A dónde?
0: Into the wilderness.
1: Al desierto.
0: Now, that's another word for a desert place.
1: Esa es una palabra que significa

0: lugar desolado.
1: That word for desert in Hebrew,
0: la palabra desierto en hebreo,
1: speaks about an empty place,
0: habla de un lugar vacío,
1: where there's no provision,
0: donde no hay provisión,
1: nothing to take hold of,
0: nada que tú puedas aprovechar.
1: Now, why would God move the people out of Egypt?
0: ¿Por qué Dios sacó al pueblo de Egipto?
1: A place of prosperity.
0: Un lugar lleno de prosperidad.
1: A place of provision.
0: De provisión.
1: And take them into the desert.
0: Para llevarlos a un desierto.
1: To teach them a lesson.
0: Para enseñarles una lección.
1: A lesson that you and I need to learn as well.
0: Una lección que tú y yo también debemos aprender.
1: What's that lesson?
0: ¿Cuál lección?
1: What can you trust in? In the wilderness.
0: ¿En qué puedes confiar tú estando en un desierto?
1: Only God.
0: Solo en Dios.
1: There's nothing else.
0: No hay nada más.
1: God brings us into the wilderness.
0: Dios nos lleva a un desierto.
1: Into that desert.
0: En ese lugar desolado.
1: So we can experience His faithfulness.
0: Para poder experimentar su fidelidad.
1: To teach us to trust Him, depend upon Him, and rely upon Him. For all things.
0: Para enseñarnos a confiar, depender y descansar en Él para todas las cosas.
1: When you trust God,
0: cuando confías en Dios,
1: you are going to receive God's provision.
0: Recibirás la provisión de Dios.
1: You are going to know His power.
0: Conocerás su poder.
1: You will experience His presence.
0: Experimentarás su presencia.
1: God will be mighty in your life.
0: Dios será poderoso en tu vida.
1: His power,
0: su poder,
1: will be experienced by you,
0: será experimentado por ti,
1: proportionally to your trust,
0: proporcionalmente a tu confianza,
1: if you truly rely and depend upon Him,
0: si tú de verdad confías y dependes en Él.
1: So God's doing something.
0: Así que Dios está haciendo algo.
1: He wants the people to change.
0: Él quiere que el pueblo cambie.
1: So He's going to change.
0: Así que Él va a cambiar.
1: What does it say in verse 18?
0: ¿Qué dice el verso 18?
1: And the glory of the Lord went forth from the threshold of the temple.
0: Y la gloria del Señor se elevó de encima del umbral del templo.
1: Now, that first word,
0: esa primera palabra,
1: is a word of departure.
0: Implica moverse.
1: The glory of the Lord,
0: la gloria del Señor,
1: is departing from the temple.
0: Se está moviendo del templo, se está yendo.
1: Why?
0: ¿Por qué?
1: It's not because that he is severing his relationship with the children of Israel.
0: No es porque esté anulando su relación con los hijos de Israel.
1: God's doing something.
0: Sino que Dios está haciendo algo.
1: He's going into exile.
0: Él va al exilio.
1: He's going to meet his people.
0: Se va a encontrar con su pueblo.
1: In Babylon.
0: En Babilonia.
1: So when God would no longer work with his people.
0: Así que cuando Dios ya no está trabajando con su pueblo.
1: Because of their idolatry.
0: Por su idolatría.
1: Because of their rebelliousness.
0: Por su rebeldía.
1: God left.
0: Dios se va.
1: He didn't leave his people.
0: No deja a su pueblo.
1: He left the land.
0: Deja la tierra.
1: He left his sanctuary.
0: Deja el santuario.
1: He left his temple.
0: Deja ese templo.
1: But he went to Babylon.
0: Y se va a Babilonia.
1: Where he renewed his relationship with Israel.
0: Para renovar su relación con Israel.
1: Why?
0: ¿Por qué?
1: Even when we are faithless.
0: Porque aun si somos infieles.
1: God is faithful.
0: Dios permanece fiel.
1: Look at verse 18.
0: Verso 18.
1: And the glory of the Lord departed from the threshold of the temple.
0: La gloria del Señor se elevó de encima del umbral del templo.
1: And it stood upon the cherubim.
0: Y se puso sobre los querubines.
1: Now, remember those cherubim?
0: ¿Recuerdan estos querubines?
1: See, when Moses went into the Holy of Holies.
0: Cuando Moisés fue al lugar santísimo.
1: What did he hear?
0: ¿Qué escuchó?
1: Doesn't say anything that he saw.
0: No dicen que vio nada.
1: He heard.
0: Sino que escuchó.
1: Why?
0: ¿Por qué?
1: Because faith comes by hearing.
0: Porque la fe viene por el oír.
1: And hearing the word of God.
0: Oír la palabra de Dios.
1: The scripture says in Numbers chapter 7 and verse 89.
0: La escritura dice en Números 7:89.
1: Moses went into the Holy of Holies.
0: Que Moisés entró al lugar santísimo.
1: And he heard God speaking to him.
0: Y escuchó a Dios hablarle.
1: Now, what's the connection?
0: ¿Cuál es la conexión?
1: What was the tabernacle getting ready for?
0: ¿Para qué se estaba preparando el tabernáculo?
1: Worship.
0: Para la adoración.
1: And when we worship God,
0: y cuando adoramos a Dios,
1: as His word commands,
0: como lo ordena su palabra,
1: we receive revelation.
0: Recibimos revelación.
1: God communicates to us.
0: Dios se comunica con nosotros.
1: And we are desperate for that revelation.
0: Estamos desesperados por esa revelación.
1: See, here's the question.
0: Esta es la pregunta.
1: Do you really believe how dependent you are upon God's word.
0: ¿Realmente crees en la dependencia que tú tienes por la palabra de Dios?
1: Most believers are not.
0: La mayoría de los creyentes no.
1: We don't spend enough time in his word.
0: No pasamos lo suficientemente el suficiente tiempo en su palabra.
1: We don't pray enough.
0: No oramos lo suficiente.
1: You say, well, what does prayer have to do with it?
0: Y me dirás, ¿y qué tiene que ver la oración con esto?
1: See, the Hebrew word for prayer,
0: la palabra hebrea para orar,
1: is always in a reflexive tense.
0: Siempre se dice en un modo reflexivo.
1: What does that mean?
0: ¿Qué significa eso?
1: It means that something goes out.
0: Significa algo que va.
1: And something comes back.
0: Y que se refleja, que regresa.
1: When we deal with prayer biblically,
0: cuando hablamos de la oración bíblicamente,
1: something goes up.
0: Algo sube.
1: And something returns.
0: Y algo regresa.
1: What goes up?
0: ¿Qué sube?
1: Our supplications.
0: Nuestras súplicas.
1: Our requests.
0: Nuestras peticiones.
1: Our intercessions.
0: Nuestra intercesión.
1: What comes back?
0: ¿Qué regresa?
1: The word of God.
0: La palabra de Dios.
1: God speaks.
0: Dios habla.
1: See, most of us are not praying properly.
0: La mayoría de nosotros no oramos correctamente.
1: Most of us do this.
0: La mayoría hace esto.
1: We pray to God.
0: Oramos a Dios.
1: We tell him what we want.
0: Le decimos lo que queremos.
1: What we want him to do.
0: Lo que queremos que él haga.
1: And then we say amen.
0: Y luego decimos amén.
1: That is insulting to God.
0: Eso es un insulto para Dios.
1: That's only partial prayer.
0: Es una oración parcial.
1: After we make our request known to God.
0: Luego de que le hacemos conocer nuestra petición a Dios.
1: It's now God's time to speak.
0: Ahora es el tiempo de Dios para hablar.
1: It's our time to listen.
0: Y es nuestro tiempo para oír.
1: And most of us we don't.
0: La mayoría de nosotros no lo hacemos así.
1: We've already left.
0: Ya nos fuimos.
1: That's not God-pleasing prayer.
0: Esa no es una oración que agrade a Dios.
1: It shows our selfishness.
0: Demuestra nuestro egoísmo.
1: It shows us wanting to order God.
0: Demuestra que lo que queremos es darle órdenes a Dios.
1: Rather than submitting to God.
0: En vez de someternos a Dios.
1: And receiving God's order for our life.
0: Y recibir su orden para nuestra vida.
1: Look at verse 19.
0: Verso 19.
1: And the cherubim, they were lifted up.
0: Y los querubines se levantaron.
1: They were lifted up by their wings,
0: por sus alas,
1: and they were raised from the earth,
0: y se levantaron de la tierra,
1: before my eyes,
0: delante de mis ojos.
1: When they went forth,
0: cuando ellos salieron,
1: and the wheels that were before them,
0: las ruedas que estaban delante de ellos,
1: it says it stood at the doorway of the eastern gate.
0: Esas ruedas salieron y todos se detuvieron a la entrada de la puerta oriental.
1: Now we know something.
0: Sabemos algo.
1: We know that when Messiah returns at the end of those final 7 years.
0: Sabemos que al final de los tiempos, cuando el Mesías regrese.
1: Now, why is he coming the second time?
0: ¿Por qué vendrá él por segunda vez?
1: I'm not speaking about the rapture.
0: No hablo del arrebatamiento.
1: I'm speaking about the second coming.
0: Hablo de su segunda venida.
1: Why is he coming?
0: ¿Por qué viene él?
1: Very simple.
0: Muy sencillo.
1: He came the first time not to condemn the world.
0: La primera vez que vino no vino a condenar al mundo,
1: but to save the world.
0: Sino para salvar al mundo.
1: But when he comes the second time,
0: mas cuando venga por segunda vez,
1: he is coming to condemn the world.
0: Vendrá a condenar al mundo.
1: Let me say that differently.
0: Lo diré con otras palabras.
1: He's coming for the purpose of judgment.
0: Vendrá con el propósito de cumplir su juicio.
1: Are you excited about that?
0: ¿Te emociona eso?
1: You should be.
0: Deberías.
1: Because God's judgment,
0: porque el juicio de Dios,
1: sets this world in order.
0: Pondrá a este mundo en orden.
1: What type of order?
0: ¿En qué clase de orden?
1: A kingdom order.
0: Un orden de reino.
1: If you know your Bible well,
0: si conoces bien tu Biblia,
1: if we're interested in the kingdom,
0: si estamos interesados en el reino,
1: and you should be,
0: y deberíamos.
1: That kingdom will only come.
0: Ese reino solo vendrá
1: after the judgment of God.
0: Después del juicio de Dios.
1: Let me just give you two examples of that.
0: Solo te daré dos ejemplos de esto.
1: In Revelation 19.
0: Apocalipsis 19.
1: Messiah comes the second time.
0: Allí el Mesías viene por segunda vez.
1: Again, we're not talking about the rapture.
0: No estoy hablando del rapto o el arrebatamiento.
1: We're talking about when he returns.
0: Estoy hablando de su regreso.
1: And he's going to do three primary things.
0: Para el cual él hará tres cosas principales.
1: He's going to save Israel.
0: Va a salvar a Israel.
1: Meaning they will come to faith in that same gospel.
0: Es decir, ellos van a llegar a la fe en ese momento en el mismo evangelio.
1: They will recognize him.
0: Lo reconocerán a él.
1: And believe in him.
0: Y creerán en él.
1: So that remnant will be saved.
0: Así que ese remanente de Israel será salvo.
1: What else will he do?
0: ¿Cuál será el segundo que él hará?
1: He will destroy the enemies of Israel.
0: Destruirá a los enemigos de Israel.
1: He saves Israel.
0: Salva a Israel.
1: Destroys their enemies.
0: Destruye a sus enemigos.
1: And then the third thing he'll do.
0: Y lo tercero que hará.
1: Is to establish his kingdom.
0: Es establecer su reino.
1: I want you to see the relationship.
0: Quiero que veas la relación.
1: Without judgment,
0: sin juicio,
1: there will be no kingdom experience.
0: No hay experiencia de reino.
1: And that's why at the end of chapter 19,
0: por eso al final del capítulo 19,
1: when the wrath of God is complete,
0: cuando la ira de Dios es completa,
1: then we go into chapter 20.
0: Pasamos al capítulo 20.
1: What's there?
0: ¿Qué hay allí?
1: A description of that millennial kingdom.
0: La descripción del reino milenial.
1: And when the millennial kingdom comes to an end,
0: y cuando el reino milenial termine,
1: after those thousand years,
0: tras pasar mil años,
1: what's going to happen?
0: ¿Qué ocurrirá?
1: There will be rebellion.
0: Habrá una rebelión.
1: Now, to me, this is one of the most amazing things in all the Bible.
0: Para mí, esta es una de las sucesos más sorprendentes en toda la Biblia.
1: We know that Messiah is going to rule over a kingdom of righteousness.
0: Sabemos que el Mesías reinará con un reino de justicia.
1: Of his rule and order, there is going to be perfect justice.
0: Durante su dominio y su orden habrá justicia perfecta.
1: Doesn't that sound good to you?
0: ¿Eso no le suena como algo bueno?
1: Peace.
0: Paz,
1: justice,
0: justicia,
1: righteousness,
0: rectitud.
1: Everything's going to be according to the order of God.
0: Todo ocurrirá de acuerdo al orden de Dios.
1: And then what will happen?
0: ¿Y luego qué ocurrirá?
1: At the end of those thousand years,
0: al finalizar esos mil años,
1: it's necessary for Satan to be released.
0: Es necesario que Satanás sea liberado.
1: Now, I don't know about you.
0: Yo no sé de ti.
1: But I don't like that.
0: Pero a mí no me gusta esa idea.
1: I don't think that's a good idea.
0: No me parece que es un buen plan.
1: But God never asked me.
0: Pero Dios a mí no me consultó.
1: So Satan is going to be released.
0: Así que Satanás será liberado.
1: And what is he going to do?
0: ¿Y qué hará?
1: Well, we only have to look at the scripture.
0: Lo podemos ver en la Biblia.
1: He is going forth to deceive.
0: Él va a salir a engañar.
1: Anytime you are committed to what you want,
0: cada vez que a ti tú te comprometes con tus deseos,
1: you will be deceived by the enemy.
0: Serás engañado por el enemigo.
1: It is only when you are committed and obedient to the will of God.
0: Es solo cuando estás comprometido y eres obediente a la voluntad de Dios
1: that you will see things correctly.
0: Que verás las cosas correctamente.
1: The enemy won't deceive you.
0: El enemigo no te engañará.
1: You will have wisdom.
0: Tendrás sabiduría.
1: You will have God's perspective.
0: Tendrás la perspectiva de Dios.
1: So those who don't want righteousness.
0: Así que aquellos que no quieren la justicia.
1: What is Satan's message to them?
0: ¿Cuál es el mensaje de Satanás para ellos?
1: You don't have to live in such a kingdom.
0: Tú no tienes que vivir en el reino de Dios.
1: You come with me.
0: Ven conmigo.
1: We'll go out.
0: Saldremos.
1: And then we'll regroup.
0: Y nos reagruparemos.
1: And we will make war with the saints.
0: Y haremos una guerra contra los santos.
1: And that's what we see towards the end of Revelation chapter 20.
0: Y eso es lo que vemos al final de Apocalipsis 20.
1: And we know how it ends.
0: Y sabemos cómo termina.
1: There's not any great battle.
0: No hay una gran batalla.
1: What does the scripture say?
0: ¿Qué dice la escritura?
1: Fire comes down from heaven.
0: Fuego desciende del cielo.
1: And destroys all of those who have been deceived.
0: Y destruye a todos aquellos que han sido engañados.
1: In a moment.
0: En un momento.
1: And there are no more.
0: Y ya no existen.
1: And then what happens?
0: ¿Y luego qué pasa?
1: Judgment.
0: Juicio.
1: That great white throne judgment.
0: El juicio del gran trono blanco.
1: And notice something.
0: Y noten algo.
1: Anyone who goes to the great white throne judgment,
0: todo el que va a ese juicio del gran trono blanco,
1: has no hope.
0: Ya no tiene esperanza.
1: Everyone who's there,
0: todo el que esté allí,
1: is going to be cast into that lake of fire and brimstone.
0: Será arrojado al lago de fuego y azufre.
1: Why?
0: ¿Por qué?
1: For one reason.
0: Por una razón.
1: Their names were not written in the Lamb's Book of Life.
0: Porque sus nombres no fueron escritos en el libro de la vida del Cordero.
1: Now, I want to share with you a story.
0: Quiero compartirles una historia.
1: My wife and I and a few others,
0: mi esposa, yo y otras personas,
1: we were in the country known as Moldova.
0: Estuvimos en un país llamado Moldova.
1: In the capital city called Chisinau.
0: En Chisinau, que es la capital.
1: And I had finished my teaching,
0: y al terminar mi enseñanza,
1: and my translator,
0: y mi traductor,
1: he did something.
0: Hizo algo.
1: He began to speak about that great white throne judgment.
0: Él empezó a hablar de ese juicio en el gran trono blanco.
1: And what would happen to those who went there?
0: Y de lo que le pasaría a aquellos que irían allí.
1: And he shared a biblical truth.
0: Y él compartió una verdad bíblica.
1: He says, "Everyone whose name is not written in the Lamb's book of life."
0: Y él dijo, todo aquel cuyo nombre no está escrito en el libro de la vida del cordero
1: will be cast into that lake of fire and brimstone forever.
0: Será arrojado a ese lago de fuego y azufre por siempre.
1: Now he just shared that.
0: Él simplemente compartió eso.
1: It's biblically true.
0: Bíblicamente cierto.
1: And there was about 35 people.
0: Y unas 35 personas.
1: It was only maybe 150, 200 people there.
0: De las 150 que aproximadamente estaban allí,
1: but 35 of them,
0: 35 de ellas,
1: they interrupted his presentation.
0: Interrumpieron su presentación.
1: They were so wise. They were so wise.
0: Ellos eran muy sabios.
1: They didn't want to experience that.
0: Porque ellos no querían experimentar eso.
1: And they asked a question.
0: Hicieron una pregunta.
1: How can our names be written in the Lamb's book of life?
0: ¿Cómo podemos hacer para que nuestros nombres estén escritos en ese libro de la vida del cordero?
1: And he shared the gospel.
0: Y él compartió el evangelio.
1: And 35 people received the gospel that night.
0: Y esas 35 personas recibieron el evangelio esa noche. ¿Por qué?
1: Because they understood the fear of the Lord.
0: Porque ellos entendieron el temor del Señor.
1: They didn't want to experience God's eternal judgment.
0: Ellos no querían experimentar el juicio eterno de Dios.
1: Now, what happens after the great white throne judgment?
0: Ahora, ¿qué ocurre después del juicio del gran trono blanco?
1: Well, we come to Revelation 21.
0: Llegamos a Apocalipsis 21.
1: And Revelation 22.
0: Y Apocalipsis 22.
1: What are these two chapters about?
0: ¿De qué tratan estos dos capítulos?
1: The kingdom.
0: Del reino.
1: The new Jerusalem.
0: La nueva Jerusalén.
1: What we see is this.
0: Lo que vemos es lo siguiente.
1: Judgment has to come from God.
0: El juicio tiene que venir de Dios.
1: For there to be a kingdom reality.
0: Para que pueda existir y venir el reino.
1: For the kingdom to be established.
0: Para que el reino pueda establecerse.
1: And that's what we're seeing here.
0: Y eso es lo que vemos aquí.
1: We see that the glory of the Lord,
0: vemos que la gloria del Señor,
1: is being removed from the temple,
0: está yéndose del templo,
1: it's going before the people to Babylon,
0: para ir a donde está el pueblo en Babilonia.
1: God's not wanting to destroy Israel,
0: porque Dios no quiere destruir a Israel.
1: He's wanting to change Israel.
0: Lo que quiere es cambiar a Israel.
1: And perhaps that's the same desire that he has for you.
0: Quizás ese es el mismo deseo que él tiene por ti.
1: That he knows that you're living a life of futility.
0: Él sabe que quizás tu vida está viviendo una vida vacía.
1: That you, like the children of Israel, are committed to what they want.
0: Que quizás como los hijos de Israel estás comprometido con tus propios deseos.
1: They are pursuing the image that they have for themselves.
0: Persiguiendo las metas que tienen por sí mismos.
1: And what does God do?
0: ¿Y qué hace Dios?
1: He departs.
0: Él se va.
1: He leaves.
0: Él deja.
1: And notice what it says.
0: Y noten lo que dice.
1: And he stands at the eastern gate of the temple.
0: Y él se paró en la puerta oriental del templo.
1: Why?
0: ¿Por qué?
1: Well, we know something.
0: Sabemos algo.
1: When Messiah comes the second time.
0: Cuando el Mesías vuelva por segunda vez.
1: He's going to go to three specific locations prophetically.
0: Proféticamente él llegará a tres lugares específicos.
1: One of them we're going to talk about in our last message.
0: De uno de ellos hablaremos en el último mensaje mañana.
1: He is going to go to Mount Seir.
0: Irá al monte Seir.
1: Why?
0: ¿Por qué?
1: There's the enemy of God there.
0: Porque allí está un enemigo de Dios.
1: Edom.
0: Edom.
1: Now, who was the patriarch of the Edomites?
0: ¿Quién es el patriarca de los edomitas?
1: Esau.
0: Esaú.
1: And Esau didn't want God's will.
0: Esaú no quería la voluntad de Dios.
1: He wanted his will.
0: Él quería su propia voluntad.
1: So one of the places that Messiah is going to bring judgment.
0: Así que uno de los lugares a donde el Mesías irá a traer juicio
1: is the mountain of Esau.
0: Será el monte de Esaú.
1: He is going to destroy it totally.
0: Él lo destruirá por completo.
1: And then where is he going?
0: Luego, ¿a dónde más irá?
1: Well, we all know this.
0: Todos sabemos esto.
1: He will go to Megiddo.
0: Irá a Megiddo.
1: Now, you may not know it in that term. You may know it better as Armageddon.
0: Quizá como Megiddo no te suene, pero sí te sonará como Armagedón.
1: You know, there's another name for Armageddon.
0: Hay otro nombre para Armagedón.
1: It's called the Valley of Jehoshaphat.
0: Y se llama el Valle de Josafat.
1: Why is it called that?
0: ¿Por qué se llama así?
1: Jehoshaphat is two Hebrew words.
0: Josafat se compone de dos palabras hebreas.
1: It means God will judge.
0: Significa Dios juzgará.
1: And this judgment produces vindication for the people of God.
0: Y ese juicio producirá la vindicación del pueblo de Dios.
1: And after he goes to these two places,
0: y luego de que él vaya a estos dos sitios,
1: Where's his final stop?
0: ¿Cuál será su última parada?
1: We all know.
0: Todos lo sabemos.
1: It's the Mount of Olives.
0: Es el Monte de los Olivos.
1: And he will land on the top of the Mount of Olives.
0: Él llegará a la cima del Monte de los Olivos.
1: And just like he entered Jerusalem 2,000 years ago.
0: Y tal como él entró a Jerusalén hace 2,000 años atrás.
1: Going down that descent of the Mount of Olives.
0: Descenderá al Monte de los Olivos.
1: He will do it not to die.
0: Lo hará ahora, pero no para morir.
1: But to inaugurate the kingdom of God.
0: Sino para iniciar, inaugurar el reino de Dios.
1: And he will cross over that Kidron Valley.
0: Y atravesará el valle del Cedrón.
1: And he will go through the eastern gate.
0: Y llegará a la puerta oriental.
1: Now, do you see the image?
0: ¿Ven alguna relación?
1: 2,500 years ago.
0: 2,500 años atrás.
1: God departed from the eastern gate.
0: Dios se fue de la puerta oriental.
1: Why?
0: ¿Por qué?
1: For the people to experience judgment.
0: Para que el pueblo experimentara el juicio.
1: But Messiah will come back at the end of Daniel's 70th week.
0: Pero el Mesías volverá al final de la semana 70 de Daniel.
1: He represents the glory of God.
0: Representando la gloria de Dios.
1: He will come to the Mount of Olives.
0: Y vendrá al Monte de los Olivos.
1: He will descend.
0: Descenderá.
1: He will cross that same Kidron Valley.
0: Cruzará por ese mismo valle de Cedrón.
1: And he will go through the eastern gate.
0: Y llegará hasta la puerta oriental.
1: Why?
0: ¿Por qué?
1: So that the kingdom of God can be beginning.
0: Para que el reino de Dios pueda iniciar.
1: So we see in verse 19.
0: Vemos en el verso 19.
1: The departure of the glory of God.
0: La salida, la partida de la gloria de Dios.
1: But we have good news.
0: Pero tenemos buenas noticias.
1: Messiah will come.
0: El Mesías vendrá.
1: And he will restore the glory of God.
0: Y él restaurará la gloria de Dios.
1: To Jerusalem.
0: A Jerusalén.
1: That city that all the world is going to go up to make war.
0: A esa ciudad a la que todas las naciones irán a hacer guerra.
1: And every nation will be defeated.
0: Y toda nación será derrotada.
1: Notice what it says here.
0: Noten lo que dice.
1: And the glory of the God of Israel.
0: Y la gloria del Dios de Israel.
1: Now every word in the scripture is inspired.
0: Y cada palabra de la escritura es inspirada.
1: Just doesn't say the glory of the God of heaven.
0: No dice simplemente la gloria del Dios de los cielos.
1: But the glory of the God of Israel.
0: Sino la gloria del Dios de Israel.
1: That's so significant, that word Israel.
0: Esa palabra Israel es muy importante. ¿Por qué?
1: When you hear that word Israel, what enters into your mind?
0: ¿Qué debe venir a tu mente cuando escuchas la palabra Israel?
1: Biblically, Israel is a kingdom word.
0: Bíblicamente, Israel es una palabra de reino.
1: And therefore, when we speak about the God of Israel,
0: por lo tanto, cuando hablamos del Dios de Israel,
1: we should think of the God of the kingdom.
0: Debemos pensar en el Dios del reino.
1: All of his promises.
0: En todas sus promesas.
1: All of his blessings.
0: Todas sus bendiciones.
1: They are going to be fulfilled.
0: Ellas serán cumplidas.
1: We're going to experience them.
0: Y las experimentaremos.
1: But not in this world.
0: Pero no en este mundo.
1: Only in the kingdom.
0: Solo
1: of God.
0: En el reino de Dios.
1: It says the glory of the God of Israel
0: dice,
1: will be upon them.
0: Dice que la gloria del Dios de Israel estaba sobre ellos.
1: And notice what it says.
0: Y noten lo que dice.
1: From above.
0: Por encima.
1: In Hebrew, mi lemala.
0: Mi lemala en hebreo.
1: Why is that so important?
0: ¿Por qué eso es importante?
1: Because if you study God's word thoroughly.
0: Porque si estudias la palabra de Dios a profundidad.
1: You should always ask yourself a question.
0: Siempre te debes preguntar algo.
1: Where is this action coming from?
0: ¿De dónde proviene esta acción?
1: What's the source of it?
0: ¿Cuál es la fuente de ella?
1: Is this something man's doing?
0: ¿Es esto obra del hombre?
1: If it is, it's from lemata lemala, from the bottom to the top.
0: Si es así, sería lemata lemala, de abajo hacia arriba.
1: None of those things endure.
0: Nada de eso permanece.
1: They belong to this world.
0: Pertenece a este mundo.
1: And they are temporary.
0: Y es temporal.
1: They will come to an end.
0: Llegará a su fin.
1: But those things,
0: pero aquellas cosas
1: that begin up above,
0: que comienzan de arriba,
1: those things are eternal.
0: Esas cosas son eternas.
1: They last forever.
0: Ellas son las que duran para siempre.
1: What God does,
0: lo que Dios hace,
1: is always connected to his kingdom work.
0: Siempre se relaciona con la obra de su reino.
1: And this is going to be our focus tomorrow.
0: Y este será nuestro enfoque mañana.
1: We are going to see how God does kingdom work.
0: Vamos a ver cómo Dios hace la obra del reino.
1: For what type of people?
0: ¿Para qué clase de gente?
1: A people that had been defeated.
0: Para gente que ha sido derrotada.
1: A people that have experienced shame.
0: Un pueblo que ha experimentado la vergüenza.
1: A people that have lost everything.
0: Un pueblo que lo ha perdido todo.
1: But they haven't lost one thing.
0: Pero no han perdido una cosa.
1: their covenantal relationship with God.
0: Su relación de pacto con Dios.
1: God is always faithful to his covenant.
0: Dios siempre es fiel a su pacto.
1: Now close with this.
0: Cerraré con esto.
1: See, we are part of a different covenant.
0: Somos parte de un pacto diferente.
1: We are part of the new covenant.
0: Nosotros somos parte del nuevo pacto.
1: Why am I part of a new covenant?
0: ¿Por qué soy parte de ese nuevo pacto?
1: Because I'm a new man.
0: Porque soy un hombre nuevo.
1: I'm a new creation.
0: Soy una nueva criatura.
1: See, biblically, that word new,
0: esa palabra nuevo bíblicamente,
1: is a kingdom word.
0: Es una palabra de reino.
1: Remember the vision that John had in Revelation 21?
0: ¿Recuerdan la visión que Juan tuvo en Apocalipsis 21?
1: He looks at the new Jerusalem.
0: Él mira la nueva Jerusalén.
1: Did you hear that? The new Jerusalem.
0: ¿Oyeron bien? Nueva Jerusalén.
1: It's not the Jerusalem of today.
0: No es la Jerusalén actual.
1: It's not the Jerusalem of the millennial kingdom.
0: Ni la del reino milenial.
1: It is the new Jerusalem.
0: Es una nueva Jerusalén.
1: That kingdom Jerusalem.
0: Una Jerusalén del reino.
1: You see, biblically, that word new is a kingdom word.
0: Bíblicamente, la palabra nuevo es una palabra de reino.
1: Why do I say that?
0: ¿Por qué lo digo?
1: When John received that vision of the new Jerusalem,
0: cuando Juan recibe esa visión de la nueva Jerusalén,
1: he says, behold,
0: dice, mirad,
1: all things are new.
0: Todas las cosas son nuevas.
1: They're not like anything that we have ever experienced.
0: No se parece a nada que hayas experimentado antes.
1: See, why is it so good to be part of a new covenant?
0: ¿Y por qué es tan bueno que seamos parte del nuevo pacto?
1: Messiah taught on the night that he was betrayed.
0: El Mesías enseñó la noche que fue traicionado.
1: That his blood puts the new covenant into force.
0: Que su sangre activaba el nuevo pacto.
1: See, you know what the best part of the new covenant is?
0: ¿Sabes cuál es la mejor parte del nuevo pacto?
1: That the first covenant,
0: que el primer pacto,
1: why didn't it last?
0: ¿Por qué no perduró?
1: Because Israel broke that covenant.
0: Porque Israel lo rompió.
1: Even though God was faithful,
0: aunque Dios fue fiel,
1: they were unfaithful.
0: Ellos fueron infieles.
1: But God makes a change.
0: Pero Dios hizo un cambio.
1: Whenever God makes a change,
0: y siempre que Dios hace un cambio,
1: it's for our benefit.
0: Es para nuestro beneficio.
1: What does he say?
0: ¿Qué dice él?
1: The days are coming.
0: Los días vendrán.
1: Says the Lord.
0: Dice el Señor.
1: When I will make a new covenant with the house of Israel and the house of Judah.
0: Cuando haré un nuevo pacto con la casa de Israel y la casa de Judá.
1: Not like the first covenant I made.
0: No como el primer pacto que hice.
1: Which they broke.
0: Que ellos rompieron.
1: See, the new covenant.
0: Verán, el nuevo pacto.
1: God takes all the responsibility.
0: En ese pacto él toma toda la responsabilidad.
1: To ensure that it will be kept forever.
0: Para asegurarse de que ese pacto sea cumplido para siempre.
1: It's not dependent upon man.
0: Ya no depende del hombre.
1: It's upon God.
0: Depende de Dios.
1: And therefore we can have assurance.
0: Por tanto podemos tener seguridad.
1: We can have confidence.
0: Podemos tener confianza.
1: That new covenant.
0: De que ese nuevo pacto
1: is going to endure forever.
0: Perdurará por siempre.
1: And that new covenant.
0: Y ese nuevo pacto.
1: It's with the house of Israel.
0: Es con la casa de Israel.
1: Now I'll close with this.
0: Cerraré con esto.
1: I want to give you a verse.
0: Te daré un verso.
1: Romans chapter 9.
0: Romanos capítulo 9.
1: And verse 6.
0: Verso 6.
1: You all know this verse.
0: Todos lo conocen.
1: Where it says.
0: Allí dice.
1: Not all of Israel.
0: No todo Israel.
1: Is of Israel.
0: Es de Israel.
1: What does that mean?
0: ¿Qué significa eso?
1: It means not every Jewish person.
0: Significa que no todo judío.
1: Remember, Israel is a kingdom word.
0: Recuerden que Israel es una palabra de reino.
1: Not all the Jewish people are part of the kingdom people.
0: No todas las personas judías serán parte del pueblo del reino.
1: That's good news.
0: Y esas son buenas noticias.
1: Why?
0: ¿Por qué?
1: When we speak of the kingdom people.
0: Cuando hablamos del pueblo del reino.
1: Who are the kingdom people?
0: ¿Quiénes son esos?
1: I've already told you.
0: Ya se los dije.
1: There's that remnant.
0: Hay un remanente.
1: From every nation.
0: De cada nación.
1: Every people.
0: Cada pueblo.
1: Every tribe.
0: Cada tribu.
1: And every language.
0: Y cada lengua.
1: Why?
0: ¿Por qué?
1: Because that new covenant.
0: Porque ese nuevo pacto.
1: Although there's a Israel connection.
0: Aunque tiene una conexión con Israel.
1: It's tied to that Abrahamic covenant.
0: Está vinculado a ese pacto abrahámico.
1: Why?
0: ¿Por qué?
1: Let me give you another verse.
0: Te daré otro verso.
1: Galatians 3:16.
0: Gálatas 3:16.
1: See, the foundation of that Abrahamic covenant.
0: El fundamento del pacto abrahámico
1: is called the seed of Abraham.
0: Es llamado la simiente de Abraham.
1: It's not seeds in the plural.
0: No dice simientes o semillas.
1: But it's singular.
0: sino en singular, simiente.
1: It's not speaking of the Jewish people.
0: Porque no habla del pueblo judío.
1: But that seed of Abraham is the Messiah.
0: Sino que esa simiente de Abraham es el Mesías.
1: And he's done everything necessary.
0: Y él ya ha hecho todo lo necesario
1: for that new covenant
0: para ese nuevo pacto.
1: To be fulfilled.
0: Para que pueda ser cumplido.
1: He shed his blood.
0: Derramó su sangre.
1: He gave his life.
0: Dio su vida.
1: And he's returning.
0: Y ahora vuelve.
1: And he will bring God's wrath.
0: Para traer la ira de Dios.
1: And through that judgment,
0: y a través de ese juicio,
1: the new Jerusalem will be established.
0: Se puede establecer la nueva Jerusalén.
1: And what can we expect there?
0: ¿Qué podemos esperar ahí?
1: No more death.
0: No más muerte.
1: No more sickness.
0: No más enfermedad.
1: No more screaming in pain.
0: No más llanto de dolor.
1: What does he say?
0: ¿Qué dice allí?
1: Behold, all things are new.
0: He aquí todo es hecho nuevo.
1: All things are kingdom things.
0: Todas las cosas son cosas de reino.
1: We are going to see that Ezekiel.
0: Vamos a ver que Ezequiel.
1: He has a powerful message.
0: Tiene un poderoso mensaje.
1: Of restoration.
0: De restauración.
1: In order that those who will call upon the name of the Lord.
0: Para que todos aquellos que clamen el nombre del Señor.
1: They will experience those kingdom promises.
0: Experimenten esas promesas de reino.
1: That last forever and ever and ever.
0: Que duran por siempre y siempre.
1: That's the invitation that Ezekiel made to Israel.
0: Esa es la invitación que le hace Ezequiel a Israel.
1: And we offer to you tonight.
0: Y que también te ofrecemos a ti esta noche.
1: Father God, we bless your name.
0: Padre Dios, bendecimos tu nombre.
1: We thank you for who you are.
0: Te damos gracias por quien tú eres.
1: We thank you for what you have done.
0: Por lo que has hecho.
1: And we are so excited.
0: Estamos muy emocionados.
1: For what you will do.
0: Por lo que harás.
1: We know that difficult times are coming.
0: Sabemos que vienen tiempos difíciles.
1: But you are greater than all other things.
0: Pero tú eres más grande que todo lo demás.
1: We trust in you.
0: Confiamos en ti.
1: We depend upon you.
0: Dependemos de ti.
1: We rely upon you.
0: Confiamos en ti.
1: And we know we'll never be disappointed.
0: Sabemos que nunca seremos decepcionados.
1: We look forward to.
0: Estamos esperando
1: this great day of our salvation,
0: este gran día de nuestra salvación,
1: when you defeat the enemy,
0: cuando derrotes al enemigo,
1: and you establish your kingdom,
0: y establezcas tu reino.
1: To you be the glory,
0: a ti sea la gloria,
1: today, tomorrow, and forever,
0: hoy, mañana y siempre,
1: in Yeshua's name,
0: en el nombre de Yeshua.
1: Amén.
0: Amén.
2: 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Shalom desde Israel.
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1: Shalom, bienvenidos a Via Haftash Israel, una frase hebrea que significa amarás a Israel. Esperamos que se queden con nosotros durante los próximos 30 minutos, ya que nuestro maestro, el Dr. Baruch, nos compartirá una enseñanza expositiva de la Biblia. El Dr. Baruch es profesor titular del Instituto Zera Abraham, con sede en Israel. Aunque todos los cursos del instituto se imparten en hebreo, el Dr. Baruch se complace en compartir este video semanal en inglés con doblaje al español. 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
2: Existe una consistencia en la palabra de Dios. Cuando vemos estas siete epístolas que el Mesías reveló a estas congregaciones, vemos que hay muchas cosas consistentes. La forma en la que se revela a sí mismo y lo que dice al final de cada una de ellas que nos hace ser más que vencedores. Ese es el llamado sobre nuestra vida. Y una de las formas en las que conseguimos la victoria es dependiendo del Mesías. Hablamos de eso en nuestro último estudio, pero quiero que vean lo siguiente. Cuando dependemos de Mesías Yeshua, no estamos dependiendo de algún rabino, o de algún maestro, o de algún gurú, o de algún profeta o líder espiritual. No, porque encontramos en este estudio de hoy una verdad bíblica muy importante sobre la identidad del Mesías. Dicho esto, tomen sus Biblias y vayan conmigo a Apocalipsis capítulo 2, y ahora estamos listos para el verso 18. Hemos visto en cada una de estas epístolas que una de las primeras cosas que hace es dar un mensaje de su identidad al líder de esa congregación, y esta no es la excepción. Veamos el versículo 18. Y al mensajero o al líder de la congregación de Tiatira, escribe: Así dice el Hijo de Dios. Ese es un término importante. Hijo de Dios nos habla en primer lugar sobre la divinidad del Mesías. El Hijo nos habla de dos características importantes. Una, el Hijo significa el siervo. Él viene a servir en las cosas de Dios para producir el resultado de la voluntad de Dios. Ese es uno de los aspectos del Hijo de Dios. El segundo aspecto de la condición de hijo es heredero. Él va a heredar todas las cosas que por derecho son de Dios. Ya hablamos de eso en nuestro estudio de Daniel capítulo 7, versículos 13 y 14. Entonces, este pasaje que veremos hoy trata con la realidad de que el Mesías es completamente divino. Es Dios con nosotros. Hablamos de su identidad verdadera. Verso 18. Así dice a esta congregación el Hijo de Dios, quien tiene ojos como llamas de fuego y cuyos pies son como fino bronce bruñido. Quiero que vean en esta descripción que se está hablando de él como divino, pero algo más que eso. Vemos estos ojos de llama de fuego. ¿Qué hemos aprendido de esta llama de fuego? El fuego es con el propósito de refinar. Es decir, que Él va a verte a ti y verá todo lo que eres. Él te va a ver con el propósito de que conozcas lo que está en tu vida y que necesitas eliminar. Ya lo hemos dicho antes. Otro aspecto es este detalle del bronce bruñido que vemos aquí. Y sabemos que durante esta época, el bronce era utilizado con fines decorativos. Era el metal preferido para adornar algo y hacerlo hermoso. Hay dos cosas que la Escritura nos está tratando de decir. Estos ojos de llama de fuego son para remover cosas de nuestra vida que son obstáculos para que lleguemos a ser quienes Dios quiere que seamos. En segundo lugar, el bronce es mencionado porque era el metal utilizado para decorar cosas. Y nosotros somos llamados a ser la obra de arte del Mesías. Él obra en nuestra vida para que podamos manifestar la belleza, los atributos, el carácter de Dios, para que puedan ver nuestra vida y lo que Dios ha hecho en ella, y que puedan alabarlo a Él por lo que Él ha hecho en nuestra vida, que somos la obra de sus manos. Avancemos ahora hacia el verso 19. Inmediatamente después de revelar quién Él es, nos habla de su evaluación de nosotros. Dice, conozco tus obras, que tienes amor, y de tu fe, de tu servicio, y de tu paciencia. Pero dice también, y que tus últimas obras son mayores que las primeras. En esta congregación de Tiatira, Él dice cosas positivas de ellos al principio, que están creciendo, que están madurando, que la mano de obra de Dios se estableció en esta congregación.

rechazado por Dios. ¿Y qué está haciendo esta congregación? Ellos están permitiendo que la influencia de ella traiga esta basura a la congregación. Entonces dice, tengo algo en tu contra, que permites, que toleras a esta mujer Jezabel, que se hace llamar profeta. Esto nos revela algo, que solo porque ella se llame profeta, no significa que lo sea. Solo porque alguien se presente de cierta forma, no significa que eso sea la realidad. ¿Qué estamos llamados a hacer? Bueno, en muchos lugares de la Escritura nos llama a actuar con discernimiento, probar los espíritus, ver si lo que ella comunica de verdad está alineado con la Escritura. Una vez más leemos, porque has permitido que esta mujer, esta Jezabel, que se dice profeta, que enseñe y desvíe a mis siervos hacia la fornicación y a comer en el altar de los ídolos. Ahora, esta expresión de ídolos y fornicación la hemos visto antes, pero el orden ha cambiado y es ahora el contrario. Y esto es lo que podemos ver que quiere revelarnos, que Satanás realmente no es creativo. Él hace algo y luego otra cosa. Y cuando vuelve, cambia el orden, haciendo lo último de primero y vuelve al inicio. Es lo mismo. Quiere decir que nosotros como creyentes deberíamos poder discernir la obra de Satanás. No es imaginativo, lo hace una y otra vez. Y esto es lo que sorprende. ¿Cómo puede tener tanto éxito en contra del pueblo de Dios? Por ejemplo, si estudias el libro de Números, verás que Israel cae presa de la misma idolatría una y otra vez. No vemos nada nuevo. Israel no aprende la lección y ahora hay una advertencia para esta congregación de Tiatira. Es la misma cosa, que están cayendo en la trampa de este mensaje de idolatría. Dice en el verso 22, le he dado tiempo para que se arrepienta, una verdad conocida ya, pero ella no quiso hacerlo. Una vez más aprendemos algo. Hay gente que no quiere arrepentirse, gente que es convencida por Dios de esas cosas en su vida que son desagradables, fuera de carácter de un creyente, están en conflicto con la palabra de Dios, y cuando los creyentes somos alertados de estas cosas, queremos arrepentirnos. Les voy a compartir un principio espiritual muy importante. Aquellos que han probado la salvación lo han hecho porque están hartos del pecado. Muchos piensan que cuando se habla de la gracia y del hecho de que la salvación no está basada en nuestro desempeño, aunque el desempeño es importante, pero la salvación no depende de eso. Algunas personas dicen, si enseñas ese mensaje, esto es como dar una licencia para pecar. Pero no es así, porque los verdaderos creyentes, la razón por la cual respondieron al Evangelio es que querían abandonar, querían alejarse del pecado. Entonces, cuando se les dio la oportunidad de hacerlo, respondieron inmediatamente. Ellos respondieron ese llamado al arrepentimiento. Pero noten lo que Jezabel y sus seguidores hacen. Veamos, por favor, el verso 21. Dice, le he dado tiempo para que se arrepienta de su fornicación y de los hechos que ha cometido, pero se rehúsa a arrepentirse de su fornicación, es decir, su prostitución espiritual. Dice, la derribaré, es decir, la haré caer en el lecho de su idolatría y la entregaré a gran tribulación. Este verso está lleno de sabiduría. Lo digo primero porque ella será derribada en el lecho de su prostitución, su inmoralidad. ¿Qué es lo que trae derrota a nuestra vida? Nuestro propio pecado. Dios a veces permite que el resultado del pecado tenga su curso en nuestra vida. Eso nos derrota. Lo segundo, noten lo que dice al final del versículo. Y la entregaré a una gran tribulación. Esa expresión es importante porque sabemos que en los últimos días, según lo que aprendimos de Daniel, los últimos 7 años conocidos como los tiempos del

0: fin se dividen en dos periodos de 3 años y medio cada uno. Dos periodos de 42 meses. La primera mitad es la mitad de la persecución, pero el origen de esa persecución en su mayor parte será Satanás. Veremos en Apocalipsis capítulo 6 los atentados, los ataques, la persecución a creyentes durante la primera mitad de este periodo de tribulación. La segunda mitad de la tribulación es lo que se conoce como la gran tribulación, y lo que dice a esta gente es, si no se arrepienten, no son verdaderos creyentes, y por tanto pasarán por este segundo periodo de la tribulación. Dice, si no te arrepientes de tus obras o de tus hechos, dice en el verso 23, le daré muerte y mataré a sus hijos, y tú y todos en la congregación sabrán que yo, presten atención a esto, yo soy, y usa una palabra para gran investigación, soy quien percibe los detalles y pruebo los riñones y el corazón. Eso es una expresión hebrea. En el judaísmo, los órganos físicos del cuerpo, de acuerdo a los sabios, también tienen un significado espiritual. Y los riñones, decimos, así como el hombre piensa en su corazón, pero los riñones, de acuerdo al judaísmo, guardan los pensamientos más profundos de una persona. A veces son pensamientos que ni siquiera conocemos, son subconscientes. Y de eso es lo que está hablando aquí. Habrá un resultado de Dios en la vida de esa persona, en cada aspecto, en cada pensamiento, hasta en los que son inconscientes. Él llegará al corazón de todo eso. Por eso dice en el verso 23, le mataré con muerte, y este término muerte parece redundante, ¿no? Está hablando de muerte eterna. Mataré con muerte eterna a sus seguidores, sus discípulos, sus hijos, para que todas las congregaciones sepan que yo juzgo, yo discierno todos los pensamientos más profundos y los pensamientos de la mente, y te daré a ti y a todo hombre el fruto de sus obras. ¿Qué nos dice la Escritura? La Escritura nos dice que Dios no hace acepción de personas. Él hará, según hemos visto en este texto, Él juzgará cada aspecto del ser de una persona. Más que eso, se los va a revelar a ellos. Es decir, que cuando las personas estén delante de Dios, esos que le han dicho no al Evangelio, que se han rehusado a arrepentirse, que se han negado a que Dios obre en sus vidas, que no desean eso, ellos tendrán que reconocer que se rebelaron en contra de Dios. Alguien puede preguntar, ¿puede Dios enviar la muerte? ¿Enviaría a Dios a alguien al infierno por la eternidad? ¿Eso es lo que Dios hace? Déjenme decirles que cuando alguien se encuentra en ese lago que arde con fuego y azufre por la eternidad, ellos reconocerán, ellos sabrán que se han rebelado en contra de los planes y propósitos de salvación de Dios. ¿Qué dice la Escritura? Dios le reveló al profeta Ezequiel que Dios deseaba que todos se arrepintieran, que se aparten del pecado y que sean salvos. Que todos puedan encontrar la justificación de Dios. Él tiene el deseo de producir ese cambio. El arrepentimiento es cuando decimos sí, cuando nos sometemos a la obra de Dios en nuestra vida. La rebeldía es la falta de arrepentimiento. Es la persona que dice, no quiero los planes y los propósitos de Dios en mi vida, los rechazo. Bueno, tal vez alguien dirá, ¿qué pasa si alguien no ha escuchado ese mensaje? La Escritura responde esa pregunta. En el libro de Romanos, dice que cuando una persona ve la creación, cuando una persona ve la obra de Dios en este mundo, puede saber algo, que Dios es un Dios de orden. Pueden ver que el mundo se mueve en una dirección. Cuando la persona es confrontada con la creación, puede ver que hay cambios, y por eso debe buscar el autor del cambio. Solo así podrán obtener un cambio en su vida. Por eso la Escritura dice al final del verso 23, Le daré a cada hombre de acuerdo al fruto de su trabajo. Pero les digo a ustedes y a los que permanecen en Tiatira, ¿por qué dice los que permanecen en Tiatira? Porque hay que recordar que este es un lugar muy difícil para vivir. Muchas personas se fueron. Por eso, está hablando a las personas que están dispuestas a resistir, aquellos que entienden que donde yo esté, Dios tiene un propósito para mí. Dios no me hubiese traído esta situación, Dios no hubiese permitido que estuviera aquí, a menos de que quisiera usarme para un propósito. Por eso es que si queremos crecer, si queremos madurar, si queremos convertirnos en las personas que Dios quiere que seamos, debemos ser individuos que no huyen de las circunstancias difíciles. ¿Qué les dice a cada una de estas congregaciones? A aquel que venciere. Esa palabra es victoria. A aquel que sea victorioso, Dios obrará con él en cierta forma. Solamente cuando resistimos y vencemos, experimentando la victoria de Dios, es que veremos ese gran resultado, esos cambios que Él quiere hacer en nuestra vida. Veamos nuevamente, pero te digo a ti y a los que permanecen en Tiatira, todos los que no son de esta enseñanza. ¿Cuál enseñanza es esa? La enseñanza que dice, yo quiero lo que quiero. Yo me convertiré en quien quiero convertirme. Es una persona tan enfrascada en sus objetivos, sus planes y sus propósitos que no tiene la voluntad de escuchar las cosas de Dios. Lo que sabemos de estas cartas es que Dios quiere comunicarse con su pueblo. Una y otra vez se repite el 7. ¿Por qué? Perfección. Dios quiere darnos su comunicación perfecta para que podamos escucharlo y podamos responder. Y todas estas cartas le dicen a la gente lo que necesitan hacer, cómo deberían responder para un propósito. ¿Cuál es ese? Permítanme ir en otra dirección por un momento. Estamos llegando al final del capítulo 2 y vamos a encontrar que en el capítulo 3 estas epístolas continúan. Déjenme preguntarles algo. Ven, muchas personas piensan que en los capítulos 2 y 3 es donde termina el mensaje de Dios para su pueblo, para su iglesia, que es el final del libro del Apocalipsis para los creyentes. Lo que pasa desde el capítulo 4 en adelante es un mensaje para otras personas. Pero no, este libro completo es un mensaje para los creyentes, para la congregación del Señor. Lo que conseguimos aquí, y es muy a propósito en este texto, es que le dice a las personas lo que necesitan saber para que puedan encontrar la vida en una situación muy difícil. Y ese mensaje no es solo para esta congregación. ¿Recuerdan lo que dije? Este mensaje es para todos los que escuchan, para todas las congregaciones. Miren por qué digo esto. Y todos los que no son de esta enseñanza, y todos los que no conocen las profundidades de Satanás. Piensen por un momento en esto. Está hablando de un grupo de personas que está sacando de su congregación. Es decir, que está limpiándola de falsos creyentes y les da dos características o criterios. Uno es que no son de esta doctrina que ya hemos explicado. Yo quiero esto, no importa las consecuencias. No quiero arrepentirme, soy como Jezabel, soy una persona que consistentemente caminará en los deseos de su carne, en la comida y el aspecto sexual. Eso es lo que dice aquí. Aquellos que alimentan su estómago y sus cuerpos de acuerdo a lo que les place a ellos. Y lo segundo es esto, de aquellos que no conocen las profundidades de Satanás. ¿Qué significa eso? Bueno, estos individuos que comenzaron a experimentar la influencia de Satanás en sus vidas, lo que Satanás puede hacer, les puedo decir que Satanás paga dividendos por un tiempo. La gente comienza a experimentarlo en sus vidas y quieren más. Les doy un ejemplo. Cuando terminemos nuestro estudio de Apocalipsis, dentro de varios meses, vamos a llegar al final del reino milenial. Y eso tendrá una duración de 1,000 años. ¿Por qué 1,000? Cualquier número como 10, 100 o 1000 habla de cumplimiento, completación, aquello que está completo. Cuando hablamos del reino milenial, hablamos de un reino de justicia, de rectitud, un reino en el cual el Mesías mismo gobernará con una vara de hierro de acuerdo a la verdad y a los mandamientos de Dios. Entonces será un reino en el que la rectitud y la justicia de Dios se manifestará por 1000 años. Durante ese tiempo, Satanás estará atado. Al final de ese tiempo, él será liberado. ¿Por qué? Bueno, este es el mensaje. Él será liberado y le hablará a las personas que nacieron durante ese tiempo. Sepan algo, todos los que estén presentes en el primer día del reino milenial serán creyentes. Habrá un grupo, y hablaremos de esto cuando lleguemos a Apocalipsis 20, habrá un grupo que podrá tener hijos. Y de ese grupo que nazca en el reino milenial, ellos tendrán que tomar una decisión si quieren ser parte de él o no. ¿Saben qué dice la Escritura? Que habrá un gran número de personas que le dirán no a la justicia, que le dirán no a la rectitud y le dirán sí a Satanás. Es decir, queremos derrocar al rey justo. No queremos ser parte de un reino de justicia y rectitud y paz. Esas cosas que reflejan la gloria de Dios. No queremos ser parte de eso. De ellos está hablando, de ese mismo tipo de individuos que conocen la verdad y la rechazan. Ellos quieren las profundidades de Satanás. Les digo esto y les invito a pensar en Satanás por un momento. Allí está atado en este lago de fuego por 1000 años. Al salir, no dice, bueno, aprendí mi lección, él me ató una vez, ya no quiero rebelarme contra él. Pero no es eso lo que hace. Tan pronto sale, regresa a esa naturaleza, la rebeldía y la guerra contra las cosas de Dios y los propósitos de Dios. De eso habla aquí cuando dice, aquellos que no conocen las profundidades de Satanás, aquellos que no le han dicho sí a Satanás, aquellos que no le han dicho no a Dios. De eso habla. Dice, como he dicho, no le pondré otra carga a ellos. A aquellos que le dicen sí a Dios, aquellos que se arrepintieron. Dice que no les añadirá nada excepto que continúen de la misma forma. Vean el verso 25. Que continúen aferrándose a lo que tienen hasta que yo venga. ¿Y cuál es el beneficio de eso? Verso 26. A aquel que venciere, de nuevo, no puedes vencer por tu propia cuenta. Solo puedes vencer por la obra del Espíritu Santo, su ministerio en tu vida. Porque estás poniendo en práctica verdades espirituales en tu vida. Dice lo que hará con esos, vean el verso 26. A aquellos que vencieren serán los que guarden mis palabras o mis obras hasta el final. Dice que a estos les daré que gobiernen sobre naciones. De esto hemos hablado, de cómo Dios nos está preparando y cuál es el propósito de mi vida en este momento. Dios está viendo mi vida y tiene que tomar una decisión. ¿Cuánta autoridad voy a tener en el reino milenial? Es decir, que estoy llamado a gobernar y reinar con él con base en cómo viva mi vida hoy. ¿Soy digno de confianza? ¿Soy fiel? ¿Estoy practicando la verdad que él me ha confiado en mi vida? No pierdan de vista la referencia aquí. Dice, a todos los que no sean de la mentalidad de Jezabel, aquellos que no han probado las profundidades de Satanás, dice, a estos les daré gobierno sobre las naciones. Luego dice, estos gobernarán con vara de hierro, y luego menciona vasijas, usando la idea de un alfarero. Cuando el alfarero no le gusta una pieza, él toma esa vasija y la golpea y la parte en cientos de pedazos. Se deshace de ella, porque no estaba alineada con los propósitos de ese alfarero. Lo mismo ocurre aquí. Él va a darnos una vasija, noten ese nivel de poder. Pero si no somos gente fiel, ¿podrá Dios confiarnos ese poder? ¿Podrá confiarnos la autoridad? Lo que nos dice aquí es que aquellos que sean dignos de confianza recibirán esa vara de hierro para que podamos hacer guerra en contra y destruir aquello que no esté en línea con su voluntad. Dice, así como yo recibí también de mi Padre, yo les daré la estrella de la mañana. Es decir, guianza, nos dará entendimiento. La estrella de la mañana significa dirección, porque aquel que oye, que oiga lo que el Espíritu dice a las congregaciones. Bueno, este mensaje es uno de los más conmovedores mensajes para creyentes que estamos llamados a cambiar, y el beneficio de cambiar es la autoridad de Dios en nuestra vida. Se me acabó el tiempo, será hasta la semana que viene cuando continuaremos con Apocalipsis capítulo 3.
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2: ¿Eres tú una persona que obedece a Dios? Muchas veces es fácil ser obediente. Realmente no te cuesta nada. Pero, ¿qué pasaría si la obediencia a Dios, la fidelidad a su palabra, qué si eso te costara la vida? Por cierto, hay un número creciente de países en este mundo en el que vivimos, donde si eres fiel al Dios de este libro, si eres fiel a la revelación de este libro, las palabras allí escritas, tú puedes ser ejecutado, encarcelado, sufrir grandemente, perder tus propiedades y ser desterrado. En muchos lugares del mundo, la fidelidad a Dios, al Dios de Israel, la fidelidad a su Mesías, al Hijo de Dios, a Yeshua, estas cosas pueden causar que pierdas la vida. Ahora, esto puede parecer para muchos de los que nos están viendo algo muy distante, muy lejano a nosotros. Pero ¿sabes qué? Esto se hará realidad en cada rincón de este mundo. ¿Cuándo? En los últimos días. Y por tanto debemos tomar una decisión hoy. ¿Recuerdan cómo empezamos nuestro estudio del libro de Daniel hace 5 semanas? Explicábamos que el nombre Daniel significa Dios es mi juez. ¿Es esa tu verdad? ¿Es Dios realmente tu juez? Es decir, que tú estás viviendo con una conciencia continua de que cada cosa que tú dices, incluso cada cosa que piensas, cada acción que tomas, todo va a ser juzgado por Dios. No estoy hablando del juicio sobre dónde pasarás la eternidad, sino que hablo sobre si Dios va a recompensarte o si vas a sufrir pérdidas. Entiéndelo. Haz que el principio fundamental de tu vida sea Dios es mi juez. Él es aquel a quien debo agradar. Y sin importar cuáles sean las consecuencias por obedecerle a Él, disponte a soportarlas porque nuestra vida es solo un vapor. Bien, toma tu Biblia y ve conmigo al libro de Daniel, capítulo 3. Libro de Daniel, capítulo 3. Aquí vamos a responder esa pregunta que dejé en el aire la semana pasada. Vimos en el capítulo 1 que Daniel y sus 3 amigos, ellos hicieron una solicitud. Nosotros no queremos contaminarnos, no queremos comer los manjares del rey, no queremos beber su vino pagano. Nosotros preferimos comer solo vegetales y frutas y beber agua. ¿Nos permitiría hacer eso? Y recuerden que ellos recibieron favor. Dios se movió con gracia, Dios tuvo misericordia, y el liderazgo estuvo de acuerdo con dejarlos hacer eso. Pero la pregunta es, ¿qué tal si los líderes hubieran dicho que no? Si el jefe de los eunucos hubiera dicho, tienen que comer lo que les sirvamos, no van a recibir solo vegetales ni van a beber solo agua, van a comer la dieta que el rey ordenó. ¿Cómo hubieran respondido ellos? Muchas personas pensarán que ellos hubieran dicho, bueno, lo intentamos, pero no debemos exponer nuestras vidas por simple comida. Entonces vamos a comer lo que el rey diga y ya. No hubieran hecho eso. Ellos hubieran rechazado hacer eso sin importar las consecuencias. ¿Cómo lo sé? Pues como dije, vayan conmigo al libro de Daniel, capítulo 3, verso 1. Leemos aquí versículo 1. El rey Nabucodonosor hizo una estatua de oro cuya altura era 60 codos y su anchura 6 codos. Ahora, la semana pasada aprendimos, al final del capítulo 2, que Nabucodonosor llegó a la conclusión de que el Dios de Israel es el único Dios verdadero, que Él es aquel que nos da esas cosas ocultas y puede revelarlas e interpretarlas. Solo Dios puede. Y apenas él entra en contacto con ese Dios, con esa verdad, ¿qué hace? Empieza a violar la ley de Dios. Ahora dirás, bueno, él no es judío, pero eso no importa. Lo que hace este libro, y no te equivoques con eso, lo que hace este libro es enseñarnos que la palabra de Dios, sus mandamientos, son para todo el mundo. ¿Somos salvos por los mandamientos? No lo somos. ¿Estamos bajo la ley? No lo estamos. ¿Podemos utilizar los mandamientos de Dios hoy en día, aplicarlos bajo la guía del Espíritu Santo con el fin de vivir de un modo que cumpla con la justicia de la ley? Sí podemos. Podemos cumplir con la justicia de la ley y caminar en el espíritu de la ley, aunque no necesariamente en la letra de la ley. Lee cuando puedas Romanos capítulo 7, especialmente el verso 6. Esto es lo que la Escritura nos está diciendo aquí. ¿Cuán importante es la obediencia, aun si eso te puede costar la vida? Bueno, Nabucodonosor empieza inmediatamente a actuar de manera incorrecta. ¿Qué hace? De nuevo. Y el rey Nabucodonosor, verso 1, hizo una estatua de oro cuya altura era de 60 codos y su anchura era de 6 codos. ¿Saben lo que yo veo aquí? Veo un 60 y un 6. ¿Qué nos recuerda esto? El 6 es el número de la gracia. Él está tentando la gracia. Eso es lo que debemos ver en esto. Y lo levantó en los campos o el valle de Dura, en la provincia de Babilonia. Aquí está esta gran estatua que él construyó, verso 2. Y el rey Nabucodonosor ordenó a que se reuniesen todos los oficiales del gobierno, los magistrados, los gobernadores, los jueces, aquellos que se ocupan del tesoro, también los que dictan consejo de juicio, y también otro tipo de jueces, todos los encargados de la administración o del régimen del país, con el fin de que viniesen a la dedicación de la imagen que el rey Nabucodonosor había levantado. Todo este liderazgo, esto lo que dice en términos muy claros es que todos estos líderes del gobierno tenían que venir a la dedicación de esta estatua, que Nabucodonosor no debió construir, pero que ha colocado en un lugar muy prominente de su reino. Ellos debían venir, ¿con qué fin? Para la dedicación. Pero, ¿por qué tenía que ser dedicada? ¿Cuál era el propósito de esta imagen? Mira el verso 3. Y aquí leemos que los oficiales del gobierno, los magistrados, los gobernantes, los jueces, los oficiales del tesoro, los consejeros, los jueces, todo aquel que formara parte del régimen de este imperio, se reunieron para la dedicación de la imagen que Nabucodonosor había construido. Entonces él dio la orden, vengan, ¿y qué pasó? Todos vinieron a esta dedicación. Verso 4. En el verso 4 vemos que el propósito empieza a ser revelado. Y el carús. La palabra lacris significa proclamar o anunciar. Y aquel que hace eso es llamado el carús en hebreo. Estoy leyendo en arameo, pero es la misma palabra general en arameo, solo que en forma diferente. Entonces el anunciador, podríamos decir, el anunciador proclamó a gran voz. Este es el mandamiento dado a ustedes. Entonces, esta estatua viene junto con un gran mandamiento. ¿Qué nos dice esto? Que ustedes tendrán mandamientos. Ustedes recibirán mandamientos desde el momento en que nacen hasta el momento en que mueren. Algunos de estos mandamientos son mandamientos de Dios y otros son mandamientos impíos. ¿Cuáles vas a obedecer? Tú vas a obedecer mandamientos. Entiéndelo. Bien sean de Dios o en contra de Dios. Tú tomarás tu decisión. Y aquí vemos un mandamiento que va en contra de la voluntad de Dios. ¿Por qué? Mira de nuevo el verso 4. El anunciador, el pregonero, proclamaba a gran voz. Literalmente dice que con una voz exaltada. Este es el mandamiento dado a ustedes, a todos los pueblos, naciones y lenguas. Dice aquí. Cuando ustedes escuchen el sonido del cuerno, la flauta, la lira, el arpa, el salterio, de esta arpa especial, de la gaita quizás, y del resto de todos estos instrumentos, hay una larga lista de instrumentos dada en este verso. Ahora, podemos ponernos a debatir qué instrumentos eran, de qué clase exactamente de materiales o instrumentos se trataba. Hay un grupo grande de ellos y los eruditos debaten sobre lo que cada palabra significa literalmente con respecto a qué instrumento era. Pero ¿cuál es el objetivo de estos instrumentos? Hacer música. Y vamos a ver que la música toma un lugar muy significativo. Noten lo que dice aquí. Dice, cuando escuchen todos estos instrumentos, mitad del verso 5, se postrarán sobre el suelo y adorarán a la estatua de oro que Nabucodonosor ha levantado. Aquí está el principio. Vemos una estatua. ¿Y qué aprendimos sobre esta palabra, Selam, la semana pasada? La palabra Selam es una palabra para estatua. Y la semana pasada aprendimos que se trata de un reino, ¿recuerdan? Había una estatua que apareció y cuya cabeza era de oro. Su pecho y brazos de plata, cintura y muslos de bronce, hierro en las piernas y sus pies eran una mezcla de hierro y arcilla. Entonces, esto nos habla de imperios diferentes que gobernaron el mundo. Pero la imagen es básicamente una colección, un compuesto de imperios distintos. Todos tienen algo en común y ¿qué será? Que todos son satánicos en su naturaleza. Lo que aprendemos aquí en la progresión del libro de Daniel es que esta imagen, este imperio, se levantará. Su origen es satánico, no es algo nuevo. Y habrá otro que se levantará en los últimos días y que estará relacionado con la adoración. La verdadera batalla, y lo hablamos la semana pasada, la verdadera batalla es sobre a quién vas a adorar, pero no te equivoques al respecto. Tú vas a adorar a alguien, bien sea aquel que es un mentiroso, que es el padre de toda mentira, que es el autor de la adversidad, aquel que estará eternamente condenado, o vas a adorar al Mesías Yeshua, al Dios viviente. No existe otra alternativa. ¿Es a Dios o a Satanás? La adoración será algo característico de esta imagen, este imperio, del cual aprenderemos más adelante. Y he dicho que este imperio se manifestará a sí mismo en distintos tiempos. Recuerden el oro, la plata, el bronce, todas esas son nuevas y diferentes expresiones de este imperio, que sigue manifestándose repetidamente y lo veremos claramente en las semanas siguientes. Miremos ahora el verso 6. Cuando oigan toda esta música, ustedes se postrarán y adorarán a la estatua de oro que Nabucodonosor ha levantado. Verán, si logran controlar cómo la gente adora, lograrán controlarlos a todos ellos. Ese es el punto que se establece aquí. Verso 6. Y cualquiera que no postre su rostro en el suelo y que no adore, ¿qué le pasará? Será arrojado, y hay algo enfático, inmediatamente. Tomen nota de esta palabra. Será arrojado inmediatamente en el medio de un horno que arde con fuego. Versículo 7. Cuando todo el pueblo escuchó el sonido del cuerno, de la flauta, la lira, el arpa, el salterio y el resto de los instrumentos, se postraron, por tanto, sobre... El pueblo se postró, todos los pueblos, naciones y lenguas, se postraron sobre sus rostros y adoraron a la estatua de oro que Nabucodonosor había levantado. ¿Qué vemos hacer al mundo? El mundo simplemente sigue la corriente. No dicen, un momento, ¿qué es esta imagen? ¿Cuál es su origen? ¿Cuál es su naturaleza? No, ellos simplemente son como la arcilla de la que hablábamos la semana pasada. Son muy impresionables. Tú puedes darles la forma que quieras darle. Y ellos actúan así debido a la amenaza. Porque si no lo haces, ¿qué pasará? Vas a ser arrojado en ese horno que arde con fuego. Es decir, serás juzgado por Nabucodonosor y, por tanto, la gente de todo pueblo, de toda nación, de cualquier lengua que hablen, todo el mundo... Todas las culturas, ellas irán y adorarán a esa cosa. Miremos ahora el verso 8. Pero en ese momento, muy importante, aquí se introduce un cambio. Hasta este punto los planes de Nabucodonosor van muy bien. Todo el mundo está obedeciendo. Pero, ¿qué pasa? Pero, en ese momento, hombres de los caldeos vinieron con el fin de acusar, ¿a quién? A los judíos. Es interesante. Ellos no vinieron solo a condenar a Daniel y a sus tres amigos, a estos individuos, Ananías, Misael y Azarías. Hay un cambio aquí. Hasta este punto no habíamos hablado de los judíos, sino que habíamos hablado de cuatro hombres judíos, estos cuatro que les mencioné. Pero ahora ellos vienen para acusar al pueblo judío. Y déjame decirte algo, si tú eres judío, no importa lo que hagas. Lo que Satanás quiere hacer es exterminar la raza judía. Es decir, hemos tenido que sufrir tantos peregrinajes, tantos golpes en nuestra historia, para no darnos cuenta de que no importa lo que hagas, si eres judío, el mundo estará en tu contra. Por esto vemos más y más, lo vimos hace 80 años, durante el tiempo del Holocausto, y lo seguiremos viendo de un modo innegable antes de terminar el libro de Daniel. Esto será repetido en los últimos días. Entonces, llegaron para acusar a los judíos. Veamos ahora el verso 9. Y hablaron y le dijeron al rey Nabucodonosor, oh rey, vive para siempre. Verso 10. Llegan de una manera muy halagadora. Tú, oh rey, has ordenado que todo hombre, cuando escuche el sonido del cuerno, la flauta, la lira, el salterio, otro tipo de flauta y el resto de los instrumentos, que se postre sobre su rostro a la tierra y adore la estatua de oro. Bueno, eso es verdad, eso es lo que dijo. Y que aquel que no, verso 11, aquel que no caiga sobre su rostro y no adore, deberá ser arrojado en el medio del horno que arde con fuego. ¿No es esto lo que tú has dicho? Y Nabucodonosor sabe que es verdad. Verso 12. Hay unos hombres judíos, los cuales tú has puesto a cargo de la provincia de Babilonia. Ellos son Sadrach, Mesach y Abednego. Estos hombres no te han prestado atención a ti, oh rey, ni a tus dioses, ni adoran la estatua de oro que has levantado. Ellos simplemente no la adoran. Hablamos aquí ahora sobre estos tres individuos. Puede que quizás ellos pensaran que Daniel era demasiado poderoso en ese momento, quizás Daniel estaba en la corte del rey y ellos se olvidaron de él, por así decirlo, pero estaban enfocados en estos individuos que estaban gobernando en la provincia de Babilonia. Y llegaron para acusarles. Verso 13. Entonces Nabucodonosor ordenó, con ira y enojo, que trajesen a Sadrach, Mesach y Abednego, y estos hombres fueron traídos delante del rey. Verso 14. Ahora, noten cómo el rey habla de un modo algo diferente. Verso 14. Nabucodonosor respondiendo les dijo, y aquí hay un cambio en el lenguaje. Usualmente, Nabucodonosor es llamado bien sea Hamalac, el rey, o rey Nabucodonosor. No es normal que él sea mencionado simplemente como Nabucodonosor. Y la razón de esto es para mostrar que él realmente no es el rey, que hay un verdadero rey de reyes y señor de señores. Nabucodonosor simplemente ha sido puesto en una posición de autoridad temporal. Él no es el rey. En otras palabras, él no es nuestro juez final. ¿Quién lo es? Bueno, ¿qué significa el nombre Daniel? Daniel está ausente aquí y su ausencia debería ser lo más notable. Él es aquel cuyo nombre significa Dios es mi juez. Entonces, esa es la pregunta. Él no es mencionado porque la pregunta es, ¿dónde está Daniel? Es decir, ¿dónde estás tú? ¿Reconoces a Dios como tu juez o no lo reconoces? Verso 14. Nabucodonosor respondiendo les dijo, ¿es verdad este asunto? Es decir, lo que han dicho sobre esta estatua, que cuando la música sonó, se suponía que todos se postraran rostro en tierra y adoraran la estatua, pero ¿es cierto este asunto que Sadrach, Mesach y Abednego? Y lo que dice aquí es verdad, y está hablándoles a estos hombres. Dice en el verso 14, quiero traducirlo bien. Nabucodonosor respondiendo les dijo a ellos, a estos tres hombres, ¿es esto verdad, oh Sadrach, Mesach y Abednego, que a mi Dios ustedes no adoraron y que ante la imagen de oro que he levantado ustedes no se postraron? Verso 15. Bueno, es verdad, pero noten que Nabucodonosor no quiere presionar mucho en el asunto. Él está listo para perdonarlos, está listo para actuar como si esto nunca hubiera pasado, porque él dice, pero ahora, es decir, dejemos el pasado pasado, pero ahora, si ustedes están listos, puede que quizás la vez anterior no estaban listos para hacerlo, pero ahora, si están listos para postrarse sobre sus rostros en la tierra y adorar la imagen que yo, y esto es enfático, que yo he levantado, apenas oigan la voz o el sonido del cuerno, la flauta, la lira, el arpa, el salterio y este otro instrumento que es como una flauta, quizás una gaita, y el resto de los instrumentos sería bueno. Es decir, ¿cuán bueno literalmente en lenguaje bíblico? Esto sería maravilloso, sería muy bueno si lo hacen justo ahora. Pero si no adoran, dice, serán arrojados en medio del horno que arde con fuego. Y noten lo que dice. Él se olvidó de algo. Ven, en el capítulo anterior, justo al final, Nabucodonosor entendió que hay un Dios verdadero, el Dios que lo sabe todo, el Dios que es capaz de hacer todas las cosas. Él es digno de adorar. Él se olvidó de eso y dice, miren la pregunta en el verso 15. Él dice, ¿y quién es el Dios que será capaz de salvarles? ¿De quién? De mi mano. Ahora, esto realmente lo que es una batalla sobre quién va a ser el rey. ¿Será Nabucodonosor o será Dios? Entonces dice, ¿quién es el Dios que será capaz de salvarlos de mi mano? Y Sadrach, Mesach y Abednego respondieron y dijeron al rey Nabucodonosor, no hay necesidad, y me encanta esta respuesta. O sea, lo que están diciendo es esto. Ya deberías conocernos luego de tanto tiempo y deberías saber cómo nos comportamos. Es decir, no es necesario, dice, no hay nada que debamos responderte, o sea, no es necesario que te demos una respuesta con respecto a esto, pues he aquí nuestro Dios, Él, y esto es enfático, nuestro Dios es a Él a quien servimos, y Él es capaz de librarnos, de salvarnos de ese horno que arde con fuego, y de tu mano Él nos salvará, oh rey. ¡Qué declaración más valiente! Su confianza es la misma valentía que Pedro y Juan tuvieron en el libro de Hechos, cuando fueron cuestionados por los oficiales del gobierno por hablar en el nombre de Jesús. Lo mismo pasa aquí. Ellos dijeron, porque nuestro Dios, Él, a quien servimos, Él es capaz de librarnos de ese horno que arde con fuego, y de tu mano Él nos librará, oh rey. Verso 18. Y también, es decir, también, si Él no hace esto, o sea, si morimos, aún así debes saber, oh rey, que a tu Dios no serviremos. Y ante la estatua de oro que has construido, nosotros no nos postraremos. Ellos lo están dejando muy claro. Esto responde la pregunta, ¿no es así? Para aquellos que se preguntaban, bueno, ¿qué tal si a ellos no se les hubiera permitido comer solo vegetales? ¿Seguirían negándose? ¿Sufrirían el castigo? Pues esto lo deja muy claro. Sí, lo sufrirían. No importa cuál era la norma. Estos hombres obedecían. Tanto en algo tan trivial como la comida, como en algo tan serio como la adoración. Esto es lo que muchas personas piensan y esto te traerá muchos problemas al final de los tiempos e incluso ahora. ¿De qué se trata? Bien, en cosas importantes, en las que yo veo importancia espiritual, estoy dispuesto a morir por eso. Pero estas son cosas sobre las que yo no quiero enfocar mi fe. Estas son cosas por las que no quiero romper mi compañerismo. Estas no son cosas tan importantes. Simplemente las obviaré. Eso es una actitud muy tonta. Recuerden el principio. El que es fiel en lo poco, será fiel también en lo mucho. Es debido a que estos hombres obedecieron a Dios con la comida, que ahora eran capaces de ¿qué? Obedecer a Dios con respecto a la adoración. Si vienes de un trasfondo judío, sabrás algo. Sabrás que hay una conexión entre la comida, entre comer y la adoración. ¿Por qué? Bueno, solo piensa. Déjame darte la cita. Deuteronomio capítulo 8, verso 10. Lo que significa en hebreo, comerás y estarás satisfecho, y entonces bendecirás al Señor tu Dios. Es un principio. Hay una conexión entre comer y adorar. Esto es lo que establece la Torá, y esto es lo que el libro de Daniel establece, y mucha gente se pierde la conexión entre el capítulo 1 y el capítulo 3, lo que el capítulo 3 busca enseñarnos. Entonces, entendemos lo que la palabra de Dios está revelando. Estos hombres no iban a comprometer su fe, ni por cosas pequeñas, ni por cosas grandes como la adoración. Ellos lo dejaron bien claro delante del rey. Que sea conocido ante ti, no necesitamos responder, pues tú sabes cómo es nuestro comportamiento con nuestro Dios. No vamos a postrarnos ante tus dioses ni vamos a adorar la estatua. Mira el verso 19. Entonces, como consecuencia de ello, Nabucodonosor se llenó de ira y la expresión de su rostro cambió. Es decir, estaba también llena de ira contra Sadrach, Mesach y Abednego y ordenó que calentaran el horno 7 veces.

0: 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Shalom desde Israel.
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2: En esta lección, nos encontraremos con una palabra muy importante. Y esa palabra es recordar. Normalmente, cuando esa palabra aparece en la Escritura, y es Dios quien está recordando, el resultado son cosas buenas. Y ciertamente, ese será el caso en esta lección. Así que toma tu Biblia y busca conmigo el libro de Génesis. Ya estamos listos para el capítulo 8. Libro de Génesis, capítulo 8. La palabra recordar, según los sabios, es una palabra relativa al pacto. Vemos que, con frecuencia, Dios recuerda su pacto y, debido a eso, otorga gracia y perdón. Y actúa con el fin de que las promesas del pacto se hagan realidad. Y aunque en este momento no se trata de un pacto, sí existe una conexión. ¿Por qué? A quien Dios recuerda es a un individuo. Él recuerda a Noaj, a Noé. ¿Y por qué esto es importante? Porque Dios le habló a Noé y él respondió, él obedeció. Y fue por esa respuesta obediente a lo que Dios le habló que se estableció una relación. Así que aunque no se menciona un pacto formalmente, vemos que hay una relación. Dios recuerda a Noé, a esta relación, y como dije, de eso podemos esperar cosas buenas. Bien, leamos el verso 1. Ya hicimos alusión a esto. Y Dios recordó a Noé. Y no solo a Noé, sino también dice, Viet kol ha-haya, y a todo el animal. Aquí aparece este artículo definido y quiero hacer la traducción literal, pero simplemente se refiere a que recordó a todos los animales, pero está en singular, y luego dice, y todo ha-bihima. Bihimot tiene que ver con los animales domesticados, así que está hablando de dos tipos de animales que estaban en el arca, los salvajes, hayot, y los domesticados, ha-bihimot. Aquí las dos palabras están en singular, pero la connotación es en plural. Dice, los que estaban con él en el arca. La ubicación es importante. Los únicos animales que sobrevivieron estaban con Noé en el arca. Y aquí Noé es personificado como una especie de salvador. Fue por lo que él hizo y lo que él dijo que estos animales, así como también la familia de Noé, se pudo salvar. Fue por él que pudieron sobrevivir al juicio de Dios. Y eso es lo que una relación de pacto hará por ti y por mí. Leamos ahora la segunda parte del verso 1. Y Dios, dice aquí, vaya a ver, él pasó. O mejor dicho, él hizo pasar algo. Él hizo que un viento pasara sobre la tierra. Y por eso leemos al final del verso 1, Vaya Shoku Hamaim, y las aguas retrocedieron, o las aguas disminuyeron. Como dice en algunas traducciones, simplemente había menos agua. Dios había enviado el agua y ahora estaba haciéndola regresar. Verso 2. Ahora, ya no estamos hablando del agua, como normalmente la concebimos, es decir, las aguas que cayeron. Él dice aquí al inicio, Vayisak ru mainot ha tahom. Aquí vemos que Dios está reteniendo. Es la misma palabra que se usa hoy en día para hablar de represas que retienen las aguas. Así que esas aguas que habían venido hacia arriba, desde lo profundo, es decir, desde pozos y fuentes profundas en la tierra, porque Dios había hecho fluir agua desde abajo y desde arriba. Su juicio vino desde ambas direcciones. Y ahora está reteniendo esas fuentes de aguas profundas. Y también leemos aquí que Arubot ha-Shamayim, que se refiere a las ventanas de los cielos, a las aguas que venían de allí. Y finalmente, Vayikale ha-Geshem min ha-Shamayim. Como habíamos dicho, Geshem se refiere normalmente a la lluvia, y la palabra que se usó para cuando Dios la detuvo es la misma que se usa en el hebreo moderno, y también aparece en el Antiguo Testamento, en hebreo, para decir prisión. Así que Dios detuvo las aguas, las apresó, las retuvo, tanto las que venían desde abajo como las que venían desde muy arriba, en las Arubot ha-Shamayim y de las partes bajas del cielo, es decir, la lluvia. Ahora pasamos al verso 3. Y las aguas retrocedieron sobre la tierra. Y encontramos la frase Haloch Veshov. En hebreo moderno, la expresión Haloch Veshov se usaría al ir en un autobús. Subes al autobús y pides un ticket. Y si solo dices eso, el conductor te responderá Kebud Lahad o Haloch Veshov. ¿Será un viaje solo de ida o con retorno? Y para decir con retorno o viaje redondo, es ida y vuelta. Y eso es justo lo que vemos aquí. Y esa es una descripción muy adecuada, porque si has visto, por ejemplo, el agua en una tina, y empiezas a dejar ir el agua, y podrás ver que el nivel del agua primero había subido y luego desciende. Si hablamos de una inundación, esta avanza y luego se devuelve a medida que va bajando. Avanza hacia adelante y luego retorna. Y la próxima vez se mueve menos hacia adelante y más hacia atrás. Y eso es precisamente lo que se está describiendo aquí. Las aguas disminuyeron al final de 150 días. Una vez más, vemos una verdad muy importante con este número, el 150, del cual hablamos la semana pasada. Ese número hace referencia a Dios, y si no has visto la lección pasada, la razón por la que lo hace es porque 10 más 5 da 15, y 10 más 5 multiplicado por 10 da 150. Y siempre que aparecen esos números juntos, el 10 y el 5, se hace referencia a Dios. ¿Por qué? Porque la décima letra del alfabeto hebreo es la Yud. La quinta letra es la Hei, y al ponerlas juntas se lee Yah. Por tanto, este número se refiere a que Dios está a cargo. Dios es quien está ocasionando esto. Y si tenías dudas de eso, al ver la segunda parte del verso 1, dice que Dios hizo pasar el viento, y ese viento se usó para secar las aguas. Leamos ahora el verso 4. Y el arca reposó. Aquí hay algo muy significativo. La palabra para reposar, es decir, que el arca llegó a ese lugar y reposó allí, dejó de moverse, tiene la misma raíz de donde proviene el nombre Noé o Noah. Y esto nos enseña algo que tiene que ver con la posición en la cual estamos. Y Noé fue un hombre que estaba en la posición correcta. Si somos sabios, tú y yo desearemos ser personas que estén en la posición correcta. La pregunta es, ¿cómo es que esa arca, ese enorme bote, llegó a estar allí en esa posición? Dios la puso allí. Y en este mundo, en esta vida, la única forma en que podemos estar en la posición correcta es permitir que Dios actúe. Ahora bien, Dios es soberano, pero Él se moverá en nuestra vida cuando dejemos de obstaculizar al Espíritu Santo, cuando dejemos de ser rebeldes. Así que al decir permitir, estamos hablando de sumisión. No significa que seamos más fuertes y debamos permitirle a Dios que actúe. No. Dios puede hacer lo que quiera. Dios es absolutamente soberano. Pero Él ha establecido leyes, maneras, reglas de cómo Él actúa y cómo deja de hacerlo. Y nosotros debemos sujetarnos a eso. Y al hacerlo, Dios nos posicionará donde Él quiere que estemos. Hay otra verdad importante que podemos nombrar, y es que las aguas representan el juicio. Y ese juicio movió el arca. En otras palabras, el juicio mueve a la gente. El juicio de Dios producirá un cambio de lugar, un cambio de perspectiva, en todo aspecto. Sigamos leyendo el verso 4. Y el arca reposó, ¿cuándo? En el séptimo mes, en el día 17 del mes. El número 7 tiene que ver con santidad. Y hemos dicho muchas veces que la santidad siempre está vinculada al propósito de Dios. Así que Dios trajo este juicio, no para destruirlo todo, sino para instaurar sus propósitos. El resto de la gente no estaba dispuesta a obedecer. No quisieron responder, no quisieron ser parte de sus planes, sus propósitos. Así que el juicio de Dios los destruyó. Pero el juicio no era para poner fin a sus propósitos, sino para que sus propósitos pudieran cumplirse. Noten que habla del séptimo mes. ¿En qué día del mes? Día 17. Es el número 10 más 7. Y vemos que el 10 tiene que ver con integridad, con totalidad, con algo completo. Por tanto, Dios hizo esto para que sus propósitos pudieran cumplirse totalmente, para que su voluntad pudiera manifestarse en su totalidad. Así que cuando Dios actúa, incluso en su juicio, siempre es con el fin de que su voluntad se cumpla. Veamos ahora la última parte del verso 4. El arca reposó en el mes de Tishrei, en el día 17 de ese séptimo mes, y reposó sobre los montes de Ararat. Verso 5. Quisiera comentar algo sobre esta ubicación. Los montes de Ararat. Lo que sabemos es que eso no es en Israel. Muchos creen que están en Turquía, y sea cierto o no, lo dejaré a criterio de las personas que son más inteligentes que yo. Pero en el judaísmo, hay cierto acuerdo en que el arca de Noé no se posó en la tierra de Israel. ¿A qué se debe eso? Bien, si no estás en Israel, estás en el exilio. Obviamente, aún no estamos hablando de esa tierra, de la promesa y el propósito de esa tierra. La revelación respecto a la tierra aún no ha sido dada, pues le fue dada a Abraham. Pero el asunto es que el concepto que se maneja es el del exilio, es decir, que nosotros, si nos dejan de nuestra cuenta, por nuestra propia naturaleza, guiándonos por lo que es razonable, no podremos estar a donde Dios quiere que estemos. Dios llevó a la gente a los montes de Ararat, pero era para moverlos a otro lugar. Así que Dios nos posiciona, y a veces lo hace, como lo vemos en la historia de Israel, en el exilio, para poder redimirnos, para trasladarnos al lugar donde finalmente debemos estar. En otras palabras, este lugar requería un viaje. Y si hemos de encontrar los propósitos de Dios, tendremos que emprender un viaje. Pasemos ahora al verso 5. Y las aguas que habían avanzado disminuyeron hasta el décimo mes. Y el primer día del décimo mes aparecieron las cumbres de las montañas. Vemos que las aguas empezaron a retroceder en el séptimo mes. Y fue en el décimo mes, en el primer día de ese mes, que los que iban en el arca pudieron empezar a ver las cumbres de las montañas. Y noten algo más. Verso 6. Y sucedió que al finalizar 40 días, ahora bien, estamos hablando de 40 días después, Rosh Chodesh Tevet, porque el décimo mes se llama Tevet, y ellos pudieron ver las cumbres de las montañas el primer día de ese mes. ¿Fueron 40 días después de eso o 40 días después de que las aguas empezaron a disminuir? No podría ser eso porque sabemos que el arca reposó en el séptimo mes, en el día 17 de ese mes. Así que habían pasado 2 meses y medio, es decir, 75 días. ¿Podemos decir con certeza a qué se refiere el texto al decir después de 40 días? La respuesta es no, no podemos. Pero eso no es importante, porque el número 40 habla de una transición o un cambio. Y al leer lo que dice en el verso 6, Vayihi miketz arbaim yom, lo que está diciendo simplemente es que hay una transición. Hay un cambio que Dios quiere hacer ahora. Y es que la gente no va a pasar toda su vida, toda la eternidad, en el arca. El arca era temporal. Ellos tenían que salir de allí. Y eso es justo lo que vamos a encontrar. Leemos en el verso 6. Noé abrió la ventana del arca que había hecho. Y él la había hecho porque Dios se lo había ordenado. Así que él abrió la ventana y noten lo que hizo. Envió un orev, es decir, un cuervo. Y ese cuervo iba y venía hasta que las aguas se secaron sobre la tierra. De nuevo, no sabemos con exactitud de cuánto tiempo estamos hablando. Quizás estos son los 40 días y al final de los 40 días llegamos a este momento. A mí me parece que fue al finalizar estos 40 días que Noé abrió la ventana del arca y envió al cuervo. Y este iba y venía hasta que las aguas se secaron. Veamos ahora el verso 8. En este verso dice, y Noé envió una paloma para ver si las aguas habían, y la palabra que aparece significa hacerse ligeras o disminuir sobre la superficie de la tierra. Aquí se ponen de manifiesto dos cosas. Un cuervo puede quedarse en los árboles. Las palomas suelen posarse en el suelo. Noé estaba probando el nivel de las aguas. Cuando envió al cuervo, este buscaría los árboles y podría quedarse en los árboles y vivir allí. Pero una paloma no podría, porque la paloma busca estar normalmente en el suelo. Había pasado cierto tiempo, y ahora vemos un cambio más. Sigamos leyendo el verso 8. Y envió la paloma para ver si las aguas habían disminuido lo suficiente sobre la superficie de la tierra. Y la paloma no halló un lugar donde posar su pie y volvió al arca. La paloma salió, voló por los alrededores y no halló un lugar donde posarse, pues no lo hace en los árboles, y se devolvió al arca. Segunda parte del verso 9. Porque las aguas sobre la superficie de toda la tierra aún estaban allí. Las aguas cubrían la superficie de toda la tierra, y Noé extendió su mano y la tomó, es decir, a la paloma, y la hizo entrar consigo al arca. Verso 10. Y esperó otros 7 días, y volvió a enviar la paloma fuera del arca. Y ella regresó a él, es decir, la paloma, al atardecer, Y he aquí que había una hoja fresca de olivo en su pico. Y Noé supo que las aguas habían disminuido. Literalmente dice, se habían hecho menos, se hicieron más ligeras sobre la tierra. Vemos que ella trajo vegetación de vuelta. El árbol de olivo normalmente es de menor altura que otros árboles en los que habitarían los cuervos. ¿Y qué pasó? Bien, sigamos leyendo. Verso 12. Y esperó otros 7 días y envió la paloma, y ella ya no volvió a él. Y sucedió que, en el año 601, en el primer mes, en el primer día del mes, es decir, que ahora estamos hablando de Rosh Chodesh Nisan, y el mes de Nisan es tradicionalmente un mes de redención. Y la redención es algo que debe ser provisto si vamos a ser parte de los propósitos de Dios. En este pasaje, vemos que se nos enseñan varios principios que quizás no eran relevantes en aquella época, sino que es revelación para el lector a través del relato histórico de la vida de Noé. Sigamos leyendo el verso 12. Y él esperó otros 7 días y envió la paloma, y ella ya no volvió a él. Verso 13. Y sucedió que en el año 601, en el primer mes, en el primer día del mes, las aguas se habían secado sobre la tierra. Y Noé quitó la mikseh, es decir, la cubierta del arca, y miró, y he aquí que la faz de la tierra estaba seca. Así que, ahora, no solo las cumbres de las montañas en las que reposaba el arca, sino toda la tierra había vuelto a su estado normal. Había lagos y ríos, pero lo que era antes tierra, era tierra seca de nuevo. Ya no había agua cubriéndola. Y noten que dice en el verso 14, y en el segundo mes, en el día 27 del mes, la tierra estaba seca. Verso 15. Y Dios le habló a Noé y dijo, sal del arca, tú, tu esposa, tus hijos y las esposas de tus hijos contigo. A lo largo de este pasaje acerca de Noé, vemos una y otra vez que la clave es estar con Noé. ¿Por qué? Noé es la fuente de revelación. Dios le habló a él, y fue a través de esa revelación y el hecho de quedarse con Noé, que la vida pudo ser preservada. Y hubo una transición, un cambio, hubo un cumplimiento de una promesa de Dios de no destruir a esas personas, sino de darles la oportunidad para renovar los propósitos de Dios en sus vidas. Sigamos leyendo. Verso 17. Y todo animal, es decir, animales en plural, aunque está en singular, que estaban contigo, ahora Dios le habla a Noé y le dice, todos los animales que estaban contigo, de toda carne, y todas las aves, y todo animal domesticado, y todo lo que se arrastra sobre la tierra, que se esparzan contigo y que abunden, es decir, que se conviertan en una multitud sobre la tierra, para que sean fecundos y se multipliquen sobre la tierra. Esto es significativo porque eso fue exactamente lo que se les mandó a hacer en el jardín, que fueran fecundos y se multiplicaran. Así que Dios está renovando lo que una vez fue para el jardín del Edén, que ahora también se aplique a esta nueva condición, a esta nueva época del tiempo. Verso 18. Y Noé salió, y sus hijos, y su esposa, y las esposas de sus hijos con él. Así que si lo habías pasado por alto, el texto sigue repitiéndolo. El énfasis está siempre en la frase con él, estar con Noé. Y todo animal y todo lo que se arrastra y toda ave y todo lo que se desplaza sobre la tierra, según sus familias, salieron del arca. ¿Qué representa esto? Como ya lo habíamos mencionado, es una transición. Dios está diciendo que el arca era solo algo temporal. Allí todo fue provisto por Noé. Él fue el que construyó el arca. Él fue el que se ocupó de cada detalle, basado en la revelación que había recibido de Dios. Y Dios los sostuvo. Pero ahora, después de ese lapso de tiempo, tenían que volver y hacer ¿qué? Debían establecerse en la tierra, poblar la tierra y llevar a cabo los propósitos originales de Dios. Esto es lo que quiero que vean. Dios no es un Dios que cambie su voluntad. Él produce cambios en nuestra vida, pero Dios no cambia. Todos conocen ese verso. Él es el mismo ayer, hoy y por siempre. Puede que Dios renueve sus propósitos y planes con nosotros, pero no los altera ni los cambia. Él simplemente renueva ese plan y ese propósito perfecto que Él siempre tuvo para nosotros. No hay necesidad de cambiarlo. Así que ahora ellos iban a salir en la tierra según sus familias. Pasemos ahora al siguiente verso, verso 19. Y todo animal y todo lo que se arrastra y toda ave y todo lo que se desplaza sobre la tierra según sus familias salieron del arca. Verso 20. Y Noé edificó un misbeaj. Noten que hay una transición. Ellos salieron del arca. Hay un nuevo comienzo. ¿Y qué es lo primero que se menciona? La adoración. Primero que todo, ¿cómo es que identificamos la adoración aquí? Bien, en el altar, un lugar de sacrificio. Noé edificó un altar al Señor y tomó de todo animal domesticado, puro o limpio, y de toda ave limpia o pura, y ofreció holocaustos sobre el altar. Estos animales fueron ofrecidos al Señor. Eso es un ejemplo de adoración, y es un ejemplo también para nosotros. Nuestras vidas están llamadas a ser ofrecidas al Señor. Es para eso que Él nos preserva. Es por eso que existes actualmente, para que puedas ser, como dice Pablo en Romanos capítulo 12, un sacrificio vivo para el Señor. Verso 21. Y el Señor percibió ese grato olor, y el Señor dijo en su corazón que Él no volvería a maldecir jamás la tierra o, dice Él, el hombre, porque la inclinación del corazón del hombre es mala desde su juventud. Luego dijo, ya no volveré a arrasar o destruir todo ser viviente como he hecho. Esto no volverá a pasar de este modo. Hablaremos más sobre esto en la próxima semana. Él dijo, durante todos los años de la tierra, habrá siembra y siega. ¿Qué hará Él ahora? Está reafirmando esa orden, que habrá siembra y habrá siega. Habrá tiempos de frío y tiempos de calor. Habrá verano e invierno. Habrá día y habrá noche. Y eso no cesará. Para los que están preocupados por el cambio climático, Dios está diciéndonos algo. Al final de este capítulo, Él nos dice, ¿saben qué? Seguirá habiendo periodos de calor y periodos de frío. El orden que Dios ha establecido no podrá ser cambiado por el hombre. No podrá alterarlo para que sea diferente. ¿Eso significa que no deberíamos ser buenos mayordomos? ¿Que no deberíamos proteger la tierra? No, Dios nos la ha confiado a nosotros. Pero todo eso que se habla hoy sobre el calentamiento global o el cambio climático, que estamos destruyendo todo, eso no concuerda con lo que hemos visto. Al observar la historia, y si creemos en lo que dice la geología, ha habido periodos de tiempo en los cuales ha habido deshielos y climas más calientes, en los que ha habido un cambio climático y ha habido periodos con temperaturas más frías. Eso es algo normal en este planeta. Pero la regla general es que hay tiempos de calor y tiempos de frío. Hay verano y hay invierno. Hay un tiempo para la siembra y hay un tiempo para cosechar o segar. Tenemos el día y tenemos la noche. A menos que puedas cambiar el día y la noche, que en vez de tener 12 horas el día y 12 horas la noche, si puedes cambiar eso, y claro, no nos referimos a los lugares muy al norte, si puedes cambiar ese patrón que Dios ha instaurado y decir, hoy en Chicago tienes 9 horas de sol y 15 horas de oscuridad, y para mañana todas las horas serán de sol, sin horas de oscuridad. Si el hombre puede hacer eso, entonces prestaré atención al tema del cambio climático. Pero si no podemos cambiar el día y la noche, si no podemos cambiar eso, entonces no creo que podamos cambiar los tiempos de siembra, los tiempos de cosecha, los tiempos de frío, los tiempos de calor. Todo eso no es más que propaganda del enemigo para que creamos que estamos a cargo nosotros y no Dios. Bien, nos vemos la semana que viene cuando seguiremos nuestro estudio del libro de Génesis capítulo 9. Que Dios los bendiga y sean personas obedientes a su revelación. Que se apresten a ponerla en práctica en sus vidas y sean instrumentos de su presencia, instrumentos de su gloria, para que otros puedan ver que hay un Dios. Su nombre es el Dios Todopoderoso de Israel. Y envió a su Hijo unigénito, Yeshua, a este mundo para salvarnos del pecado. Hasta la próxima semana.
3: Until next week.
1: 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Shalom desde Israel.
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4: Cuando vemos la palabra de Dios, notamos que el énfasis no está en el aquí y el ahora, sino en el reino. Y aunque existe una dimensión física del reino, también debemos resaltar que el elemento espiritual es lo que importa para Dios. Y solo cuando resaltamos lo espiritual en nuestras vidas hoy es que podemos crecer, madurar y ser los discípulos fieles que Yeshua nos ha llamado a ser. Te pregunto, ¿cuál es el enfoque de tu vida? Una de las cosas más sabias que una persona puede hacer es mantener un diario de oración. No es necesario comprar nada en específico, cualquier tipo de cuaderno funciona. Y escribe lo que pides en oración. Si lo has hecho, es beneficioso revisarlo. Muchas personas dicen que debe revisarse para ver cuántas oraciones ha respondido Dios. Eso es válido. Pero igual de importante es saber por cuáles cosas has estado orando. Porque mucha gente ora por las cosas equivocadas. Buscan tener más cosas relacionadas con este mundo y cosas temporales y físicas en vez de dar prioridad a lo que va a pasar en el futuro. Una de las peticiones más sabias que puedes hacerle a Dios es esta: que Dios haga su obra en mi vida y me prepare para el futuro, cómo Él quiere usarme y a fin de cuentas que yo sea equipado plenamente para el reino de Dios. Exactamente ese mensaje es el que Yeshua quiere comunicarle a un grupo de personas que lo han seguido desde el otro lado del mar de Galilea. Ahora de regreso a Capernaum, y han estado preguntando, ¿qué es lo que debemos hacer? Él les dice, crean en aquel que Dios ha enviado, es decir, Yeshua. Él ha estado haciendo señales por la mayor parte inicial del Evangelio de Juan. Vimos la sanidad importante que ocurrió alrededor de la fiesta del Shavuot al principio de Juan capítulo 5. Vimos la alimentación de los 5,000. También sabemos que esta multitud tiene razones para creer que un milagro ocurrió porque cruzó de un lado al otro del mar de Galilea sin usar un bote. Él les ha dicho insistentemente que deben creer en las señales, responder a ellas. ¿Y qué hicieron? En vez de creer, es decir, actuar en fe, dijeron, danos otra señal. Y en un momento veremos qué tipo de señal querían. Vean conmigo el libro de Juan, capítulo 6, versículo 31, por favor. Noten a dónde van sus pensamientos. A ellos les gustó la comida que recibieron sin tener que trabajar por ella. Por eso le dicen al Mesías en el verso 31, nuestros padres comieron el maná en el desierto, así como está escrito, pan del cielo les dio a comer a ellos. Entonces querían más pan. En vez de tener que trabajar, les gustaba la idea de que la comida venía del cielo. Lo único que tenían que hacer era ir a recogerla. ¿No sería eso agradable para ti y para mí también? Ser personas que con solo pedir cualquier cosa nos llueva del cielo y solo tener que ir a recogerlo. Lo que sea, ese es el tipo de fe que sería muy popular, ese es el tipo de fe que tenía esta gente y querían un Mesías que hiciera eso. Dame, dame, dame. Así querían responder. Por eso querían tomarlo y hacerlo rey, porque ellos tenían esa visión. Pero observen lo que el Mesías les dice a ellos en este pasaje. Vamos al verso 32. Yeshua, por tanto, les dijo, en verdad les digo, que Moisés no les dio el pan del cielo, sino mi Padre les dio el pan que vino del cielo. Y aquí inserta un adjetivo. Dice, mi Padre les da el pan verdadero. Ellos querían una señal. El pan que descendió del cielo era una señal. Pero el Mesías, que descendió también del cielo, también es pan verdadero. Ahora, hay que tomar unos minutos sobre la importancia del concepto de pan. El pan es muy importante bíblicamente hablando. Vemos que el pan está relacionado en el pensamiento rabínico y de la escritura con la vida. De hecho, existe esa frase que veremos en sus diferentes formas en pocos minutos, el pan de vida. El pan nos habla de aquello que sustenta, algo que da vida. Y para hacer eso es que descendió el Mesías desde el cielo. Él es similar al maná, pero aquí está el problema. Ese pan que nuestros padres comieron en el desierto era un pan celestial, pero era físico en su naturaleza. Era un milagro, pero tenía un propósito. Recuerden que los milagros deben enseñar una verdad espiritual. Ellos se enfocaban en el milagro y no en la verdad que el milagro debía comunicar. Y por eso Yeshua les está diciendo esto, porque están ignorando el milagro de los 5,000. que Él proveyó, que Él es la fuente de ese pan y esos pescados. Los peces o pescados son símbolos de la bendición en terminología bíblica. Por eso Él está diciendo, yo soy la fuente tanto de la vida como de la bendición. ¿Y en qué se están enfocando ellos? No en Él, sino en la dimensión física de su provisión. Al final del verso 33 dice, yo soy el pan verdadero que vino del cielo. Vamos al verso 33. Porque el pan de Dios que ha descendido de los cielos da vida al mundo. Les repito que no deben pasar por alto la importancia de la terminología. Hablando del pan de vida, usa una expresión hebrea muy conocida que él toma y la incorpora al texto y dice, yo soy el pan que da vida. Y observen a quién da vida. Vida al mundo. En esta porción de la Escritura hay un énfasis constante sobre el Mesías como el Salvador, no solo de Israel, sino del mundo. Lamentablemente, ellos solo pensaban en sí mismos, y actualmente la mayoría de la iglesia solo piensa en el mundo, y de alguna manera creen que Israel no es relevante. Ambas percepciones son correctas. Primero, Israel tiene que ponerse a cuenta para que la salvación, el resultado de esa salvación que es el reino, sea establecido. Verso 34. Por tanto, le dijeron, Señor, siempre danos de este pan. Ellos quieren el pan de vida, pero ¿entienden ellos que este pan que da vida está hablando de una vida de reino? ¿O simplemente lo entienden como, será igual que con nuestros padres que recibían el pan todos los días o 6 días a la semana? Quizá Él nos provea de eso. Eso es lo que les interesaba y perdían de vista la verdad. Señor, siempre danos de este pan. Verso 35. Pero Yeshua les dijo, noten que Él regresa a algo que les dijo antes, y esta es la segunda ocasión. Esa frase, yo soy. No puedo resaltar suficientemente la importancia de que Él diga esto, especialmente en la forma en que está escrita en el griego para nosotros. Ego eimi, yo soy. Él está tratando de decirles, ustedes de verdad no lo entienden, se están enfocando en lo físico cuando Dios, el Dios Todopoderoso, está parado frente a ustedes. Vean nuevamente la segunda parte del verso 35. Yo soy el pan de vida. Aquel que venga a mí nunca tendrá hambre otra vez. Pero no está hablando de hambre física, sino de hambre espiritual. Si vienes a Él, conocerás esa satisfacción espiritual que vence las fallas de este mundo. De la misma manera que habló con esa mujer en el pozo en el capítulo 4, cuando dijo, tengo un pan que ustedes no conocen. La comida que Dios me da es que yo haga su voluntad. Cuando nosotros nos enfocamos en los propósitos y planes de Dios, Dios proveerá cada necesidad o nos pondrá sobrenaturalmente en una posición en la que podamos vencer esa escasez. Allí está el aspecto milagroso. Así que dice, el que viene a mí nunca tendrá hambre, y el que crea en mí nunca tendrá sed. Versículo 36. Dice, pero yo les digo que ustedes ya me han visto, pero no han creído. Muchas veces previamente lo hemos visto y ahora veremos la palabra creer aparecer con mucha frecuencia en el texto. Es importante que lleguemos a creer. Nuevamente, muchas veces, no siempre, pero muchas veces cuando aparece esa palabra creer, está en una conjunción en la gramática griega con la idea de posibilidad y contingencia. Todo depende de si creemos o no. Allí está la contingencia. Si creemos, ¿cuál será el resultado? Una vida de reino. Pero estos individuos no han creído. Vean otra vez en el verso 36. Les digo que han visto, pero no han creído. Ahora verso 37. Es un versículo, el verso 37, muy importante.

cual es una multitud de otros pasajes. Si tienes un verso de la Escritura y dices, esta es la interpretación que yo creo, y está en conflicto con una gran cantidad de pasajes, bueno, nos muestra que, aunque suene correcta, o puede significar algo similar al texto, pero si la palabra de Dios no lo acepta, es la interpretación equivocada. Veamos el verso 37. Todos, o es decir, cada uno de los que el Padre me da, vendrá a mí. Bueno, muchos quieren interpretar eso, que la única forma es que alguien puede venir al Padre si el Padre lo obliga a hacerlo. Quiere decir que el Padre toma a una persona y se la da a Yeshua, y eso es salvación. Solo es una elección de la soberanía de Dios, porque es su elección. Pero esta es la pregunta que debemos hacernos. ¿Esa elección ocurre en el vacío? ¿Dios simplemente toma y entrega? ¿Y cualquiera que Él tome y entregue vendrá en efecto al Mesías? Bueno, recuerden el contexto, que se trata de creer y está en, ¿qué? En un subjuntivo. Es un condicional. Si creemos, habrá un resultado. Hay una contingencia. Si creemos, el resultado será la salvación. Y lo que está haciendo Dios aquí es una declaración normativa, que aquellos que Él da al Hijo, esos vienen al Hijo. Pero ¿esa entrega ocurre en el vacío? Yo sostengo que no. Veamos de nuevo el verso 37. Todos los que el Padre me da, vendrán a mí. Y aquel que viene a mí, yo no le echaré fuera. Es decir, este no será rechazado en el reino de Dios. Menciono el reino de Dios porque el contexto en unos minutos se tornará fuertemente en un contexto del reino de Dios y lo veremos en muchas formas. Estamos hablando de salvación, estamos hablando de alguien que ha creído y el resultado de creer es que Dios nos entrega al Hijo como parte de su herencia. Veamos una vez más el verso 38. Porque no he descendido del cielo para hacer mi voluntad, sino la voluntad de aquel que me envió. La voluntad que estamos hablando es un programa, un proceso que Dios ha establecido. ¿Qué es esto? Aquellos que crean en la provisión de Dios tendrán vida eterna. Y aquellos que crean, dice Dios, que los entregará al Hijo. Y el Hijo no rechaza ese plan. El Hijo no rechazará ese propósito. El Hijo se someterá a aquel que lo envió para ese mismo plan. Por tanto, es un patrón muy claro que vemos en este pasaje. Seguimos leyendo en el versículo 39. Pero esta es la voluntad de aquel que me envió, el Padre, que ninguno de los que me ha dado perezca, sino que lo levante en el día final. ¿Recuerdan que les dije del contexto sobre el reino de Dios aquí? Y no lo veremos solo una o dos o tres veces, sino hasta cuatro y cinco veces esa expresión. Yo lo levantaré en el día final. Esa es una referencia muy clara a la resurrección. Yo lo levantaré en el día final. El significado de eso es que el día final en el judaísmo, y lo vemos en la Escritura también, allí se enseña que el Yom Hadin Hagedol, el gran día del juicio, y hace la pregunta, ¿quién podrá mantenerse en pie? Bueno, así como los discípulos no pudieron remar por su propia cuenta hasta el otro lado del mar, solo fue la llegada del Mesías y la disposición de recibirlo en su bote, en su vida, lo que hizo que pasaran al otro lado. De la misma manera, solo podemos sostenernos si alguien nos da la fuerza para sostenernos en el día del juicio. ¿Cómo será eso posible? Bueno, dice que el Mesías promete, yo lo levantaré en el día final. Estamos hablando de resurrección y cada vez que lo hacemos o hablamos de juicio, ¿qué debería venir a nuestra mente? El reino, y esta es la razón.
Como les compartí cuando estudiábamos el libro de Zacarías, hablábamos de

0: el reino de Dios y que algo debe ocurrir antes de que se establezca el reino de Dios. ¿De qué hablo yo? Del juicio. Hay un paradigma profético establecido. Cae el juicio y el reino de Dios es establecido. Aquí estamos viendo el día final, juicio. No podemos sostenernos en nuestras propias fuerzas, así que nos va a levantar, y al hacerlo seremos recipientes del reino, es decir, que nos dará la bienvenida a su reino. Veamos, vamos a leer el final del verso 39. Para que todos los que me has dado, ninguno se pierda, porque yo lo levantaré en el día final. Verso 40. Porque esta es la voluntad de aquel que me envió, que todos los que ven al Hijo y creen en Él tengan vida eterna, y este tengan también en el subjuntivo, porque es una condición. Depende de que nosotros percibamos el Hijo correctamente. ¿Y por qué dice Hijo aquí? Porque Hijo es sirviente. Estamos estudiando el texto para ver si de verdad entiendes que es Yeshua a quien el Padre ha enviado para servirle. ¿En qué contexto? Hacer la obra de la redención. No solo proveer los medios para la redención, sino cuando vuelva otra vez, en ese día final, Él va a establecer ese reino. Él lo ha hecho todo. Eso es lo que significa hijo, un siervo fiel y obediente para cumplir la voluntad de su Padre. Veamos otra vez el verso 40, segunda mitad. Para que todos, cada uno, ¿es alguien que Dios ha escogido en el vacío a quien le dijo Dios, te escojo a ti? Eso no es lo que dice la Escritura. Nos dice que cualquiera que perciba al Hijo, ¿Dios está involucrado en eso? Claro que sí. Yo soy receptor de la gracia de Dios, porque Él mismo hizo que yo entendiera quién era, quién es y quién será Yeshua. Eso no lo pude descubrir por mi cuenta, pero debido a que estaba buscando, debido a que Dios captó mi atención, yo respondí. Y me abría la revelación. Comencé a buscar las Escrituras y no lo descubrí en las interpretaciones, comentarios rabínicos y sus escritos, sino viendo la palabra de Dios. ¿Por qué? Porque dije que estaba interesado en su voluntad. Yo quería conocer su voluntad y Dios me la reveló. Por eso pude percibir al Hijo, no solo entender quién es, sino actuar en fe. Eso es lo que significa creer. Creer significa actuar en fe sobre Él. Y si ese es el caso, yo debería tener vida eterna. Y esa vida eterna es solamente otra forma bíblica de hablar de la vida del reino. ¿Cuál será el resultado? Aquí está la segunda vez que lo dice. Y yo lo levantaré, a aquel que crea, en el día final. Entonces, nosotros llegaremos al mismo destino que esos discípulos. Y ese destino es el reino de Dios. Debido a nuestro entendimiento de la revelación que se nos entregó y que creímos, respondimos en fe. Avancemos hasta el verso 41. Ahora, en el verso 41, vemos el problema. Por tanto, los judaístas, no todos los judíos, sino los líderes, todos los líderes probablemente no, pero sí la mayoría. Dice, los judaístas murmuraban contra él porque había dicho, yo soy el pan que descendió del cielo. Y el énfasis está en la misma expresión, ego eimi. Ellos entendían su gran significado y tenían problemas con que él dijera yo soy. Estaban rechazando su divinidad. He aquí una verdad importante. No es suficiente decir Yeshua, Jesús de Nazaret, Él es el Mesías. Eso no basta. No basta decir que murió y se levantó de los muertos y que pagó el precio por mis pecados. Eso es necesario, pero no es suficiente. Necesitamos reconocer que Yeshua es Yo Soy, es el divino Hijo de Dios, que Él es Dios con nosotros. Noten que ellos tenían un problema. Pudieron haberlo recibido si fuese solo el Mesías. Ciertamente lo hubieran recibido si solo hubiese llegado para ser rey e inaugurar ese reino de bendiciones y promesas en ese momento. Ellos lo deseaban, pero no entendían su condición espiritual, que necesitaban ser perdonados. Entonces ellos tenían un problema cuando él decía, «Yo soy el pan que viene del cielo». También decían, ¿no es este Yeshua el hijo de José? Porque conocemos a su padre y a su madre. Básicamente estaban diciendo, sabemos quién es él, conocemos su origen. Él es descendiente de José y María. Eso es lo que creían saber. Pero proféticamente nosotros sabemos que un hijo iba a entrar a este mundo, que Dios iba a enviar a su hijo en forma sobrenatural, que una virgen concebiría y lo haría por el Espíritu Santo, y quien nacería sería el Hijo del Dios Altísimo. Es cierto que Dios usó a esta mujer, su madre María, y a José, pero debemos entender una verdad muy importante aquí. Cuando ellos dicen acerca del Mesías, ¿acaso no es él el hijo de José? Es para ayudar. Juan estaba tratando de provocar algo a su lector. Este concepto de el hijo de José es muy importante en la comunidad judía. Cuando hablamos del Mesías, lo llamamos usando dos términos. Está Messiah ben Joseph, Mesías el hijo de José, y está Mesías ben David, Mesías el hijo de David. El hijo de David es ese rey justo que tendrá la victoria sobre los enemigos de Israel, los enemigos de Dios, y establecerá ese reino de bendición eterna. Ellos lo entendieron, pero se apartaron de eso así como el judaísmo lo ha hecho en la actualidad, de este concepto, de esta expresión bíblica y profética del Mesías como el hijo de José, el siervo sufriente. Entonces, cuando dicen, ¿acaso no es el hijo de José? Es una manera de expresar que no estaban dispuestos a recibir ese concepto del hijo de José. De la misma manera en que Israel lo ha rechazado actualmente, es decir, los líderes de Israel. Sigamos leyendo en el verso 42. Por esto dijeron, ¿cómo es que él dice, yo soy aquel que ha descendido del cielo? Por esto Yeshua les respondió diciendo, ¿por qué murmuran entre ustedes? ¿Acaso no saben que nadie puede venir a mí a menos que el Padre que me envió lo atraiga? Nuevamente, de la misma manera en que el verso 37 fue muy importante, también el verso 44 lo es. De hecho, quiero leerlo con mucho cuidado. Volvamos atrás y preparemos el contexto adecuado. Dice, ellos se decían, ¿cómo es posible que éste diga que ha venido del cielo? Y Yeshua les respondió, ¿por qué murmuran entre ustedes? Ellos ya deberían saber que el Mesías sí vino del cielo. De la misma forma que el maná, que es la provisión de Dios, vino también. Pero aquí está el verdadero énfasis de este pasaje, versículo 44. El Mesías habla y es enfático. Dice, nadie puede venir al Padre excepto aquel que es atraído por él. Aquel que es atraído por él. Veamos nuevamente. Nadie puede venir a mí a menos que el Padre que me envió lo atraiga y yo lo levantaré en el día final. Esta es la pregunta que deberíamos hacernos. ¿Está hablando este versículo de un Dios soberano en el vacío que toma a alguien y lo arrastra? Porque esa palabra atraer en otros lugares es arrastrar. Por ejemplo, uno de esos es cuando Pedro arrastra una red llena de pescados hacia la orilla. Entonces, estamos hablando de una situación en la cual uno es salvo y Dios lo arrastra hacia el Mesías. A pesar de la resistencia, luchas, gritos y en rebeldía, tal persona, si es arrastrada así, es como si no quisiera recibirlo. Hablaremos más de la importancia teológica de este verso la próxima semana para que podamos llegar a un entendimiento adecuado de Juan 6:44 y ver lo que Dios nos dice sobre la salvación y ver si Dios realmente nos arrastra hasta su Hijo y nos electrocuta con fe para que podamos vencer la depravación que tenemos. ¿O hay una interpretación diferente de este verso que encaja adecuadamente en una multitud de otros versos de la Escritura? Esa es la pregunta con la que los dejaré hasta la próxima semana, cuando volvamos para continuar con esta sección del capítulo 6 de Juan.
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0: No importa quién seas, todos nosotros de vez en cuando hemos tenido miedo de algo. Luchamos con el miedo. ¿Y acaso no están de acuerdo que es maravilloso saber que aquello que tememos, que nos produce miedo, va a ser destruido? Y nosotros vamos a salir victoriosos. De saberlo, eso te quitaría el miedo. Te haría evitar el pánico. No perderías de vista las cosas y probablemente permanecerías en fidelidad. Y ese es uno de los propósitos del libro de Apocalipsis, asegurarnos que nuestra victoria está eternamente segura. Juan nos dice esto una y otra vez. ¿Y qué es lo que va a provocar gran temor en el mundo? Se trata de lo que se conoce, y hablamos de ello la semana pasada, lo que se conoce como la bestia, este imperio. Hemos visto cómo este imperio no es nada nuevo. Se ha manifestado muchas veces en Egipto, en Asiria, en Babilonia, en los medos y en los persas, en los griegos, en los romanos, pero lo que quiero que vean es esto. Esta última bestia, la séptima, que también es la octava, esta última va a ser única. Va a ser única, va a ser diferente. ¿Y cómo lo sabemos? Bueno, una forma de hacerlo es Daniel. La profecía de Daniel fue utilizada por Juan en gran medida. Fue inspirado a entender la profecía de Daniel para poder escribir esta. Y Daniel nos dice que esa séptima bestia va a ser única, singular, y no solo va a ser impía, sino que va a ser poseída por el mismo Satanás. Pero necesitamos recordar que vamos a ser vencedores. Vamos a salir victoriosos de todo esto. Bueno, vamos a empezar donde lo dejamos la semana pasada. Tomen sus Biblias y miren conmigo el libro de Apocalipsis, capítulo 17. Libro de Apocalipsis, capítulo 17. Hemos visto acerca de esta bestia que tiene siete cabezas y hemos aprendido que cinco de ellas ya han sido destruidas. Hay una que está en este momento, que es Roma, y va a ser destruida. Pero sabemos algo más. Va a haber una séptima, y sorpresa, también va a haber una octava. Pero la séptima y la octava están relacionadas de manera única. Ahora, antes de que comencemos a leer de nuevo, hay algo que necesitamos entender.
3: Permítame comenzar haciéndoles una pregunta. ¿Creen ustedes que estamos en los últimos días? Es decir, ¿nos estamos acercando rápidamente a estos últimos días? Porque mucha gente diría, sí, lo creo. Si ese es el caso, entonces tienes que identificar a la séptima bestia. O sea, ¿cómo se manifestó este imperio maligno la séptima vez? ¿Por qué? Porque si crees que estamos en la parte final de esto, de esta transición entre esta era y los últimos días, entonces tenemos que entender algo. El séptimo imperio ya pasó. Si estamos esperando el final, ya estamos buscando el octavo. Si ese es el caso, deberíamos preguntarnos, ¿cuál fue el séptimo? Si usted no cree que haya tenido la experiencia o el conocimiento del séptimo, entonces puede que no estemos tan avanzados en la época del tiempo de Dios como usted pensaría. Ahora, permítame compartir con ustedes que sí creo que el séptimo ha venido y se ha manifestado. ¿Por qué digo esto? Por el holocausto. De hecho, el peor momento del sufrimiento para el pueblo judío desde que se convirtió en un pueblo, fue durante el holocausto. Pero Daniel nos dice, lamentablemente, algo que debería afligirnos a todos nosotros, que el peor momento para Israel no iba a ser el holocausto. Se va a conocer como, y a esto nos referimos muchas veces en nuestro estudio, el tiempo que se menciona en el libro de Jeremías llamado Exera Hilia Jacob, que significa un tiempo de angustia o tribulación para Jacob, que es Israel. En otras palabras, el peor momento para el pueblo judío va a ser en los últimos días a manos de esta séptima bestia y también a manos de la octava. Así que lo que estoy tratando de compartir con ustedes es esto. Creo que el imperio que gobernó y trajo tantas dificultades para el pueblo judío, tiene un significado profético. Significa que no debemos pensar en el holocausto y en la tragedia que tuvo lugar en la Segunda Guerra Mundial como un evento al que la Biblia ni siquiera hace referencia. No, es ese séptimo imperio. Por lo que sí estamos esperando el octavo. Y vamos a ver una característica similar entre el séptimo y el octavo. ¿Cuál es esa? Quieren destruir al pueblo judío. Eso es porque Satanás sabe que si destruye al pueblo judío, si impide que Israel reciba al Mesías y sea un pueblo preparado para el reino de Dios, entonces el reino de Dios no vendrá. Y por eso es que Israel es tan importante y estratégico no solamente en el cronograma de Dios, en sus propósitos y planes, sino que también es muy estratégico en los planes de Satanás. Así que empecemos, miren conmigo, como les dije en el libro de Apocalipsis, capítulo 17 y versículo 11. La bestia que era y no es, esa es la séptima, es también la octava. Y como ya hablamos, 8 tiene que ver con nuevos comienzos. Va a ser en la derrota de esta octava que habrá un nuevo comienzo. Y el número 8 también tiene que ver con la redención o el resultado de la redención, que es el reino de Dios. Así que la bestia que era y no es, también es la octava, pero proviene de la séptima. O sea que hay una conexión a través de la cual podemos entender su carácter, como es a partir de todos estos 7 imperios. Estos que persiguieron a Israel, los que fueron usados para traer sufrimiento, los que se opusieron a los planes y propósitos de Dios. Así que proviene de la séptima, y una vez más, y esta es la segunda vez que se menciona, va hacia la destrucción. Ahora, ¿por qué se dice esto dos veces? Cuando las cosas se dicen dos veces en la Escritura, es con el propósito de dar énfasis. Juan quiere que entendamos que por más temible, poderosa e impía que sea esta bestia, este imperio será destruido. No se mantendrá en pie. Así que veamos de nuevo, estamos listos ahora para el versículo 12. Y los 10 cuernos que viste son 10 reyes, que no han recibido ningún reino hasta ahora. Pero ellos, por solamente una hora, recibirán un gobierno o poder o autoridad, como quiera traducir esa palabra, como reyes, y lo recibirán con la bestia. Así que ahora vemos esta conexión entre estos 10 reinos que juntos forman este imperio maligno. Ahora, no hagan algo que mucha gente hace. Ellos miran las naciones hoy en día, pero tenemos que entender esto desde la perspectiva de Juan. Las naciones en aquel entonces no fueron siempre las mismas que son hoy en día. Por ejemplo, Peraz. ¿Qué es Peraz? Diremos que hoy en día es Irán. Pero el Irán de entonces, Peraz, era mucho más grande. Incluía más naciones que el imperio iraní de hoy. De la misma manera, si miramos, por ejemplo, lo que la Biblia llama Kush, hoy traducimos eso como Etiopía, pero en los tiempos bíblicos se necesitaba una porción de tierra más grande que la que tiene el país de Etiopía hoy en día. Así que necesitamos tener la perspectiva de Juan al entender e interpretar este pasaje. Miren de nuevo el versículo 13. Y son de un solo consejo y de un solo poder, que es su poder, y su gobierno recibe su autoridad, su poder, lo recibe con la bestia. Esto significa que son traídos a este momento, en el tiempo, a este lugar en el poder, todo por el propósito de la bestia. Unidos, se levantan de esta manera y le dan su poder y autoridad a la bestia. Miren el versículo 14. ¿Y qué es lo que hicieron? Verso 14 dice una característica muy importante. Y es que de la misma manera que vemos a Egipto, Asiria, Babilonia y así sucesivamente, todos estos imperios tenían una característica en común. No solo perseguían al pueblo judío, sino que se oponían a los planes y propósitos de Dios. Eso es lo que Dios quiere que entendamos aquí. Y lo mismo es cierto en estos últimos días. Pero en vez de decir que son perseguidores contra planes y propósitos de Dios, vean lo que dice. Verso 14. Y harán guerra contra el Cordero. Ahora, ciertamente no es la primera vez que vemos este término, esa palabra única para Cordero. He compartido con ustedes una y otra vez que este término para cordero es sinónimo del cordero de Pascua. Hemos hablado acerca de cómo la Pascua está relacionada singularmente con la redención. Así que cuando dice aquí que ellos luchan contra el cordero, no solo debemos entender que ellos se oponen a Yeshua, el Mesías Jesús, sino entender que ellos se oponen a la redención. También hemos aprendido que hay dos aspectos de la redención. Ahora, el cordero está relacionado con la redención. ¿Por qué? Él es el pago por la redención. Estamos hablando de la sangre del cordero que era necesaria para que se lograra la redención. Ese es el pago de la redención. Pero también hay otro aspecto de la redención, y ese no es el pago de ella, sino el resultado de la redención. ¿Y cuál es el resultado de la redención? Una palabra, el reino. Así que lo que vemos es que este imperio, y no nos sorprende, este imperio se opone al reino de Dios. Y lo que hemos visto, y lo que vamos a ver de una manera más grande, es que este imperio se opone a Israel. ¿Por qué? Bíblicamente hablando, hay una relación inherente entre Israel y el reino. El resultado de la redención finalmente va a ser la salvación de Israel para que el reino de Dios pueda ser establecido. Así que todas estas cosas son repetitivas. Las vemos una y otra vez siendo enseñadas para que las entendamos apropiadamente y comprendamos el significado de todo esto. Versículo 14. Harán guerra contra el Cordero, pero el Cordero prevalecerá contra ellos. Es decir, él va a vencer. ¿Por qué? ¿Cómo es posible? Porque este imperio es sobrenatural. Es de inspiración satánica. Hemos visto que ha hecho grandes cosas, hechos poderosos. Y la gente dirá, ¿quién es como la bestia? ¿Quién puede oponerse a ella? Bueno, la razón por la que el Cordero va a tener éxito es su identidad. ¿Qué es eso? Sigue leyendo. Encontramos al final del versículo 14 que él es el Señor de señores y el Rey de reyes. Entonces, ¿qué estamos tratando de ver? Estamos tratando de que se nos enseñe en este pasaje que este cordero es Dios encarnado. Déjame ponerlo de otra manera. Que este cordero es Emmanuel, que son tres palabras hebreas. Em, que significa con, nu, que significa nosotros, y el, que significa Dios. Emmanuel simplemente significa Dios con nosotros. Así que él va a derrotar a este imperio, a todos los que lo componen. Así que una vez más, él es el Señor de señores, el Rey de reyes. Y aquí está la clave. Y con él, eso es importante. Si quieres experimentar esta victoria, si quieres vencer a este imperio y no recibir el juicio, ¿hacia dónde va este pasaje? Hoy concluimos el capítulo 17. La semana que viene vamos a continuar en el capítulo 18, en el cual el juicio, la ira de Dios sobre esta bestia, sobre esta ramera, sobre ese falso profeta, todo eso va a ser manifestado en términos más claros. Esto es solamente un presagio, solamente el anuncio de la victoria del pueblo de Dios y la derrota de Babilonia. Así que veamos de nuevo. Dice, con él, es decir, con el Mesías Yeshua, el Cordero de Dios, están los llamados, los escogidos y los fieles. Ahora, es realmente importante que veamos el orden de estas palabras. Los llamados, luego los escogidos. Y esta palabra llamado es una invitación. Muchas veces en el Nuevo Pacto, cuando dice que fueron invitados, es la misma palabra, llamados o invitados, es la misma palabra. Y lo que quiero que vean es que hay algo muy singular en esta palabra. Esta palabra exige una respuesta. Así que los que son llamados y responden van a ser elegidos. Y por la vida de Dios, que Él sopla en ellos, porque van a ser recipientes del Espíritu Santo, ¿qué va a pasar? Noten que dice que son llamados, elegidos, y que se menciona también, van a ser fieles. Ese es el orden. Somos llamados a ser fieles. Somos llamados a ser un ejemplo del carácter de Dios. Es por eso que se nos ha escogido. Pasemos al verso 15. Y me dijo, este ángel, hablando aún con Juan, me dice que las aguas que tú has visto, donde está sentada esta ramera, son pueblos, multitudes, naciones y lenguas. ¿De qué estamos hablando? Es una descripción del mundo, es otra referencia a este imperio y a esta ramera que es esta falsa religión de idolatría. ¿Cuál es la naturaleza de esta religión? Esto será muy importante para entender lo que va a decirnos en unos minutos. La religión del anticristo inicialmente, y quiero enfatizar eso, vamos a ver un cambio en la religión. Vamos a ver que esta ramera, y recuerden, hablamos de que la ramera es sinónimo de prostitución. Hemos hablado de esta fornicación, de este adulterio, como una religión falsa. ¿Cuál es esta religión? Bueno, no se trata de una única religión, será una religión múltiple. ¿Qué quiero decir con eso? Quiero decir que en los últimos días, cuando este imperio tome el control, inicialmente lo que va a decir es esto. Va a decir que es aceptable que cada hombre haga lo que es correcto a sus propios ojos. Y va a ser muy peligroso si alguien dice, ¿sabes? Esa no es la verdadera religión. Eso no tiene sentido desde un punto de vista bíblico. Eso no es apropiado a los ojos de Dios. La gente dirá, bueno, ese es tu Dios, no es mi Dios. Así que lo que vamos a encontrar es que en los últimos días, el anticristo va inicialmente, y no puedo enfatizar esa palabra lo suficiente, inicialmente va a reunir a la gente alrededor de la idea de que todas las religiones son buenas, solo haz lo que quieras y llámalo tu religión. Y eso es digno de alabanza, está bien para este imperio. A la gente le va a gustar eso. La gente va a querer que le digan que lo que está haciendo, es decir, que gratificar su carne es buena religión, que es apropiada. Pero entendamos que habrá un cambio. ¿Por qué lo digo? Bueno, por dos razones. Primero que todo, sabemos algo. Sabemos que en la mitad de la semana, es decir, en la mitad de los últimos 7 años, sucederá un evento. El anticristo entrará al lugar santísimo, construirá el templo y va a decir que ese templo es una representación de todas las religiones. será un lugar para toda la gente. No estará relacionado únicamente con el Dios de Israel. Y por eso estamos hablando de la abominación desoladora. Estamos hablando de fornicación, de prostitución, de esta religión que es una abominación ante Dios. Pero a mitad de esta semana habrá un cambio. Inicialmente, ustedes prometieron su lealtad a la bestia, pero adoraron como quisieron. Pero a la mitad de la semana habrá un cambio importante, porque el anticristo va a entrar al lugar santísimo y va a decir, ¿saben qué? No es suficiente que uno adore a quien quiera y como quiera, lo que sea correcto a sus ojos. No, él dirá, tienes que adorarme porque yo soy ese único Dios. Por supuesto que está mintiendo. Ahora, ¿dónde se ve esto en las Escrituras? Sigamos leyendo. Aquí es donde nos acercamos. Veamos el verso 15. Y me dijo, las aguas que has visto, sobre las cuales se sienta la mujer, la ramera, sobre las cuales se enseñorea, son pueblos, multitudes, naciones y lenguas. Verso 16. Y los 10 cuernos que viste, dice aquí, y la bestia, odiarán a la ramera. Ahora, ¿a qué se refiere esto? Va a haber una ruptura. Los 10 reyes y la bestia van a odiar a la ramera. ¿Qué dice? Hay un cambio. ¿Y qué es la prostitución? Es la idolatría, adorar a los otros dioses, los dioses que tú quieras. Pero habrá un cambio. Y van a odiar a la ramera y la van a odiar, ¿por qué? Porque no quieren que la gente haga lo que quiera, que hagan lo que a cada quien le parece bien, sino que quieren gobernar y quieren que el mundo los adore. ¿Y qué va a pasar? Bueno, sigan leyendo. Todavía estamos en el versículo 16. Y los 10 cuernos que has visto y la bestia odiarán a la ramera y la desolarán, van a acabar con esta falsa religión. Eso no significa que vayan a instaurar una verdadera religión. Ellos van a traer la religión, una nueva religión que adora al anticristo como Dios. Y cualquiera que no se someta al anticristo, pues será perseguido. Pero dice que van a dejar a la mujer desolada y desnuda y van a comer su carne. ¿Y qué más harán? Y la van a quemar con fuego. Ahora, ¿por qué este cambio? ¿Por qué se produce? Pues observen el versículo 17 y permítanme compartir con ustedes que este versículo 17, donde aparece en esta escritura, es muy importante. Leemos, porque Dios dio en sus corazones. Eso es lo que literalmente dice. Él dio en sus corazones. Ahora, algunas personas querrán decir y traducirlo, Dios lo puso en sus corazones. No hay problema con esa traducción si entienden las implicaciones. La implicación es que sabemos que este imperio, estos reyes, van a querer hacer que exaltar el ego. De eso se trata todo este imperio. Está lleno de orgullo. ¿Qué se relaciona con el orgullo? Cuando actúas con orgullo, estás actuando de una manera blasfema, porque te estás poniendo en primer lugar en vez de someterte a Dios. Y lo que encontramos aquí en el versículo 17 es que Dios va a permitir esta palabra, didome, en griego, que puede significar dar o en el sentido de ceder a o permitir. En hebreo, y probablemente Juan, siendo alguien que era judío, probablemente entendía el hebreo, encontramos muchos modismos hebreos. Mucha de la construcción del griego no es buen griego, sino que es como la traducción del hebreo. Y no estoy diciendo que el libro de Apocalipsis fue escrito en hebreo. Lo que estoy diciendo es que el que habló fue inspirado. Juan lo escribió porque estaba hablando probablemente en hebreo, pero lo escribió en griego. Y lo que encontramos aquí es que Dios, miren el versículo 17, y Dios les dio en su corazón el hacer su propósito y el estar de acuerdo en dar su dominio, su autoridad a la bestia. Él permitió que eso sucediera. Aquí está el problema. Es mejor que seamos realmente cuidadosos y no digamos que Dios causa el pecado. ni lo quiera Dios. Dios no puede ser tentado por el pecado porque Él no peca. Déjame decirte dónde tenemos que tener cuidado. Y eso es, hay un maestro de la Biblia, y él usa este pasaje. ¿Y qué hace? Cambia el orden. Porque cuando vuelves al versículo 14 que leemos, en el versículo 14 dice, y pelearán contra el Cordero. ¿Quiénes lo harán? Estos reinos, estos 10 reyes y la bestia. Van a pelear contra el Cordero, eso es pecaminoso, y lo que él quiere hacer es tomar el verso 17 y decir que Dios lo puso en su corazón, o sea, que ellos solamente estaban haciendo lo suyo, y Dios lo causó, él puso en su corazón hacer esto para cumplir su voluntad. Eso no es lo que la Escritura dice. Lo que dice la Escritura es esto, que Dios puso en sus corazones porque cumplía su propósito. Quiere decir que les permitió hacer el mal porque al final iban a ser, ¿qué? Destruidos. Así que les permitió llevar a cabo sus obras. ¿Por qué? Porque sus obras al final iban a cumplir su propósito. Él no lo causó. Él no es el autor del pecado. No lo puso en sus corazones diciendo, voy a hacer que hagas estas cosas malas. Él las permitió, las concedió porque cumplía su propósito. Y eso es lo que dice aquí. Dijo, para que, y hay límites, lo permitió para el cumplimiento de las palabras de Dios. Versículo 18. Y la mujer que viste, ella es esa gran ciudad. Y es poderosa. ¿Con qué? Ella es poderosa y gobernó sobre los reinos de la tierra. De modo que esta es como la tercera o cuarta o quinta vez que vemos que esta bestia va a ser un imperio del mundo entero. Y es por eso que es tan difícil para mí entender cuando la gente no lo interpreta de la manera correcta. Todo el mundo va a hacer que ir en contra de Dios. Solamente aquellos cuyos nombres están escritos en el libro de la vida. Solo aquellos que han recibido el Evangelio, que han respondido al llamado. ¿Cómo respondes al llamado? Recibes la gracia del Mesías por la fe. Y cuando tú recibes la gracia de Yeshua, Dios te recibe. Él te escoge y el resultado de eso es el Espíritu Santo. Él es puesto en tu vida por el cual puedes vivir la fidelidad de Dios. Y solamente esas personas que entienden la revelación de Dios, solamente esas personas van a poder discernir lo que está sucediendo en los postreros días y entender la naturaleza, las características de esa bestia y hablar en contra de ella durante esa primera parte de los postreros días. Y por eso nos dice que la bestia hará guerra contra los santos y nos vencerá, pero eso está bien, porque podemos sufrir la muerte, pero nuestra esperanza está en la resurrección. Y como hemos hablado, la resurrección está inherentemente relacionada con el reino. Bueno, se me acabó el tiempo. Hasta la próxima semana, cuando comencemos con Apocalipsis capítulo 18.
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1: Shalom, bienvenidos a Via Haftash Israel, una frase hebrea que significa amarás a Israel. Esperamos que se queden con nosotros durante los próximos 30 minutos, ya que nuestro maestro, el Dr. Baruch, nos compartirá una enseñanza expositiva de la Biblia. 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Aunque todos los cursos del instituto se imparten en hebreo, el Dr. Baruch se complace en compartir este video semanal en inglés con doblaje al español. 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
2: ¿Es Yeshua, y me refiero a Jesucristo, es Él verdaderamente el Hijo de Dios, el ser divino que dejó los cielos, tomando forma de carne humana, con el fin de poder cumplir la voluntad de Dios? ¿Cuál voluntad? Bueno, lo mencionamos la semana pasada, en la mitad del capítulo 1 de la Epístola a los Colosenses, donde se habla sobre Él redimiéndonos, Él derramando su sangre, comprando para nosotros salvación, el perdón de pecados, por lo cual nos convertimos en siervos del Dios viviente. ¿Quién es este? Bueno, es Yeshua HaMashiach, como ya dije, Jesucristo. Y quiero que veas algo que Pablo revela, porque déjame compartirte esto. Muchas personas, obviamente personas que no son creyentes, ellos no lo entienden, pero también a otras personas. Si les preguntas, muchos de ellos dirán, oh sí, yo soy un creyente, yo soy un seguidor de Yeshua. Mas si indagas un poco más y les preguntas, ¿realmente crees que Él es el Hijo de Dios? ¿Sabes lo que eso significa? ¿Crees que Él es divino? ¿Crees que Dios se hizo hombre y vivió sobre esta tierra? Muchos de ellos dirán, bueno, sabes, quiero creer en el Evangelio, yo lo acepté y quiero ir al cielo cuando muera. Pero sobre toda esa teología, realmente eso no me interesa. Entonces, si es así te digo, no te interesa conocer a Dios. Porque es a través de la verdad que nuestra relación con el Dios viviente se profundiza, madura, crece, hasta llegar a ser el elemento que se convertirá en el aspecto más satisfactorio de nuestra vida. Cuando conoces a Dios, te apasionas por Él. Saca tu Biblia y ve conmigo al libro de Colosenses, capítulo 1, y estamos listos para el verso 15. Y nos vamos a enfocar en solo unos pocos versículos porque son muy importantes. Ellos contienen fuertes implicaciones teológicas. Y no es difícil, no tenemos que ser doctores en teología para entender la simple verdad plasmada aquí. Es muy clara.

0: Todo lo que debemos hacer es leer las palabras y creerlas. Entonces, vamos, como dije, a Colosenses capítulo 1 y empezamos desde el versículo 15. Este versículo inicia con un pronombre. Es un pronombre demostrativo que nos habla de Yeshua. Dice, ¿quién? Y este, ¿quién es Jesús? ¿Quién es la imagen del Dios invisible? Ahora, esa palabra imagen es muy importante, porque es la palabra griega, icon, y la debemos comprender de la siguiente forma. Es algo que representa de manera perfecta, perfecta, eso a lo cual se le vincula, a lo que se le vincula de una manera única. De manera exacta, expresa esa relación. Y estamos hablando de un vínculo entre el Padre y el Hijo. Entonces, lo que nos dice la Escritura es esto, que Yeshua expresa de manera poderosa, perfecta, completa. Él expresa la imagen, el carácter, el propósito, absolutamente todo con respecto a Dios el Padre. Entonces, verso 15. ¿Quién es la imagen del Dios invisible? No podemos ver a Dios el Padre, pero el Mesías, Él se hizo carne humana y expresó todo lo que tiene que ver con Dios el Padre. Él es el primogénito sobre toda la creación. Y presten atención a esta palabra, primogénito. Es una palabra de autoridad, una palabra de control, una palabra de superioridad. Entonces, Él es superior. Él tiene preponderancia sobre toda la creación. Ahora, la pregunta que deberías hacerte es esta. ¿Por qué? ¿Por qué Yeshua tiene la superioridad sobre toda la creación? Bueno, Él nos lo dirá. Porque en Él fueron creadas todas las cosas. Esto es relevante aquí porque estamos observando una revelación de suma importancia. Podemos regresar a Génesis 1:1, donde dice, en el principio, Dios creó los cielos y la tierra. Pero esto es lo que Pablo revela, que no fue Dios el Padre, sino que fue Dios el Hijo, el divino Hijo de Dios. Y noten esto, el Mesías no fue creado. Voy a decirlo de nuevo. Es un error, es una herejía, no tiene fundamento bíblico la idea de que el Mesías haya sido creado. No, Él creó todas las cosas. Él es la fuente de la creación. Y aprende algo, escríbelo. Esto eliminará cualquier enseñanza o concepto errado que tengas. Y esto es, que debes recordar que nunca hubo un tiempo en el que Él no existiera. Lo diré nuevamente. Nunca hubo un tiempo en el que Yeshua, Jesús, no existiera. ¿Qué significa eso? Él siempre ha existido. Él es eterno. Eterno hacia el futuro, pero también es eterno hacia el pasado. Él es el eterno Hijo de Dios. Y por lo tanto, lee nuevamente. Dice en el verso 16, que en Él fueron creadas todas las cosas. ¿Qué cosas? Las cosas que están en los cielos y las que están sobre la tierra, las visibles y las invisibles. Ya sean tronos, y esta palabra trono es como el trono de un rey, es una palabra de autoridad, un lugar de administración gubernamental. Ya sean principados, y esta palabra principados proviene de la palabra griega para señor. Entonces, ya sea una autoridad gubernamental, una autoridad sobre algún dominio, ya sea un poder o alguna autoridad, dice, todas las cosas por Él y para Él fueron creadas. Ahora, escuchen esto. Todas las cosas, todos estos principados, estas autoridades, estos gobernantes, cualquiera que sean, todas las cosas, así es más fácil entenderlo, todo fue creado por Él, y aquí está la clave, para Él. Tú fuiste creado para Él, Pero la pregunta es, ¿estás viviendo para Él? ¿Estás haciendo su voluntad? Y una de las cosas que traerá un resultado que cambiará tu vida es si realmente crees que tu Salvador es el Dios Todopoderoso, que Él es el creador de todas las cosas en el pasado, presente y de todas las cosas que serán creadas. Y lo que viene a mi mente cuando digo de las cosas que serán creadas es el establecimiento del reino de Dios. Verán, debemos entender la superioridad del Mesías, que Él es Dios creador y que Él es aquel que no solo creó todas las cosas por Él, sino, esto es muy importante, todas las cosas que han sido creadas fueron creadas para Él. Y veamos ahora el verso 17. Y Él es antes de todas las cosas, y todas las cosas en Él, la palabra aquí es, se soportan, o quizás una mejor manera de traducirlo sería consisten, tienen consistencia, es decir, permanecen, se conservan juntas, y esto tiene incluso cierta importancia científica. ¿Por qué lo digo? Porque podemos mirar algo y saber exactamente de qué está hecho, es decir, los materiales que lo constituyen. Bien sea que esté hecho de este elemento o de aquel elemento, de una combinación de moléculas, todo esto, eso lo entendemos hoy. Pero hay algo que no entendemos y lo puedes confirmar con los científicos. ¿Cómo es que todas las cosas se mantienen juntas? ¿Qué causa que las cosas sigan unidas entre sí? ¿Qué causa que, por ejemplo, este libro simplemente no se deshaga en pedazos? ¿Por qué permanece unido? Y no tenemos una respuesta científica para esto, pero tenemos una respuesta bíblica. ¿Y cuál es? En Él, a través de Él, por Él, todas las cosas consisten, permanecen. Él las mantiene juntas. Si no, las cosas sencillamente se desbaratarían. Las cosas se harían pedazos. Él es quien las mantiene. Entonces, la obra de la creación de Dios, y hablo del Hijo de Dios, su obra de creación está realmente en progreso. Él las invocó al crearlas y Él las sigue manteniendo. Ellas tienen su consistencia, su continuidad, se mantienen juntas en Él. Mira ahora el verso 18. Todavía enfatizando quién Él es, dice, y Él es la cabeza del cuerpo de la iglesia o de la congregación. Entonces, lo primero a lo que la Escritura se refiere aquí, nos enseña, nos revela, es esto. Cuando hablamos sobre toda la creación, ¿qué es lo más precioso para Él? ¿Qué nos dice la Escritura? Se trata de la iglesia. Ahora, la palabra iglesia, la palabra que se usa aquí es la palabra eclesía. Habla sobre aquellos que son llamados. Tú estás aquí, sal fuera. Vemos ese mismo término ser usado en el Antiguo Testamento. Lo vemos, por ejemplo, con respecto a Abraham. Él recibió un llamado a salir de donde él estaba, es decir, que Dios quiso traer cambios a su vida. Entonces, consistentemente, cuando vemos la Torá, cuando vemos los profetas, cuando vemos los escritos de la Biblia hebrea, y cuando vemos el Nuevo Pacto, especialmente en el libro de Apocalipsis, una vez más, Dios llama a su pueblo, salgan de Babilonia. Babilonia se usa allí como un imperio de impiedad, de idolatría, de sensualidad, de materialismo. Él dice abiertamente, salgan de ella, pueblo mío. Entonces, ¿qué es precioso? Bueno, es este concepto de un grupo de personas que han salido de las cosas de este mundo para abrazar las cosas del mundo venidero. ¿Cuál es este mundo venidero? Se refiere al reino. Son aquellos que tienen un llamado de reino. Así que siempre que te encuentres esta palabra iglesia, entiende que le habla a aquellos que se han colocado bajo la autoridad y la esperanza segura de una experiencia de reino. Entonces, lo que es más precioso, Él es la cabeza del cuerpo, el cuerpo del cual nos habla es la iglesia, y Él es el principio. Ahora, principio del mismo modo en el que el libro de Génesis, por cierto, Génesis es en hebreo la palabra Bereshit, el principio. Y lo que la Escritura nos dice es que debido a Dios hubo un principio. Él lo causó. Él es el principio de todo. Del mismo modo, tanto la primera creación como la nueva creación, hablando de la congregación del Señor, a la cual se está refiriendo aquí, y esto será más notable en los próximos minutos, donde se refiere al cuerpo. Él es el principio, Él es el primogénito de entre los muertos, a fin de que Él tenga en todas las cosas el Mesías Yeshua, que Él tenga, y esta palabra es preeminencia. Es decir, que Él es primero ante todas las cosas, y todas las cosas se someten a Él. Esto lo hace muy simple. ¿Quién es Yeshua? Él es Dios, el Dios creador. Ahora, ¿creeré esa falsa doctrina unitaria? Bueno, ya lo he mencionado antes. Shama Israel, Adonai Elohim, Adonai Echad. Escucha Israel, el Señor tu Dios es uno. Pero entendamos que la palabra Echad es una palabra compuesta. Yo creo firmemente en Dios el Padre, Dios el Hijo y Dios Espíritu Santo, lo que es frecuentemente llamado teológicamente como la Trinidad, o Mishualash en hebreo, o The Shilush, es un triángulo, llamado Shilush en hebreo. Y lo que estoy diciendo es esto. Esta idea de un Dios trino no es algo que veamos solamente en el Nuevo Testamento. De hecho, si estudias, y no recomiendo esto como una verdad porque no es verdad, pero quiero señalar algo. Cuando vemos el Zohar, una escritura mística del judaísmo, escrita hace unos 1900 años, también habla sobre este aspecto trino de Dios, y por esto, cuando alabamos a Dios, decimos, Kadosh, Kadosh, Kadosh, Hashem Sebaot, Santo, Santo, Santo es el Señor de los ejércitos. Entonces, esta idea de Trinidad no es algo nuevo, no es simplemente una doctrina cristiana, es algo que en el judaísmo también se entiende. Ahora, no lo admiten públicamente ni ante la comunidad cristiana, pero ellos conocen muy bien que existen Dios el Padre, Dios el Hijo y el Espíritu Santo. Ellos entienden que el Hijo de Dios es mencionado en el Antiguo Testamento, que vimos menciones en el libro de Daniel hace algunos meses cuando lo estudiamos. Entonces, vean al final del verso 18, dice aquí, esta cabeza, este primogénito de entre los muertos, a fin de que Él tenga en todo la preeminencia. Verso 19. Y aquí hay una verdad bíblica importante, teológicamente. Dice que en Él, refiriéndose a Yeshua, Jesús, en Él, dice, le agradó. ¿A quién le agradó? Bueno, la intención es, le agradó a Dios, su Padre. Entonces, en Él fue agradable que toda la plenitud de la Deidad, la misma esencia del Dios viviente, que en Él la plenitud de la Deidad habitara. Esta es una sección, cuando vemos este grupo de versículos, empezando con el 15 y llegando hasta el 19, vemos una evidencia bíblica de gran peso que respalda la divinidad del Mesías. No se puede ser más claro. Fue agradable a Dios que en Yeshua la plenitud de la Deidad habitase. Continuamos, tenemos en el versículo 20. Y que por medio de Él se reconciliara, ¿qué se reconcilió por Él? Todas las cosas en Él, habiendo hecho la paz. Ahora, esta es una palabra que nos habla de reconciliación y de relación. Que a través del Mesías, en Él, ¿quién es Él? Yeshua, el Hijo de Dios. Ven, yo puedo estar seguro de mi salvación porque fue obra de Dios. ¿Y qué hace Dios? Cualquier cosa que Él haga, la hace perfecta. Dios nunca ha cometido un error y nunca lo hará. Él es omnipotente, todopoderoso. Por lo tanto, puedo estar seguro y tengo confianza de que lo que Dios ha dicho, y la Biblia dice que Él no puede mentir, entonces lo que Él dijo es verdad. Algunas veces, yo no digo mentiras, pero puede que diga algo que yo no soy capaz de cumplir. Estaré allí a las 10 de la mañana y salgo de mi casa a las 9 con tiempo de sobra para llegar a la hora. Me gusta llegar antes a mis citas, pero ocurre un accidente y simplemente no soy capaz, no tengo la facultad ni la suficiencia para llevar a cabo lo que me propuse. Pero a Dios no le pasan esas cosas. Lo que Dios diga, lo hará. Él es todopoderoso. Y por tanto, podemos estar seguros, tenemos la confianza de que Él ha reconciliado todas las cosas en Él, en el Mesías, habiendo que, habiendo hecho la paz. Pero noten, esta paz fue hecha. La Escritura dice, Diar tu amitos, por medio de la sangre de su cruz. Noten algo. Pablo regresa una y otra vez en sus cartas a la cruz. A la cruz. 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Y ya llegamos al capítulo 2 y Pablo dice, Oigan muchachos, yo determiné que mi deseo era ir a ustedes, no con palabras de elocuencia, no con sabiduría humana, no con rimbombancia y dinamismo, sino, dice que, me acerqué a ustedes humildemente, por debajo. ¿De qué forma? Él dice, deseando solo saber de Cristo, hacer que conozcan a Cristo y a Él crucificado. Pablo se enfocó, su enseñanza siempre se enfocó en la cruz. ¿Por qué razón? Muy sencillo. La cruz habla sobre su amor. Su amor que nos salva. ¿Sabes de qué más nos habla la cruz? De juicio. Y por lo tanto es únicamente, presta atención, es solo cuando yo entiendo que Dios juzga, que Él tiene ira y que es fiel para derramar su ira, Él debe juzgar el pecado. ¿Y cuál es el mayor testimonio de esto? La cruz. Y por eso la gente que hoy está confundida y no quiere jamás ni mencionar a un Dios airado que juzga, ellos no entienden la simple verdad de la Escritura. Ellos no entienden la cruz. Aquí Pablo toca de nuevo el punto y dice, habiendo hecho la paz por medio de la sangre de su cruz, y por medio de él, esta es la verdad, por medio de él ha hecho esa paz, ya sea que hablemos de cosas que están en la tierra o las cosas que están en los cielos. Entonces, ¿qué dice aquí cuando menciona estas cosas? Él ha hecho paz en la tierra y en el cielo. Nos habla de una paz total, una paz completa. No hay nada, y esto es lo que intenta decir, no hay nada que Dios no pueda reconciliar en Él por la sangre de la cruz. La cruz tiene poder, un poder sanador, un poder para proveer todas las cosas de modo que seamos transformados para tener una relación eterna con Dios, recibiendo el poder para cumplir los propósitos de Dios. Pero aquí está el problema. Demasiadas personas dicen, oh, yo acepto la cruz, yo sé que Él murió aquí, yo sé que derramó su sangre, sé que soy perdonado gracias a eso. Pero el detalle está en que ellos no tienen interés en los propósitos de la cruz. No solo el propósito de salvarnos, de quitarnos el juicio que debimos enfrentar y tomarlo para sí, pero el otro propósito que era que la voluntad de Dios pudiese hacerse una realidad en tu vida. Ese es uno de los propósitos de esta relación restaurada, que tú seas reconciliado con Dios para sus propósitos. Para eso Él está obrando en tu vida, para que su voluntad pueda ser cumplida a través de ti. Necesitas recordar eso. Mira el versículo 21. Y vosotros antes, aquí hablando de la condición previa a la salvación, dice, y todos vosotros una vez estuvieron alejados o eran extraños. Y de nuevo, es una palabra de relación, hablando de una relación rota. Dice, vosotros, no habla de nadie en específico, esto aplica para todas las personas, porque todos somos pecadores. La Biblia dice que todos hemos pecado y hemos sido destituidos de la gloria de Dios. Por lo tanto, antes estaban alejados o eran extraños y dice que también eran hostiles. Realmente es la palabra para un enemigo, pero de una forma diferente. Entonces dice, antes eran extraños, estaban alejados de Dios, y ¿saben qué? Hasta éramos hostiles para Dios. Ahora, esto es importante, porque esto aplica para todo el mundo. Antes de llegar a la fe, tú eras enemigo de Dios. No estoy diciendo que Dios te veía a ti como su enemigo. No, Él te amaba. Él quería reconciliarse contigo, porque de tal manera amó Dios al mundo, pero la Escritura dice que tenemos enemistad con Dios. Y esto es algo que la gente necesita entender. Antes de que tú recibieras el Evangelio, y esta es la única manera de que esto cambie, es solo por el Evangelio que tenemos un cambio en el que no somos más enemigos de Dios. Y de nuevo, nosotros sentimos que Dios era nuestro enemigo y no queríamos tener nada que ver con sus propósitos. Ahora, Él hablará cuando entremos a la segunda parte del capítulo 2 dentro de unas semanas. Él hablará de la religión falsa. Mucha gente habla de Dios. Oh, yo amo a Dios. Pero aquí está el problema. Ese no es el Dios de la Biblia. No es el Dios de las Escrituras. Por ejemplo, hablemos algunos minutos sobre el Islam. Muchos cristianos, un número creciente de cristianos, están creyendo una mentira, según la cual Alá, el Dios del Islam, que no es ningún Dios, sino es el producto de la imaginación de una persona, que Él es Dios, que Él es el mismo Dios de Israel. Pero cuando vemos lo que dice el Corán sobre los atributos de Alá, lo que está escrito sobre Él, lo que son sus propósitos y su voluntad, va en contra de la revelación de la Escritura en nuestras Biblias. Entonces, es errado, escucha bien, es ofensivo para Dios que alguien diga que Alá y el Dios de Israel son el mismo Dios. Esa es una mentira del infierno. No, debemos entender la revelación de Dios. Y lo que dice la Escritura es esto: hasta que recibamos el Evangelio, no dejamos de luchar en su contra, no dejamos de verlo como un enemigo. ¿Por qué? Sus propósitos no son los míos, sus propósitos son contrarios a lo que yo quiero. Yo soy devoto de mí mismo en vez de someterme a Él. Entonces dice, mira de nuevo, dice, también vosotros antes eran extraños y alejados y hostiles. Hostiles en sus mentes con respecto a sus obras. ¿Qué tipo de obras hacíamos? Aquí dice que eran obras malignas. Entonces éramos hostiles en nuestras mentes porque ¿qué había allí? Un deseo por todo lo que es maligno. ¿Qué significa maligno? Muy simple. Todo lo que va en contra de los propósitos de Dios. Lo bueno es lo que está de acuerdo con la voluntad de Dios. Lo malo, una obra maligna, es aquella que va en contra de la voluntad de Dios. Y cuando Dios era nuestro enemigo, esta era la manera como nos comportábamos. Veíamos a Dios como nuestro enemigo. Ahora, ¿estábamos conscientes de ello? ¿Nos habríamos dado cuenta de eso en nuestras mentes? Eso es irrelevante. Nuestro comportamiento demostraba que nosotros peleábamos en contra de Dios por cómo era nuestra manera de pensar. ¿Pero qué sucede? Mira ahora el verso 22. Pero ahora, habiendo sido reconciliados en su cuerpo de carne a través de la muerte, Él sigue volviendo a que el cuerpo del Mesías fue ofrecido. Él murió. ¿Dónde murió? En la cruz. Y dice, Él hizo esto con el fin de que podamos presentar santos, sin mancha y completos o perfectos delante de Dios. ¿No es maravilloso que a través de su muerte, entregando su cuerpo, nosotros seamos reconciliados? Y dice aquí, que somos presentados. Él nos presentará como santos, sin mancha y perfectos ante Él. Eso es emocionante. Eso es un regalo maravilloso. Y la única forma que tú puedas ser presentado ante Dios, Dios el Padre, por el Hijo, es recibiendo el mensaje de la cruz, el cual es el fundamento del mensaje del Evangelio. Entonces, mi esperanza es que hayas hecho esto ya. Cierro con eso. Hasta la próxima semana.
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0: Shalom and blessings, brothers.
1: Shalom y bendiciones, hermanos y hermanas. Gracias por acompañarnos en el podcast de hoy. Te damos la bienvenida, Baruch. Gracias por estar conmigo en este importante programa. Bendiciones, mi amigo. Bendiciones y shalom para ti también, Cristian. Ciertamente es un tema muy importante y uno que todo creyente debe tomar muy en serio. Amén. Honra a tu padre y a tu madre. Entremos de una vez en el tema, Baruch. Como introducción, honrar a tu padre y a tu madre implica ser respetuoso de palabra y de obra, tener una actitud interior de estima por su posición. La palabra griega para honrar significa reverenciar, apreciar y valorar. Incluso Jesús, Dios Hijo, se sometió tanto a sus padres terrenales, Lucas 2:51, como a su Padre Celestial, Mateo 26:39. Siguiendo el ejemplo de Cristo, debemos tratar a nuestros padres con la misma reverencia, como leemos en Hebreos 12 y Malaquías 1. Tus comentarios iniciales, Baruch. Sí, como vemos, hay una promesa especial ligada a este mandamiento. Y hablaremos más sobre eso. Si lo incumplimos, en realidad los perjudicados seremos nosotros. Esto afectará negativamente nuestra relación con Dios y con otras personas. Porque todo este tema de honrar a los padres tiene que ver con aprender a ser sumisos. Si no somos sumisos, nada espiritual va a crecer ni funcionar correctamente. Es realmente la base de nuestra vida espiritual. Debemos aprender a someternos, honrar y respetar a nuestro padre y a nuestra madre. Amén. Bien dicho. Y creo que algo muy importante en cuanto a esta honra es que no se trata solo de palabras, sino de acciones, lo cual es muy importante. Leamos este pasaje en Éxodo 20:12. Honra a tu padre y a tu madre para que tus días se alarguen en la tierra que el Señor tu Dios te da. Como dijiste al principio, este mandamiento viene con una promesa y una bendición. Tus comentarios. Esta bendición nos enseña que debemos tener un espíritu sumiso. Debemos tener algo que tú señalaste muy claramente y se trata de ese profundo respeto hacia nuestros padres, porque ellos son los representantes de Dios sobre nosotros. Si esa relación se desequilibra, tendremos una relación desequilibrada con Dios. El mensaje aquí es muy claro. Dice, honra a tu padre y a tu madre para que tus días sean largos. Está hablándole a Israel como nación. Si no aprenden esta sumisión hacia sus padres, no serán sumisos a Dios. ¿Y qué ocurrirá? El exilio. Entonces, esto es algo que edifica a la nación, edifica a cada familia, a la comunidad, a cada ciudad y a cada lugar del país para que ese país pueda tener una larga existencia. Si no aprendemos sumisión, eso provocará que tal nación no perdure. Creo que hoy vemos esto especialmente en Estados Unidos. Estamos viendo tanta rebeldía en los niños, una gran falta de respeto y de sumisión. Todo esto está debilitando el bienestar de los Estados Unidos, y esta misma verdad aplica para cualquier país del mundo. Correcto. Ahora leamos Efesios, capítulo 6, versos del 1 al 3. Hijos, obedezcan a sus padres en el Señor, porque esto es justo. Honra a tu padre y a tu madre, este es el primer mandamiento con promesa, para que te vaya bien y vivas mucho tiempo en la tierra. Tus comentarios, Baruch. Me gusta esa frase, para que te vaya bien. Ese bien implica lo que es bueno para Dios. Si no aprendemos a honrar a nuestros padres, no aprenderemos a someternos a las instrucciones de Dios. Solo cuando nos acercamos a Dios con sumisión, entraremos en su voluntad. Allí es donde queremos estar. No hay mejor lugar que estar en la voluntad de Dios. Y todo empieza con una actitud de sumisión. Quiero añadir algo más. Cuando nos acercamos a Dios, si me acerco a Él diciendo, Dios, muéstrame tu voluntad y si me gusta, la cumpliré. Dios guardará silencio. Pero si nos acercamos a Él diciendo, Dios, lo que sea que me reveles, me comprometo a cumplirlo. Cuando nos acercamos a Él sumisamente, con ese espíritu obediente, será asombroso cómo Dios hablará, cómo nos guiará y nos revelará cosas. Por eso es tan importante venir con espíritu de obediencia y sumisión, y eso lo aprendemos con nuestros padres. Amén. Proverbios 1:8. Escucha, hijo mío, la instrucción de tu padre y no abandones la enseñanza de tu madre. Bueno, aquí vemos que el padre y la madre deben hacer exactamente eso: criar a los hijos en la disciplina del Señor. Es decir, los padres tienen la responsabilidad de enseñar a sus hijos el temor del Señor, hacer de Dios la prioridad en sus vidas. Creo que este proverbio es un gran ejemplo del fundamento de lo que significa ser un papá o una mamá. Correcto. Leamos ahora Proverbios capítulo 13, verso 1. El hijo sabio escucha la instrucción de su padre, pero el escarnecedor no escucha la reprensión. Importantísimo proverbio. Tus comentarios. Allí dice que el hijo sabio escucha. La palabra para escuchar que se usa aquí es una que exige una respuesta. Pero vemos que el burlador no responde correctamente, no escucha la reprensión. ¿Qué es la reprensión? Es esa disciplina, ese consejo sabio del padre que le dice al hijo o a la hija, tu manera de vivir no agrada a Dios. Esto debe hacerse en amor, pero también esa reprensión debe acompañarse con castigo cuando sea necesario. Hoy en día, la realidad, por ejemplo, yo vivo en Israel y en este país legalmente está prohibido azotar a los niños. No se puede hacer eso. Pero cuando no usas la vara, corrompes al niño. Y eso se está viendo en todo el mundo. Falta de disciplina, falta de rendición de cuentas. Esa ausencia de disciplina produce rebeldía en el niño y rechazo a la corrección de sus padres. Correcto, y me alegra que hayas dicho eso, Baruch, porque yo también lo puedo ver en la escuela. Cuando yo era niño, y efectivamente con esto revelaré mi edad, pero cuando yo era niño, los maestros disciplinaban a los niños, ya sea con una vara o con la regla. Hoy ya eso no se aplica, y sí, eso se presta para abusos y hay que supervisar todo lo que pasa en la escuela, pero caímos en un extremo en el que no hay ningún tipo de disciplina en la escuela, y estamos viendo el fruto de eso. Levítico 19:3. Cada uno de vosotros reverenciará a su madre y a su padre, y guardaréis mis sábados. Yo soy el Señor vuestro Dios. Tus comentarios. Creo que esas dos cosas están íntimamente ligadas. Si no sabemos honrar a nuestros padres, no sabremos honrar a Dios. ¿Cómo honramos a Dios? Guardando su Shabbat. Hoy, sin templo, el Shabbat no puede guardarse de la manera bíblica estricta. Pero el principio puede ser aplicado. Podemos aplicar la verdad del Shabbat a nuestra vida. Debemos entender que el Shabbat tiene relevancia. Y es verdad, afirmar esto es un tema controversial en la iglesia. Pero entendamos que la palabra Shabbat es una palabra de reino. Cuanto más entendamos lo que la Biblia enseña sobre el Shabbat, más entenderemos la verdad del reino de Dios. ¿Dónde dice esto Pablo? En Colosenses 2:16 al 17. Allí él habla del Shabbat y de otras festividades, y dice que ellas son sombra de lo que ha de venir. ¿A qué se refiere con lo que ha de venir? Al reino de Dios. Además, descubrimos algo más. Esa sombra, la sustancia que genera esa sombra, es el Mesías. Así que mientras más comprendamos el Shabbat, más entenderemos el reino y al rey de ese reino, que es, por supuesto, el Mesías Yeshua. Correcto, gracias. Ahora una pregunta que han realizado muchos de nuestros espectadores. ¿Qué pasa si tengo padres impíos que rechazan a Cristo? Leamos un pasaje y te doy la palabra. Si bien se nos exige honrar a nuestros padres, esto no incluye imitar a los impíos. Ezequiel 20:18-19 dice, y dije a sus hijos en el desierto, no andéis en los estatutos de vuestros padres, ni guardéis sus preceptos, ni os contaminéis con sus ídolos. Yo soy el Señor vuestro Dios. Andad en mis estatutos y cuidad de obedecer mis preceptos. Tus comentarios. Es una gran escritura que trae claridad a este tema. Siempre podemos respetar a nuestros padres y siempre debemos tratarlos de una manera que los honre. Pero eso no significa que siempre debamos estar de acuerdo con ellos, especialmente si no son creyentes. Ellos tendrán la perspectiva del mundo. Así que podemos respetarlos, honrarlos, debemos ser amables, pero al final debemos servir a Dios. Es igual que con el gobierno. Podemos respetar al gobierno, vivir de una forma que respete las autoridades y a los políticos en sus funciones. Pero al final, cada creyente debe servir y obedecer primero a Dios, y no obedecer al hombre. Vemos que Pedro, junto a otros de los primeros apóstoles, enseñaron esto y quedó registrado en la palabra de Dios. Correcto, gracias. Nota: quienes tienen una mente depravada y quienes exhiben impiedad en los últimos días se caracterizan por la desobediencia a sus padres. Vemos esto en el siguiente versículo. 2 Timoteo 3:2. Porque habrá personas amadoras de sí mismas, avariciosas, soberbias, arrogantes, blasfemas, desobedientes a sus padres, ingratos, impíos. Tus comentarios, Baruch. Sí, tal como lo dices, cuando la Biblia describe a personas sin fe en los últimos días, se menciona como una de sus características lo que acabas de leer y que resaltaste allí en rojo. Son desobedientes a sus padres. Nunca se les enseñó a someterse. Si no te sometes a tus padres, no te vas a someter a Dios. Ese es el mensaje principal aquí en este verso. Correcto, gracias. Proverbios 30:17. El ojo que se burla de su padre y desdeña obedecer a su madre será devorado por los cuervos del valle y devorado por los buitres. Cuando lees esto es impactante. Muchos dicen, es que eso es el Antiguo Testamento, y son quienes piensan que el Antiguo Testamento ya no es relevante. Nada más lejos de la verdad. Esto subraya la importancia de no burlarse de los padres. Tus comentarios, Baruch. Sí, estoy de acuerdo contigo. Insisto, el pasaje simplemente muestra que si no honramos a nuestros padres, si los burlamos y despreciamos, habrá consecuencias. Esas aves mencionadas aquí, los cuervos y los buitres, usualmente comen animales muertos. El mensaje es que cuando no honramos a nuestros padres, cuando los burlamos y despreciamos, es porque estamos espiritualmente muertos. No debemos estar espiritualmente muertos. Dios envió a su Hijo para darnos vida y vida eterna. Somos llamados a demostrar lo que es la verdadera vida. Eso es lo que produce la fe. Así que es una gran escritura que nos habla sobre las consecuencias de no honrar a nuestros padres. Ya vamos concluyendo y en breve te daré la palabra, Baruch. Dios no honrará a quienes no obedezcan su mandato de honrar a sus padres. Si deseamos agradar a Dios y ser bendecidos, debemos honrar a nuestros padres. Honrar no es fácil, no siempre es divertido y ciertamente no es posible con nuestras propias fuerzas. Pero honrar es un camino seguro hacia nuestro propósito en la vida, glorificar a Dios. Colosenses 3 dice, «Hijos, obedeced a vuestros padres en todo, porque esto agrada al Señor». Así que te doy la palabra, Baruch, para tu conclusión de este importante tema. Los mandamientos de Dios son relevantes. ¿Cuáles mandamientos? Todos ellos, todos los que están en la Biblia. Pero si hablamos de algo muy fundamental, ese mandamiento es aquel que dice honra a tu padre y a tu madre. Debemos aprender a someternos a la autoridad. Y eso comienza primero y principal en el hogar. Allí es donde somos formados y crecemos para ser buenos ciudadanos, honrando a quienes tienen autoridad sobre nosotros. Si rechazamos este mandamiento de honrar a nuestros padres, eso traerá consecuencias desastrosas para la próxima generación. Yo creo, y no lo digo como crítica, sino con el afán y el deseo de edificar, que los padres deben hacer un mejor trabajo, y lo haré personal, yo debo hacer un mejor trabajo, enseñando a mis hijos a someterse a Dios, a reverenciarlo y a honrarlo. Y ellos deben saber hacer eso, primero y principal, enseñándoles a respetar. No significa que siempre estarán de acuerdo conmigo. Les aseguro que muchas veces mis hijos no están de acuerdo conmigo ni con mi esposa. Pero aun cuando no están de acuerdo con nosotros, nos hablan con respeto y honra. Le doy gracias a Dios por esta verdad. Debemos entender que es un fundamento para la sociedad. Tómenla en serio y sean padres que infunden este principio en sus hijos. Amén. Bien dicho, Baruch. De igual manera, lo opuesto también aplica. Este es un mensaje para los creyentes que quizás no se llevan bien con sus padres. Puede haber diferencias y divisiones, las cuales les llevaron incluso a no hablarse más. A mí me pasó con mi padre. Éramos muy distintos, pero también muy parecidos en varios aspectos. Ambos de carácter fuerte, y nos distanciamos por mucho tiempo. Gracias a Dios hubo reconciliación antes de que él muriera, y pude estar allí cuando él partió con el Señor. Pero siempre queda ese pesar por el tiempo perdido, y no quiero que nadie viva ese mismo pesar. Honren a sus padres, hagan las paces, díganles que los aman, no solo con palabras, sino con acciones. Baruch, un tema muy importante. Gracias por invertir tiempo en esto. Lo aprecio mucho. 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

0: Greetings, brothers and sisters.
1: Bienvenidos, hermanos y hermanas. Te damos la bienvenida, Baruch. ¿Cómo estás? Shalom, Christian. Gracias a Dios, todo marcha bien. ¿Qué tal tú? Todo va muy bien. Hoy tenemos la parte 2 de ¿Quién es el Espíritu Santo? Le damos la bienvenida de vuelta a todos. Y si no han visto la parte 1 todavía, les animamos a ver esa parte primero y luego procedan a ver este video también. Baruch, ya está todo listo, así que procedo a compartir mi pantalla e iniciamos. Muy bien. Una de las preguntas que regularmente surgen es ¿cuándo fueron bautizados los apóstoles en el Espíritu Santo? La razón, para sentar algo de precedente, por así decirlo, y explicando el contexto de esta pregunta, es que hemos visto personas que enseñan ciertas doctrinas, especialmente los de la Reforma Nueva Apostólica y quienes comulgan con su teología, según las cuales tú eres salvo, pero luego, como un acto separado, viene el bautismo del Espíritu Santo. Entonces,

Antes de darte la palabra, he investigado un poco de esto, Baruch, y corrígeme si me equivoco, pero al leer la palabra que dice sopló sobre ellos para recibir al Espíritu Santo, esta palabra soplar traducida de una manera secular es usada, por ejemplo, cuando se habla de soplar una flauta en la boquilla de un instrumento. Realmente comunica que Él literalmente sopló sobre ellos, y creo que esto fue de manera individual, no colectiva. Quizás esté equivocado, pero la importancia de recibir al Espíritu Santo, a la vez de encontrarse con el Cristo resucitado, fue algo crucial para ellos, Baruch. De verdad, lo último que dijiste es clave. Todo es importante, pero en lo último que subrayaste vemos que la relación entre la obra del Espíritu Santo, el recibirlo, tiene el propósito de servirle, y todo eso viene dentro del contexto que has señalado, la resurrección. Sin comprender la resurrección, no puedes recibir el Espíritu Santo. Así que hay una correlación entre el hecho de que Él se revele a sí mismo como Salvador resucitado y el recibir al Espíritu Santo. Esta conexión es muy importante. Y retomando lo que dijiste antes, cuando alguien se convierte en un creyente, como dijimos en la parte 1 de este estudio, al recibir al Espíritu Santo, Él, entre muchas otras cosas, se convierte en nuestra garantía, en el sello que confirma el hecho de recibirlo a Él, al Espíritu Santo. Ese evento en sí confirma que hemos sido salvos. Muchas personas, y esto es lo que venías diciendo, quieren decir que existe una separación, que son cosas diferentes recibir al Espíritu Santo cuando crees por primera vez, cuando Él viene a morar en uno, y una segunda fase que sería el bautismo del Espíritu Santo, y que es algo diferente. Personalmente, yo no veo una diferencia cuando leo las Escrituras. Por ejemplo, en Hechos 8, vemos en primer lugar que esa escritura tiene como fin mostrar la autoridad, que se desarrolla, que la obra de Dios se desarrolla mediante una estructura de autoridad que se ha establecido, y que los apóstoles, dice la escritura que primero los apóstoles, ellos encabezan la estructura. Pero lo que quiero explicar es lo siguiente. No vemos que en todo lugar la Biblia relate o confirme que sean únicamente los apóstoles estando presentes allí los capaces de impartir el Espíritu Santo. Eso que vimos tiene el propósito de revelar la autoridad de los apóstoles, la cual se enfatiza allí en Hechos capítulo 8. Vemos que eso fue algo limitado en esos tiempos iniciales. Ahora, vemos al Espíritu Santo derramarse, y otra cosa que argumenta la gente sobre el libro de Hechos, es decir que Pablo fue ahí y vio a algunos discípulos y les habló, y que ellos no tenían al Espíritu Santo, pero eran discípulos. El problema es que no eran discípulos del Mesías, sino discípulos de Juan el Bautista. Los que promueven esta teología con la que no estoy de acuerdo, citan este pasaje de Hechos. Creo que se trata de Hechos capítulo 19, si mal no recuerdo, cuando habla sobre los discípulos de Juan, pero no eran discípulos del Mesías. Y por lo tanto, hay una diferencia entre una persona que diga, yo creo en el hecho de que existe un Mesías que viene, no sé quién es él. Obviamente esa persona no tiene el Espíritu Santo. Pero cuando alguien dice, yo conozco al Mesías, creo en él y conozco su nombre, yo he aceptado el Evangelio, esa persona sí tiene el Espíritu Santo. Y en Hechos 19 solo estaban los discípulos de Juan, quienes ni siquiera conocían el nombre de Yeshua. Es un pasaje muy problemático si lo quieren usar con el fin de argumentar la impartición y el bautismo del Espíritu Santo. El bautismo simplemente es un sinónimo de sumergirse, y realmente no veo diferencia alguna para decir que una cosa es la llegada del Espíritu Santo a una persona. ¿Cómo llegó a mí? Él se sumergió en mí, así llegó a morar el Espíritu Santo a mi vida, y no veo que exista diferencia alguna entre la llegada del Espíritu Santo, cuando me ocurrió ese evento, y el bautismo. Lo que sí veo es que el Espíritu Santo puede estar dentro de un creyente, pero esa persona quizás no esté caminando bajo su unción. Entonces, la unción del Espíritu Santo puede o no funcionar poderosamente en la vida de la gente. Eso es algo diferente. Tenemos al Espíritu Santo. ¿Qué hay sobre su unción? Ella

0: viene por lo que hablábamos antes, y esto es someterse a los propósitos de Dios, al plan de Dios, al carácter de Dios. Todas estas cosas se mueven con el fin de producir una acción y unción poderosa sobre el creyente para cumplir la voluntad de Dios. Gracias, amén. Creo que ya respondimos la siguiente pregunta, que era, ¿cuándo recibimos al Espíritu Santo? Así que pasaremos ahora a hablar de los dones del Espíritu Santo. Primera Corintios 12, 8 al 11. Porque a uno es dada palabra de sabiduría por el Espíritu, a otros palabra de conocimiento por el Espíritu, a otro fe por el mismo Espíritu, a otro dones de sanidades por el mismo Espíritu, a otro el hacer milagros, a otro profecía, a otro discernimiento de espíritus, a otro géneros de lenguas, a otro interpretación de lenguas. Pero todas estas cosas las hace uno y el mismo Espíritu, repartiendo a cada uno en particular como Él quiere. Resaltamos en color negro no solo los dones como tal, sino una frase muy importante al final, como Él quiere. Quisiera decir como advertencia que Baruch, tú y yo estamos de acuerdo en que hay muchos falsos maestros que buscan cualquier estrategia para sacarle dinero a la gente, engañándolos, y llegan incluso a dirigir sus propias escuelas para enseñar a la gente a activar. Les encanta esa palabra, activar los dones del Espíritu Santo. Aquí queda muy claro que el Espíritu Santo es el que distribuye a cada individuo sus dones conforme a su voluntad. ¿Qué opinas sobre esto, Baruch? Primero diré que estoy de acuerdo con lo que acabas de decir. Y en segundo lugar, afirmo que todos los dones están vigentes hoy día. Dios no actúa de una forma un día y de otra forma al día siguiente. Es decir, no es cierto que algunos dones siguen vigentes, mientras que otros dones ya hayan cesado. No creo ni vemos base bíblica alguna para pensar de esa manera. Así que yo afirmo y creo en todos los dones, creo que todos están vigentes hoy, pero como bien ha señalado Christian, ¿tienes todos los dones en ti? No, definitivamente no. Se nos han dado dones de manera individual. Algunas personas pueden tener más de un don. Algunos dones yo creo que, aunque nunca me ha pasado a mí, con frecuencia una persona tiene un don principal, pero Dios puede usar a las personas con una variedad distinta de propósitos. Pero todo debe ser realizado decentemente y con orden, como dice la Escritura. Debemos afirmar lo que la Escritura revela y no tratar simplemente de ser leales a cierta confesión denominacional. Yo creo en todos los dones. Creo que todavía son relevantes y están vigentes. Dios aún los usa, pero me gusta lo que enfatizaste al final. De acuerdo con su voluntad. Así es la repartición, pero la repartición está también estrechamente relacionada con la manifestación de esos dones. Así que son manifestados por las personas y de la manera como Dios lo quiere hacer. Esto es importante. No vemos en la Biblia que llegue una persona diciendo, «Soy un profeta y estoy aprendiendo este don de profecía». Eso no lo vemos. Cuando alguien recibe un don, opera en el don, porque no es la persona sino el Espíritu de Dios obrando por medio de él. Así que, si el Espíritu está obrando, Él obrará de una manera maravillosa y poderosa. El resultado no depende de nosotros, sino que simplemente somos un instrumento, un canal. En lo que sí debemos crecer es en sumisión al mover del Espíritu Santo. Gracias. Hablaste de esto antes, Baruch, y es muy importante en nuestras vidas, la unción del Espíritu Santo. Así que veremos en Lucas 4, 18 al 19. El Espíritu del Señor está sobre mí, porque Él me ha ungido para predicar el Evangelio a los pobres, me ha enviado a sanar a los quebrantados de corazón, para proclamar libertad a los cautivos y la recuperación de la vista a los ciegos, para poner en libertad a los oprimidos, a proclamar el año agradable del Señor. Es notable cómo la gente tiende a olvidar que es Él quien nos unge y no, tú sabes, una escuela de profetas ni nada por el estilo. ¿Qué puedes decir, Baruch, al respecto? Bien, Primero y principal, creo que debemos recordar que el término Cristo o Mesías significa el ungido. Por tanto, vemos que cuando leemos aquí, Él me ha ungido, nos está diciendo que Él es el ungido de Dios, y con frecuencia, no siempre, pero con frecuencia, esta unción está relacionada con un rey cuando asume su posición. Cuando el Mesías vino, verás, Yeshua es el rey eterno. Eso es verdad. Pero también está la manifestación de esa verdad al mundo. Entonces, esta es una gran escritura. Sabemos que Yeshua, en este pasaje, se encuentra en la ciudad de Nazaret, donde lee Isaías y explica que esta profecía está cumpliéndose hoy, es decir, que Él es el que la está materializando. Por supuesto, el término ungido, ungido por Dios, usualmente tiene que ver con el Espíritu Santo viniendo. Ahora, ellos siempre, y me refiero a Dios Hijo, Dios Espíritu Santo, también a Dios el Padre, siempre han sido uno, eternamente. Pero vemos aquí la manifestación, y esto es algo muy importante en la enseñanza bíblica y en la comprensión de su revelación. Muchas veces las cosas se revelan de cierto modo en la Escritura para enseñarnos un principio, que el Mesías es ungido por el Espíritu Santo. Él es el ungido. No significa que eso solo sucedió en ese instante. Nunca ha habido un momento en el que ellos no hayan sido uno. Pero fue la revelación de esta verdad para el lector lo que vemos en este pasaje. Y notamos una correlación entre la obra de Dios y la voluntad de Dios. Todas esas cosas maravillosas, la sanidad de los quebrantados, la liberación de los cautivos, la vista a los ciegos, todas estas cosas son parte de la restauración de Dios, de Él acomodando todo en el orden del reino. Y es Él, el Espíritu Santo, quien trae todas las cosas al orden de Dios. Por esto hablamos con tanta frecuencia sobre el reino. Queremos vivir nuestras vidas de acuerdo con ese orden y ese carácter de reino.
1: Gracias. Algo muy importante, usualmente ignorado hoy en día. Pero hablemos de la importancia de no afligir ni apagar al Espíritu Santo. Primera a Tesalonicenses 5:19. Conciso y claro, no apaguéis al Espíritu. Efesios 4:30. Y no contristéis al Espíritu Santo de Dios, con el cual fuisteis sellados para el día de la redención.
0: Sí, escuché en un video que me envió un amigo mío, hace algunos años atrás, con la enseñanza de cierta persona, que decía que, ¿cómo puede un simple ser humano apagar al Espíritu Santo? El Espíritu Santo siempre se abrirá paso. Pero el problema es que lo que estaba pasando en esa congregación no era de Dios. Y cuando hablamos sobre apagar al Espíritu Santo, una de las cosas que apaga la obra, la unción, el fluir del Espíritu Santo en acción, es el pecado. Hablábamos en la parte 1 de este video que el Espíritu Santo está totalmente comprometido con la integridad. Así que cualquier acto de iniquidad causará que el Espíritu Santo se aflija, lo obstruirá, y por lo tanto la ley espiritual hace que Él no opere. Él no será parte de algo que vaya en contra del carácter de Dios, en contra de la manifestación de la gloria de Dios. El pecado nunca manifiesta la gloria de Dios. Hablamos aquí, y creo que es genial este verso porque dice en Efesios 4:30, con el cual fuisteis sellados para el día de la redención. Ese día de la redención, insisto, en hebreo, tenemos dos palabras distintas para redención. Una habla sobre el precio que fue pagado, la sangre del Mesías, su obra en la cruz. Esa fue la obra de la redención. Pero esa obra de redención tendrá un resultado. Y de eso es de lo que se habla aquí. El día de la redención es una palabra diferente. No es el pago, pudut. Hablo del hebreo, aunque el Nuevo Testamento está en griego, pero es el mismo concepto. Este término se refiere al resultado de la redención y es esa vida de reino. ¿Qué alivio nos resulta saber que hemos sido sellados? Desde el momento en el que creemos, somos sellados para ese gran día de la victoria del reino, el resultado de ese pago por el cual fuimos redimidos. El Espíritu Santo se moverá y continuará cambiándonos y transformándonos. Él nunca cambia. Él nos transforma para que podamos experimentar
1: esa vida de reino. Y esta debe ser una gran razón por la cual vivamos animados, alabemos a Dios y estemos agradecidos. Lo más importante que podemos demostrar con sinceridad es gratitud. No importa lo que pasa en nuestra vida, tenemos tanto por lo cual estar agradecidos, porque tenemos una eternidad maravillosa. Solo un creyente puede decir esto. El tiempo está de mi lado, porque cuando se acabe el tiempo, cuando la eternidad llegue, será maravilloso.
0: Amén. Y creo que, sobre todo, Efesios 4:30. Quise traer esa escritura porque recientemente grabamos un video sobre la influencia satánica en las películas y en la música. Así que, ¿estarías de acuerdo también que debemos advertirle a la gente que algunas veces, tristemente, puede que oigan cierta música diabólica o vean películas o series con lenguaje inapropiado, escenas violentas, obscenas, y estas también serían maneras como contristar al Espíritu Santo?
1: Totalmente de acuerdo. Esas imágenes y también esos sonidos encuentran una manera de quedarse dentro de la persona, y Satanás traerá a tu memoria esas imágenes y sonidos. Sabemos en cuanto a la música que Satanás fue llamado a ser el ángel que dirigía la adoración. Él usará la música. Ese es su dominio. Y él hace lo que siempre ha hecho, corromper. Todo lo que Dios ha creado y usado para el bien, Satanás lo falsifica y lo corrompe, lo distorsiona. Él es el padre de la mentira, y debemos tener mucho cuidado en cuanto a lo que ponemos frente a nuestros ojos, lo que vemos y lo que oímos. Estas cosas ejercen un efecto, una influencia adversa en contra de nuestras vidas para impedir la obra del Espíritu Santo en nosotros. Él nos verá, nos examinará, y si encuentra a estas cosas impropias en nuestras vidas, Él no será parte de lo que hagamos y detendrá su obra, su acción, su unción, el poder del Espíritu Santo en la vida de ese creyente.
0: Amén, gracias. Quiero terminar, Baruch, simplemente con tus consejos para las personas que nos escuchan. ¿Qué debemos hacer como creyentes para asegurarnos que mejoremos nuestra comunión y nuestra relación con el Espíritu Santo? ¿Sabes? Para que seamos más sensibles al Espíritu Santo, para asegurarnos que no lo estamos apagando. ¿Cuál es tu consejo final para los creyentes que ven este video?
1: Como vimos, hay una relación muy cercana entre la palabra y el Espíritu. Mientras mejor conozcamos la palabra, mejor seremos capaces de discernir el consejo del Espíritu. Él es el admirable consejero. Mencionaste un término para consejero o abogado, paracleto. Debemos oírlo, discernirlo. Él nos habla verdades espirituales. Si no conocemos la verdad de la Escritura, eso obstaculizará nuestra habilidad para seguir su liderazgo en nuestra vida. Es conocer la palabra de Dios, es adorar a Dios. Nosotros experimentaremos al Espíritu al adorar. Adorar, tal como normalmente pensamos en lo que es adorar, pero también esta misma palabra abodá para adoración significa servicio, implica servir. Es acercarnos a Dios diciéndole, Dios, quiero servirte hoy. Y no entraré en detalles, pero han habido momentos que, de manera especial, he tomado el tiempo para ir ante Dios diciéndole, Dios, hoy realmente quiero que me uses. He apartado el día entero hoy, y Dios ha traído esas oportunidades a mi vida. Si no estamos orando por esas oportunidades, ni las estamos buscando, no van a ocurrir. Y a lo que eso me anima es a decir que Dios tiene un montón de cosas que podemos hacer. Pero si no nos enfocamos en servir, entonces esas cosas no serán cumplidas como Dios quisiera que se cumplan. Entonces digámosle, quiero servirte hoy, quiero ser usado hoy, quiero discernir las oportunidades para poder hacer algo en la vida de alguien. Puede ser algo tan sencillo como decirle a alguien, ¿me permites orar por ti? Compartía no hace mucho durante una conferencia o en uno de nuestros videos sobre una persona que vio a un sujeto que estaba muy agitado. Y la persona le dijo, no era yo, sino alguien que estaba conmigo. ¿Puedo orar por ti? ¿Puedo ir ante el Señor y presentarle tu carga en este momento? Y esa persona simplemente, insisto, es Dios quien lo hace, se quebrantó y esta persona realmente estaba atravesando algo grave. Este hombre, que no era yo, tuvo el discernimiento necesario para decirle, ¿puedo orar? Y vaya ministerio que se desató en ese momento. Estemos buscando las oportunidades, orando por ellas, deseándolas, en las que el Espíritu Santo obre por medio de nosotros. Muy importante.
0: Amén. Bien, gracias, Baruch. De verdad me bendijo mucho esto hoy. El Espíritu Santo es alguien tan vital e importante en la vida diaria de todo creyente. Él no es alguien a quien podamos ignorar por un par de semanas y, ¿sabes?, de pronto acordarnos de Él. Gracias por tus enseñanzas, Baruch. 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Y gracias de nuevo, Baruch. Me gustó mucho. Así que sus servidores Baruch en Israel y Christian en Sydney, Australia, les saludamos y esperamos estar con ustedes de nuevo muy pronto. Shalom y que Dios les bendiga.
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2: ¿Te gustaría conocer un principio que te ahorrará muchísima frustración, heridas y dolor? Que le dará propósito a tu vida, que te guiará en la dirección correcta en vez de vivir sin dirección en esta vida? Es muy simple. Ponte de acuerdo con Dios. Y no te burles de las cosas de Dios. Valóralas. Considéralas como cosas preciosas. Considéralas como instrumentos para bendecir a la gente. Porque eso es lo que Dios quiere. Cuando Él revela algo, cuando Él empieza a obrar, todo eso tiene como fin el bendecir a la gente. No te burles de los planes de Dios, que pueden traer bendición a tu vida, darle propósito a tu vida, darte dirección, ayudarte a caminar de la forma correcta, en vez de caminar en senderos de tristeza que conducen al vacío y a la muerte. Toma tu Biblia y ve conmigo al libro de Génesis, capítulo 21. Lo que veremos aquí es un relato de la fidelidad de Dios. Y Dios es fiel a su palabra. Esto será declarado firmemente en este pasaje, por lo que debemos recibirlo, y no solo recibirlo intelectualmente, sino recibirlo en la práctica, para que tomemos decisiones entendiendo que lo que Dios ha dicho, eso hará. Por lo tanto, debo entrar en acuerdo con Él para que pueda cosechar la fidelidad de Dios que produce bendición en vez de experimentar lo opuesto. Aunque nosotros seamos infieles, Dios es fiel. Y cuando somos infieles, pero como Dios sigue siendo fiel, ¿sabes qué pasará? Vamos a experimentar la fidelidad de Dios en juicio. Él es fiel para juzgar al incrédulo. Porque la incredulidad conduce a la desobediencia conduce al pecado, y el pecado desata toda la tristeza, la frustración, el lamento, la pérdida, y ¿sabes qué más? El pecado termina en muerte eterna. Cuando lo vemos proféticamente, existe una relación entre el pecado, la muerte, y la condenación eterna. No queremos experimentar la condenación eterna de Dios. Queremos ser personas que proclaman, con palabras y con hechos, vida. Y Dios se alegra cuando vivimos de un modo que Él aprueba y no de un modo que Él rechaza. Leamos, como dije, el libro de Génesis, capítulo 21. Lo que vemos aquí es un cumplimiento. Recuerden que Dios habló con esta familia, y me refiero a Abraham y Sara, y les prometió que tendrían un hijo. Un niño le nacería a esta mujer anciana y a este hombre anciano, porque Dios dijo que Él lo haría. Leamos el verso 1, Génesis 21, verso 1. Y el Señor visitó a Sara tal como lo había dicho. Dos cosas aquí. En este capítulo, vamos a ver que con mucha frecuencia, cuando se menciona al Señor, se le menciona con la palabra Elohim, Dios. Pero cuando este capítulo se inicia, encontramos el término el Señor. Y esto nos habla del Dios que trasciende, el Dios que no está atado a nada y que no está limitado por nada. Es un Dios omnipotente, omnisciente, y que hace mucho más de lo que podemos imaginar. Nadie pensaría que Sara, y lo veremos en unos minutos, que Sara tendría un hijo. Pero Dios lo dijo y ahora veremos el resultado de su promesa. Otra palabra importante aquí es la segunda palabra del texto, que dice podcat. Podcat, bien, en hebreo moderno, significa hacer un depósito, depositar algo en algún lugar. Y nos habla aquí sobre la actividad de Dios, el mover de Dios. Por esto es que en este contexto nos habla sobre la visitación de Dios. Pero simplemente significa que Dios se está moviendo para producir el resultado de su palabra. Y eso es lo que deberíamos desear. Deberíamos desear una buena palabra, una palabra que esté en acuerdo con la voluntad de Dios. Entonces el Señor visitó a Sara, tal como lo había dicho. Y noten que dice, tal como lo había dicho. Y el Señor hizo, nuevamente el término el Señor. El Señor hizo con Sara tal como le había dicho. Entonces, esto es redundante y la redundancia tiene, con mucha frecuencia en la Biblia, el propósito de marcar un énfasis. Y Dios utiliza dos palabras, amar y diber. Él dijo y él habló. Eso simplemente busca enfatizar la palabra de Dios, que Dios es fiel a su palabra. Te pregunto algo. ¿Realmente lo crees? ¿Que lo que Dios ha dicho y el mejor lugar para oír a Dios está justo aquí, en su palabra? ¿Realmente crees que las promesas de este libro son verdaderas? ¿Que lo que Dios dice lo cumplirá? ¿Y cuándo lo cumplirá? Bien, para allá es para donde vamos. Avancemos al verso 2. Dios prometió que ella daría a luz y él ha iniciado esa promesa porque dice aquí, Sara concibió. Ese fue el primer paso. Ella concibió y le dio a luz a Abraham un hijo. Vamos a percibir una fuerte conexión en este pasaje entre la palabra hijo y Yitzhak o Isaac. Solo veremos un momento en el que la palabra hijo se usará para referirse a Ismael cuando se menciona su nombre. Pero una y otra vez vemos que el término hijo va junto a Isaac, este niño que habría de nacer. Una vez más, veamos el texto. Sara concibió y dio a luz a Abraham, un hijo, en su vejez. El término aquí para vejez es el término zaken. Zaken significa anciano, y en la escritura eso no solamente significa alguien con muchos años, sino alguien que tiene mucha experiencia, y con esa experiencia también viene sabiduría. Así es como muchos de los comentaristas rabínicos ven esto. Ellos ven a Abraham madurando, y es solo cuando él hubo madurado que fue capaz de recibir estas promesas. Y ese es un principio importante para nosotros. Verán, Dios quiere que tengamos mucho más de lo que poseemos actualmente. Cuando digo mucho más, quiero decir en un sentido amplio. No pienses nada más en lo material, sino en todas las cosas. Dios quiere que tengamos abundancia. Vamos a ver en este pasaje de la Escritura que hay una tendencia a brindar pistas en torno al reino. Lo que aprendemos en el capítulo 21 son principios que tienen relación con el reino de Dios, cosas que apuntan, señalan y aluden al reino. Y solo podemos recibir las promesas del reino cuando somos maduros, cuando tenemos sabiduría, cuando hemos permitido que la experiencia de caminar con Dios nos haga madurar, para que podamos anticipar los planes de Dios. ¿Por qué deberíamos anticipar los planes de Dios? En este contexto, para que nos movamos y posicionemos donde Dios quiere que estemos. A Abraham le fue dado a luz, por Sara, un hijo en su vejez. Y noten lo que dice la Escritura, la moed. Recuerden, les he dicho que hay pistas y referencias al reino. Y la Escritura dice que este hijo le nació cuando él era ya maduro, en su madurez, en su vejez. ¿Cuándo? La moed. Muchos de ustedes conocen el término moed, que significa un tiempo señalado. Uno de los tiempos señalados por Dios. Y estos tiempos señalados, creo que ya les expliqué esto en uno de los mensajes pasados, cuando hablaba del hecho de que estos tiempos señalados, según Pablo, y les daré la cita, el apóstol Pablo dice en Colosenses capítulo 2, versos 16 y 17, que las fiestas de Israel, entre otras cosas, pero enfoquémonos en este contexto en los Moadim, en estos tiempos señalados, estas fiestas que son las fiestas del Señor y que son sombra de cosas que han de venir. ¿A qué se refiere cuando dice en Colosenses 2 de las cosas que han de venir? Está hablando del reino, de las cosas del reino. Entonces aquí está la verdad bíblica. Mientras más aprendes sobre las fiestas señaladas por Dios, como dice en Levítico 3, Moadai, Moadai significa mis fiestas. Mientras más aprendemos sobre estas fiestas, como la Pascua, el pan sin levadura, la fiesta llamada Rashid, las primicias, también Shavuot, Pentecostés, también Yom Turua, la fiesta de las trompetas, Yom Kippurim, el día de la expiación, y también Sukkot, la fiesta de los tabernáculos, o también Shemeni Atzeret, la asamblea del octavo día. Lo que sabemos sobre estas fiestas es que con mucha frecuencia, la mayoría de los creyentes que no provienen de un trasfondo judío, o muchos que sí, pero que han abandonado esa tradición, piensan que todo eso quedó en el pasado, pero no. Pablo dice en el Nuevo Pacto que estas cosas apuntan al futuro, que tienen implicaciones de reino. Así que mientras más aprendemos sobre los Moadim o las fiestas, más entenderemos sobre el reino. Y no solo sobre el reino, sino también sobre el rey. Porque dice que la sombra de estas cosas es proyectada por el Mesías. Es decir, que el Mesías es la sustancia que produce esas sombras. Mientras más aprendas sobre las fiestas, más entenderás las verdades del reino y podrás entender mejor al mismísimo rey. Dice, en el tiempo señalado en el que Dios le habló a él. Una vez más, hemos visto de 3 a 4 referencias en estos primeros 2 versos, tal como Dios dijo, tal como Dios habló, tal como Dios declaró. En ese tiempo, de esa forma, de esa manera, Dios está demostrando su fidelidad. Pasemos al verso 3. Y Abraham llamó el nombre de su hijo, aquí está otra referencia a Isaac, enfatizando que es su hijo, el que le nació, el que Sara le dio a luz. Así que una y otra vez está siendo enfatizado que Sara le dio a luz un hijo a Abraham, que este hijo le nació por medio de Sara. ¿Quién comunicó el nombre? Abraham lo hizo, y fue debido a que tanto Sara como Abraham dudaron que surgió el problema de Ismael, el cual será atendido de una manera muy importante hacia el final de este pasaje que estudiamos hoy. Versículo 3, una vez más. Y Abraham llamó el nombre de su hijo que le nació, el que Sara le dio a luz, y lo llamó Yitzhak. Prestemos atención por un momento a este nombre, Isaac o Yitzhak. Significa básicamente, él se reirá. Y este verbo, compuesto por las letras Zadei, Het, Kuf, es muy importante porque se menciona a lo largo de este pasaje y nos habla de que el resultado de la promesa de Dios es gozo. Entonces, en esta sección de la Escritura, cuando hablamos sobre Abraham y hablemos sobre el gozo, la felicidad que tanto Abraham como Sara tenían, esta palabra emerge. La que les dije, Zadei, Het, Kuf, es importante porque nos habla sobre un gozo, una alegría que es natural. Y cuando digo natural, quiero decir que no se puede contener. Cuando algo gracioso ocurre, te ríes instintivamente, y esto tiene implicaciones espirituales. Cuando las promesas de Dios se cumplen, ellas instintivamente causarán que te regocijes. Muchas personas han dicho que este término, de nuevo, Zadei, Het, Kuf, tendrá lo que podríamos llamar un contexto de adoración del reino en sí. Abraham dice, su nombre, el nombre de este hijo que me ha nacido, será Isaac. Verso 4. Vemos una conexión que es efectivamente cierta en el judaísmo actual, y es que el niño recibe su nombre cuando le practican la Brit Milá, la circuncisión. Por tanto, miren el verso 4, por favor. Y Abraham circuncidó a Isaac, su hijo. ¿Lo notan? Una y otra vez se recalca que Isaac es su hijo. Ahora, en un sentido carnal, sabemos que Ismael también es su hijo. Pero cuando hablamos aquí sobre su hijo, estamos hablando de la llave para la herencia. La llave para la promesa. Entonces, Abraham circuncidó a Isaac, su hijo, ¿cuándo? Al octavo día, tal como Dios se lo había ordenado. Bien, Dios ordenó que la gente fuese circuncidada al octavo día en la Torá. Y esta es una referencia a que Abraham, el hombre de la fe, este hombre de fe está recibiendo revelación de la Torá. ¿No te parece importante? Cuando caminas en fe, cuando respondes a lo que Dios te ha revelado, te convertirás naturalmente en alguien que recibirá revelación de la Torá. Así será como Dios se moverá y dirigirá tu vida. Y no puedes simplemente ver este pasaje y sacar una conclusión distinta. Y me dirás, espera un segundo, ¿no sería mejor decir que cuando caminamos en fe, seremos guiados por el Espíritu? Es lo mismo. ¿Por qué lo digo? Porque la Escritura dice que aquellos que caminan en el Espíritu cumplen con la justicia de la ley. Así que la justicia de la ley no produce justicia, no nos hace justos, pero manifiesta la justicia en aquellos que caminan en obediencia a ella. La manifiesta no es su fuente, sino es el resultado de ella. Entonces Abraham realizó la circuncisión al octavo día, y esto es importante. ¿Por qué 8? Hemos hablado muchas veces sobre el número 8, el cual tiene que ver con la redención. También es un número de reino, que además implica restauración. De todo esto se nos habla aquí. Y entiendan una vez más, por si no lo hemos dicho lo suficiente, al pensar en la circuncisión, lo que debe venir a tu mente es una cosa, la muerte de la carne. Solo cuando muere la carne podemos vivir en el Espíritu. Solo cuando muere la carne podemos vivir en la redención, manifestarla. Solo cuando muere la carne experimentaremos la restauración de Dios. Cuando Él restaurará todo aquello que el enemigo se ha robado, porque creímos sus mentiras, nos fuimos detrás de sus falsificaciones en vez de las verdaderas promesas de Dios. Entonces Abraham circuncidó a Isaac, su hijo, al octavo día, tal como Dios se lo había ordenado. Verso 5. Abraham tenía 100 años de edad cuando Isaac, su hijo, le nació. Esto es importante porque una vez más leemos Yitzhak Beno. Fíjense, cuando estudiamos este pasaje, una y otra vez vemos esta frase, Yitzhak Beno, Yitzhak Beno, Isaac, su hijo. Porque hijo es sinónimo de heredero y en este caso está conectado con la promesa. Verso 5, una vez más. Y Abraham tenía 100 años. ¿De qué nos habla este número? De plenitud, de algo que está completo, entero. Entonces, fue solo cuando Abraham alcanzó este estado de plenitud, de totalidad, siendo un hombre que caminaba completamente en obediencia a la voluntad de Dios, que él recibió a Isaac, la manifestación de la promesa de Dios. Recuerden lo que dijo Pablo, que Isaac era el hijo de la promesa, mientras que Ismael, a quien veremos luego, era el hijo de la carne, el hijo que no caminaba en obediencia. Entonces, tenía 100 años cuando le nació Isaac, Isaac su hijo. Verso 6. Y Sara dijo, Dios me ha hecho reír. Esta es la misma palabra de la cual proviene el nombre Yitzhak. Y lo que ocurre es lo siguiente. Ella ahora se está riendo, pero de un modo diferente. Ella se está riendo, no dudando de lo que Dios ha dicho, sino porque se ha convertido en receptora de la promesa de Dios. Y ahora no se está riendo a escondidas, sino que se está riendo abiertamente, como una manifestación de gozo. E insisto, esta palabra se relaciona con una expresión de reino. Ella se ríe y luego dijo, Dios ha realizado esto, y todo aquel que lo oyere, todo el que lo oiga, se reirá. Básicamente, se reirá conmigo o por mí. La gente se regocijará por lo que Dios ha hecho y tendrán una experiencia similar por causa de Sara. Ellos compartirán el resultado de la promesa. Es lo que este pasaje nos dice. Verso 7. Y ella dijo, ¿quién le dijo a Abraham? ¿O quién le dijera a Abraham que Sara habría de amamantar hijos? Ahora, ella no amamantará hijos, ella solo amamantará uno, pero aquí está la implicación. La promesa va más allá. ¿Por qué? Ella está hablando por fe, y nosotros deberíamos hablar así a veces. ¿Qué es hablar por fe? Les diré lo que no es hablar por fe. Hablar por fe no es decir, ¿sabes qué? Yo quiero esto, y como quiero esto, hablaré por fe sobre esto, y como hablaré con fe, Dios me lo dará. Eso no es fe, en lo absoluto. Eso es una especie de teología del abracadabra, que no le agrada a Dios. Hablar por fe es lo siguiente. Dios le ha dicho a esta familia que ella tendría un hijo, y que a través de su descendencia surgiría una nación, una gran nación, más numerosa que las estrellas en los cielos, más numerosa que las arenas a la orilla de la mar. Y por tal razón, esto es lo importante, por tal razón, ella está anticipando ese hecho. Ya ella no está pensando en un sentido limitado. Ya no está dudando de Dios. Ella dice, ¿sabes qué? Yo voy a dar a amamantar hijos, no solo uno, sino varios, porque he dado a luz un hijo en su vejez, o para su vejez, o debido a su vejez. Entonces, ella le dio a luz un hijo que fue el cumplimiento de la promesa de Dios. Y así es como debemos entender este pasaje de la Escritura. Verso 8. Ahora, Isaac está madurando. Nació, y luego vimos una referencia de que sería amamantado por su madre, y vemos este progreso, este crecimiento, esta madurez. ¿Por qué lo digo? Bien, verso 8. Y el niño creció y fue destetado, así que dejó de ser amamantado y empezó a comer alimento sólido. Y Abraham realizó un gran banquete el día que Isaac fue destetado. Dos cosas deben ser dichas sobre este pasaje. En primer lugar, hubo mucha alegría. Abraham vio el progreso. Cuando Dios comience a moverse para cumplir su voluntad en tu vida, alégrate. Permite que este proceso sea uno que te conduzca a adorarle. No tienes que esperar hasta el final para dar gracias. Les daré un ejemplo. Uno de mis pasajes favoritos de la Biblia es el que relata cuando David aprendió un principio de la Escritura. Haz las cosas a la manera de Dios. Esto se debió a que él quería hacer algo bueno, quería traer el arca del pacto de vuelta a Jerusalén. Pero lo inició de la manera incorrecta. Lo hizo en la carne, lo hizo de una manera racional. Construyó un agalá, un carro, para transportar el arca. Y así es como lo haríamos hoy en día, de una manera física y materialista. Pero ese no era el procedimiento que ordenaba la palabra de Dios. Fue solo después de que fracasara, haciéndolo de manera carnal, de manera racional y lógica, que él más adelante dijo, voy a mover el arca, pero bíblicamente. Él hizo que los levitas la cargaran con esas varas, varas que, por cierto, jamás habrían podido soportar su peso, pero Dios era quien de manera sobrenatural manifestaba su poder en el arca. Y ellos daban 6 pasos. Ellos tenían, y sabemos dónde estaban, se encontraban en un lugar llamado Kiriat Yaarim, lo que podríamos traducir como la ciudad del bosque. Hoy día podremos visitar esta zona. Existe una moderna Kiriat Yaarim al occidente de Jerusalén, de camino a Tel Aviv. Entonces hablamos de unas 12 millas o unos 20 kilómetros. Y solo piensa, si te toca caminar 20 kilómetros o 12 millas, ¿cuántos pasos tendrías que dar? Bueno, probablemente varios miles de pasos o más. Pero David, después de dar solo 6 pasos, se detenía para celebrar un gran tiempo de adoración. Es el mismo principio aquí. La promesa aún no se había completado a plenitud, pero vemos etapas. Dale gracias a Dios, adórale durante cada etapa del proceso, no solamente en su conclusión, porque ¿sabes qué? Algunas veces la travesía es tan importante que no podemos perder de vista la travesía para enfocarnos nada más en la meta. Durante el viaje, experimentamos a Dios de una manera innegable. Entonces Abraham, leamos de nuevo el verso 8, hizo un grandioso banquete el día en el que Isaac fue destetado. Y Sara vio, fíjense en esto, al hijo de Agar, la egipcia, el cual ella le había dado a luz a Abraham. ¿Y qué estaba haciendo este hijo? Bien, este hijo estaba, y es una forma diferente para la misma palabra, de la cual proviene el nombre de Isaac. En vez de reírse manifestando alegría, tenemos que este término implica que manifestaba burla. Él no estaba gozándose en medio de estas etapas, sino que se estaba burlando. Y esto es muy importante porque este es el espíritu de Agar. Recuerden lo que hizo Agar. Cuando ella tuvo a Ismael, cuando ella fue la que logró darle un niño, un hijo, a Abraham, como dice aquí, ¿qué hizo? Ella empezó a exaltarse a sí misma por encima de Sara. Ella se puso a sí misma, y presten atención al parecido, ella formó su propia teología del reemplazo, y cualquier forma de teología del reemplazo es algo negativo. Ella dijo, quítate, Sara, que llegué yo. Y eso va en contra de la promesa de Dios. Y hoy día, algunos quieren decir, quítate Israel, que llegamos nosotros, pero es la misma despreciable teología, solo que en una forma distinta. Entonces ella tenía esa actitud burlona contra Sara, y ahora su hijo, con el mismo carácter, se burla de su contraparte que es Isaac, el hijo de Abraham. Verso 10. Sara lo vio y le dijo a Abraham como respuesta, verso 10, expulsa a esta sierva y a su hijo. Ella no lo llama tu hijo, sino que dice, el hijo de esta sierva. Y ella era conocida como la sierva egipcia. ¿Qué nos trae a la mente Egipto? 2 cosas, exilio y el mundo. El mundo y el exilio no son cosas del reino. La redención sí es un elemento del reino. Pero, mientras que Agar lo entendió todo mal, Sara lo entendió bien, así que le dijo, expulsa a esta sierva y a su hijo, porque él, hablando del hijo de la sierva, no ha de heredar junto a mi hijo Isaac. Aquí hay un juego de palabras. Porque cuando Ismael se burlaba, vemos que es la palabra misajek, pero yitzkak es la manera correcta para reír. Entonces vemos que es un término muy similar, pero tan solo una letra puede significar una gran diferencia. Por esto tenemos que entrar en acuerdo con la palabra de Dios y no solo tomar pedacitos de ella. Si lo analizamos en términos de porcentaje, Ismael tenía 75% de la palabra. Él solo hizo un pequeño cambio, pero este pequeño cambio acarreó desprecio, y veremos lo que esto producirá en su vida y en la vida de su madre. Así que, ella dice, Sara hablando, este hijo no heredará con mi hijo, con Yitzhak. Mira por favor el verso 11. ¿Qué respondió Abraham? Bien, a él no le agradó eso. Dice en el verso 11, esto le pareció malo, muy malo, a los ojos de Abraham. Y el término malo, muchas Biblias no lo traducen así, pero es el término ra en su forma verbal. Y ra significa opuesto a la voluntad de Dios. Abraham, en este punto, no veía que esta situación estuviese en sintonía con la voluntad de Dios. Lo que dijo Sara, expulsa a esta mujer y expulsa a su hijo. Él no estuvo de acuerdo y le pareció que esto estaba mal, que iba en contra de la voluntad de Dios. Y la palabra meod está aquí, o sea, extremadamente malo, podríamos decir. Pero noten algo. Leamos todo el verso 11. Y esto le pareció malo a los ojos de Abraham, en cuanto, noten lo que dice aquí, a su hijo. Bien, Abraham pensaba que Ismael era también su hijo, pero en este contexto no era así. Cuando lleguemos a la prueba de Isaac muy pronto, en un par de semanas, veremos que Dios dijo, y les daré un adelanto, Dios dijo, Isaac es tu hijo, tu único hijo. Dios no reconocía a Ismael. Y en ese pasaje, cuando Dios habla, es sobre Isaac que se dice, Benou Shel Abraham, el hijo de Abraham. Pero cuando Abraham habla aquí, él hace una declaración incorrecta, porque él ve a Ismael como su hijo en igualdad de condiciones. ¿Por qué digo que esta igualdad está mal aquí? Bien, pasemos al verso 12. Y Dios le dijo a Abraham, no permitas que esto sea malo ante tus ojos, en cuanto al jovencito y en cuanto a tu sierva. Noten que hay algo muy significativo. Dios no utilizó la palabra hijo. Él ciertamente no le dijo tu hijo. Él utilizó el término Naar, que significa un hombre joven. Y cuando se refiere a Agar, le dice, tu sierva. Él está hablando sobre esta relación. Ella realmente es la sierva de Sara, pero debido a que Abraham la tomó para sí, aunque no debió hacerlo, sabemos que Sara se lo propuso, pero ella actuó con incredulidad, de lo cual ya hablamos suficiente en lecciones pasadas. Pero es muy significativo que Dios aquí cambia las palabras para no decir que Ismael es hijo de Abraham. Dice, en todo lo que ella diga, lo que Sara te diga a ti, Shema Bekolá, obedece. La palabra Shema significa oír, pero siempre exige una respuesta, y por eso se puede perfectamente traducir con el verbo obedecer. Entonces, todo lo que Sara te diga, obedece su voz, porque Isaac será llamado para ti simiente. Esto es vital, porque la palabra simiente está relacionada con la promesa que Dios le había dado anteriormente en la discusión de Dios con Abraham cuando el pacto fue establecido en Génesis 12. Él también dice aquí, entendemos que hay misericordia, pero entendamos que esa misericordia tiene un límite definido para Ismael y para Agar. Dice el verso 13, también el hijo de la sierva, fíjense de nuevo que no dice tu hijo, también al hijo de la sierva.

Eso no es lo que dice la Escritura. Es muy enfático y debes entender cuando lees las Escrituras que hay claves para comprender dónde el texto enfatiza ciertas cosas. Y aquí lo que se enfatiza es que la provisión de Dios para ellos se debe exclusivamente a Abraham. ¿Qué debemos rescatar de aquí? Que es solo por medio del pacto con Abraham que Dios dará su provisión. Él no está haciéndolo, no está recompensando el hecho de que Ismael se haya burlado de Isaac. Él no está premiando a Agar por lo que hizo cuando pretendió exaltarse a sí misma. No. Todo esto está ocurriendo por Abraham. Dios lo está haciendo por él y no por ellos. El favor que ellos hallaron de parte de Dios se debe a su conexión con Abraham y, del mismo modo, si no tienes una conexión con la simiente de Abraham, es decir, con el Mesías Yeshua, tú tampoco hallarás favor en lo absoluto. Pasemos al verso 14. Y Abraham se levantó temprano en la mañana, tomó pan y una botella o un odre de agua y se lo dio a Agar y lo colocó sobre sus hombros y al muchacho, es decir, a Ismael, y la envió y ella se fue. Y aquí hay una palabra muy importante, la palabra va-te-ita. Es un término para andar errantemente, sin parar, caminar de manera errante y sin propósito. Ella tuvo provisión física para este mundo. ¿Para qué Dios le dio por medio de Abraham este pan y esta agua? Porque ellos tenían mentalidad mundana. Ellos estaban interesados en las cosas del mundo, así que obtuvieron posesiones mundanas. Dios les dio provisión, pero noten que la provisión del mundo es limitada y se agota. Y al final, lo que produce es muerte. Así que ella aparece aquí caminando errante sin parar, sin propósito. Y la verdad es esta, el principio bíblico. Cuando te burlas de las cosas de Dios, cuando te mofas de las promesas de Dios, cuando no te sometes a la palabra de Dios, ¿qué pasará? No tendrás dirección en tu vida. Vivirás sin propósito, o ciertamente no con un propósito correcto, y seguirás de ese modo sin parar, andarás vagando de aquí para allá, buscando, intentando encontrar, pero sin hallar nada. Entonces ella anduvo errante por el desierto de Beer-Seba, verso 15, que les había dicho, el agua se acabó de la botella, y ella puso el hiela, es decir, a su hijo, debajo de uno de los arbustos. Ella lo coloca allí. Probablemente ella está agotada. El agua se les terminó. Hace mucho calor y ella lo coloca, lo deja debajo de uno de estos arbustos. Ella escondió al muchacho y cuando escondemos algo es porque es algo despreciable, algo vergonzoso. ¿Estamos viendo los resultados de qué? De haberse burlado de las promesas de Dios. Así que ella lo coloca debajo de uno de los arbustos, verso 16, y ella se fue y se sentó meineget harhek, es decir, ella se sentó a la distancia. No quería estar cerca de lo que su hijo Ismael está por experimentar. Y dice aquí que ella está bien lejos, ¿cuán lejos? Kim tahvei keshet. Básicamente la distancia desde la que podrías lanzar una flecha con tu arco. Porque dijo, yo no quiero ver la muerte de este hijo, de este niño. Entonces, ella se sentó delante, y cuando digo delante, quiero decir delante de la situación. Se sentó y levantó su voz. ¿Y qué hizo? Ella lloró. Debo insistir, aquí vemos principios. Ella se burló de Sara, pretendía reemplazar, quería cambiar los propósitos de Dios para hacer lo que le complacía a ella, lo que estaba bien ante sus ojos. Y ese espíritu, esa misma mentalidad, la vemos plasmada en la siguiente generación, en su hijo Ismael. ¿Y qué produjo esto? Una vida.

0: vida sin propósito, una vida sin rumbo, yendo de aquí para allá y produciendo ¿qué? Produciendo muerte delante de ellos. Vamos a ver lo que hace Dios en esta situación cuando avancemos la semana que viene, pero les animo a que lean todo de nuevo y oren con detenimiento, observando estos principios que les he compartido y disiernan cómo la palabra de Dios obra con el fin de revelar estas verdades bíblicas. Dios es un Dios maravilloso, que tiene promesas inigualables, promesas que nos conducen a adorarle de una manera nueva y emocionante. Verán, nosotros tenemos el privilegio de escoger. Podemos perseguir las promesas de Dios, valorarlas, apasionarnos por ellas, entender su valor y responder a ellas, o podemos ser como Agar e Ismael, quienes se burlaron del plan de Dios, porque nosotros pensamos que tenemos un mejor plan. ¡Qué manera de pensar tan insensata! Pensar así te guiará a sentirte perturbado, vacío, pues las provisiones de este mundo se agotarán y te quedarás sin nada. Muchas personas hoy en día están vacías. Pero cuando tenemos una mentalidad de promesa, es decir, una manera de pensar que se enfoca en las promesas de Dios, ¿sabes lo que sentiremos? Sentiremos plenitud, nos sentiremos felices y tendremos esa paz que sobrepasa todo entendimiento. Cerramos con esto hasta la próxima semana. Que Dios les bendiga ricamente y Shalom desde Israel.
1: Shalom from Israel.
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0: 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Queremos pedirte que tengas misericordia de nosotros, que escuches el clamor de tus hijos alrededor del mundo. 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
1: Shalom y bienvenidos a Vía Haftah Israel, una frase hebrea que significa amarás a Israel. Esperamos que se queden con nosotros, ya que nuestro maestro, el Dr. Baruch, nos compartirá una enseñanza expositiva de la Biblia. 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Aquí está Baruch y la lección de hoy.
2: Is God going to judge this world?
1: ¿Juzgará Dios a este mundo? Sí, lo hará. ¿Existe alguna esperanza de que este mundo escape de la ira de Dios? No la hay. Los profetas lo expresaron claramente. Los últimos días serán tiempos muy difíciles. Primero para los creyentes, y después de ese lapso, será difícil para Israel y las naciones. Por supuesto que Dios tiene un plan de salvación, pero ese plan es muy angosto. Solo hay un camino para ser salvo, un camino para que puedas escapar del juicio de Dios, para evitar su ira, y ese camino es a través del mensaje del Evangelio. Dios el Padre nos dio a su Hijo unigénito, para que fuese nuestra redención, que muriese sobre aquel madero, derramando su sangre para que pudiésemos experimentar la salvación eterna, la vida eterna, para que estemos con Él en el reino de Dios y que no caiga sobre nosotros cualquier expresión de la ira de Dios. Sí, hay buenas noticias para aquellos que acepten la gracia de Dios. Pero primordialmente, el mundo rechazará todo eso. ¿Qué dice la Escritura? Y esta cita es del propio Yeshua. Él dice, ancho es el camino que conduce a la destrucción, y muchos lo seguirán, pero angosto es el camino que conduce a la vida, y pocos lo encontrarán. Así que no se equivoquen. No le crean a los falsos maestros que dicen que al final, los creyentes, la iglesia, saldrá triunfante, y que vamos a convertir al mundo a la verdad de Dios, que vamos a ver que este mundo se prepara para el reino de Dios, por la obra de los creyentes. Eso no ocurrirá. La palabra de Dios, tanto en el Antiguo Pacto, me refiero a la profecía hebrea, y también en el Nuevo Testamento, nos muestra un mensaje consistente. Dios juzgará a este mundo. El mundo no mejorará, sino que en cambio será destruido, destruido específicamente por la ira de Dios. Y solamente luego de que el juicio de Dios haya caído, y recuerden algo, es Yeshua, Jesucristo, a quien el Padre le ha entregado todo el juicio. Lo que sucederá es lo que dice Juan en el Apocalipsis, que será la ira del Cordero la que produzca el juicio de Dios, el derramamiento final de la ira de Dios. No hay manera de que el mundo lo evite ni se escape de esto. Pero tú, por la fe en el Evangelio, puedes ser perdonado. Puedes recibir la misericordia de Dios y puedes beneficiarte de esa promesa, que antes de que la ira de Dios se inicie, serás removido de este mundo, llevado al cielo para estar en la presencia de tu Señor y Salvador, de Dios mismo, por siempre y siempre. ¿Qué decía Pablo? Decía, consuélense unos a otros con estas palabras, que nosotros estaremos por siempre con Él, con nuestro Dios. Toma tu Biblia y ve conmigo a 2 de Pedro, capítulo 3. 2 de Pedro, capítulo 3. Queda muy claro aquí que Pedro, ese discípulo de Yeshua, ha sido inspirado a escribir algunas cosas que debemos oír, debemos aceptar. Eso significa que las debemos creer y basar nuestras vidas en estas cosas. Así que ve conmigo a 2 de Pedro, capítulo 3, iniciando con el verso 1. Dice, esta anteriormente, amados. Está hablando de que ya les había escrito una primera epístola, la primera de Pedro. Y ahora les dice, esta nuevamente, amados, es la segunda epístola que a ustedes escribo para removerles los recuerdos. Entonces, les está escribiendo con el fin de motivarlos para removerles las mentes. ¿De qué manera? Noten cómo termina este verso. Para removerles los recuerdos a una mente pura. Pureza es un término muy importante. Bíblicamente, y lo vemos en el Antiguo Testamento, hay una estrecha relación entre la pureza y la bendición. Cuando vivo en pureza, invito a las bendiciones a mi vida. Pero si vivo en inmundicia, en impureza, en contaminación, en pecado, fuera de los estándares de Dios, de justicia y moral, estaré invitando maldición, juicio y problemas a mi vida, dándole autoridad al enemigo para que me aflija. Pedro les dice, les escribí a ustedes una vez y ahora de nuevo, en esta segunda epístola, les escribo por la misma razón, para removerles, es decir, para hacerles entender lo importante que es traer a la memoria este llamado para la humanidad, a que tengamos, noten cómo termina el verso 1, una mente pura. Verso 2. Y para recordarles las palabras que les fueron dichas previamente por los santos profetas. ¿Oíste eso? Por los santos profetas. La palabra santo, para ayudarnos a entender, como les he dicho muchas veces, la palabra santo está relacionada con los propósitos de Dios. Y por lo tanto, cuando dice los santos profetas, se nos está revelando que estos profetas eran hombres santos que escuchaban a un Dios santo. Y sus profecías nos revelan los propósitos de Dios. Ahora nos revelan también cosas futuras. La profecía usualmente implica un llamado al arrepentimiento. Le habla al pueblo sobre el punto de vista de Dios, sobre su perspectiva para el mundo y para su pueblo, y también para los que transgreden su pacto. Pero aquí hay un énfasis y es importante que lo notemos. Hay un énfasis en cuanto a los santos profetas. Y noten lo que dice. Para recordarles las palabras habladas anteriormente por los santos profetas y nuestros apóstoles. El verso 2 termina con la frase, el mandamiento de nuestro Señor y Salvador. Durante el último estudio, hablábamos y veíamos que también había una referencia a un santo mandamiento, y este es el Evangelio. ¿Qué es el Evangelio? Buenas nuevas de redención. Cuando oímos esto, debemos entenderlo adecuadamente. Buenas nuevas de redención. La redención involucra justificación. Ser declarados justos por Dios. Convertirnos en una nueva creación. Nacer de nuevo. Mediante lo cual nos convertimos, óyelo bien, en parte de la familia eterna de Dios. Tú tienes una esperanza segura de reino. Tú puedes esperar esas promesas de reino debido a lo que Él ha hecho por ti, a cómo te ha cambiado y ha causado que seas una nueva creación, que tengas una mente pura y avances en este mundo de acuerdo con sus propósitos, sometiéndote y obedeciendo a su palabra. Esto es ser nuevas criaturas. Este es nuestro llamado como pueblo de Dios. Y aquí nos habla sobre este mandamiento de nuestro Señor y Salvador. Por medio del Evangelio, Él es el Salvador, pero también siempre ha sido y siempre será el Señor. Como dice Dios el Padre, toda rodilla se doblará y toda lengua confesará para la gloria de Dios que el Mesías es Señor. Toda persona lo reconocerá, pero tristemente, la vasta mayoría lo hará después de haber muerto, cuando ya no habrá esperanza ni manera alguna de cambiar su destino eterno. Ellos reconocerán. Muchos creen que esto sucederá en el juicio del gran trono blanco. Allí ellos lo reconocerán. Sí, Yeshua, tú eres Señor. Pero para entonces será demasiado tarde. Verán, si tu nombre no ha sido escrito en el libro de la vida del Cordero, antes de la muerte no tienes esperanza. Él habla aquí sobre este mandamiento de redención, de esperanza, la verdad del reino, el Evangelio. Y dice, sigue leyendo en el verso 3. Esto primero, sabiendo. Presta atención. Hay un énfasis en la palabra primero. Por eso lo traduje en el orden original del texto, y no como la mayoría de las traducciones lo colocan. Verso 3. Esto primero sabiendo que vendrán en los tiempos finales, noten esto, literalmente dice los últimos días. Nos está diciendo que, sabiendo primero que vendrán en los últimos días, ¿quiénes vendrán en los últimos días? Burladores. Aquellos que, y la palabra griega para burlar, se relaciona con dudar. Estas son personas que dudarán de lo que dice la palabra. ¿Qué palabra? Principalmente, la palabra profética. Ellos no estarán de acuerdo con los santos profetas. ¿Estás de acuerdo tú con los santos profetas? ¿Estás estudiando lo que ellos dicen en el Antiguo Testamento y lo que dicen los apóstoles en el Nuevo Testamento con respecto a los últimos días, los tiempos finales? Es vital que lo entiendas y tengas la perspectiva de Dios. El juicio viene y debes ver esto como una realidad. La única manera en la que podemos escapar de la ira de Dios es mediante ese santo mandamiento, el Evangelio, que nos hace capaces a nosotros que estábamos separados de Dios, de ser uno eternamente con nuestro Señor y Salvador. Es porque Él nos salvó que podemos someternos a Él y reconocerle. Qué maravilloso es vivir y demostrar que Él es el Señor de tu vida. De eso es de lo que se trata el discipulado. Leamos el verso 3 una vez más. Esto primero sabiendo que vendrán en los últimos días burladores, personas que dudan de acuerdo con sus propios deseos y lo que muchas Biblias traducen es que andan detrás o siguen tras algo, pero está en pasivo. Serán sus propios deseos y no la verdad, no la revelación de la palabra de Dios, no las palabras de los santos profetas, sino sus propios deseos, los que los guiarán. Eso es muy importante. Cuando leemos andando según o yendo detrás, está en pasivo, es decir, sus propios deseos son la causa de que ellos vayan por el camino por el que van y están siendo guiados y dirigidos en ese sendero. ¿Y qué están haciendo? Basados en sus propios deseos, en lo que ellos quieren, dudan, se burlan de lo que los profetas han dicho con respecto a los últimos días. Verso 4. Y diciendo, estos burladores, ¿qué es lo que dicen? ¿Dónde está la promesa de su venida? Ahora, ellos dicen esto. Dios ha dicho proféticamente que el Mesías viene, pero ¿dónde está? ¿Por qué no ha venido? Y peor aún, quieren sembrar más dudas en tu mente y en la mía, diciendo lo siguiente. Porque desde los padres, desde el tiempo en el que los padres, es decir, los patriarcas, durmieron, esto es una referencia a la muerte, todas las cosas siguen igual, desde el inicio de la creación. Lo que dicen es esto. Si vuelves a la época de los patriarcas, cuando recibieron estas promesas, cuando el pacto inició, cuando los patriarcas murieron, todo sigue igual. No ha habido cambio alguno en la creación. Todo sigue de la misma forma. Te pregunto algo. ¿Te parece cierto? La respuesta es no, no lo es. Han habido cosas que han sido únicas y diferentes que Dios ha hecho. Y vamos a ver una de ellas, sobre la que Pedro hará énfasis por una razón. Estamos hablando de juicio, de la ira de Dios. Desde que Dios terminó la creación, ¿nos ha mostrado alguna vez su ira? Sí, lo ha hecho. Y esto debería ser de gran importancia para nosotros. Debería causar que entendamos que el juicio de Dios es una realidad. Miren, por favor, el verso 5. Porque ha escapado de su conocimiento. Fíjense, estos individuos burladores que rechazan la profecía, que no conocen la verdad profética, ni la del Antiguo Testamento ni la del Nuevo, estos individuos dudan de las cosas de Dios. ¿Por qué? Porque tienen sus propios deseos, y sus deseos, sus planes, lo que según ellos debe ocurrir, no es lo que Dios ha dicho. Entonces empiezan a decir y a burlarse, ¿dónde está la promesa de Dios? Desde el inicio de la creación, desde que los padres durmieron, desde que murieron, no han habido cambios. Todo sigue siendo desde el inicio de la creación igual. Pero noten lo que dice el verso 5. Porque esto ha escapado de su conocimiento. ¿Por qué? Porque quisieron lo que quisieron. Dice, ellos no querían esto. Ha escapado de su conocimiento que los cielos fueron creados en la antigüedad y que la tierra del agua y por medio del agua llegó a existir. ¿Qué está haciendo Pedro? Está hablando sobre agua. De una manera especial, y vemos esto en el libro de Génesis, Dios ha usado el agua. Se relata que durante la creación de los cielos y la tierra, habían aguas debajo y aguas encima. Y Dios usó el agua en el pasado en el marco de la creación. Pero, noten, debido a que la humanidad se rebeló contra los propósitos de Dios, ¿qué pasó? Bien, de nuevo, se habla sobre el agua de la cual emergió la tierra, y la tierra que estaba encima, todo esto es cómo el mundo llegó a existir. ¿Cómo? Por medio de la palabra de Dios. Fue mediante la palabra de Dios que fue pronunciada que se produjeron estos cambios, que la tierra emergió del agua y que del agua que estaba encima, los cielos fueron creados. Entonces los cielos y la tierra tienen una relación única con el agua. Pero noten lo que dice aquí, verso 6. Por lo cual, entonces el mundo, por agua que lo inundó, entonces mediante esa inundación, ¿qué pasó? Dice, por el agua que fue colocada encima, refiriéndose al agua que inundó la tierra, dice, fue destruida. ¿De qué estamos hablando? Estamos hablando del diluvio. Durante los tiempos de Noaj, es decir, Noé, Dios, en el pasado, por eso es que es una gran mentira que ellos digan, desde el inicio de la creación todo es lo mismo, sin cambios, todo sigue pasando y funcionando de la misma manera. No es verdad. Hubo un tiempo especial en el que Dios, con agua, llevó a cabo un diluvio devastador. Y por cierto, si están interesados en geología, muchas de las cosas que la geología estudia concuerdan en que algo trajo un gran cambio a este mundo, abruptamente, violentamente, de inmediato. Ven, esto es lo que los mentirosos hacen. Ellos querrán decirte, bueno, todos estos cambios, todo puede cambiar si se le da tiempo suficiente. Eso no es verdad. Su salvador es el tiempo. Ellos quieren decir que este mundo tiene millones y millones y millones de años de edad. ¿Por qué? Porque si logran hacerte creer eso, te dirán que en un periodo tan largo de tiempo, todo puede suceder. No, eso no es verdad. Y cuando vemos estos cambios, ellos no ocurrieron en millones de años. Eso es una distorsión de los hechos. La ciencia no lo confirma. La ciencia nos dice que algo pasó rápido, abruptamente, violentamente, de inmediato, en este mundo, que produjo cambios y que han sido documentados por los registros geológicos. Por esto resulta tan falso de la gente que piense que la ciencia es la respuesta. No, usualmente la ciencia tiene que ponerse al día con la revelación de la palabra de Dios. La ciencia confirma lo que la palabra de Dios dice, si es ciencia de verdad. Pero mucho de lo que dicen los científicos está arraigado en lo mismo que venimos hablando, en los deseos del hombre, en lo que ellos quieren creer, y por lo tanto dudan, se burlan de lo que dice la palabra de Dios. Miren lo que leímos, verso 6. Por medio de lo cual entonces, el mundo por el agua fue inundado y destruido. Verso 7. Pero ahora, los cielos y la tierra, por la misma palabra, están reservados. Entonces, los cielos y la tierra, por la misma palabra de Dios, los cielos y la tierra están reservados ¿para qué? Para el fuego, están reservados para el día del juicio. Dios dice que hay un día de juicio que viene. Si lo ignoras, si no crees que el juicio de Dios viene, no crees la revelación de las Escrituras. Así de simple. La ira de Dios se acerca. Mira de nuevo en el texto, el verso 7. Pero ahora, los cielos y la tierra, por la misma palabra, están reservados, es decir, la creación está esperando, está siendo reservada para el fuego, está siendo guardada para el día del juicio. Y, noten esto, ¿qué producirá el juicio de Dios? Destrucción. Y dice aquí, la destrucción de los hombres impíos. ¿Qué son los hombres impíos? Hombres que rechazan el Evangelio, ese santo mandamiento que está arraigado en la redención de Dios por gracia. No por obras, sino por fe, aceptando y creyendo lo que Dios ha hecho por ti y por mí. No te equivoques. Esa es la única manera de escapar de la ira de Dios y del juicio que viene. Los profetas del Antiguo Testamento hablaron de un día de juicio, día de destrucción, y el Mesías también lo profetizó. Los apóstoles lo anunciaron. El libro de Apocalipsis habla específicamente sobre eso. Si creemos que Dios no nos juzgará, que eso era algo que él pensaba hacer antes pero que cambió de opinión, es mentira. No existe nada en la Biblia que nos lleve a creer semejante falsedad. Debemos entender algo. Dios hará exactamente lo que todas sus profecías revelan. No es como el judaísmo ortodoxo enseña, que hay diferentes escenarios, y por lo tanto en este escenario funcionan estos profetas, y en aquellos otros escenarios se manejan estos otros profetas y sus profecías. No, eso es falso. Toda la revelación profética de Dios se cumplirá. No se trata de escenarios, sino que todo lo que Dios dice en su palabra será cumplido. Y Dios lo dice una y otra vez. Y si buscas en los registros geológicos y te tomas tu tiempo, te convencerás. Sí, el diluvio ocurrió. Muchísimos supuestos científicos descartan eso. No lo enseñan porque esta es la salvación de la ciencia. Creer que el mundo tiene millones de años y que cualquier cosa puede pasar si le damos el tiempo suficiente. No, no es cierto. Y si te fijas en los registros, algo pasó abruptamente, rápidamente. Algo pasó violentamente y eso fue el diluvio. Y todavía podemos ver en los registros geológicos los efectos del diluvio. Es la única explicación que tiene sentido para lo que vemos en los registros geológicos. Por tanto, leemos aquí, sí, ahora los cielos y la tierra, por la misma palabra, estos lugares, los cielos y la tierra, están reservados para el fuego, están reservados para el día del juicio y de la destrucción de los hombres impíos. Verso 8, nuestro último verso por hoy. Sobre el verso 8, probablemente la mayoría de ustedes haya oído esto. Muchos lo comentan y déjenme simplemente leerlo para luego comentar al respecto. Pero en esto, no permitan o dejen que se les escape. Dice, recuerden esto, no dejen que esto se escape de su entendimiento. Amados, hablándole a creyentes, que un día para el Señor es como 1,000 años y 1,000 años son como un día. ¿Qué quiere decir él con esto? ¿Que 1,000 años son como un día y un día son como 1,000 años? Que con Dios todo es posible. En otras palabras, lo que tú podrías pensar que no sucederá en 1,000 años, Dios puede llevarlo a cabo en un día. Y lo que tú crees que puede pasar mañana, que es inminente, no, Dios puede demorarlo por 1,000 años. Lo que esto quiere decir es que Dios es el amo del tiempo. Él es el Señor del tiempo. Él puede hacer que las cosas pasen de manera abrupta y rápida, y también puede demorar las cosas. ¿Por qué? Porque Él es soberano. Esto es lo que la Biblia nos está diciendo. Y está escrito por una razón. Debemos entender que con Dios, todas las cosas son posibles. Él es el amo, el rey de la creación. Por lo tanto, Dios es capaz y Él lo hará. Él cumplirá todo de acuerdo con su palabra. Esta es la pregunta. ¿Vamos a aceptar esto como la palabra de Dios, como su santa revelación, dada a nosotros con el fin de que podamos responder a ella, sumisa y obedientemente? Lo que significa en un principio aceptar el Evangelio, porque hasta que no seas una nueva criatura, jamás serás capaz de servir a Dios. Y más allá, hasta que no recibas el Evangelio, no tendrás la mentalidad, la perspectiva, lo que Pablo llama la mente de Cristo, con el fin de mirar las cosas correctamente. Si no eres un creyente, serás engañado por este mundo. Este es un mundo de tinieblas, destrucción y engaño. Eso es lo que está pasando en este mundo. Y esto solo se pondrá peor. La pregunta es la siguiente. ¿Qué decisión vas a tomar? ¿Estarás listo para el día del juicio, para el derramamiento de la ira de Dios? ¿O te burlarás de esto, lo ignorarás y sufrirás las consecuencias eternas?
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1: Shalom, bienvenidos a Via Haftash Israel, una frase hebrea que significa amarás a Israel. Esperamos que se queden con nosotros durante los próximos 30 minutos, ya que nuestro maestro, el Dr. Baruch, nos compartirá una enseñanza expositiva de la Biblia. El Dr. Baruch es profesor titular del Instituto Zera Abraham, con sede en Israel. Aunque todos los cursos del instituto se imparten en hebreo, el Dr. Baruch se complace en compartir este video semanal en inglés con doblaje al español. 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
2: Una palabra bíblica grandiosa es la palabra resurrección. Les he mencionado anteriormente que la resurrección, desde un punto de vista judío, de acuerdo a los sabios, y vemos esto también reflejado en la Escritura, la resurrección se relaciona con el reino. La resurrección es una clase de transición de esta realidad hasta el reino. Así que cuando hablamos de la resurrección, debemos verla como victoria, debemos verla como poder de reino, autoridad de reino. Y eso es exactamente lo que nos revela el libro de Apocalipsis, donde lo dejamos la semana pasada. Dicho eso, tomen sus Biblias y vayan conmigo a Apocalipsis capítulo 11. La semana pasada nos enfocamos en estos dos testigos, quienes tenían el poder para cerrar los cielos, de modo que no lloviera, y para convertir el agua en sangre. Fuego saldría de sus bocas y Dios se aseguraría de que su testimonio, su profecía, su instrucción, que conduce al arrepentimiento, fuera escuchada por todos. Y cuando terminaron su profecía tras 42 meses, vemos algo muy importante. Vemos que ellos fueron derrotados por el enemigo. Ellos fueron vencidos por la muerte. Pero la muerte no es nuestro final. La muerte es una transición. La muerte es preparación para la resurrección. Mira conmigo, como les dije, en el libro de Apocalipsis, donde quedamos la semana pasada. El libro de Apocalipsis, capítulo 11, versículo 11. Leemos estas palabras. Y aconteció que después de 3 días y medio, eso es significativo porque la última mitad de la semana 70 de Daniel dura 3 años y medio. Ahora estamos viendo un periodo de 3 días y medio. ¿Y qué sucede? Dice aquí. Y el Espíritu de vida de Dios entró en ellos. Lo que le sugeriría es esto. Todo su mensaje se trataba sobre arrepentimiento. Y el arrepentimiento engendra la vida. Veremos que estos dos testigos, ¿a quiénes le hablaban? Bueno, de una forma muy cognitiva, su ministerio, su profecía, su testimonio era para Israel. Y la importancia de ello radica en que Dios, durante esos 3 años y medio, traerá vida a Israel. Y noten lo que vemos aquí. La terminología es muy importante. Cuando la Escritura dice, y el Espíritu de vida entró en ellos, de parte de Dios, es muy similar a lo que leemos en el libro de Génesis, en el capítulo 2, sobre cómo Dios le dio vida a la humanidad. Vemos algo similar a una segunda creación, una creación de reino en este pasaje de la Escritura. Bueno, avancemos a la segunda mitad del verso 11. Cuando este Espíritu de vida de Dios entró en ellos, leemos que se pusieron sobre sus pies y gran temor cayó sobre todos los que lo vieron. Ahora, lo que quiero que veas es esto. Que cuando vamos a través de los capítulos 8 y 9 de Apocalipsis, vemos estos juicios, que es la ira de Dios, este juicio consumidor, manifestándose y destruyendo a 1/3 de la humanidad. Nada de eso produjo un cambio en la gente. Ellos rechazaron arrepentirse y volverse de las obras de sus manos con el fin de adorar a Dios. No quisieron. Pero debemos ver esto. Por el mensaje de arrepentimiento, por medio de la resurrección, un gran cambio ocurrió. ¿Por qué lo digo? Mira de nuevo, dice, gran temor cayó sobre todos los que lo vieron. Verso 12. Y escucharon una voz, una gran voz del cielo hablándoles a ellos, a estos dos testigos. Y lo que le dijo la voz a ellos fue lo siguiente. Verso 12. Suban aquí. Y ellos subieron en una nube a los cielos, y sus enemigos lo vieron. Verso 13. Lo que podemos decir sobre esto es que Dios está obrando. Una y otra vez quiero enfatizar que lo que ha sido enseñado en este pasaje es que a través de su profecía y su testimonio, el Espíritu de Dios les dio vida. Vida que conquista la muerte, una vida resucitada o una vida de reino. Y aquellos que atestiguaron esto, aun cuando los odiaban, experimentarían un cambio en ellos. ¿Por qué lo digo? Miremos el versículo 13. A esa hora hubo un gran terremoto. Bien, en la Escritura, lo sabemos y lo hemos mencionado antes, hay un propósito para un terremoto. Los terremotos agitan la tierra y producen un cambio. Lo que dice es que su resurrección y lo que se supone que esto nos enseñe tiene un impacto que puede cambiar la tierra entera. Debería agitarte a ti y a mí. Bueno, aquí miramos y vemos que en ese momento hubo un gran terremoto y una décima parte de la ciudad, es decir, de Jerusalén, una décima parte de la ciudad cayó y 7,000 personas murieron en ese terremoto. ¿Por qué 7,000? Bueno, 7,000, si analizamos este número desde una perspectiva del Antiguo Testamento, vemos que 7,000 es un número de remanente. Descubriremos que, bíblicamente hablando, existe una estrecha relación entre el término bíblico remanente y aquellos que son habitantes del reino. Veremos que remanente revela una conexión a los últimos días y a la gente del reino. Otro punto que debemos ver aquí es que 7,000 incluye ese 1,000 que infiere completación y santidad. El punto es que el arrepentimiento no solo produce vida, sino que imparte santidad a las personas. Porque el arrepentimiento conduce a la gente a una conexión con Dios, con un Dios santo. Una vez más, mira el verso 13. Y en esa hora hubo un gran terremoto, y una décima parte de la ciudad cayó, y 7,000 personas murieron en ese terremoto, y el resto de ellos fue poseído por el temor, y le dieron gloria al Dios de los cielos. Bueno, esta es la respuesta apropiada. No importa dónde estemos, no importa lo que esté sucediendo en nuestras vidas, no importa con qué nos enfrentamos, lo que debemos hacer es darle la gloria a Dios. Y de eso es de lo que se trata la vida. Alguien dirá, yo quiero vivir una vida exitosa. Una vida exitosa es esto. Tú no puedes controlar siempre lo que experimentas, dónde te encuentras, lo que pasa, lo que otros te hacen. Pero tú puedes controlar esto. Cuando te sometes, cuando escuchas, cuando eres empoderado por el Espíritu Santo, tú puedes siempre darle gloria a Dios, a pesar de lo que está pasando. Y eso es lo que conquista todas las cosas. Eso es lo que derrota al enemigo. Mucho de lo que el enemigo está haciendo, lo que está causando, lo que él busca que ocurra en tu vida, tiene el fin de desanimarte, frustrarte, que te sientas derrotado y simplemente te rindas, que no tengas fuerza ni poder. Pero cuando nosotros somos determinados, cuando confiamos y descansamos y dependemos del Espíritu de Dios para darle la gloria a Dios, Él será fiel. Y verás que cuando uno le da la gloria a Dios, viene una sensación de ánimo, una sensación de empoderamiento, una sensación de contentamiento que se produce cuando le damos la gloria a Dios. ¿Por qué? Porque estarás cumpliendo el propósito para el cual Dios te creó. Y cuando damos gloria a Dios, nos acercamos más a experimentar una intimidad con Él. Así que miremos al final del verso 13, dice, y al resto de ellos, El temor se apoderó de ellos y le dieron gloria al Dios de los cielos. Bíblicamente hablando, recuerden que hay una conexión entre los cielos y el término reino. Entonces, aun cuando dice el Dios de los cielos, estamos hablando del Dios que establecerá su reino. ¿Por qué lo digo? Porque el trono de Dios, y recuerden cuán importante es este término en el libro de Apocalipsis, de lo que trata es del trono de Dios dejando el cielo y viniendo a la tierra. En eso consiste el establecimiento de su reino. Miremos el verso 14. Ahora encontramos el segundo ay ha pasado, y he aquí el tercer ay viene pronto. Entonces, hasta el momento hemos visto seis juicios de trompetas, y ahora nos encontramos presenciando el séptimo. Hemos visto un primer ay, un segundo ay, y ahora un tercer ay está por suceder. Noten lo que dice la Escritura sobre el tercero. Y recuerden algo. El número 3 tiene un propósito en la Escritura. El número 3 se trata sobre revelar algo, documentar algo. Y veremos cómo el carácter, los atributos, la naturaleza, la voluntad de Dios está documentada en este tercer ay. Empecemos. Miren ahora el verso 15. Y el séptimo ángel tocó su trompeta, y acontecieron grandes voces o sonidos en el cielo, y dijeron: Mirad, el reino del mundo ha pasado a ser de nuestro Señor y su Mesías. Entonces, ¿qué vemos aquí? Bueno, lo principal que hemos visto hasta ahora en nuestro estudio de la segunda mitad de Apocalipsis, capítulo 11, es un énfasis en el reino. ¿Por qué lo digo? Resurrección. Y ahora vemos por medio de este destello de la resurrección, vemos esa proclamación. Y esta proclamación anticipa lo que ocurrirá. Es decir, esto anuncia lo que será el resultado del tercer ay. ¿Cuál será? Miremos de nuevo en la mitad del verso 15. Y he aquí que el reino del mundo ha pasado a ser de nuestro Señor y su Mesías, y Él reinará por siempre y siempre. Ahora, si eres sabio, te darás cuenta de cuán importante era este testimonio para aquellos dos testigos. ¿Y de qué hablaron? Simplemente hablaban la verdad profética, y en eso se halla el gobierno de Dios. Sabemos que cuando estas cosas sucedan, no estarás allí si eres un creyente. El rapto ya habría ocurrido. Nosotros estaremos en los cielos esperando el establecimiento del reino. Entonces, ¿por qué necesitamos leer esto? ¿Qué debemos aprender? Principios. Aprendemos mucho sobre el carácter de Dios. Y lo que vemos en estos juicios y ayes es un aspecto del carácter de Dios que raramente es mencionado y enseñado entre el cuerpo de creyentes, que es rara vez mencionado y enseñado en el judaísmo. Nos da una imagen bíblica del Dios que gobernará sobre su creación. ¿Qué dice sobre él? Que él gobernará por siempre y para siempre. Déjame hacerte una pregunta. Él gobernará sobre toda su creación. Esa es una realidad futura. Es una promesa profética. La soberanía de Dios lo demanda y lo asegura. Aquí hay una pregunta que quiero hacerte. ¿Está este Dios gobernando sobre tu vida? Una de las cosas que el Mesías frecuentemente usaba cuando enseñaba sobre el reino de Dios, reiteradamente cuando quería revelar verdades bíblicas sobre el reino, usaba parábolas. Cuando escuchas esta palabra parábola, ¿qué viene a tu mente? Bueno, quizás pienses en una pequeña historia que nos ilustra una verdad, algún aspecto, atributo o lo que sea. Pero la palabra parábola es además la misma palabra que usualmente es traducida como proverbio. Y sabemos que hay un libro de proverbios. Se llama Sefer Mishle en hebreo. Entonces, Mashao es parábola en hebreo. Y esa palabra mashao es la misma palabra que encontramos bíblicamente y en hebreo moderno para gobierno. ¿Por qué lo digo? Porque la sabiduría, la verdad, el conocimiento, el entendimiento que el Mesías nos dio en sus parábolas, que también vemos en el libro de Proverbios, el propósito no es solo aprenderlas, entenderlas, sino el propósito es que esa verdad, ese conocimiento pueda reinar en nuestras vidas. Esto es importante porque es únicamente cuando el Dios eterno gobierna sobre ti que tú tendrás acceso a todas sus bendiciones, para que las uses como un buen administrador de las cosas de Dios. Que sus atributos, su carácter, lleguen a convertirse en tu carácter. Entonces, por eso dice aquí, mira de nuevo, Él gobernará por siempre y siempre, verso 16. Y los 24 ancianos que se sientan delante de Dios sobre sus tronos, ellos tienen cada uno su propio trono. Dice aquí que ellos cayeron sobre sus rostros y adoraron a Dios. Ahora, hagamos una pausa. Nos hemos encontrado con estos 24 ancianos varias veces. Y si hacen un estudio solo de los ancianos, lo que encuentras con respecto a estos 24 ancianos es que, aunque ellos tenían sus tronos, que los vemos hacer con frecuencia, salen de sus tronos y caen sobre sus rostros en un gran ejemplo de humildad y adoran a Dios. Eso es lo que hacen estos ancianos y así es como vemos realmente si el gobierno de Dios está en nuestras vidas. ¿Somos rápidos para adorar a Dios? ¿Vemos su mover, vemos su actividad y somos movidos a adorarle? Eso es lo que están haciendo estos ancianos. Leamos de nuevo. Y cayeron sobre sus rostros y adoraron a Dios. Verso 17. Y dijeron, te damos gracias a ti, oh Dios, Señor de las huestes, quien eres y fuiste, y hay un cambio. No dice, ¿y quién será?, sino dice, ¿y quién vendrá? Esto es una anticipación al regreso del Mesías para establecer su reino. Ahora, mi pregunta es esta. Yo me pregunto, ¿cuántos de nosotros estamos realmente emocionados por el regreso del Mesías? ¿Cuántos de nosotros estamos realmente emocionados en cuanto al reino? Bien, antes de que digas, yo lo estoy, probablemente no lo estés, porque lo digo. Bueno, ¿está tu vida reflejando un carácter de reino? Déjame decirlo con otras palabras. ¿Estás viviendo una vida digna de alabanza? Las decisiones que tomas, cómo administras tu vida, cómo ordenas las cosas, ¿refleja eso en realidad que tú crees que el reino está en el horizonte? ¿O inviertes más en el reino de este mundo, el cual desaparecerá? Tan frecuentemente invertimos y nos esforzamos por cosas que Dios sencillamente destruirá. Entonces, mire de nuevo el verso 17. Habla sobre aquel que es, que era y que vendrá. Porque Él se vestirá de poder, con un gran poder, y gobernará sobre toda creación. Verán, ahora tenemos el privilegio de someternos a su gobierno, pero cuando venga de nuevo, recuerden lo que dice en el libro de Juan. En el libro de Juan dice, no he venido a juzgar a ningún hombre, pero vine para que tengan vida, tengan perdón, que puedan experimentar redención. Pero también necesitamos recordar esto. La Escritura dice, y todo juicio ha sido dado a Él. ¿Cuándo? A su regreso. Y si recuerdas, cuando vemos al Mesías en este primer capítulo del libro de Apocalipsis, luce muy diferente a cuando caminó en su humanidad. Cuando dejó el cielo, cuando se vació a sí mismo, como dice Pablo en el libro de Filipenses capítulo 2. Y se vistió a sí mismo de humanidad, plenamente hombre, plenamente Dios. Lucía diferente, pero cuando regrese, Él vendrá con una apariencia profética. Él representará la santidad, el poder y el juicio del Dios Todopoderoso. Eso es lo que vemos en los primeros capítulos y eso es lo que la Escritura revela ahora. ¿Por qué lo digo? Porque dice aquí que se vistió a sí mismo con un gran poder para gobernar, y noten el resultado en el versículo 18. Aquí está el problema. Las naciones, los gentiles, esta palabra no tiene nada que ver con si tú eres judío o no. Esta palabra que se traduce como naciones gentiles, recuerden lo que aprendimos. En el Nuevo Testamento, la palabra gentil o nación tiene que ver con aquellos que no tienen una relación de pacto con Dios. Y con aquellos que han rechazado el pacto con Dios por el Mesías, ¿qué pasará? Dice, y las naciones se enfurecerán. Y esta palabra para enfurecer es una palabra intensa. Es una que representa casi estar fuera de control por lo airado que te encuentras. Y dice, porque tu ira ha venido para el tiempo de juzgar a los muertos y de pagar su salario a tus siervos, los profetas. Lo que dice aquí es esto, que Dios vendrá y le va a pagar a la humanidad. No te pierdas esto. Es un principio muy importante. Él va a pagar su salario a los profetas santos que temen tu nombre, tanto a los pequeños como a los grandes. Y Él va a destruir a aquellos que tienen, como lo diríamos, las impurezas de este mundo. Entonces, lo que encontramos aquí es que Dios se moverá, Él juzgará, Él vendrá a través del Mesías para traer su salario, la paga que Él promete. Avancemos al verso 19. Estamos hablando del juicio de Dios y noten lo que vemos descrito aquí en el verso 19. Y Él abrió el santuario de Dios. Yo digo santuario, aunque algunas Biblias dirán aquí templo, pero es la palabra para este santuario interior. Es casi como el arca del pacto. Véanlo. Sigamos leyendo. Porque dice aquí, y Él abrió el santuario en el cielo, y vi el arca de su pacto en este santuario. Y quizás, si no vienes de un trasfondo judío, puede que no recuerdes o sepas a qué se está refiriendo. Cuando hablamos sobre el arca en el judaísmo, hablamos del arca que en el Antiguo Testamento contenía los 10 mandamientos, esas tablas, en su interior. Pero desde una perspectiva judía actual, cuando hablamos del arca de Dios, hablamos de algo que se encuentra en la sinagoga. Verás, la sinagoga está diseñada para que podamos recordar los lugares celestiales, el gobierno de Dios. Y de lo que habla cuando abres el arca de Dios en una sinagoga, lo que ves es la Torá. Y la Torá es juicio. Y es lo que vemos aquí. Hay un juicio, y el juicio debe ser considerado de dos maneras. Hay un juicio en el sentido de condenación, pero hay también un juicio en el sentido de reivindicación. Y eso es lo que sucede aquí. Está juzgando a unos con condenación a quienes lo rechazaron y está reivindicando a sus santos profetas. Ese es el punto que se está haciendo. Mira de nuevo en el verso 19. Y el santuario de Dios se abrió en los cielos y el arca del pacto fue vista en el santuario. ¿Y acontecieron qué? Relámpagos, sonidos, truenos, terremotos y un fuerte granizo. ¿De qué se trata toda esta descripción? Bueno, lo estudiamos hace algunas semanas. Cuando vemos estas palabras juntas, vemos un fuerte recordatorio del monte Sinaí. Y cuando piensas en el monte Sinaí, ¿qué viene a tu mente? Bueno, los 10 mandamientos, está bien, la Torá, está bien. Pero desde un punto de vista muy, muy simplista, cuando vemos la Escritura y vemos el monte Sinaí, deberíamos pensar en dos cosas. La primera es cambio. Más que cualquier otra cosa, Dios quería traer sobre su pueblo en el monte Sinaí una nueva experiencia. Un cambio celestial, un cambio de Dios sobre ellos. Y lo segundo que vemos aquí en el monte Sinaí es a Dios buscando revelar la verdad a la gente. Y quiero que notemos la relación estrecha entre verdad y cambio. ¿Saben? La palabra que aparece aquí, y lo hemos dicho antes, pero vale la pena repasarlo, la palabra en el libro de Éxodo 20, cuando Dios habla sobre el cambio que quiere traer sobre la gente, es la palabra que está hecha de dos palabras hebreas. La primera es nisayón, que significa una experiencia, y la segunda es nes, es parte de esa primera palabra que significa aquello que es milagroso. Lo que Dios quería hacer en el monte Sinaí era traer un cambio milagroso sobre su gente, para que ellos reflejaran el reino, para que ellos impartieran a la gente el carácter del reino que es visto en sus leyes, estatutos y mandamientos. Y me dirás, ¿qué tiene que ver la ley con el reino de Dios? Bueno, si conoces algo sobre el reino milenial, el Mesías gobernará desde Jerusalén y está ese famoso pasaje que dice que la ley saldrá de Sion y la palabra del Señor de Jerusalén. El carácter del reino de Dios que el Mesías Yeshua gobernará por 1,000 años es visto en la santidad, la justicia que está en los estatutos, las leyes, los mandamientos de Dios. Esto puede resultar una sorpresa para algunos de ustedes, pero lo veremos de una manera innegable, sin la menor duda, cuando entremos en un segmento más adelante, en Apocalipsis capítulo 20, y miremos más de cerca el reino milenial. Pero en este momento, en Apocalipsis 11, estamos anunciando un cambio. ¿Y qué producirá ese cambio? ¿Qué tiene que suceder para que ese cambio ocurra? Muy simple. Israel deberá ponerse a cuentas con Dios. Y por tanto, no debería sorprendernos cuando veamos en el siguiente capítulo, Apocalipsis capítulo 12, el cual se trata de nosotros obteniendo el entendimiento adecuado sobre la nación y el pueblo de Israel. Bueno, una vez más se me terminó el tiempo. Hasta la próxima semana cuando continuaremos en Apocalipsis capítulo 12.
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2: Are you living the life?
3: ¿Estás viviendo la vida que Dios te ha ordenado vivir? Muchas veces la gente llega a la fe y cree que eso le da una nueva posición, una nueva oportunidad, y que ella consiste en darle poder a sus oraciones para que lo que ellos desean, lo que ellos pidan, Dios se los conceda. Pero esto no es lo que revela la Biblia. Lo que revelan las Escrituras es lo siguiente: que tú has sido salvo por la gracia. Es un regalo gratuito. Dios tuvo misericordia de ti y te ha perdonado. Ha causado que seas una nueva criatura. Y uno de los propósitos fundamentales por los que estás en este mundo en este momento, y no estás en el reino de los cielos, es para que tú puedas servir a Dios, haciendo las cosas que Él espera que hagas. Y es solo cuando estamos caminando en el amor de Dios, no en una definición de amor cualquiera que el mundo nos da, sino en la definición que Dios le da al amor. Y al ver las Escrituras, descubrimos que el amor involucra sacrificio. El amor involucra dar, darte a ti mismo, con el fin de que seas una influencia santa, justa y de reino en alguien más. Por eso te hago la misma pregunta. ¿Estás viviendo correctamente? ¿Estás haciendo las cosas que Dios

todo aquello que se opone contra la voluntad de Dios. Y Dios quiere que conozcamos la verdad. ¿Por qué? Para que seamos liberados del pecado. Con el fin de que cumplamos su voluntad, la libertad en la Biblia siempre tiene como fin hacer la voluntad de Dios, que podamos ser librados de la influencia del pecado en mi vida, para que cumplamos así con los propósitos de Dios. Y es en la voluntad de Dios, en cumplir sus propósitos, donde hallamos gozo, donde hallamos intimidad con Dios, donde hallamos ese espíritu de felicidad, el cual te dará a ti una alegría, una paz y una satisfacción que el mundo no puede entender ni puede experimentar. Miremos el capítulo 4 de esta primera epístola de Juan. Él escribe aquí, amados. Él enfatizará el amor de Dios, en este pasaje, y quiere que sepamos que los verdaderos discípulos, todos aquellos que han aceptado el mensaje del Evangelio, son amados por Dios. Y por tanto dice, y nos da instrucciones, una advertencia, una gigantesca e importante advertencia. Debemos oírla con atención y estar listos para implementar esta sabiduría, la sabiduría del texto, en nuestras vidas. Leemos, no a todo espíritu deben creer. ¿Qué nos quiere decir? Cuando dice espíritu, verán, en este mundo, con el ojo humano, no vemos a los espíritus inmundos, no vemos a los demonios, pero ¿saben lo que podemos ver? Las consecuencias de sus actos. Y cuando nos dice aquí, no crean a todo espíritu, quiere decir que no pensemos que toda obra sobrenatural, todo lo que es extraordinario o fuera de lo ordinario, es algo que viene de Dios. Existen cosas que, en efecto, son de Dios, pero también existen actos generados por el enemigo, por espíritus inmundos, demoníacos en su origen. Así que él nos advierte, no crean en todo espíritu. No crean que toda obra sobrenatural proviene de Dios, que Dios es quien la produce. De hecho, quiero compartir con ustedes un principio, y luego veremos cómo llegué a esa conclusión. Aunque no me pertenece, es lo que creo que la Escritura nos revela a nosotros. Y me refiero al siguiente principio. La mayor parte de la actividad sobrenatural de hoy en día, la mayoría de lo que consideramos espiritual, no proviene de Dios. De hecho, es muy raro que veamos y reconozcamos las obras sobrenaturales de Dios. Nosotros, si somos maduros, podremos discernir si esto es de Dios o aquello es de Dios, pero su actividad no es frecuente. Es raramente percibida por la mayoría de la gente e inclusive por la mayoría de los creyentes. Son aquellos que son maduros en la fe, quienes se han comprometido totalmente con las cosas de Dios, quienes van a tener, oigan esta palabra, discernimiento. La mayoría de los creyentes no tienen discernimiento espiritual. ¿Por qué? Porque no están comprometidos con las cosas de Dios. Entonces, dice aquí, no a todo espíritu deben creer, sino que debemos ¿qué? Dice, sino, y esto significa en cambio, esto es lo que debemos hacer. Nos ordena que probemos los espíritus. Aquí se usa la palabra griega dokumizo, de la que obtenemos el término para documentar. Con frecuencia es traducido con la palabra para probar algo y está relacionado con el discernimiento, en esencia. Cuando probamos, discernimos el origen de algo, bien sea algo que es bueno y de Dios, o algo maligno que viene del enemigo. Todo creyente es llamado a tener este discernimiento, pero insisto, es algo muy rara vez visto. La gente no está comprometida con Dios como debería estarlo. Muchos oirán esto y dirán, tú estás juzgando con tus palabras, pero no, no me estás entendiendo bien. Es una advertencia, es una palabra de ánimo para que tomes en serio el hecho
de que la madurez espiritual no es algo instantáneo, es algo

0: que viene producto de que vivas comprometido con la verdad de Dios, con la palabra de Dios. Lo que vemos hoy en día es que dentro del cuerpo de creyentes, las cosas que no son de Dios, lo que no es sano según las Escrituras, es lo más popular. Es común notar que cuando vemos a un predicador que está proclamando la verdad, y hay muchos hombres de Dios que están proclamando la palabra de Dios, pero hay un problema. Te darás cuenta de que con bastante frecuencia, no siempre, pero la mayoría de las veces, cuando ves un estadio que está lleno, o algún lugar donde caben miles de personas, te darás cuenta de que con bastante frecuencia lo que allí se enseña tiene serios problemas doctrinales. Su perspectiva teológica no es correcta y, muchas veces, ellos enfatizan lo sobrenatural. Señales y milagros. Yo no estoy en contra de las señales y los milagros, pero necesitan estar arraigadas en el mover del Espíritu Santo. Lo que veremos aquí, presten atención, no le crean a todo espíritu. No crean que toda manifestación espiritual viene de Dios, sino que en cambio dice, y es un mandamiento, prueben, documenten al espíritu, si es que es de Dios. Es interesante porque la palabra espíritus, al inicio, está en plural, pero cuando dice luego documenten a los espíritus, añade para ver si este es, si él es, de Dios. Entonces va del plural al singular. ¿Por qué razón? Porque debemos verificar a cada uno de ellos, no solo generalmente hablando, sino a cada uno de ellos. ¿Y cómo lo hacemos? Bien, en unos minutos el texto nos lo revelará. Pero noten lo que dice en esta siguiente sección. Les quiero dar un principio. Aludí al mismo hace un rato y es el siguiente. La mayoría de las manifestaciones espirituales hoy en día no son de Dios. He dicho que una verdadera manifestación espiritual es extraña. Sí ocurren, pero son raras y muy pocas veces son percibidas adecuadamente. Por la vasta mayoría del mundo, obviamente, pero también por la mayoría de la gente que en efecto son creyentes. ¿Por qué? Porque hay una ausencia de discernimiento espiritual hoy en día. Estoy sorprendido por la cantidad de cosas que algunos simplemente expresan, que dicen públicamente, y la gente aplaude, está de acuerdo con eso, todo les parece bien, pero con demasiada frecuencia, no solo se trata de algo problemático según las Escrituras, sino que con frecuencia es herejía. La gente no está prestando atención a lo que dice la palabra de Dios, y les daré algunos ejemplos más adelante, pero noten lo que dice. Aquí está la razón por la que afirmo que esto es algo infrecuente, y que las manifestaciones que son demoníacas, originadas por los espíritus inmundos, son mucho más prevalentes, porque dice, miren la segunda parte del verso 1. Porque muchos falsos profetas han salido. Este verbo y tiempo verbal implica que ellos han salido en el pasado, están saliendo ahora y continuarán saliendo. Dice, muchos falsos profetas han salido al mundo. Noten lo que ha hecho en este primer verso. Está hablando sobre espíritus que no son de Dios. Por tanto, son espíritus inmundos cuyo origen es demoníaco o satánico. Y está vinculándolos con falsos maestros. No existe otra forma de interpretar esto. El verso 1 relaciona las manifestaciones espirituales con los falsos profetas. Es muy, pero muy importante que notemos esto. Y dice que son muchos los falsos profetas. Por lo tanto, ver un verdadero profeta es algo poco frecuente. Un verdadero profeta siempre basará lo que dice con precisión sobre la revelación que está en las Escrituras. Los falsos profetas torcerán las Escrituras, las sacarán de su contexto, las malinterpretarán y utilizarán la palabra de Dios para engañar y no para construir, no para edificar. Leemos entonces aquí, innegablemente, que habrán muchos falsos profetas y por lo tanto muchas de esas manifestaciones espirituales que vemos son falsas, pero abundan en el mundo. Leamos ahora el verso 2. Dice, en esto conozcan ustedes al Espíritu de Dios. ¿Qué significa eso? Lo que Juan nos revelará en unos momentos, en eso uno puede obtener discernimiento sobre lo que es del Espíritu de Dios o de un origen diferente. Y un origen inmundo, demoníaco o satánico. Debemos ser capaces de discernirlo. ¿Y cómo lo hacemos? Mira de nuevo, dice en el verso 2. En esto conozcan ustedes al Espíritu de Dios. Todo espíritu que confiese al Mesías Yeshua, es decir, a Jesucristo, que en la carne Él ha venido. Bien, lo que está diciendo aquí, en primer lugar, es que el Mesías ciertamente ha venido al mundo. Si alguien dice, yo estoy esperando que venga el Mesías, no creo que Él haya venido hasta ahora, estoy esperando por Él, esa persona no es de Dios. Él puede decir que ama a Dios, puede decir que cree en Dios, puede decir que es un siervo de Dios y que adora a Dios, pero ten por seguro que esta persona no es de Dios. Así que para que uno esté en la posición de pertenecer al Espíritu de Dios, en primer lugar tiene que decir, sí, el Mesías vino. Sí, Él también regresará, pero Él ya vino por primera vez con el objetivo de entregar su vida hace unos 2,000 años atrás, durante la Pascua, fungiendo como el siervo sufriente. Esto está conectado con la habilidad de discernir lo que el profeta dice con respecto al Mesías, lo que Él hizo en su primera venida y lo que hará cuando venga por segunda vez. Y miramos en este pasaje de las Escrituras una vez más, en esto ustedes conozcan al Espíritu de Dios. Todo espíritu que confiese que el Mesías Yeshua en la carne ha venido, de Dios, Él es. Ahora, esto también nos habla no solo de que Él ha venido, sino de lo que Él ha hecho. Y por lo tanto, también, intrínsecamente relacionado con lo que acabamos de estudiar, está el comprender quién es el Mesías de la Biblia. Por ejemplo, el Islam te dirá que Jesús ha venido, pero ellos no tienen una comprensión bíblica, una comprensión escritural sobre la identidad del Mesías. Así que no se trata solamente de decir sí, el Mesías ha venido, sino dime, ¿qué entiendes sobre este Mesías? ¿Quién es? ¿Qué hizo? ¿Cómo es su carácter? ¿Qué escritura te revela eso? Así que cuando dice, documenten a los espíritus, significa no solo que vean si ellos hablan sobre Yeshua. La mayoría de los falsos profetas hablan de Yeshua. Ellos promulgan el nombre de Jesús. Aprendimos en otro pasaje del libro de Mateo y en pasajes paralelos que hablan del mensaje que Yeshua enseñó, el famoso discurso de los olivos. Allí él habla sobre esto mismo. Muchos falsos profetas, muchos falsos maestros saldrán y ellos dirán que Yeshua, que Jesús, es realmente el Mesías. Así que muchas veces el origen de las manifestaciones falsas se encuentra en personas que pronuncian el nombre de Yeshua. Pero no se trata solo de pronunciar su nombre o de afirmar que yo soy un creyente, sino se trata de ser capaces de hablar sobre su venida en este sentido, su identidad, Él es el Hijo Divino de Dios, y sobre su obra, la razón por la que hizo lo que hizo, y cuáles son sus expectativas y sus mandamientos para su pueblo. Así que esto tiene muchas implicaciones vinculadas cuando dice, un verdadero Espíritu de Dios es el que confiesa que Mesías Yeshua ha venido en la carne. Y luego leemos en el verso 3, y todo espíritu que no confiesa que el Mesías Yeshua en la carne ha venido, ese espíritu no es de Dios. Él no es de Dios si no lo entiende. Y es muy significativo que esta frase, en ambas oportunidades que la vemos, el confesar que el Mesías ha venido en la carne, esta frase ha venido, nos habla sobre lo que ha hecho, lo que hace y lo que hará. Esta frase implica una comprensión de la obra del Mesías, de lo que a él le interesa, de su ministerio en este mundo, cómo opera y qué hará luego. Un término muy importante, un sentido muy amplio, que deriva en un entendimiento específico sobre la venida del Mesías. Y nos dice, también en el verso 3, este que lo niegue, que no lo confiese, no le pertenece a Dios, sino que, mira la parte final del verso 3, algo muy importante. Dice, sino que este le pertenece al anticristo. Así que, si viene una persona y manifiesta un acto sobrenatural, algo fuera de lo ordinario, una acción que no tiene una explicación científica o natural, pero esta persona no entiende quién es el Mesías, lo que ha venido a hacer, lo que hizo y lo que hará y lo que hace ahora, esa persona no le pertenece a Dios, sino que en cambio, noten lo que dice. Leemos que esa persona le pertenece al anticristo. Y añade, del cual ustedes han oído que viene. Es literalmente lo que dice, de quien ustedes han oído que viene. Ahora, la gente sabe, los que estudian las Escrituras, que hay un enemigo que se nos opondrá, el anticristo. Y lo más importante aquí, leamos esto, dice, al proseguir con la lectura, dice, y ahora, en el mundo, él se encuentra ya. He traducido esto tan literal como he podido. Kainun en to cosmo estim y di, lo que significa, y ahora, en el mundo, cosmo, estim y di, se encuentra ya. Esto tiene serias implicaciones. Esto nos dice que el anticristo ya se encuentra en este mundo. Ahora, ¿cómo será confirmado él en última instancia? Bien, él ya está en el mundo, pero eso no significa que él ya haya sido revelado o que él haya hecho cualquier cosa que nos permita conocer su identidad. Pero en los días de Juan, Juan dijo, él ya está aquí. Bien, algunos dirán que eso significa que se trata de su espíritu y quizás tengan razón, pero al acercarnos al final, habrá una mayor manifestación tanto del espíritu del anticristo, de ese odio por la ley, como del anticristo en persona. Pero Juan dice, ahora, ya, él se encuentra en el mundo. Y lo que veremos es más y más de esa actividad del anticristo, en la medida que nos acercamos más y más al final de esta era. Miremos ahora el verso 4. Ustedes son de Dios. ¡Qué buena declaración! Ustedes son de Dios, hijos. Algunos lo traducen como hijitos, pero es simplemente una palabra que nos comunica el amor de Dios por nosotros, que Él tiene un enorme cariño por nosotros y que somos parte de su familia, que compartimos esa misma herencia. Así que dice, con el fin de animarnos, ustedes son de Dios, hijitos, y noten esto, ustedes los han vencido. ¿A quién vencimos? A los espíritus inmundos, a estas manifestaciones demoníacas. Nosotros somos, y usa esta palabra para vencedores, en tiempo perfecto, queriendo decir que fuimos, somos y seremos vencedores. Nos comunica en última instancia una victoria total. Y es muy importante que nos transmita esta idea de vencer porque la victoria no significa que no habrá oposición. La victoria implica que tú derrotes a tu oponente, a tu enemigo. Y Dios lo promete con la siguiente implicación. En el momento en el que creemos, tenemos esa victoria. Todavía la tenemos y la tendremos por siempre. Estas son buenas noticias. Así que dice, hijitos, también ustedes los han vencido. Pero no te muestres orgulloso. ¿A qué se debe nuestra victoria? ¿Por qué tenemos esta promesa? Dice, porque mayor es aquel que está en ustedes, no soy yo, sino que es Él en mí, porque he entrado a una relación de pacto con Él. Y está hablando aquí de Dios mismo en la persona de su Espíritu Santo. Dice, porque mayor es el que está en ustedes, dentro de ustedes, que aquel que está en el mundo. Así que Él, el Espíritu Santo, es mayor que aquel que se encuentra presente en este mundo. Versículo 5. Él dice, aquellos que están en el mundo o que son del mundo, ¿qué hay de ellos? Aquellos que son del mundo, la implicación es lo que dijimos antes. Nosotros somos más gracias a aquel que vive en nosotros. Tendremos la victoria porque compartimos esa victoria, ya que el más grande está en nosotros. A causa de esto, noten lo que dice. A causa de esto, del mundo, ellos hablan. Aquellos que son del mundo, dice, ellos hablan de acuerdo con el mundo, y el mundo los escucha. Así que, los que son parte de este mundo, hablarán el idioma del mundo, y me refiero a los deseos del mundo, lo que al mundo le gusta, con lo que el mundo está de acuerdo, la perspectiva del mundo. Hoy día, hay muchísima propaganda en este mundo. Y una de las mayores fuentes de esto son los medios de comunicación, así de simple. Y el mundo ama esta propaganda. Ella habla desde el mismo centro de su origen. ¿Por qué? Porque si me preguntaras, ¿quién es aquel que controla mucho de lo que vemos? No todo, pero mucho de lo que vemos en los medios. El periodismo, por ejemplo. El periodismo anteriormente se enfocaba en buscar la verdad. Una de las cosas que un verdadero periodista haría era simplemente poner los hechos en primer lugar. Pero ahora eso ha cambiado. Ahora vemos que la vasta mayoría de las escuelas de periodismo dicen, no nos enfocamos en la verdad ni en los hechos, sino que somos defensores de nuestras posiciones. En eso es lo que se ha convertido el periodismo, en la defensa de los caminos del mundo. Y esto tiene gran relevancia para lo que vemos en este pasaje. Una vez más, él escribe aquí, que los hemos vencido gracias a que aquel que está en nosotros es mayor que el que está en el mundo. Por tal razón, dice, aquellos que son del mundo, por tal razón, del mundo, hablan, y el mundo los escucha. Pero el siguiente verso dice, verso 6, nosotros somos de Dios, un origen totalmente distinto. Lo diré de una manera diferente, un fundamento totalmente distinto. Nosotros hemos sido establecidos de manera diferente. Fuimos establecidos a través de que Dios nos diera vida, y leeremos al respecto en un momento. Pero mira de nuevo, verso 6. Nosotros somos de Dios, y aquel que conoce a Dios, nos oye a nosotros. Noten la diferencia. Aquellos que son del mundo, escuchan a los falsos profetas. a todo aquello que viene de espíritus inmundos. Ellos aplauden las cosas del mundo. Escuchan todo eso. Pero nosotros, y aquellos que le pertenecen a Dios, los que son de Dios, nos oyen. Dice aquí, a nosotros. Verso 6, segunda parte. El que no es de Dios, no nos oye. Así de simple. Ahora, no golpees tu cabeza contra el muro, porque la gente rechace la verdad que les compartes. Ellos le pertenecen al mundo y no están buscando la verdad. No están interesados en Dios. No han nacido de Dios. No tienen conexión y, por lo tanto, no oirán, recibirán, aceptarán ni responderán a las cosas que les digamos. Y avanza más para escribirnos sobre esto. Ellos no son de Dios y no oyen. Los que son del mundo no nos oyen a nosotros. Por esto conocemos, y me gusta este pasaje, por esto conocemos el espíritu de verdad y el espíritu del engaño, el espíritu del error. Ahora estamos llegando a un punto porque nos dice lo siguiente. A pesar de que hay muchos espíritus diferentes, podemos reunirlos en dos y solamente dos categorías. Espíritus que le pertenecen a la verdad y espíritus que le pertenecen al engaño, a la mentira. Todo espíritu de verdad es del Espíritu Santo. Toda manifestación de ese espíritu estará arraigada en la verdad. Pero toda manifestación de un espíritu inmundo, del enemigo, conectada con el anticristo, y no te pierdas que el anticristo, según indica este pasaje, será apoyado por todos estos falsos profetas. Y de nuevo, las falsas manifestaciones espirituales se multiplicarán en la medida que nos acerquemos más y más a los últimos días. ¿Por qué? Solo lee cuando puedas Apocalipsis capítulo 13, donde habla sobre la obra del anticristo y de un falso profeta, quien hará muchas señales y milagros, causando obras que la naturaleza y la ciencia no podrán explicar, obras sobrenaturales, pero no son de Dios. Y por esto él dice aquí que corresponde a nosotros que entendamos el espíritu de la verdad y el espíritu del engaño. Cada uno tiene su origen. Hay muchas manifestaciones espirituales diferentes, pero ellas provienen, todas provienen, de dos fuentes. Puede ser del espíritu de verdad o del espíritu del error, el espíritu del engaño. Así que hazte a ti mismo una pregunta muy importante, y es la siguiente. ¿Quién me está dirigiendo? ¿A quién estoy escuchando? ¿Estoy siendo guiado por el espíritu de verdad? Ahora, sabemos que en el Evangelio de Juan, el mismo autor, pero en el Evangelio que escribió, nos habla del Espíritu Santo, del Consolador, el abogado que tenemos, y nos afirma que Él es el Espíritu de verdad, y que Él nos guiará a toda verdad en justicia. Ese pasaje es maravilloso porque establece una conexión entre la verdad y la justicia. Y vemos aquí que el espíritu del engaño nos llevará hacia el error y la injusticia. ¿Qué es la injusticia? Es un espíritu que va en contra de la ley. Por eso es que el anticristo, una de las formas como se le conoce, es como el hombre de injusticia o sin ley. Avancemos ahora al verso 7. Dice, amados, debemos amarnos los unos a los otros. Esta es una manifestación de la Torá. ¿Por qué? Bien, Pablo lo dice claramente en Gálatas. Él dice, toda la Torá se resume en una frase, en una declaración. ¿Y cuál será? Debemos amar a nuestro prójimo como a nosotros mismos. Y Juan está diciendo aquí a los verdaderos creyentes, a los amados, les escribe, amados, debemos amarnos unos a otros porque amor, y realmente dice, el amor. ¿Por qué? Nos está hablando de un amor específico. no se refiere a todo eso que el mundo piensa que es amor, o lo que otros definen como amor, sino a el amor verdadero. El amor de Dios es. Y todo aquel que ama, muy importante, un participio aparece aquí. Un participio es una combinación entre un verbo y un adjetivo. Describe una actividad que, a su vez, describe a aquel que la practica. Caracteriza a la persona que lo hace. Por eso es que, de repente, un participio aparece aquí cuando dice, y todo aquel que ama, esa es su descripción, esta persona demuestra amor. Este, de Dios, presta atención, de Dios ha nacido de Dios. Cuando nacemos de Dios, vamos a caminar, vamos a demostrar el amor de Dios en nuestras vidas. Lo hemos recibido y vamos a manifestarlo. Eso es lo que hace un creyente verdadero. Y el Espíritu Santo ha entrado a nuestra vida para ayudarnos a cumplir eso. Y esa manifestación de amor por medio del Espíritu Santo siempre resultará en algo bíblicamente sano, en algo que la Biblia nos indica que hagamos, y estará en acuerdo con las leyes y mandamientos de Dios. Así que dice, todo aquel que ama, de Dios ha nacido, lo que quiere decir que no puedes amar de una forma con la que Dios esté de acuerdo, de una forma que Dios apruebe, a menos de que hayas nacido de nuevo, nacido de Él. Y este mismo conoce a Dios. Pero, miren ahora el verso 8. El que no ama, no ha conocido a Dios. Y esto implica, este verbo implica que jamás ha conocido nada de Dios. Puede que sepa que existe un Dios, pero él no lo ha conocido, no lo ha experimentado. No tiene la comprensión correcta de quién es Dios. Así que el que no ama, no conoce a Dios, porque Dios es amor. Podemos ver siempre evidencias de si alguien ha nacido de nuevo, porque el amor de Dios será manifestado en él. Ahora, lo que sucede es lo siguiente. Existe un gran engaño en torno a esta palabra amor. Porque la gente escucha amor y piensan en lo que el amor significa para ellos, cómo ellos lo definen, lo que ellos piensan que es una manifestación del amor. Pero hay una gran diferencia entre el amor de Dios y la definición de amor para este mundo. El amor, y diré algo que comento con frecuencia, la única forma en la que puedes discernir el amor de Dios es mediante los mandamientos de Dios. ¿Oíste bien? Muy importante. Se nos ha enseñado, el Mesías nos enseñó esto. ¿Cuál es el mayor mandamiento? Amar al Señor tu Dios con todo tu corazón, alma, mente y con tu misma esencia. Y el segundo mandamiento, es decir, el segundo más importante, es como el primero. Ama a tu prójimo como a ti mismo. ¿Qué tienen en común? El amor. Ama a Dios, ama a tu prójimo. Así que el amor es visto en la Torá, en los mandamientos. Si no estudias los mandamientos, no tendrás una definición acertada del amor. No conocerás lo que has sido llamado a hacer ni cómo has sido llamado a comportarte. Por esto dice, aquel que no ama, no ha conocido a Dios, porque Dios es amor. Verso 9. ¿En esto qué? Dice, en esto, el amor de Dios es manifestado en nosotros, por medio de nosotros, así es como debe entenderse. Debido a que conocemos el amor de Dios, lo hemos experimentado, vamos a manifestar el amor de Dios. A eso hemos sido llamados. Y dice, en esto, el amor de Dios ha sido manifestado en nosotros, que su Hijo unigénito, muy importante, su Hijo único, unigénito. Yo escucho con mucha frecuencia que la gente dice, bueno, todos somos hijos de Dios, o hay una película muy famosa que se remonta por allá por los años 70, creo, que habla sobre Dios, y un actor llamado George Burns, quien falleció hace muchos años, hizo el papel de Dios. Y durante su actuación como Dios en esta película, dijo, «Oh, Buda es mi hijo, Mahoma es mi hijo», todos estos personajes, queriendo decir que no hay nada especial sobre Yeshua. Y esto nos enseña algo muy profundo. El mundo no comprenderá lo especial, lo único y distintivo del Hijo de Dios, del Hijo unigénito de Dios. Y por esto vemos esta frase aquí, cuando dice, «Porque a su Hijo unigénito Dios ha enviado al mundo». Dios no envió a Buda. Él no envió a Mahoma. Él no envió a nadie más. Solo existe un Hijo de Dios, el único Hijo unigénito de Dios. Y Él demostró el amor. ¿Cómo? Al no pecar jamás, al cumplir la verdad de la Torah. Eso es lo que demostró. Es lo que vemos. Esto puede sonar extraño para muchos creyentes, pero una de las razones por las que los fariseos, los saduceos, los maestros de la ley, por así decirlo, una de las razones por las que querían capturar a Yeshua, por las que buscaban acusarlo de pecar, era porque si él pecaba, eso lo descalificaría para ser el Mesías. Pero, ¿sabes qué vemos en los evangelios? Vemos que él nunca jamás pecó. Lo diré de una manera diferente. Él nunca jamás violó la ley. Él era la ley hecha carne. Eso es lo mismo que Juan nos dijo en su evangelio en el capítulo 1, cuando habla sobre que la palabra se hizo carne. ¿Qué palabra? La palabra de Dios. Y por lo tanto, el Mesías, de manera perfecta, expresa la justicia de la ley. Porque él amó de manera perfecta. Y por esto el anticristo se le refiere como, y pueden verificarlo, lo que el Mesías dice y lo que Pablo dice sobre el anticristo. Ellos lo llaman el hijo de la injusticia o el hombre de iniquidad, hombre sin ley. ¿Por qué? Porque él está en contra de la ley. Él no expresa el carácter de la Torah. Se opone a ella. O sea, se opone al amor. Así que cuando hablamos de que el Mesías vino en la carne, ¿cómo lo debemos entender? Que de manera perfecta, él vivió el amor. Jamás violó ninguno de los mandamientos de Dios. Y noten cómo concluiremos el estudio de hoy. Él dice que al Hijo, a su Hijo unigénito, Dios envió al mundo con el fin de que, y esto es grandioso, con el fin de que nosotros vivamos por Él, es decir, a través de Él, por causa de Él. Pero ¿cuál es el énfasis? ¿Qué fue lo que dijo? Que Dios envió a su Hijo unigénito a este mundo, de modo que por Él nosotros vivamos. ¿Qué me dice esto? Me dice lo siguiente, que Dios me está ordenando a vivir de una manera muy específica. No simplemente como me provoque vivir, sino de una manera que exprese su amor, es decir, que exprese sus mandamientos, sus expectativas para mí. ¿Cómo puedo tener discernimiento? ¿Cómo puedo entender lo que es la verdad y lo que es el engaño? ¿Estás viviendo por Él? ¿Estás haciendo las cosas que Él quiere que hagas, para las cuales te ha capacitado, para las cuales te ha dado su espíritu? Esto es lo que Juan nos está exhortando a hacer. Bien, vamos a detenernos en este punto, pero continuaremos en una siguiente oportunidad cuando concluyamos el capítulo 4 y veamos cuán importante es lo que hemos estudiado hasta este momento en este capítulo, cuán importante es para comprender correctamente lo que Juan nos dirá en la segunda mitad del capítulo 4. Hasta entonces, Shalom desde Israel.
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3: 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Esperamos que se queden con nosotros, ya que nuestro maestro, el Dr. Baruch, nos compartirá una enseñanza expositiva de la Biblia. 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
4: La Biblia nos revela que Dios ha dado dos ordenanzas a los creyentes: el bautismo y la cena del Señor. Y es en esta segunda instrucción, conocida como la cena del Señor, en la que nos enfocaremos esta noche en este estudio. Tomen sus Biblias y vayan conmigo al libro de Mateo, capítulo 26. Evangelio de Mateo, capítulo 26, iniciando desde el verso 26. Este evento toma lugar en la víspera de la Pascua, es decir, la noche anterior, pues durante la mañana siguiente la Pascua se celebrará. Y cuando hablamos de la Pascua, hablamos específicamente del sacrificio de los corderos de Pascua. Y sabemos que el Mesías, Pablo lo dice en 1 a los Corintios 5, que Él es nuestro Cordero Pascual. Sabemos que Él murió a la misma hora que los corderos, en el mismo día en el que ellos eran sacrificados. Y esto confirma que Él es el Cordero de Dios, tal como lo dijo Juan el Bautista, el Cordero de Dios que quita los pecados del mundo. Hemos mencionado que existen varios aspectos a considerar para celebrar la Pascua y la fiesta de los panes sin levadura. Y uno tiene que ver con una comida muy especial, una comida que los discípulos comían con su rabino, Yeshua. Existía una tradición según la cual en la Pascua, el día 14 del primer mes, se hacía un ayuno. No lo vemos en la Biblia, pero lo sabemos porque los discípulos tomaron esa última cena. En hebreo, el término última cena se refiere a la frase seudá mepseked, que quiere decir cesar, dejar de comer antes de un tiempo de ayuno. Y debido a que esta ofrenda de la Pascua era tan significativa, que la gente por una serie de razones distintas ayunaba, era una tradición para toda Israel. Ayunar en este día 14, para enfocarse en sacrificar el Cordero Pascual y todo lo relacionado con ello. Así que al caer el sol, 24 horas después de la comida de la que hablaremos esta noche, 24 horas después comerían lo que tradicionalmente constituye la cena de Pascua, la cual es comida el primer día de la fiesta de los panes sin levadura, al inicio del día 15 de Nisan. La Pascua, cuando se sacrifica el cordero, es en el día 14, mientras que el primer día de los panes sin levadura es el día 15. Entonces fue durante la noche, en la conclusión del día 13 y el inicio del día 14, pues cada día arranca al ponerse el sol. Fue en esta noche cuando Yeshua se reunió con sus discípulos, ya habíamos hablado de esto, y también mencionamos que era normal que los hombres no comieran esta cena con sus familias, sino que en su lugar la comieran con su líder espiritual, de modo que ese líder pudiera repasar el tradicional seder de Pascua y explicar cada detalle, para que la siguiente noche, cuando cada hombre liderase a su familia en el seder, tuviesen una mejor comprensión de Él, ya que habrían aprendido la noche anterior verdades clave con respecto a la Pascua y lo que estos variados elementos significaban, de modo de poder entenderlos mejor y explicarlos a sus familias. Esto es exactamente lo que Yeshua hizo con sus discípulos. Él explicó los detalles de esta cena, y estamos llegando a un punto muy importante de esta cena, por lo cual te he invitado a tomar tu Biblia y leer conmigo este capítulo, el 26, iniciando desde el verso 26. Pero, mientras comían, esto indica que ya estaban en el proceso. Mientras comían esta cena, descubrimos que algo sucede. Yeshua toma el pan, y esta palabra para pan es una palabra genérica para pan, que incluye también al pan sin levadura. En otras palabras, incluye también el matzá. De hecho, hoy día en el judaísmo, antes de comer matzá, se pronuncia la misma bendición que para comer cualquier pan, porque matzá es un tipo de pan. Así que tomó el pan y le dijo a sus discípulos, les dijo, después de haberlo bendecido y partido, es decir, al matzá, lo partió, y esto debió ser un tiempo muy especial. Porque partir el matzá significa que este es el momento en el que él enseñaría lo que se conoce como el alficomen. El alficomen es un término griego muy importante, porque esta palabra también aparece en lo que se conoce como el Haggadah, un pequeño libro que leemos y nos guía por la cena o el seder de la Pascua, en el orden que debe hacerse, qué hacer y qué decir en torno a esta comida especial. Y cuando llega la hora de comer esta pieza especial de matzá, la llamamos por su palabra en griego, lo cual es muy inusual. Alficomen significa yo he venido. Y esto es lo que Yeshua le revela a sus discípulos, que Él es el Redentor. La Pascua, el festival de la redención, Él es el Redentor y Él ha venido a hacer la obra de redención. Lo veremos en un momento. En segundo lugar, sabemos algo más. Sabemos que este término, alficomen, cuando aparece en hebreo, utilizamos una palabra muy distinta, y es la palabra hebrea safún. Safún significa escondido. ¿Y cuál es la relación entre ambos? Por la providencia de Dios, cuando toda familia judía celebra el tradicional seder de Pascua, esa cena, y la palabra seder significa orden, cuando celebran esta cena de Pascua siguiendo ese orden, al final de la cena, mientras concluyen esta comida importante, el líder tomará un pedazo de matzá que ha sido bendecido, que ha sido envuelto en un trozo de lino, que ha sido escondido, y él lo saca y lo revela, lo bendice una vez más y lo parte, y luego se lo da a sus discípulos. Esto es exactamente lo que el Mesías está haciendo. Recuerda entonces que en este texto tradicional encontramos la palabra griega alficomen. Aunque resulta muy inusual ver un término griego en un libro escrito en hebreo, pero luego tiene como explicación esta palabra que les mencioné, sefún, que tiene que ver con algo escondido. ¿Qué aprendemos de esto? El hecho de que el Redentor ha venido está escondido desafortunadamente para muchos de nuestros hermanos judíos. Así que mira de nuevo, verso 26, donde dice, y Yeshua tomó el pan, lo bendijo, lo dio, lo bendijo y lo partió. Y luego dice que lo dio a sus discípulos. Si lees esto en otro manuscrito griego, aparece en un tiempo pasado simple. Pero cuando lo lees en el Textus Receptus, que es el que yo uso, aparece en tiempo imperfecto. ¿Y por qué eso es importante? El tiempo griego conocido como imperfecto habla de algo que ocurrió en el pasado, Todavía está sucediendo, pero no continuará. Implica que un cambio pasará. ¿Y cuál será el cambio? Yeshua instituyó esta noche como la cena del Señor. Él lo hizo, pero ¿cuál será el cambio? Bien, a partir de entonces, los discípulos serían quienes dirigirán esta ceremonia. Y por alrededor de unos 2,000 años, vemos que todavía observamos la cena del Señor, lo que Él instituyó. Pero nosotros, los creyentes, los líderes, somos quienes dirigimos esta cena del Señor. Entonces, partió el pan y lo dio a sus discípulos y les dijo, «Tomen ustedes». Y noten la siguiente palabra. Hay un cambio. Él había usado la palabra estío para comer, una palabra común que sencillamente significa comer. Pero ahora usará una forma distinta de ella, algo muy importante. ¿Por qué? Porque esta palabra, para comer, significa comer por necesidad, porque uno realmente tiene que hacerlo. La mayoría de las veces que comemos, no tenemos que comer, solo queremos comer. Quizás solo tenemos un poco de hambre. Muy frecuentemente en la Biblia,

animales pasan largos periodos de tiempo sin comer. ¿Por qué? Porque no tienen que hacerlo. Por ejemplo, recuerdo una vez que fui a un zoológico y vi a este caimán o cocodrilo. Aún no identifico la diferencia. Y el empleado del zoológico contaba que ese animal llevaba 4 meses sin comer y quizás no comería por otros 4 meses, porque no lo necesitaba. Era una época del año en la que ellos casi no se mueven, duermen mucho, hace frío y por lo tanto ellos no comen. Entonces, los animales no comen por compañerismo, no por alguna convención social, sino en cambio por desesperación, por necesidad. Y por esto, el Nuevo Testamento griego elige por medio de la inspiración del Espíritu Santo, el escritor de este Evangelio de Mateo, escribió esta palabra para indicar que dependemos de recibir la cena del Señor. ¿Por qué? Por lo que ella simboliza, y llegaremos a eso en un momento. Entonces dice, toman y coman, este es mi cuerpo, este es el significado. Este pan es un símbolo, representa, nos habla y enseña sobre nuestra dependencia absoluta de recibirlo a Él, de recibir la obra que Él hizo sobre la cruz, cuando Él se convirtió en el Cordero Pascual, del mismo modo que era necesario que los hijos de Israel guardaran la Pascua para salir de Egipto, es igualmente absolutamente necesario que recibamos lo que el Mesías hizo en la cruz por fe para poder salir de este mundo, salir del pecado, de la esclavitud del pecado, tal como los hijos de Israel salieron de la esclavitud física en Egipto, y que tras salir de la esclavitud del pecado podamos servir al Salvador resucitado. Entonces dice, tomen y coman, este es mi cuerpo. Mira el siguiente verso, el 27. Y tomó la copa y la bendijo y la dio a ellos. En otro evangelio es más preciso. Se nos dice que esta es la copa después de la cena. ¿Por qué eso es importante? Porque existen 4 copas, hablando ceremonialmente, de gran importancia, de las que la gente participa en esta cena, en un típico seder de Pascua, aun cuando esta es la enseñanza de la noche anterior, cuando se imparte esta enseñanza para ayudar al líder a entender lo que debe decir y comunicar la noche siguiente. La tercera copa es la copa que viene después de la cena. Sabemos que hay una copa de santificación que inicia esta celebración, esta cena. Una copa de acción de gracias que es la segunda. Y después de la cena viene esta, la tercera copa, la copa de la redención. Y en un momento hablaremos de la cuarta copa, pero noten lo que dice. Mira de nuevo el verso 27. Y tomó la copa y la bendijo, y se la dio diciendo, beban de ella todos. Y la implicación es todos ustedes. Me hicieron la siguiente pregunta una vez cuando enseñaba sobre esto. ¿Cómo sabes que lo que quiere decir no es que beban todo lo que está en la copa? Porque descubrimos que esta palabra pontos, que significa todo, es un caso nominativo, relativo al sujeto. Entonces, es de los discípulos de quienes él hablaba. No dijo, beban toda la copa, sino beban todos ustedes. Toda persona necesita recibir esta copa, porque esta es mi sangre. La sangre es importante porque ratifica un pacto. Y por esto dice, esta es mi sangre, y dice aquí, del nuevo pacto. Y ese nuevo pacto es un pacto de perdón. Un pacto en el que Dios promete perdonar nuestros pecados y no recordarlos jamás. Entonces, no debe sorprendernos que en la víspera de la Pascua, cuando nos da un adelanto de lo que hará cuando entregue su cuerpo y derrame su sangre, derramando así su vida en la Pascua, a la hora en la que los corderos serán sacrificados, que nos hable de redención, porque la Pascua es la fiesta de la redención. Y este nuevo pacto, esta palabra nuevo, representa el reino. Por ejemplo, un nuevo pacto es un pacto de reino.
Cuando Juan en el Apocalipsis ve la nueva Jerusalén,

0: no la Jerusalén actual, sino la nueva Jerusalén, dice, he aquí, todas las cosas son nuevas. Y hay un aspecto de novedad en este último estado del reino de Dios. Así que cuando dice el nuevo pacto, habla sobre el pacto de reino. Y dice que para muchos es derramada. Esta palabra, muchos, es probablemente una referencia a su paralelo en griego, harbei. Y muchas veces en hebreo decimos muchos, pero la implicación es, le hablamos a todo el mundo, pero únicamente, solamente, una porción de la gente lo recibirá. Cuando entendemos los matices en hebreo, este derramamiento de su sangre, lo que hizo este nuevo pacto, vemos que es para todo el mundo, pero solamente algunos responderán. Solo algunos lo recibirán. Dice con respecto a su sangre, que es derramada para muchos, y dice para, y noten cómo concluye, para la remisión, es sencillamente para el perdón de los pecados. Esto no debe sorprendernos, porque este nuevo pacto es un pacto de perdón. La sangre habla de redención. ¿Y por qué eso es importante? Porque la expiación cubre los pecados, pero no los remueve. Mas la redención sí los remueve, los borra. Por lo tanto, podemos estar seguros de que no hay razón, si hemos aceptado ese evangelio, si hemos creído en que el cuerpo del Mesías fue entregado por nuestro pecado, que su sangre fue derramada para ratificar el nuevo pacto, podemos tener confianza y seguridad plena de que nosotros somos perdonados y seremos recibidos por la suficiencia de lo que Él hizo, no por lo que yo hice o lo que tú has hecho, sino por lo que Él ha hecho en nuestro favor. Ahora avancemos al verso 29. Pero les digo, hablándole a los discípulos de entonces y también a los del presente, a ti y a mí, que no, no. Vemos un doble negativo, aunque con dos palabras diferentes, y un doble negativo en griego enfatiza el no. A veces lo traducimos como nunca. Así que dice, les digo a ustedes que nunca beberé de él. Ahora, ¿de qué habla? De este fruto de la vid. Verán, así es como se refiere a este vino, el fruto de la vid. Y él dice, no, no, yo jamás beberé de esta copa, de este fruto de la vid, hasta, noten lo que dice, nunca más lo haré, mitad del verso 29, hasta aquel día. Cuando, y esto significa cuando quiera que el Padre lo considere apropiado. Cuando quiera esto lo beba con ustedes. Y esto es enfático. ¿Por qué esto es importante? Porque este término con ustedes, se los he comentado antes, la palabra con enfatiza redención. Es por causa de la redención que podemos estar con Dios, en su presencia. Estaremos con Él en el reino de Dios. Entonces, el término Emmanuel, Dios con nosotros en referencia al Mesías, es visto en el judaísmo como el nombre redentor del Mesías. Su nombre al momento de su Brit Milá, su circuncisión, todos lo conocemos, Yeshua, Jesús, que significa salvador o salvación, que Él nos salvará de nuestros pecados. ¿Cómo lo hace? Por medio de la redención. Así que leemos en este pasaje, dice, hasta ese día que lo beba, nuevo con ustedes en el reino de mi Padre. Recuerden, la tradición nos enseña que existen las Arba Kosod, cuatro copas de vino. Mencioné cuáles son: la copa de la santificación al inicio, la copa de acción de gracias, la tercera copa que Yeshua usó en referencia a la sangre que produce la redención. Esa es la tercera copa, la copa de la redención. Y la cuarta copa es a la que él se está refiriendo ahora. Él dice, no beberé esta cuarta copa, ¿hasta cuándo? Hasta que la beba con ustedes, con aquellos que han sido redimidos. ¿Dónde? En el reino de mi Padre. ¿Y saben cuál es esta cuarta copa? Kos Halel, que significa la copa de alabanza. Cuando todos alabemos a Dios con Yeshua, por esa redención eterna que hemos recibido. Verso 30. Y ellos cantaron un himno. Esta es la palabra para alabaron. Y eso hace referencia a este grupo de salmos, del Salmo 113 al 118, y también el 136, que consisten en un grupo de salmos de halel, de alabanza, que comúnmente se recitan. Así que en la cena de la Pascua, leemos este grupo de salmos. A esto él hace referencia. Cuando terminaron de alabar, cuando cantaron el himno, ¿salieron a dónde? Salieron al Monte de los Olivos. El Monte de los Olivos, obviamente, es muy significativo para el Mesías. Olivos, aceite, aceite para ungir. Y esa palabra Mesías significa el ungido. Existe una conexión muy importante entre el Monte de los Olivos y el Mesías. Por esto es que el Monte de los Olivos también es conocido como Harja Meshija en hebreo, el Monte del Ungido. Ellos salieron al Monte de los Olivos y leemos. Leamos ahora el verso 31. Entonces Yeshua les dijo a ellos, a los discípulos, todos ustedes tropezarán por mi causa esta noche. Esta palabra para tropezar puede significar verse ofendido, es decir, que ellos rechazarán, negarán el ser discípulos. Y dice que todo eso ocurrirá esta noche. Y eso tiene soporte en las Escrituras. Miren el mismo verso 31. Porque está escrito, heriré al pastor y las ovejas del rebaño se dispersarán. Esto es profecía, profecía del libro de Zacarías. Y él dice, ustedes se ofenderán porque yo soy el pastor, seré arrestado, seré traicionado, seré culpado y en última instancia crucificado. Y debido a este arresto y todo lo que ocurrirá, todos ustedes se sentirán ofendidos, ustedes se dispersarán, tropezarán en su fe. Él está profetizando esto. Pero noten lo que dice en el verso 32. Pero después de que sea levantado, y esta palabra para levantarse literalmente dice, después de que yo haya sido levantado, es decir, él apunta a ser levantado, y obviamente será Dios el Padre quien levante a Dios el Hijo. Entonces dice, después de que haya sido levantado, iré delante de ustedes a Galilea. La palabra Galilea viene de una palabra. Los montes galileos son una especie de montañas onduladas. Pero esta palabra Galilea también representa la revelación de algo. Es como desenrollar un libro y poder mirarlo, leerlo y obtener revelación. Con frecuencia el término Galilea es usado con el sentido de revelar. Y por lo tanto el Mesías está diciendo, ustedes pueden estar seguros de lo que digo. Seré levantado de entre los muertos. Eso implica que va a morir. Morirá en la Pascua, a la hora del sacrificio de los corderos. Entonces dice, iré delante de ustedes a Galilea. Y noten quién tenía que hablar. Verso 33. Pero Pedro, respondiendo, le dijo, a pesar de que todos se ofendan, todos tropiecen por tu causa, yo, y dice nunca, una palabra muy fuerte, yo nunca tropezaré, nunca me ofenderé. Pero Yeshua le dijo, de cierto, muy importante, de cierto yo te digo que esta noche, no durante los próximos años, no tras un largo periodo de tiempo, sino que de cierto te digo que esta noche, antes de que el gallo cante, tres veces tú me negarás. Pero noten lo que pasa. Pedro le responde. Pedro no aceptó las palabras del Mesías. Él tiene dudas. Y le dice, Pedro le dice a él, aunque sea necesario para mí que contigo muera, y usa esta misma frase, indicando no, no, es decir, nunca. Nunca yo te negaré. Y todos los discípulos, de la misma manera, hablaron. Nadie pensó, ninguno de los discípulos, que lo negarían. Pero sabemos que apenas unas horas después, ellos tendrían que abandonar este lugar, ese salón superior, tendrían que dejar la ciudad de Jerusalén, tendrían que cruzar por el valle de Cedrón, y Él les pediría que oren para no tropezar, para no caer en la tentación, para que no lo nieguen a Él. Pero ellos no estaban dispuestos a velar ni siquiera una hora. Ellos no estaban dispuestos para ir a orar, para hacer una vigilia nocturna con Él. Ellos no entendían la importancia de este momento. Y permítanme concluir con lo siguiente. Solo cuando tomamos lo que dijo Yeshua, todo lo que dijo, ¿de dónde lo podemos tomar? De las Escrituras. Es solo cuando tomamos toda la palabra de Dios en serio, la aplicamos a nuestra vida y la implementamos, vigilamos cuando Él pide que vigilemos, en estos últimos días que se acercan, solo así podremos ser fieles. Nos levantaremos por la verdad y tendremos un testimonio digno de alabanza. Esa es mi esperanza y la razón por la que hacemos estos videos. Cierro con esto. Shalom. Shalom.
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1: Shalom, bienvenidos a Via Haftash Israel, una frase hebrea que significa amarás a Israel. Esperamos que se queden con nosotros durante los próximos 30 minutos, ya que nuestro maestro, el Dr. Baruch, nos compartirá una enseñanza expositiva de la Biblia. El Dr. Baruch es profesor titular del Instituto Zera Abraham, con sede en Israel. 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
2: Cuando examinamos las Santas Escrituras, vemos que con mucha frecuencia Dios nos da instrucciones, y estas instrucciones, consejos podrías decir, son inspirados por Él. Son palabras perfectas para nosotros, de modo que tengamos dirección en nuestras vidas y podamos vivir una vida en bendición, una vida con poder, una vida con propósito, una vida que le complace a Él. Dicho esto, tomen sus Biblias y vayan conmigo al libro de Colosenses en el capítulo 3. Iniciamos este capítulo la semana pasada y vimos al Mesías, su vida, presentada ante nosotros como un ejemplo perfecto. Y Pablo, escribiendo, le dice a la iglesia cómo vivir la vida. Una vida que dé testimonio, un testimonio piadoso, que exprese que hemos sido redimidos y que estamos en una relación de pacto con el Dios viviente. Y déjame compartir contigo, si tú estás en ese estado, en el estado de una relación de pacto con Dios, por medio del Mesías, no hay nada mejor. Si estás en esa relación, por este pacto, tú experimentarás gozo por toda la eternidad. Y no importa qué pueda sucederte en esta era, lo que atravieses, dificultades, sufrimiento, persecución, lo que sea, entiende esto. Estas cosas son temporales. Estas cosas llegarán a su final. ¿Y qué tendremos como nuestro futuro eterno? Lo comentamos al final del estudio de la semana pasada. Tendremos gloria. Estar en la presencia de la gloria de Dios. Estar en ella y experimentarla por siempre y siempre. Ahora, basados en esta maravillosa promesa, preguntémonos esto. ¿Cómo debería responder a esto? ¿Cuál debería ser mi proceso de pensamiento? ¿Y no estás feliz de que la palabra de Dios nos dé instrucciones? El Espíritu Santo, por medio de la Biblia, nos aconseja con el fin de poder vivir una vida que agrade al Padre Celestial, es decir, en obediencia a nuestro Señor y Salvador. Entonces, como dije, tomen sus Biblias y vayan conmigo al libro de Colosenses, y empezaremos en Colosenses capítulo 3, versículo 5. Una vez más, vemos mandamientos que Pablo nos está dando, motivado, inspirado e instruido por el Espíritu Santo. Nos da estos mandamientos. Miren el verso 5. Por tanto, haced morir sus miembros. ¿Qué significa cuando dice esta palabra, meili, miembros, en griego? Bueno, está hablando de nuestro ser natural, ese yo de la carne. ¿Y cómo lo sabemos? Vemos que el verso inicia con por lo tanto, y esta es una palabra importante porque une el mensaje con lo que vimos la semana pasada. ¿Recuerdan? Que cuando el Mesías sea manifestado, quien es nuestra vida, entonces también nosotros seremos manifestados en gloria, basados en esta maravillosa promesa. ¿Qué sabemos? Basados en eso, deberíamos tener la motivación adecuada y suficiente para cumplir lo que dice aquí en el verso 5. Dice, haced morir, por tanto, sus miembros, las cosas de la tierra. Ahora noten, esta es la segunda vez, la semana pasada lo vimos, y esta semana lo vemos de nuevo. Cuando Pablo dice, no piensen en las cosas de la tierra, Y dice aquí, haced morir esas cosas que están conectadas a la tierra. Si hacemos morir estas cosas, ¿qué queda? La respuesta es simple, las cosas del reino. Y por tanto, noten lo que escribe, dice, haced morir las cosas de la tierra, y nos da una corta lista de lo que ellas son. Y yo creo que estas cosas ciertamente describen al mundo de hoy. Dice, desechad esas cosas como inmoralidad sexual, impureza, esta palabra significa aquello que no es limpio, de acuerdo con Dios. Y la siguiente palabra es pathos, de la cual obtenemos la palabra pasión en español. Pero esta es una pasión impía. Esta es una pasión gobernada por las cosas de la carne en vez de las cosas del espíritu. Él continúa y dice, y malos deseos, y la codicia. Ahora, todas estas cosas son cosas que hablan de la carne. Bien sea que hablemos de pasión, o deseo, o inmoralidad sexual, o aquello relacionado con la codicia, y todo lo que se refiere al hombre carnal, natural. Estas cosas que están en el mundo. Y dice, mira al final del verso. Dice, estas cosas son, y usa este término, idolatría. Ahora, quizás no entiendas la idolatría de la manera correcta, porque la idolatría realmente es un intento religioso para justificar una conducta pecaminosa. Dios dice, no hagan esto, pero tú quieres hacerlo. Y en vez de ser un violador de la ley ante los ojos de Dios, ¿qué haces? Simplemente te cambias de Dios. Te metes a una nueva religión, eliges un ídolo. Eso es lo que la gente hacía en el pasado. Y decían, oh no, yo no estoy pecando porque así es como mi Dios quiere que yo viva. Sí, yo lo escuché, él me habló, pero ellos no pueden hablar. Ellos son simples objetos de piedra o algún metal o madera, de cualquier material. Pero la gente escucha porque quieren justificarse a sí mismos ante la sociedad. Y esto demuestra la motivación equivocada. Nunca debemos intentar justificarnos ante otros porque el hombre no es nuestro juez. No, Dios es nuestro juez. Y por tanto debemos buscar agradarle a Él. He compartido con ustedes muchas veces que uno de mis versículos favoritos es Gálatas 1:10, donde Pablo, y si comprendes esto bien, no solo que lo memorices, sino que lo apliques a tu vida, lo pongas en práctica. Vas a ver tu vida transformada cuando tú declares esto. Ya no intento complacer a los hombres, porque si así lo hiciera, no sería un siervo del Mesías Yeshua. Entonces, no vivas para complacer al hombre. De eso nos habla aquí cuando dice, haced morir tales cosas como inmoralidad sexual, aquello que es impuro, pasiones desordenadas, malos deseos, codicia, lo cual es idolatría. Y noten qué dice en el siguiente verso, el verso 6. Todas estas cosas están arraigadas en los deseos del hombre, los deseos naturales, no los espirituales. No son del nuevo hombre, sino del viejo hombre. ¿Qué dice aquí? Dice, por estas cosas o por tal razón, la ira de Dios viene. Ahora, no dice, vendrá, dice, viene. Busca hacernos entender la cercanía y la realidad de la ira de Dios. Ahora, muchas personas creyentes no les gusta hablar sobre la ira de Dios. Muchas veces cuando le hablo a individuos, hago un comentario gracioso, pero realmente es un comentario verídico. Yo veo en la televisión, escucho en las noticias y periódicos, que se dan estas reuniones, reuniones religiosas, a las que asisten decenas de miles de personas. Y con mucha frecuencia, no siempre, pero usualmente, en nuestros días, encontramos cuando vemos el tema de estas conferencias, ellos están hablando y motivando a la gente para que logren sus deseos y no los deseos de Dios. Me pregunto si tuviéramos una conferencia y el tema de esta conferencia fuera comprendiendo la ira de Dios, ¿Por qué existe la ira de Dios? ¿Por qué vendrá la ira de Dios? ¿Sobre qué conducta vendrá? ¿Por qué razones? Me pregunto si alguien pudiera llenar un estadio con un tema así. Verán, a la mayoría de las personas ni siquiera les gusta pensar sobre la ira de Dios. Pero cuando lees las Escrituras, encuentras una y otra vez, en cada libro, casi que en cada capítulo, encontramos una imagen, la revelación de Dios que habla sobre su juicio y su ira. Es una realidad. Entonces, aquí estamos, y lo interesante es esto. Pablo aquí le habla a creyentes. Le habla principalmente a esta congregación en Colosas. Pero también, como veremos en unas semanas, este pueblo estaba muy cerca de Laodicea. Entonces se supone que esta carta fue leída en ambas congregaciones. Pablo le escribe a creyentes y les está advirtiendo sobre la realidad de la ira de Dios. Entonces dice, «Haced morir estas cosas, inmoralidad sexual, todo lo que es impuro, pasiones que no son pasiones puras, malos deseos, codicia», y dice, «Todo esto realmente se relaciona con la idolatría, la cual es la persecución de los deseos propios». Dice, por estas cosas, en el versículo 6, por estas cosas la ira de Dios viene sobre los hijos de ¿qué? Desobediencia. Esto es importante, porque de nuevo, no escucho mucho sobre la obediencia y sobre advertir a las personas a la luz de la realidad del juicio de Dios que viene contra la desobediencia. Es decir, con demasiada frecuencia lo que vemos a la gente hacer es desde el púlpito convertirse en consejeros. Ellos te dicen cómo hacer esto mejor, aquello mejor y eso. Todo con el propósito de alcanzar tus metas. Y normalmente son metas totalmente mundanas. Eso no es espiritualidad. Nuestros corazones, nuestras motivaciones no deben ser de este mundo, sino que como vimos la semana pasada, deben ser de las cosas de arriba. Lo que digo es que necesitamos tener una nueva perspectiva para la mayoría de las enseñanzas de la palabra de Dios. Necesitamos enfocarnos en la obediencia a todas estas instrucciones que encontramos no solo en el Antiguo Testamento, sino especialmente en el Nuevo Testamento. Por eso es que Pablo escribe aquí, con respecto a la ira de Dios, diciendo, viene sobre los hijos de desobediencia. Bien, yo compartí esta escritura hace algún tiempo y alguien me hizo una muy buena pregunta. ¿Por qué dice aquí hijos de desobediencia? Sabemos que es un término inclusivo que habla sobre hombre y mujer, hijos e hijas, varones y hembras. Pero la palabra hijos con frecuencia se relaciona con dos ideas principales. Una es siervo, entonces aquellos que sirven a la desobediencia. Y la segunda es heredero, de una herencia. Entonces aquellos que están viviendo desobedientemente heredarán de lo que se habla aquí. Y eso es la ira de Dios. Avanzamos al verso 7. En las cuales vosotros también caminaban. Ahora, no se trata de que somos mejores personas quienes hemos venido a la fe en el Mesías, sino que este es nuestro pasado. Es decir, si tú aceptaste el Evangelio, debes tener una nueva conducta, un nuevo estilo de vida. Y dice, esto está en contraste con la manera como previamente caminabas. Mira de nuevo el verso 7. En las cuales vosotros también caminaban una vez cuando vivían en ellas. ¿En qué? En esas cosas que ya se mencionaron. Inmoralidad sexual, pasiones desordenadas, todo lo impuro, codicia, todas estas cosas. Dice, vivíamos en ellas, pero ya no más. Ese es nuestro pasado. Verso 8. Pero ahora, y me gusta eso, pero ahora. Esto habla de la nueva condición que viene a nosotros porque ahora estamos en el Mesías. Ahora tenemos una relación de pacto. Ahora Nuestro enfoque está en las cosas de arriba y no en las cosas de este mundo. Entonces te pregunto, ¿estás viviendo de manera diferente? ¿Tienes una relación de pacto con el Dios viviente, el Dios de Israel, a través de su Hijo unigénito, el Mesías? ¿Has aceptado lo que hizo en la cruz? ¿Crees en su resurrección? ¿Has confesado tus pecados y confiado en su sangre para redimirte de todas tus injusticias? Si has hecho esto, todas las cosas son hechas nuevas. Todo será diferente, y por eso dice, mira una vez más el verso 8. Pero ahora, dice, pongan a un lado, es una palabra para poner junto a la palabra desde. Entonces dice, lo traducimos, pongan a un lado ustedes también todas estas cosas. ¿Qué cosas? Ira, enojo, maldad, blasfemia y el lenguaje soez que sale de su boca. Ahora, noten de lo que está hablando aquí. Más temprano nos dio una lista de conductas o condición espiritual cuando hablaba de impureza. Pero ahora está hablando de una actitud. Y la razón por la que hace esto es muy sencilla. La manera como pensamos y cómo sentimos influye en gran manera sobre cómo nos comportamos. Lo diré de nuevo. La manera en que nos sentimos interiormente determinará cómo nos comportaremos. Y este es el asunto que él señala. Él dice que la mayoría de la gente que no conoce, y aquí hay una verdad importante, la paz de Dios. Mencioné la semana pasada que como seguidores del Mesías deberíamos experimentar esta paz, y como dice Pablo, es una paz que sobrepasa todo entendimiento. Cuando estás viviendo este tipo de paz, cuando has aprendido a estar contento en toda circunstancia, no vas a manifestar normalmente de lo que él habla aquí. Estas son condiciones internas que reflejan un problema espiritual. ¿Qué dice aquí? Una vez más, verso 8. Pero ahora pongan a un lado también ustedes o incluso ustedes estas cosas. Ira, enojo, maldad, blasfemias y el lenguaje soez que sale de sus bocas. Lo que está diciendo es, ustedes deben controlar su lengua y no permitir a sus sentimientos gobernarles. De hecho, necesitamos tener nuevos sentimientos. Y eso parte de hacer lo que él dice. Quitarnos todas estas cosas, enfocarnos en aquello que está donde el Mesías ha sido sentado. Y estas cosas nos darán gozo, contentamiento, paz, y seremos radicalmente diferentes. Verso 9. Dice, no deis falso testimonio, tal como lo dicen los 10 mandamientos. No mintáis los unos a los otros. Y dice, despójense. Esto significa básicamente desvístanse. Dice, despójense del viejo hombre. Y ese viejo hombre es esa condición previa. ¿Cómo éramos espiritualmente antes de llegar a la salvación? Antes de haber nacido de nuevo o nacer de arriba por el poder del mensaje del Evangelio. Entonces, no se supone que vivamos en ese viejo hombre, esa persona anterior, sino que se supone que, noten lo que dice, queda muy claro aquí, dice, despójense del viejo hombre con sus obras y hagan qué, verso 10, y vístanse con el nuevo. Bien, la palabra hombre no aparece aquí, pero la implicación es, vístanse con el nuevo hombre. Aunque solo usa la palabra nuevo. Lo que quiero que noten es esto. Esta palabra nuevo es una palabra de reino. Esto lo digo con frecuencia, pero debemos recordar siempre, en cada oportunidad que la palabra nueva o nuevo aparezca en la Escritura, debe llevarnos de inmediato a una mentalidad de reino, una referencia al reino. Entonces, cuando él dice, vístanse con el nuevo, está hablando de esa condición de ser nuevo que viene de una experiencia de reino. Y eso es lo que tenemos cuando el Espíritu Santo viene a nuestra vida, habita en nosotros. Cuando eso pasa, ¿qué dice la Escritura? Si alguna persona está en el Mesías, es una nueva criatura. El viejo hombre, de eso estamos hablando, ha pasado. Todas las cosas han pasado, he aquí todo es hecho nuevo. Y dice, vístanse a sí mismos, mucha atención, vístanse a sí mismos en el nuevo, habiendo sido renovados en su entendimiento, de acuerdo a la imagen de aquel que lo creó. Aquel que lo creó es el Mesías. Y quiero enfocarme en este concepto cuando dicen imagen, porque es una palabra importante. La Biblia dice que fuimos creados a imagen de Dios. Ahora, esa palabra Selam se refiere a un reflejo. Fuimos creados en nuestro estado natural, en el jardín del Edén. Fuimos creados para ser reflejos de la naturaleza, del carácter, de los propósitos, los deseos, los pensamientos de nuestro Creador, el Dios Todopoderoso. Y por cierto, ese es el Mesías Yeshua. Lo que vemos es esto. Cuando se produjo el primer pecado, esa imagen fue arruinada, fue distorsionada, fue afectada por el pecado. Y solo hay una cosa que puede traer un cambio a todos y cada una de las personas, porque todos descendemos de esa primera pareja, Adán y Eva, Adán y Eva. Y por tanto todos tenemos esta imagen dañada por el pecado. Pero dice, el Mesías, Él es el único que puede repararla. Y usa la palabra muy importante aquí. Miren lo que dice en medio del verso 10. Vístanse a sí mismos en el nuevo, ese nuevo hombre, habiendo sido renovados, y esto está en pasivo. Alguien más te ha renovado en el conocimiento, de acuerdo con esa imagen de aquel que creó esta nueva imagen. Y ese es el Mesías. Verso 11. Y cuando estamos en este nuevo estado, noten lo que dice en el verso 11, donde no hay griego ni judío, circunciso o incircunciso, y recuerden que le habla a esta congregación y le habla a dos grupos de personas que eran cercanos a ella. Se trata de los bárbaros y los escitas. Y estos eran dos grupos étnicos distintos, muy comunes en esta área. Y lo que dice es lo siguiente. Las condiciones étnicas, las condiciones religiosas, bien sean judíos o gentiles, bien sea que ustedes sean esclavos o libres, dice, todas estas cosas en el Mesías, ¿qué sucede? Bueno, para asuntos de este nuevo hombre, todos podemos tener la misma experiencia. Es decir, ese mismo carácter de reino que le puede llegar a un judío, también le puede llegar a un gentil, le puede llegar a un esclavo y también a un hombre libre. No importa en qué grupo étnico te encuentres, tú puedes experimentar esta restauración, este nuevo hombre, un hombre que refleja la imagen para la cual fuiste creado originalmente, y hablo de la humanidad, con el fin de poder reflejar, y aquí está la clave, que podamos reflejar por medio de acciones, por obras, no solo un estado de ser, sino un estado de comportamiento. Entonces dice, miren al final del verso 11, pero todas estas cosas, cualesquiera que sean, todas ellas están en, también están en el Mesías. Entonces dice aquí que la misma experiencia puede ocurrirle a cualquier persona. Y todos se encontrarán a sí mismos, ¿dónde? En el Mesías. Estar en el Mesías es un término muy importante. Pablo lo repite una y otra vez, que si estamos en el Mesías, tal como lo compartí con ustedes hace un par de semanas, ese término estar en el Mesías se refiere a una experiencia de pacto. Entonces, es por medio de este pacto, este nuevo pacto que es ratificado por la sangre del Mesías, que se hizo disponible gracias a la redención, por eso fue que el Mesías murió en la fiesta de la redención, la cual es la Pascua. Allí fue cuando fue clavado a la cruz, con el fin de que podamos tener una experiencia redentora, por la cual este daño de nuestra identidad pueda ser restaurado, pueda ser renovado. Y noten que esto está en modo pasivo. Habiendo sido renovados, ahora podemos vivir conforme a la intención original de Dios. Y por eso dice un verso más, versículo 12. Por tanto, vestíos como, noten lo que dice, los elegidos de Dios. Muchas veces la gente mira este término, elegidos, y le agrega un montón de implicaciones teológicas. Esta palabra simplemente habla sobre ser escogidos por Dios. Y nos habla de un maravilloso privilegio. Dios, a través de una variedad de medios, le ha hecho saber a la gente las buenas noticias del Evangelio. ¿Qué es el Evangelio? Revelación celestial sobre la redención. Y el Evangelio es personal, o sea, puede redimirte a ti, no importa quién seas, es lo que aprendimos. Puede ser un judío o gentil, circuncidado o incircunciso, libre o esclavo, lo que seas. No importa tu condición étnica, tu posición en la sociedad, el Evangelio funciona para todo el mundo. Y por tanto dice, por tanto vestíos como los elegidos de Dios. Ustedes han sido elegidos por Dios, expresen esa decisión en su vida que Dios ha hecho diciéndole sí al Evangelio. Dice, sean santos y amados. Y noten lo que dice aquí. Quien, movido por la compasión. Ahora, esta es una frase que habla sobre un sentimiento interior, usualmente en el fondo del estómago de una persona. Esta es la idea. Si haces un buen estudio de los evangelios, encontrarás que con frecuencia el Mesías mira a una persona y es movido por la compasión. Y de eso es lo que se habla aquí. Siendo movidos por la compasión, sean corteses o amables, y también sean humildes en su manera de pensar, mansos, y noten lo que dice, pacientes. Todas estas cosas que dice aquí son el inicio de un nuevo pasaje, un nuevo mensaje que quiere comunicar a estas congregaciones, Colosas y Laodicea. Un mensaje de poder, un mensaje de transformación que viene a nosotros entendiendo, y aquí está la clave, entendiendo quiénes somos en el Mesías Yeshua. Esta nueva condición en la que nosotros hemos recibido sanidad y restauración, recibiendo el potencial original con el que Dios creó inicialmente al ser humano. ¡Qué maravilloso mensaje de esperanza que debe motivarte a rendir tu vida al Dios viviente! Bueno, cierro con esto. Hasta la semana que viene.
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1: Shalom y bienvenidos a Vía Haftah Israel, una frase hebrea que significa amarás a Israel. Esperamos que se queden con nosotros, ya que nuestro maestro, el Dr. Baruch, nos compartirá una enseñanza expositiva de la Biblia. El Dr. Baruch es profesor titular del Instituto Sera Abraham, con sede en Israel. Aunque todos los cursos en el instituto se imparten en hebreo, el Dr. Baruch se complace en compartir esta enseñanza en inglés con doblaje al español. 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
2: Una de las formas en que la Biblia se refiere a los creyentes es con la palabra santo. Puede que esa palabra no tenga un gran significado para nosotros. Probablemente pensamos en una buena persona o algo por el estilo. Pero literalmente esa palabra, tanto en hebreo como en griego, que se usa para santo, significa alguien que tiene santidad. La pregunta entonces es, ¿cómo es engendrada la santidad en la vida de una persona? La palabra clave con respecto a la santidad es la verdad. En última instancia, la verdad es Yeshua el Mesías. Pero cuando aplicamos la verdad a nuestra vida, eso tendrá una influencia santificadora. Es decir, que la santificación tiene su raíz en la misma palabra para santidad, y ese es el mensaje que veremos que Mesías dará a esta congregación en Filadelfia. Tomen sus Biblias y vayan a Apocalipsis capítulo 3, y ya estamos listos para el verso 7. Esta congregación de Filadelfia es una congregación que solo recibe palabras de admiración hacia ella. Es decir, que el Mesías no encontró nada en ellos que pudiera comentar de manera negativa. Por eso debemos prestar atención a cómo era esta congregación para que podamos aprender de ella y apliquemos esta verdad a nuestra vida y así poder caminar en la misma santidad, esa misma vida santa. Versículo 7. A la congregación de Filadelfia, literalmente al mensajero de esta congregación en Filadelfia, dice, escribe, porque así dice el santo y el verdadero. Debemos entender por qué comienza de esta manera, porque en este texto el Mesías, como siempre lo hace en cada una de estas cartas, revela sus atributos, su carácter, algo acerca de su naturaleza. Y aquí observamos una correlación entre la santidad y la verdad. Un hecho que podemos ver a lo largo de toda la Escritura. Si no caminamos en la verdad, no vamos a manifestar santidad. Cuando no estamos aplicando la verdad a nuestra vida, no seremos capaces de entender los propósitos de Dios. Digo propósitos porque existe una relación entre la santificación, la santidad y los propósitos de Dios. Veamos de nuevo. Al líder de la congregación en Filadelfia escribe, así dice el santo, el verdadero, el que tiene la llave de David en su mano. Esto es algo importante porque previamente le habló a otra congregación de él que tiene las llaves del Seol y Mavet, es decir, el lugar de los muertos y la muerte misma. Él es quien determina quién va al infierno, dicho en otras palabras. Es muy importante que aquí vemos que le revela este mensaje a la congregación de Filadelfia, una congregación fiel, una que camina en amor y en verdad, y dice, yo tengo la llave de David. Este término David es sinónimo de reino. Cuando escuchas David, ¿qué viene a tu mente? El rey David. ¿Y qué más? El pacto que Dios hizo con David. Muchas personas en forma acertada señalan que este pacto que Dios hizo con David era para el Mesías, pero estaba haciendo referencia al Mesías que establecería el reino. David y el reino siempre van de la mano. Leemos en este pasaje, quien tiene en sus manos la llave de David, el que abre y nadie puede cerrar, y el que cierra y nadie puede abrir. ¿A qué hace referencia esto? Es una referencia a la seguridad eterna, a esa doctrina teológica. Comprendo que muchas personas se oponen a esta doctrina. Otra manera de entenderlo es una vez salvo, siempre salvo. Esta es su preocupación. Si alguien escucha este mensaje, sería como darle una licencia para pecar. Pero no es así. Porque de acuerdo al libro de Romanos, ¿cuál es una de las razones principales por las que una persona llega a la fe? Para alejarse del pecado. Si eres un creyente, tú ya has probado el pecado en tu vida, entonces conoces la disciplina. Has probado un adelanto de la recompensa del pecado, que es la muerte. Creo que lo último que desearía un creyente sería tener una licencia para pecar. Cuando pienso en el pecado en mi vida, eso es sinónimo de tiempos oscuros, tiempos de dolor, tiempos de depresión, tiempos sin victorias, tiempos vergonzosos. ¿Por qué iba a querer una licencia para pecar? Sería como decir, quiero que una enfermedad sea liberada en mi vida. Si me preguntan lo que quiero, es esto. Yo quiero santidad y verdad. Entonces, esto es lo que dice, presten mucha atención. La llave de David, lo que abre, nadie puede cerrar. Y lo que cierra, nadie puede abrir. Es decir, que hay una naturaleza eterna en este pacto. Aquellos que son salvos, no se les puede quitar la salvación. Piensa por un momento sobre los términos, la promesa del Evangelio. Nosotros tenemos vida eterna. Si no

escribir la salvación. Dice aquí, y es muy simple, para aquellos que se le ha abierto, no se le cerrará, y para aquellos que está cerrada, para los que rechazaron el pacto de David, dice que no se abrirá para ellos. Verso 8. Porque yo conozco tus obras. Lo repito, cada vez, sin falta, cada congregación pasa por una evaluación. Y no tengan duda de que Dios los está evaluando a ustedes también. Y lo que hagan o no hagan, tendrá una repercusión muy seria en su nivel de madurez espiritual y su crecimiento. Verso 8. Conozco tus obras, he aquí, he abierto una puerta delante de ti. Recuerden a quién le está hablando. Le está hablando a esta congregación en Filadelfia. Una congregación que ha demostrado amor. ¿Por qué lo digo? Por el nombre Filadelfia. Este texto fue escrito en griego y eso significa amar a tu hermano. Ellos han demostrado esta verdad. ¿Y qué significa amar a tu hermano? Bueno, conocemos un término muy importante en hebreo. Ama a tu prójimo como a ti mismo. Esto es lo que está diciendo. Cuando demostramos obediencia a la palabra de Dios, tendremos una puerta abierta. Cuando caminamos en obediencia, el enemigo no podrá derrotarnos ni ponernos tropiezo. Dice aquí, he puesto delante de ti una puerta abierta que ningún hombre podrá cerrar. Porque aunque tienes poca fuerza, has hecho esto, has guardado mi palabra y no has negado mi nombre. ¿De qué es sinónimo el término nombre? De carácter. Lo que quiero que vean aquí es esto, es que hay una conexión entre la palabra de Dios y el nombre del Mesías. ¿Qué significa? Nombre es igual a carácter. Es a través de nosotros, cuando caminamos en obediencia a la palabra de Dios y aplicamos la palabra de Dios a nuestra vida, que entonces y solo entonces vamos a manifestar el nombre, es decir, el carácter de Dios, y de eso se trata la verdadera espiritualidad. ¿Saben qué es victoria? Victoria es que, sin importar en medio de cuál tipo de situación te encuentres, victoria es cuando demuestras el carácter de Dios sin importar lo que pasa alrededor. Eso es victoria. Eso es verdadero éxito. No importa dónde te encuentras. Si demuestras su carácter, entonces tendrás victoria. Avancemos y leamos el versículo 9 nuevamente. He aquí, versículo 8. Dice, aunque tienes poca fuerza, has guardado mi palabra y no has negado mi nombre. He aquí, entrego, dice, entrego a los hombres que pertenecen a la sinagoga de Satanás. Quiero que vean algo muy importante aquí. Otra vez nos habla de esta sinagoga de Satanás, que significa una casa de reunión. No lean esto relacionándolo con el pueblo judío debido al término sinagoga. Ustedes pueden visitar Grecia hoy y encontrarán lugares antiguos llamados sinagogas, identificados así en su inscripción, y no tienen nada que ver con la adoración judía. Se trataba simplemente de un centro comunitario. Y aquí hablamos de cómo esta congregación, a pesar de que existía esa casa de reunión de Satanás, pudo vencerlos. Esa congregación tampoco permitió que el enemigo lograra tener influencia sobre ellos. Se mantuvieron fieles y caminaron en la verdad de Dios. Veamos de nuevo. Dice, he aquí haré que las personas de la sinagoga de Satanás, que dicen ser judíos, pero ¿qué? Pero no lo son. ¿Qué significa? Los que dicen que están alabando a Dios, pero solo tratan de justificar su pecado, él dice, pero no me alaban a mí, no están viviendo en obediencia a mí, porque dice que ellos son unos mentirosos. Otra vez, Mesías está hablando y tenemos un llamado a hablar la verdad en cada situación, a decir lo que está bien y lo que está mal. Si estás estudiando para convertirte en un rabino ortodoxo, una de las clases que debes tomar es una clase que trata con Asorim Ru Mutarim. Eso significa cosas prohibidas y cosas permitidas. Nosotros necesitamos conocer lo que es correcto y lo que está mal. De eso se trata la espiritualidad.
Por tanto, esta congregación era agradable a Dios porque ellos hablaban la verdad

0: en esta situación, sin preocuparse de cuál sería la respuesta pública. Les preocupaba saber más cuál sería la respuesta divina. Dice, he aquí, dice, yo voy a hacer algo. Dice, yo haré que esas personas vengan y se postren delante de ti. Esto es lo que quiere decir. Básicamente dice que esas personas que son mentirosas, que dicen adorar y alabar a Dios, dice que esas personas van a quedar debajo de tu autoridad. ¿De qué nos está hablando esto? Nos está hablando de gobierno, nos habla de cómo llegaremos a ser más que vencedores. De eso está hablando. Dice, ellos tendrán que postrarse bajo tus pies y ellos sabrán que yo te he amado a ti. Ahora, ¿por qué dice esto? Muy sencillo. Porque esta congregación, la cual Mesías ha encontrado digna de ser alabada, son los que están demostrando algo. ¿Qué es lo que esta gente sabrá? Ellos van a saber que Dios ha amado a esta congregación. ¿Y cómo lo hizo? A través del Mesías Yeshua. Y será debido a su triunfo en contra de los ataques y los propósitos de Satanás, será ese hecho el que hará que sean reconocidos por sus enemigos. Algunos interpretan esto diciendo que esto los llevará al arrepentimiento y adorarán al Dios verdadero, porque ellos verán el amor de Dios en la vida de esta congregación. Avancemos al verso 10. Dice, por causa de que has guardado la palabra con paciencia, con mi paciencia, y porque has hecho esto, yo también te guardaré de la hora del juicio que viene sobre el mundo entero. Otra vez vemos que está hablando de esa última parte que es el periodo de 7 años. Debemos entender el porqué de esta escritura, y me refiero a Apocalipsis capítulo 2 y Apocalipsis capítulo 3. Es un mensaje del Mesías para que podamos entender su identidad, para que podamos entender su obra en nuestras vidas, para que podamos entender el llamado que nos ha entregado, para que podamos ser fieles en estos primeros 3 años y medio. Algunas personas dirán, espera un momento, yo pensé que íbamos a ser arrebatados antes de los 7 años, pero aquí está el problema con eso. En primer lugar, la cuestión es esta, ¿son los últimos 7 años un tiempo de tribulación? Sí lo son. ¿Será el mismo tiempo de tribulación a lo largo de los 7 años? No lo será. Y conforme avanzamos en el libro de Apocalipsis, esto se hará cada vez más claro. Pero hay un evento que es muy importante para nosotros que lo entendamos, y se trata de la abominación desoladora. Tanto en el libro de Daniel como en Mateo 24, vemos algo. Vemos que la abominación desoladora ocurrirá cuando el anticristo entre al lugar santísimo. ¿Saben lo que eso significa? Significa que existirá un templo en los últimos días. De hecho, alguien me preguntó, ¿tú crees que estamos en los últimos días? No, estamos cerca, pero no hemos entrado a ese tiempo. ¿Cómo sabremos que hemos entrado a ese tiempo? 2 cosas deben suceder. Una es la batalla. La primera parte de Daniel, capítulo 8. Esta batalla de Daniel, capítulo 8, prepara la escena para el surgimiento del anticristo y su ascenso al poder. Lo segundo que vamos a ver es un templo que será construido en Jerusalén, y sacrificios serán una vez más realizados en ese templo. ¿Serán agradables a Dios estos sacrificios? No lo serán, pero serán realizados allí. Hay algo más que nos dice que a la mitad de ese tiempo habrá un pacto de 7 años, y a la mitad de ese tiempo el anticristo hará algo. Él entrará, y ustedes pueden leerlo en 2 de Tesalonicenses capítulo 2. Él va a entrar al lugar santísimo y cometerá lo que se conoce como la abominación desoladora. ¿Qué es eso? Es cuando proclamará ser Dios y ser santo por encima de todas las cosas que son santas. Y esto es lo que se conoce como la abominación desoladora. Y la Escritura dice en Tesalonicenses capítulo 2 que ese será el último evento que los creyentes verán. Poco después de eso, no sabemos si en cuestión de segundos, minutos, horas, días, semanas, pero poco después, el rapto ocurrirá. ¿Qué ocurrirá después del rapto? Bueno, la Biblia dice, Daniel capítulo 12 es uno de esos pasajes que podemos consultar. Vendrá el peor tiempo de persecución que el mundo haya conocido. Regresemos a esta escritura cuando dice en el verso 20, porque has guardado mi palabra con mi paciencia, esa es probablemente una mejor manera de traducirlo, yo te guardaré también de la hora del juicio que viene en el futuro sobre el mundo entero, para probar a aquellos que habitan en la tierra. Por favor, tomen nota de esta frase en el libro de Apocalipsis porque será importante conforme avanzamos. La frase, los habitantes de la tierra. En el libro de Apocalipsis existen dos tipos de personas, los que habitan la tierra y los que habitan en los cielos. Y les cuento un secreto, no tiene nada que ver con su ubicación física. Aquellos que habitan la tierra es una expresión que se refiere a aquellos que viven en los estándares del mundo. Aquellos que habitan en el cielo son los que viven de acuerdo a los principios del reino. Esa es la diferencia. Y esto es lo que vemos aquí. Después del rapto, que será cuando Dios nos reúna a todos y el Mesías regrese en los cielos, Él reunirá a todos los creyentes. Y todos los que se queden serán sin salvación. Habrá gente sin salvación de la casa de Israel y gente sin salvación de entre los gentiles. Habrá un remanente de ambos que llegará a la fe. Pero llegarán a la fe en medio de esas pruebas y tribulaciones. Aquellos que lleguen a la fe antes de la abominación desoladora, dice, nosotros, aquellos que amamos al Mesías, nos transformaremos, seremos tomados, que dice el texto, te guardaré de este tiempo futuro de juicio que vendrá sobre todos los habitantes de la tierra para probar a aquellos que son qué, que son los habitantes de la tierra. Veamos el verso 11. He aquí vengo pronto. Esta expresión vengo pronto está refiriéndose al rapto. Nos dice que debemos vivir con la expectativa de que las promesas de Dios que Él ha hecho a los creyentes se cumplirán. Veamos de nuevo el verso 11. He aquí vengo pronto, por tanto, fortalece lo que está contigo, para que nadie arrebate tu corona. Nuevamente una referencia a una corona. Es decir, para que no te engañes porque no está hablando de salvación aquí, estamos hablando de recompensas. Las recompensas son las coronas, eso es lo que la Escritura nos ha dicho antes. Y no queremos ser engañados, no queremos ser desviados, no queremos vivir una vida que no sea digna de alabanza, no queremos vivir una vida que esté en conflicto con la verdad de Dios, porque así sufriremos la pérdida de esas coronas. Y cuando venga el tiempo de adorar a Dios en público, ¿qué pasará? Ese será el momento de tomar estas coronas y arrojarlas a sus pies. Y no queremos presentarnos a Él con las manos vacías. Les daré un ejemplo, o mejor, una explicación de lo que estas imágenes nos tratan de comunicar. Realmente no vamos a querer vivir desde el momento que nos convertimos en creyentes, vivir ese tiempo ya sean 5, 10, 20 o 50 años, lo que pueda ser, no vamos a querer pararnos frente a Dios y no tener nada que mostrarle, no tener coronas ni recompensas, nada que ofrecerle diciendo, ¿sabes? Tú entregaste tu vida, tú diste todo por mí y yo no he hecho nada en respuesta a eso. Por eso es tan importante que no permitamos ser engañados. Por eso habla de la santidad y la verdad. Estas dos cosas van juntas para producir una vida recta y una vida justa. Versículo 11. He aquí vengo pronto. Fortalece lo que tienes para que nadie te quite tu corona. A aquel que venza, recuerden la frase con la que abre, a aquel que venza, le daré que sea una columna en el santuario de Dios. Por favor, noten esta importante imagen aquí. Aquí nos está hablando del santuario de mi Dios, una columna para permanecer. Hace unas horas apenas estaba conversando con un amigo sobre esta palabra en hebreo, amud, una columna. Y su trabajo es proveer apoyo, fundamento. Y cuando lleguemos al final del libro de Apocalipsis, hablaremos sobre la Nueva Jerusalén. Hablaremos de muros, fundamentos, columnas y cosas por el estilo. ¿No te gustaría estar presente? Quiero decir, ¿no te gustaría ser parte de la construcción de la casa de Dios? Ese es su cuerpo, con el único propósito de adorarlo a Él. Debemos recordar que Dios nos creó en su imagen. Esa es una expresión que se refiere a la adoración. Lo que nos dice aquí es que debemos someternos a la verdad, que debemos obedecer la palabra de Dios para que podamos cumplir el propósito para el cual Dios nos creó, individuos que lo adoran, y que nosotros podamos ser el fundamento de esa adoración, que nosotros seamos la base de lo que se está ofreciendo a Dios en oración. Entonces dice aquí, aquel que venza, le haré que sea una columna en el santuario de mi Dios, y que nunca salga afuera. Es decir, que tendremos intimidad continua con Él. Escribiré sobre Él el nombre de mi Dios y el nombre de la ciudad de Dios, la Nueva Jerusalén. Insisto, esta nueva forma de Jerusalén es sinónimo de reino. ¿Qué va a hacer Él? Él escribirá el nombre de mi Dios y la ciudad de mi Dios, la Nueva Jerusalén. ¿Qué hay en la Nueva Jerusalén? Herencia. ¿Qué vamos a heredar? La voluntad, los propósitos de Dios. Y noten cómo habla de esta Nueva Jerusalén. Más adelante, una de las cosas que hace Juan es presentar términos de los cuales hablará más adelante, a veces en muchas ocasiones, para que podamos tener un entendimiento mayor de lo que está diciendo. Ya que hemos estudiado este libro antes, conocemos acerca de la Nueva Jerusalén. Ella es el resultado final de la palabra, los propósitos, los planes de Dios. Es el estado final del reino. Y lo que está diciéndole aquí a esta congregación, recuerden que es Filadelfia, la fiel, les está diciendo que tendrán escrito en ellos el nombre de Dios. Es decir, que su carácter será el carácter de ellos. Y ellos van a habitar. Quiere decir que ellos van a experimentar el cumplimiento de la voluntad de Dios en sus vidas. Allí está el beneficio, dice, escribiré el nombre de mi Dios y el nombre de la ciudad de mi Dios, la Nueva Jerusalén, que desciende del cielo, de mi Dios. ¿Saben qué me viene a la mente cuando oigo este verso? Pienso en Santiago, que dice que todo don perfecto y toda cosa buena desciende de Dios, que está en los cielos. Y así se identifica la Nueva Jerusalén. ¿Qué es lo que Dios quiere hacer? Él quiere proveer eso para nosotros. Y este es el estado eterno. ¿Y a quién le está revelando esto? A Filadelfia. Aquellos que han experimentado el amor de Dios y han respondido a esa experiencia amando a sus hermanos. Eso es lo que Filadelfia, el amor de hermanos, eso es lo que significa esa palabra. Finalmente dice, ¿y mi qué? Mi nuevo nombre. Es el Mesías quien está hablando aquí. Veamos el versículo otra vez que dice, y mi nuevo nombre. Estas personas que han sido fieles, que han experimentado el amor de Dios y han permitido que el amor de Dios los transforme, ellos entenderán el nuevo nombre del Mesías. ¿Qué significa? Su verdadera identidad. Cuando dice nuevo nombre, se refiere a una característica del reino. ¿Dónde vemos esto en las Escrituras? ¿Recuerdan cuando el Mesías se levantó de los muertos y le dijo a María que no lo tocara porque aún no había ascendido? Aquí nos está diciendo que es único, singular, después de la resurrección, y vamos a experimentar eso. Él lo ha prometido así. Verso 13. Aquel que tiene oídos que oiga, quiere decir que responda, a lo que el Espíritu dice a las congregaciones. Recuerden el plural. Lo que quiero decir al terminar este mensaje es esto. ¿Realmente somos una congregación como Filadelfia? ¿Es eso lo que buscamos modelar en nuestras vidas? ¿Estamos caminando en ese tipo de obediencia? ¿Y cuál es la clave para la obediencia? Lo vimos aquí muchas veces en este mensaje. Es el amor. Entonces, mi mensaje para ustedes es que expresen el amor de Dios que transforma tu vida y mi vida. Bueno, vamos a terminar con esto. Hasta la próxima semana. Esperamos que te hayas edificado con el mensaje de hoy y lo compartas con otros. 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Que el Señor te bendiga en Yeshua HaMashiach, Jesús el Mesías, mientras caminas con Él. Shalom desde Israel.
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3: Dios es realmente un Dios que libera, que nos lleva a superar obstáculos, adversidades, ataques, persecuciones, la infidelidad de otros, la maldad de otros, para que podamos estar donde Él quiere que estemos. Así que antes de que nos adentremos en este mensaje y leamos el texto que ha sido preparado para nosotros, quiero hacerles una pregunta. ¿Tienen ustedes confianza en que se encuentran donde Dios quiere que estén? Y si se encuentran en ese lugar, ¿están haciendo lo que Él quiere que hagan? La mayoría de las personas está en el lugar equivocado, haciendo las cosas equivocadas. Es solo cuando verdaderamente nos volvemos hacia Dios, con un corazón arrepentido, con el deseo de someternos a Él y buscar su revelación, que Dios empezará a moverse de manera poderosa y pondrá su mano sobre nosotros porque hemos recibido esa relación de pacto a través del Evangelio, para que su mano esté sobre nosotros, guiándonos y dirigiéndonos hacia donde Él quiere que estemos. Lo dije la semana pasada y me repetiré a mí mismo. El apóstol Pablo era ese tipo de persona, alguien que realmente se sometía al movimiento, la dirección, el liderazgo del Espíritu Santo en su vida. Él confió, no dudó, y él sabía que el hecho de que las cosas estaban poniéndose difíciles para él no significaba que Dios lo hubiera abandonado y que eso no formara parte de los propósitos de Dios. Pablo sabía que servir a Dios conlleva sufrimiento y significa enfrentar obstáculos y dificultades en la vida. Dicho esto, toma tu Biblia y busca conmigo el capítulo 28, el último capítulo del libro de Hechos, capítulo 28, y en este punto, Pablo venía de pasar por esa terrible tormenta que duró 14 noches o 14 días, y todos habían estado ayunando, pero al final, Dios los llevó fielmente hasta la orilla, a las 276 personas que viajaban allí. Y vamos a ver que este capítulo comienza recordando lo sucedido, y luego continúa con el relato. Hechos 28:1 dice, lo primero que se menciona aquí es lo siguiente. Y habiendo sido salvados. Así que este grupo de personas había sido salvado, y esta es la cuestión. Al ver este pasaje hay que notar algo. No fue que ellos se salvaron a sí mismos, sino que ellos fueron salvados, ellos recibieron eso que produjo su salvación, su liberación. Esta es otra instancia en la que aparece esta palabra, sozo, que quiere decir yo salvé. Está en pasado, así que sería habiendo sido salvado, en pasado perfecto. Pero aquí vemos algo. Ella aparece en participio, de modo que está describiendo a unas personas que han sido salvadas o que fueron llevadas a través de algo, porque hay una preposición que está fijada a esta misma palabra y que suele significar salvación en un sentido espiritual. Pero aquí no significa eso. Simplemente significa que han sido librados, fueron llevados a través de, pues allí está esta proposición como prefijo de ese verbo, habiendo sido llevados a través de eso y librados. Así que con eso empezamos, recordando que Dios los libró. Seguimos leyendo. Dice, y luego ellos supieron que la isla se llamaba Malta. Así que pueden mirar en su Biblia. A veces hay imágenes de mapas o pueden buscar en internet y podrán ver que esa travesía que ellos hicieron, en este punto, ellos no estaban lejos de Italia porque se encontraban en la isla de Malta. Dios los había llevado hasta ese lugar. Sigamos leyendo. Pero los, y puede que tu Biblia diga bárbaros. La palabra que sale en griego está ciertamente relacionada con los bárbaros, pero debemos entenderla correctamente. Esa palabra tiene dos matices. Uno es para describir a una persona de comportamiento muy cruel, pero eso no es a lo que se refiere esta frase. La misma palabra que se usa para bárbaros, si nos remontamos a su propósito original, simplemente significa alguien que es extranjero o diferente, y con mucha frecuencia tenía que ver con personas que eran de una cultura distinta a la tuya y que hablaban un idioma diferente. Así que, como se comportaban de manera diferente y hablaban otro idioma, solía usarse el término bárbaros, pero no debe entenderse del modo en el que lo entenderíamos hoy en día. Simplemente se refiere a un tipo diferente de personas. Bien, en el verso 2 vemos que llegaron a Malta, y los extranjeros, podríamos traducirlo así, los extranjeros mostraron o manifestaron algo que ellos tenían. Ellos demostraron una amabilidad que no era común para con nosotros. El contexto aquí nos dice que estas personas eran de una cultura diferente, hablaban un idioma distinto, pero mostraron una amabilidad, una cortesía poco común, una hospitalidad que no era habitual. Es decir, que fueron más allá de lo que normalmente hacía la mayoría de la gente. Y eso era algo bueno. Ellos estaban mostrando una gran amabilidad, una extraordinaria amabilidad para con, dice el autor, para con nosotros. ¿Y qué hicieron? Pues ellos habían encendido una fogata. Literalmente dice, pues después de encender una fogata, ellos nos recibieron a cada uno de nosotros. Bien, piensen en esto. Hay un grupo de personas que podríamos considerar como incultos, que no hablaban su idioma o un idioma noble, cosas así, pero eso está mal. Esas personas eran diferentes, pero no eran inferiores. Ellos eran civilizados en cierto sentido. Ellos los recibieron, es decir, les dieron la bienvenida. Esa es la implicación. Les dieron la bienvenida a estas 276 personas. Las recibieron, y no solo eso. Ya vimos que les prodigaron una amabilidad u hospitalidad no habitual. Les hicieron una fogata. ¿Y por qué habrían hecho esto? Porque también hacía frío, así que ellos se dieron cuenta de las necesidades de estas personas, quienes habían llegado nadando a la orilla. Sabemos que estaban en pleno invierno y, por tanto, habría mucho frío allí afuera. Esta gente se dio cuenta de sus necesidades y les prodigaron asistencia. Verso 3. Mientras sucedía esto, noten lo que Pablo hacía. Él no se sentó a mirar sin hacer nada. Dice, pero Pablo, habiendo recogido un buen número de ramas. Ahora, estas habrían sido ramas de árboles y cosas así. Él no se creyó muy importante como para colaborar, más bien salió a buscar madera para el fuego. Pero presten atención, dice aquí, y poniéndolas en el fuego, Pablo buscó estas ramas, esta madera, y la colocó sobre el fuego. Y ahora fíjense en lo que dice después en el verso 3. Aquí tenemos una palabra que se refiere a serpientes. Puede que en tu Biblia diga que era una pitón o una víbora, pero esta palabra se refiere a una serpiente y dice, saliendo del calor, así que él estaba poniendo esas ramas de madera en el fuego. Y debido al calor, esa serpiente hizo algo. Salió, y en algunas Biblias dice que se le prendió, pero literalmente aparece la palabra griega atacar. Le atacó el brazo. Pablo, después de haber pasado por tanta adversidad, de haber pasado por ese naufragio, tras estar más de 2 semanas en el mar, comiendo muy poco y habiendo tenido que nadar hasta la orilla para salvar su vida, ahora parecía que todo estaba bien. ¿Y qué sucedió? Pablo recogió la madera, la colocó en el fuego, salió esa serpiente huyéndole al calor de las llamas y mordió a Pablo en la mano. Y fíjense bien, noten la respuesta. Verso 4. Leemos. Cuando ellos vieron, ¿quiénes son ellos? Los bárbaros. Cuando estos extranjeros, en otras palabras, vieron que la bestia estaba prendida o colgada de su mano, se hablaron unos a otros y se decían algo como, no hay duda, o seguramente, con total certeza, este hombre es un homicida. Esto es lo que hicieron y era muy común, y mucho de lo que estamos leyendo tiene implicaciones teológicas muy serias. Ellos vieron que había ocurrido un naufragio, pero los 276 pasajeros, todos ellos estaban a salvo. Luego llegaron allí, ellos los recibieron, encendieron esta fogata y llegó Pablo con más madera para echar al fuego. ¿Pero qué pasó? Salió esta serpiente, esta víbora, y se le prendió en el brazo. Y al ver esto, ellos dijeron, bueno, si este hombre va a morir ahora, debe ser porque es una mala persona. Seguramente, sin duda alguna, este hombre es un homicida. Tras haber escapado del mar, ese que logró escapar del mar, es decir, que fue librado de todo aquello que le había pasado, logró escapar del mar, pero, noten lo que dice, la justicia, dice aquí, por causa de la justicia, no se le permite vivir. Ahora bien, eso fue lo que ellos pensaron, y lo que motivó ese pensamiento es una teología errada, que es la siguiente. A la gente mala le pasan cosas malas y a la gente buena le pasan cosas buenas. Muy a menudo cuando pasa algo desafortunado, algo que no es bueno, solemos pensar, ¿qué fue lo que hice? ¿Qué lo causó? ¿Cuál es la razón detrás de esto? Es decir, si estás sufriendo, debe ser porque hiciste algo que te hace merecedor de ese sufrimiento. Y esto viene de una mala comprensión de la teoría o de la teología de la soberanía de Dios, que dice que todo lo que pasa es causado por Dios. Pero no es así. ¿Saben qué lo causa? El tiempo y la casualidad. ¿Dios usará el tiempo y la casualidad? Sí, sí que lo hará. Vamos a definir lo que es el tiempo y la casualidad. La casualidad. Hay cosas que pasan en este mundo. Muchas veces uso el ejemplo de un árbol que se cae. Si un árbol es lo bastante viejo y sopla mucho viento, hay alguna condición meteorológica o sin que pase nada en particular, el árbol llegará un momento en el que caerá. Y lo que pasa es que si por casualidad y por cuestión del momento alguien se encuentra debajo de ese árbol, es posible que le caiga encima. ¿Eso significa que esa persona debe haber cometido algún pecado? No necesariamente. Los árboles se caen, las cosas pasan. Y si estás en el lugar equivocado en el momento equivocado, ocurren esas cosas. Pero debes saber algo. Dios puede tomar ese suceso, en ese momento, esa casualidad, y hacer que Él puede convertir esto en un mensaje. Estos individuos se apresuraron a decir, es por justicia que a ese hombre no se le permite vivir. Verso 5. Por tanto, él, es decir, Pablo, sacudió a la bestia hacia el fuego. ¿Y qué pasó? Y ningún daño sufrió. Así que no le pasó nada malo. ¿Y luego qué pasó? Bien, esa víbora, esa serpiente que lo mordió, era venenosa. Por eso la gente pensó, por un momento, que él era un homicida y que con esa mordida él iba a morir. Pensaron que fue por justicia, pero ¿qué pasó? Ellos estaban esperando que él se hinchara. Y eso lo hemos visto. Tengo un amigo que fue mordido por una serpiente cuyo veneno es mortal. Lo llevaron rápidamente al hospital y lo vi 3 o 4 meses después del incidente y todavía tenía la mano muy hinchada. Así que podemos entender lo que se dice aquí, ya que ellos estaban observando, expectantes, y esperaban que, al pasar cierto tiempo, él se hincharía y caería muerto de repente. Eso es lo que sabían según su experiencia. Ellos habían identificado ese tipo de serpientes y cuando alguien era mordido, se hinchaba y caía muerto. Pero eso no le pasó a Pablo. ¿Por qué? Leamos ahora la segunda mitad del verso 6. Mucho tiempo ya habían esperado ellos. Pensaron que él caería muerto y estuvieron esperando que sucediera eso por mucho tiempo. Sin embargo, estaban viendo, estaban percibiendo que nada parecido le sucedió a él. Cuando esto sucedió, después de un largo tiempo, luego de que la serpiente lo mordiese, no hubo ninguna hinchazón, tampoco cayó muerto. Parecía que, milagrosamente, no hubo ninguna consecuencia de aquella mordida. ¿Y qué pasó? Veamos al final del verso 6. Y ellos cambiaron de opinión. Eso es lo que significa esta palabra, adoptar una nueva perspectiva. Aquí tenemos algo importante. Muchas veces Dios permite que pasen ciertas cosas. ¿Él no es la causa de eso? A veces sí lo es. Pero en este caso, Él no fue la causa de eso. Simplemente sucedió. Es un suceso normal. Suele haber serpientes en las ramas. Y yo recuerdo cuando era joven, teníamos una chimenea y traíamos madera desde afuera. Y debíamos tener cuidado cuando tomábamos la madera porque podían haber animales, alguna araña o una serpiente, por ejemplo. Así que nos decían que tuviésemos cuidado al tomar la leña. Bien, Pablo tomó aquellas ramas y resultó que había una serpiente allí. Y Dios no hizo que esa serpiente estuviera allí. Él no puso la serpiente cerca de él. Fue una respuesta natural por haber sido lanzada al fuego. La serpiente saltó y mordió a Pablo. Pero, ¿qué pasó? Nada. Leamos al final del verso 6. Ellos cambiaron de opinión y dijeron que él era un Dios. Ese es un cambio radical, ¿no es así? Es decir, en solo unos momentos, quizás unas pocas horas o un día, no sabemos la cantidad exacta de tiempo, pero ellos estuvieron observándolo durante bastante tiempo, quizás por varias horas o por un día, y vieron que no pasó nada. Y por eso, en vez de decir, él es un homicida, dijeron, no, él es un Dios, solo un Dios podría hacer eso. Eso abrió paso a una oportunidad. Esa cosa mala que le pasó a Pablo, Dios la convirtió en algo bueno. Y ese es un excelente ejemplo de la soberanía de Dios. La soberanía de Dios no demanda que todo sea hecho por Él, sino que le permite tomar lo que sea y convertirlo en algo bueno, en algo que se adapta a su voluntad, en algo que sirve para sus propósitos. Y esto le dio a Pablo una gran oportunidad para explicar quién es Dios. Pasemos ahora al verso 7. En el verso 7, vamos a ver que quizá, debido a ese evento, llevaron a Pablo con un residente muy importante de la isla de Malta. Veamos el verso 7. Y en esas partes, es decir, dice en y luego un artículo en plural que se refiere a los lugares que estaban cerca de aquel sitio. Y en esa región había, ¿qué cosa? Un líder. Esta palabra significa simplemente el primero. Muchas veces se traduce como el principal, pero estamos hablando de la persona que tenía la más alta prioridad, el que estaba en el centro de todo, el líder, el jefe de esa isla. Y se llamaba, diríamos, Publio. En griego sería Poblios. Pero Publio sería una adaptación al español. Pero tenemos este nombre. Algunos toman esas dos letras y la vuelven una B, de manera que lo escriben como Pobios, algo parecido. Y vemos aquí que esta persona los invitó, es decir, a Pablo y al grupo que andaba con él, por 3 días. ¿Y qué hizo? Él los recibió, los hospedó de una manera muy amistosa. Hay algo más que debemos entender acerca de este pasaje. Y es que Pablo pudo haber llegado a cualquier sitio, pero Dios los llevó hasta un lugar donde no solo se encontraron con la gente común, de los que hablábamos anteriormente, sino que también fueron con esta persona de prestigio, que también los trató con una gran amabilidad, una gran hospitalidad. Los recibieron con esa hospitalidad y vean lo que dice al final del verso 7. Él hizo eso durante 3 días. ¿Creen que es por pura coincidencia que se mencione el número 3 aquí? El 3 tiene el propósito de revelar algo, manifestar, declarar. Y todo eso era para demostrar que Dios los llevó a un excelente lugar. Y no solo eso, veamos qué otra cosa va a suceder. Ellos fueron allá, los recibieron amablemente con hospitalidad por 3 días junto a aquel hombre importante. ¿Y qué otra cosa sabemos? Bien, verso 8. Y aconteció que el padre de Publio tenía fiebre y disentería y estaba acostado con mucha aflicción. Bien, aquí es donde yo veo la soberanía de Dios. Él los había llevado hasta una isla. Fueron recibidos con mucha amabilidad por personas que los atendieron, ya que ellos llegaron sin nada. Y esa gente les procuró lo necesario. ¿Qué pasó luego? Llevaron a Pablo y a otros que estaban con él, con el líder de la isla. Y el padre de este hombre estaba enfermo, tenía fiebre y disentería, así que estaba mal del estómago. Y vean algo más. Él estaba acostado y afligido. Pero Pablo estaba allí. ¿Y qué pasó? Leamos la segunda mitad del verso 8. Y Pablo entró donde estaba este hombre, oró y puso las manos sobre él. Puso sus manos sobre él y lo sanó. Así que Dios los llevó hasta un lugar donde conoció al líder de aquella isla. Y esto es, nuevamente, algo que da cumplimiento a la profecía. Tú dirás, ¿cuál profecía? Bueno, vuelve a leer Hechos capítulo 9. Dios le dijo a Pablo, necesito usarte. ¿Con qué propósito? Para que des testimonio ante líderes y reyes. Y eso es lo que estaba pasando. Él iba en camino a dar testimonio ante el César. Y allí, en esa isla, en Malta, estaba dando testimonio al líder de aquel lugar, cuyo padre estaba enfermo con fiebre y disentería, cosas que podían ser causa de muerte en esa época. ¿Y qué hizo Pablo? Él lo sanó en un instante, y vean el resultado. Eso les dio oportunidad no solo a unas pocas personas. Vean lo que dice el verso 9. Por tanto, ya que esto fue hecho, también los demás que tenían esas enfermedades en la isla, ¿qué sucedió? Dice que llegaban ante él y también eran sanados. Así que Dios había llevado a Pablo para que ministrara en esa isla y bendijera a aquellas personas. Y debido a eso, ¿qué sucedió? Bueno, ya podrán imaginarse el testimonio del Mesías Yeshua y su poder sanador, no solo con enfermedades y otros padecimientos, sino también para sanar espiritualmente, para poder proclamar el perdón de los pecados. Ahora pasemos al verso 10. Estas personas le otorgaron grandes honores, es decir, ellos honraron con grandes honores al apóstol Pablo. Dice aquí, nos honraron a nosotros y partimos, es decir, que ellos retomaron el viaje por mar. Pero noten lo que pasó antes de eso. Habiendo ellos colocado o puesto para nosotros las cosas que necesitábamos. Así que estas personas dijeron, Pablo, tú seguirás viajando, tu travesía continúa, pero no tienes nada. No tenían dinero, no tenían comida, no tenían ropa salvo la que llevaban puesta. No tenían nada. Y esas personas fueron sanadas para servir. Fueron sanadas para que pudieran atender las necesidades de otros. Y vean cómo empezaron a obrar conforme a la verdad. Alguien que oiga esto podría decir, eso no está en las Escrituras. Claro que lo está. ¿Qué cosa es fundamental en la Torá? Viajafta, lareja, camoja. Ama a tu prójimo como a ti mismo. Si tienes la necesidad de llegar hasta cierto lugar, pero no cuentas con los recursos que hacen falta porque pasaste por un naufragio o por factores que están fuera de tu control, ¿no querrías que alguien te proveyese aquello que te hace falta? Claro que sí. Bueno, eso fue exactamente lo que hicieron estas personas. Ellas vieron la necesidad, vieron lo que hacía falta y se lo procuraron a Pablo. Podemos ver la providencia de Dios, la mano de Dios en todas estas circunstancias. Ahora pasemos al verso 11. Y después de 3 meses, nos están diciendo que después de 3 meses, navegaron en una nave, habiendo invernado en la isla. Así que no solo se habla de esos 3 días, sino que ahora se menciona otra vez el número 3. Ellos pasaron allí 3 meses porque, de nuevo, en el Mediterráneo, la gente en su mayoría no viajaba por mar durante el invierno. Y ciertamente no lo hacían por grandes distancias, no era seguro. Pasaban el invierno en algún lugar. Así que Dios llevó a esas personas a un lugar donde fueron tratados con una amabilidad extraordinaria y donde les asistieron con sus necesidades. ¿Y qué hizo Pablo? ¿Qué creen que hizo? Sanó a personas tanto física como espiritualmente y había allí un testimonio, por lo que esas personas tenían el deseo de responder a lo que habían recibido y bendijeron a Pablo y a los que viajaban con él. Verso 11. Y después de 3 meses, seguimos el viaje en una nave, habiendo invernado en la isla. Y esta nave era una nave de Alejandría. Y vemos además que esa nave estaba marcada con, miren lo que dice, Dioscopus. ¿Qué es eso? Dioscopus, la primera palabra tiene que ver con el número 2 y se refiere a un falso dios. Literalmente, a unos gemelos. En algunas Biblias agregan cosas adicionales o ponen nombres que no aparecen en el Textus Receptus que yo estoy usando. Ponen el nombre de esas 2 deidades. ¿Y cuál era el propósito de eso? Bien, como ya hemos visto, los viajes marítimos pueden ser muy peligrosos. Así que estaba ese tipo de símbolo o de patrono, un dios patrono de los navegantes. Y cuando llegaron, vieron ese símbolo marcado en la nave de Alejandría. Y esto es importante. ¿Por qué? Porque Pablo no le tiene miedo a esas cosas. A nosotros nos llegan correos electrónicos, al menos uno o dos cada semana, con una pregunta sobre un tema espiritual. ¿Alguien me dio esto? ¿Encontré esto en mi casa? ¿Esto está en casa de mi familia o en la familia de mi esposo? Me da miedo entrar allí. No quiero que me asocien con estas cosas. En cierto sentido, eso está muy bien. No queremos tener elementos paganos alrededor de nosotros. Pero entiende algo. Esas cosas no tienen ningún poder. No son más que piedra, o madera, o metal, o algún material parecido. Esas cosas no tienen ninguna autoridad. Tú dirás, pero los demonios pueden adherirse a esas cosas. Bueno, ten cuidado. Si Dios no lo quiera, una persona adora esas cosas, si utiliza esas cosas con algún propósito espiritual, es allí cuando los demonios pueden empezar a moverse y actuar en la vida de una persona. Eso pasa cuando nosotros les damos autoridad espiritual para hacerlo a través de una falsa adoración. Pero en sí mismos, esas cosas no tienen poder alguno. No debemos tenerle miedo. En aquella época, casi todo el mundo era pagano, todos los que no eran judíos o no eran creyentes. Por tanto, Pablo menciona esta nave que tenía esa insignia, ese símbolo marcado, pero él igual abordó la nave y viajaron. Pasemos ahora al verso 12. Y ellos continuaron el viaje y navegaron hacia Siracusa y estuvieron allí por 3 días. Bien, espero que se den cuenta de que el número 3 sigue apareciendo una y otra vez en este texto. Y hay un motivo para ello. Esto es revelación. Dios está comunicándose con nosotros. No hay que leer esto como una simple bitácora de viaje con unos cuantos sucesos en el camino. Estos son escritos teológicos que nos enseñan verdades bíblicas. ¿Cómo fue que Dios estuvo conduciéndolos hacia ese lugar exacto donde pudieran ser bendecidos, librados y asistidos para que ese viaje pudiese completarse con éxito? Bien, sigamos con el verso 12. Y al navegar hasta Siracusa, permanecimos allí 3 días. Y de allí, seguimos viajando alrededor y llegamos a un lugar llamado Regio. Ya estaban acercándose a su destino y vemos que, al transcurrir un día, identificaron lo que se conocía como Notú, que es una pequeña corriente de viento del sur que es buena para la navegación. Así que decidieron navegar en ese momento y luego dice, llegamos a un lugar llamado Puteoli. Estaban acercándose a su destino. Pero noten algo más. Ellos llegaron a ese lugar. Leamos ahora el verso 14. Habiendo llegado a este lugar, dice aquí, donde encontramos hermanos. Y eso significa hermanos en el Señor. Y ellos los invitaron. Fuimos invitados por ellos a quedarnos. ¿Por cuánto tiempo? 7 días. En algunas Biblias han sido descuidados con la traducción y en vez de 7 días escribieron una semana, pues les pareció que era lo mismo. Pero eso es incorrecto. Aquí aparece el número 7. 7 días. Y el 7 tiene que ver con propósito. Tú dirás, el 7 tiene que ver con santidad, y es correcto. La santidad se halla en los propósitos de Dios. El 7 no significa completo o entero. No es un número de culminación. Ese es el número 10, no el 7. El 7 tiene que ver con propósito. Ellos iban viajando, y esto nos revela que ciertamente iba a cumplirse el propósito de Dios. Segunda parte del verso 14. Y luego a Roma fuimos. Ahora bien, debemos tener cuidado porque esto no significa la ciudad de Roma, sino la región de Roma. Ellos habían llegado a Italia, en otras palabras, muy cerca de la ciudad de Roma. Y, una vez más, esta es otra afirmación que muestra la providencia de Dios. A pesar de todas las cosas que les sucedieron, estas personas iban a llegar a su destino. Tal vez se preguntarán si llegaron los 276 completos. No, había mucha gente que iba en ese barco. Estaban los soldados, estaba la tripulación, los pasajeros, y estaban también los que iban con Pablo, otros prisioneros que iban con los soldados y el centurión. No sabemos bien cuántos eran, pero seguramente los que iban viajando con Pablo era un número menor a 276. Ellos llegaron a la región de Roma o Italia. Verso 15. De allí, los hermanos oyeron las cosas respecto a nosotros. Lo que hizo Pablo fue esto. Dio testimonio de lo que había pasado en su vida y de que Dios nunca lo dejó ni lo abandonó, sino que estuvo con él, librándolo de todas esas dificultades y adversidades. Y, una vez más, no piensen que porque Pablo estaba encontrando obstáculos, esa no era la voluntad de Dios. Sabemos con certeza que esa era la voluntad de Dios, pues Dios dijo que él iba a dar testimonio en Roma. Verso 15. De allí, los hermanos oyeron las cosas respecto a nosotros y salieron a recibirnos hasta un lugar llamado el Foro del Apio y tres tabernas. Una taberna era un lugar para refrescarse y comer y reponerse. No era como los bares o las tabernas de hoy en día. Era un lugar para aprovisionarse. Así que llegaron allí y, nuevamente, ¿no les parece interesante? Ese lugar llamado Apio era como un foro, que es otra palabra para lo que en hebreo llamaríamos shuk o mercado. Así que fueron a ese lugar comercial y al lugar llamado Tres Tabernas, que era un lugar para reponerse. Pero lo importante es que vemos aparecer de nuevo el número 3. A quienes Pablo vio, ¿y qué hizo él? Dio gracias a Dios y recibió ánimo. Cuando Pablo vio a esas personas que fueron a encontrarse con él, que eran creyentes también, teniendo esa oportunidad de haber sido llevado a un lugar donde podía reponerse desde el punto de vista físico, ¿qué hizo él? Dio muchas gracias a Dios por esa situación y se sintió animado. Verso 16. El verso 16 será el último de hoy. Pero cuando llegamos a Roma, ahora sí estaban en el centro de Roma, el centurión entregó a los prisioneros a los soldados. Esto significa tal vez los soldados romanos, no los que lo acompañaban, sino los soldados que servían en Roma. Entonces, ¿qué hizo él? Entregó a los prisioneros a los oficiales que estaban en Roma. Por tanto, había finalizado la misión que les había sido asignada. Los soldados que estaban con el centurión probablemente tomaron un descanso temporal. ¿Pero qué hay de Pablo? Pero, y esta palabra es importante porque muestra una distinción. En contraste a ser entregado a los soldados, ¿qué hizo el centurión? Bien, piensen en esto. Él había pasado un tiempo considerable con Pablo. Él había oído el testimonio de Pablo. Él había visto a Pablo orar y hacer milagros, es decir, a Dios hacer milagros a través de Pablo. Y yo creo que Pablo causó una gran impresión en este centurión, al punto de que él le dio un trato diferente. Él debía presentarse ante el César, esa era la regla. Pero noten que él no entregó a Pablo a los soldados para que lo pusieran en un calabozo. ¿Qué hizo él? A Pablo, él le permitió que estuviera por sí mismo. El significado probable de esto es que a Pablo se le proporcionó algún tipo de residencia, un lugar donde él pudiese vivir, lo que hoy llamaríamos un apartamento. No lo metieron en

0: testimonio delante del César. Bien, cierro con esto hasta la próxima semana cuando retomaremos de nuevo esta historia. Pero esta es la buena noticia. Vamos a concluir la historia y con ella nuestro estudio del libro de Hechos. Dios es fiel. Dios libera y te llevará hacia su voluntad para que puedas lograr todo lo que Él tiene para ti. Y esa es una de las razones por las que hemos sido salvos y seguimos en este cuerpo, para que podamos llevar a cabo los propósitos de Dios. Y si tú estás escuchando al Espíritu Santo, si eres obediente al Espíritu Santo, vas a ser apasionado, vas a estar comprometido y actuarás en cumplimiento de los propósitos de Dios para tu vida. Y cuando hacemos eso, hay un gran gozo. Quisiera recordarte algo más. Piensa en todas las cosas horribles que le pasaron a Pablo. Pero Dios lo libró y él nunca dudó. Ni una sola vez escuchamos a Pablo dudar, ni una sola vez escuchamos a Pablo quejándose. No, Pablo entendía la realidad espiritual. Y entre más estudiemos este libro, entre más lo apliquemos a nuestra vida, más vamos a crecer en nuestro conocimiento de la verdad espiritual. No solo de la verdad teológica, sino también de cómo Dios se mueve en las vidas de los que forman parte de su pueblo. Él quiere hacer cosas grandes. ¿Te someterás a eso? Bien, cierro con esto hasta la próxima semana. Shalom desde Israel.
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0: Cuando miramos a Nehemías, vemos que hay un énfasis no solo en que Jerusalén sea reconstruida para que exista una ciudad de Jerusalén, sino que cuando llegamos a Nehemías en este capítulo final que vamos a estudiar hoy, el capítulo 10, hay un énfasis en la adoración y en el pueblo participando en la adoración. Eso significa que debemos involucrarnos. Significa que debemos reconocer el orden de Dios para la adoración. La adoración nunca tiene como motivación agradar al hombre. La adoración siempre tiene como objeto reconocer el carácter de Dios y su maravillosa voluntad. Descubrimos que la adoración nos prepara para hacer la obra de Dios y los propósitos de Dios. Así que toma tu Biblia y ve conmigo a Nehemías, capítulo 10. Quiero que comencemos en el versículo 28 en tu Biblia, 29 en el texto hebreo. Leemos. El resto del pueblo. Lo que eso nos enseña es que Dios está pensando no solo en Nehemías, sino que también está pensando en todo el resto del pueblo. En los que han estado trabajando, los que han estado sufriendo, los que han estado soportando dificultades. Recuerden que hay una guerra en proceso y el ejército de Samaria se ha levantado contra esta obra. Así que dice, el resto del pueblo, los sacerdotes, los levitas, los porteros, los cantores. Y luego llegamos a otro nombre. Algunas Biblias no lo traducen, sino que lo escriben fonéticamente. Los netinim. Esto proviene de una palabra que significa ser entregado. Es una palabra de compromiso. Es una palabra como veremos al seguir leyendo, y esto nos ayuda a entender la palabra anterior, que habla de todo el que se ha separado de los pueblos de la tierra, las naciones, los demás países. El llamado de Dios a experimentarlo, a adorarle, a servirle, es un llamado muy amplio. Si nos remontamos al pacto abrahámico, vemos que Dios quiere bendecir a todas las familias de la tierra, ya lo hemos dicho. Pero lo que Dios quiere hacer es sacarte a ti de esta cultura mundana, sin importar de cuál cultura vengas, y traerte a una cultura de reino, que es muy diferente a la del mundo, que no encaja con el mundo actual, que nos hace peregrinos, forasteros y extranjeros ante esta sociedad. Vamos a ser rechazados, vamos a ser burlados. Y según la Escritura, por las palabras del mismo Mesías, vamos a ser odiados. ¿Lo entiendes? No te sorprendas por eso. Estamos hablando aquí de que somos sacados de nuestra cultura para que vengamos, si seguimos leyendo, en el verso 28, para que vengamos a la ley de Dios. La palabra ley se relaciona con instrucción. En hebreo, es la palabra Torá, que se refiere a Dios queriendo instruirnos en sus propósitos, sus planes. ¿Cómo podemos experimentarlo? ¿Y cómo podemos ser conformados, no al mundo, sino a esta cultura diferente, a la cultura del reino? Así que venimos y nos separamos a la ley del único Dios. Y esto está abierto a sus mujeres, a sus hijos, a sus hijas, a todos los que, y muchas Biblias dicen que conocían, pero no se refiere a un conocimiento intelectual. Es el verbo judea, y se refiere a conocer unido a la próxima palabra, que es entender. Estas dos palabras funcionan juntas de una manera muy especial, porque tienen que ver con saber algo, pero de manera experiencial. Verán, yo puedo saber que la Antártida existe. Lo sé en mi cabeza, mas nunca he estado allí. Pero esta palabra es una palabra de experiencia. Viene de conocer a Dios. No es un conocimiento intelectual, sino que se trata de experimentar a Dios. Y cuando lo hacemos, eso cambiará nuestro entendimiento. Es lo que dice el texto. Solo a través de mi conocimiento de Dios, mi experiencia con Él, puedo entender las cosas correctamente. En otras palabras, puedo demostrar discernimiento. Pasemos al verso 30. Aquellos que están aferrándose. Muchas Biblias dirán reuniéndose, pero habla acerca de aquellos que están aferrándose a sus hermanos, a sus nobles, aquellos que están viniendo, y tenemos la palabra Alá y la palabra Shevuá. Estas dos palabras son sinónimas. Ambas se refieren a un juramento. La razón por la que las encontramos una junto a la otra es porque Dios espera que hagamos un gran compromiso con Él, que tomemos un juramento. Y sé que la Escritura dice que tú sí sea sí, pero esto está hablando de un compromiso. Que se selle un compromiso con el Señor para caminar. Eso habla de estilo de vida. Caminar en la ley del único Dios que ha sido dada por mano de Moisés, quien es el siervo de Dios. Guardar y hacer todos, y esto es enfático, todos los mandamientos del Señor, nuestro amo. Puede que no nos guste esa palabra, pero es la mejor manera de entender nuestra relación con Dios. Él es nuestro amo. Si haces un buen estudio de esta palabra, se relaciona con autoridad. Aquel que es esclavo no tiene lugar para discrepar, discutir o incluso sugerir algo diferente. Necesitamos recordar eso. Debemos guardar todos los mandamientos del Señor, nuestro amo, y sus juicios, lo que Él dice que es correcto, y sus estatutos. Verso 31 en hebreo, 30 en tu Biblia. Que no daremos nuestras hijas a los pueblos de la tierra, ni tomaremos sus hijas para nuestros hijos. Esto va en contra de la asimilación. Va en contra de estar unidos en yugo desigual. Todo esto se relaciona con el pacto. Lo que descubrimos es que cuando entramos en el pacto de Dios, eso trae implicaciones. Ya no tenemos libertad. Verán, los jóvenes quieren decir esto. Puedo casarme con quien yo quiera. Pues no es así. Esto que digo no es popular, pero debemos casarnos con alguien que sea creyente. Debemos unirnos dentro de nuestro mismo compromiso de pacto. Y esto es lo que dice la Escritura. Siguiente verso. Y el pueblo de la tierra, los que traen, fíjense, el pueblo que pertenece a la tierra, ellos están trayendo, y tenemos una palabra que probablemente se traduce mejor como mercancía. Aquí vemos un cambio. Comenzamos con ciertos temas relacionados con la adoración, y en unos minutos volveremos a enfatizar la adoración, Pero aquí en el medio, de lo que se habla es del Shabbat. Algo de máxima importancia es que aprendamos a practicar lo que el Mesías enseñó al final de Marcos capítulo 2, donde se nos dice que el hombre no fue hecho para el Shabbat, es decir, Dios no nos creó para que pudiéramos guardar el Shabbat, sino que en cambio dice que el Shabbat fue hecho para el hombre. Lo que encontramos es que Dios creó el Shabbat para bendecirnos. Y quiero compartirte que el Shabbat es algo muy controversial hoy en día dentro de la iglesia. Y eso es trágico. El Shabbat es el día santo de Dios. También vemos, hacia el final de ese mismo capítulo 2 de Marcos, y no por casualidad, que el Mesías se identifica como el Señor del Shabbat. ¿Qué significa eso? Bueno, tienes que entender que el término Shabbat es un término de reino. En el judaísmo, el término Gran Shabbat es un sinónimo para el reino de Dios. Lo que la Escritura nos está diciendo es que nosotros, cuando estamos comprometidos con las expectativas de Dios, o sea, con la ley de Dios, los mandamientos de Dios, vemos, volviendo a Éxodo capítulo 20, que Dios le dijo al pueblo, cuando le dio los 10 mandamientos, el hacer Hadibrot, los 10 mandamientos, lo que él esperaba, lo que esperaba que ellos hicieran y lo que esperaban que ellos no hicieran. Y cuando escucharon las expectativas de Dios para Israel, tuvieron temor. Como Dios comenzó a moverse más cerca de ellos, el pueblo tembló y se mantuvo a distancia. No querían la experiencia que Dios quería darles. Hablamos antes que su temor estaría sobre ellos y no podrían pecar. De nuevo, el texto dice que el pueblo se mantuvo a distancia. Bueno, lo que vemos aquí, en el verso 31, es que el pueblo de la tierra, ellos no pertenecen al reino, son terrenales, están trayendo toda su mercancía y su grano en el día sábado. ¿Con qué fin? Para venderlo. Y Nehemías dijo: no tomaremos nada de ellos en Shabbat, en su día santo. Dice, no dejaremos ni abandonaremos. Y la implicación es, no vamos a abandonar a Dios. No lo vamos a dejar, porque Él es el Señor del Shabbat. Ni vamos a apartarnos del séptimo año. Eso es la Shmita. Bien, la Shmita, a pesar de un libro muy popular que se escribió hace algunos años, la Shmita no tiene nada que ver con juicio. No lo vemos bíblicamente. La Shmita tiene que ver con la fidelidad de Dios. Que cuando escuchamos a Dios e implementamos las instrucciones de Dios a nuestra vida, Dios obrará poderosamente para que, si en aquel séptimo año confiamos en Dios y no sembramos la tierra, no cosechamos, reconocemos que todo aquel crecimiento que sale es para el pobre, para el sin hogar, para el necesitado, y que ellos son libres de tomar lo que crezca sobrenaturalmente, ellos pueden tomar lo que Dios provee, y Dios proveerá para su pueblo sobrenaturalmente, no en grandes cosechas del primero, segundo, tercero, cuarto y quinto año, no. No va a haber nada sobrenatural en aquellos primeros años. es solo el sexto año cuando habrá una cosecha sobrenatural, suficiente para el sexto año y para el año de Shemitah. Y será tan sobrenatural, será tan abundante, que nos llevará hasta el próximo periodo de cosecha. Y si por casualidad hay un año de jubileo, va incluso más allá. Solo piensa cuán fiel es Dios. Pero no puedes decir, el primer año voy a guardar algo de la cosecha, el segundo año guardaré un poco más, igual el tercero, así no funciona. Tenemos que confiar en Dios. Entonces, no abandonen ese séptimo año. Y luego habla acerca de un préstamo. Algunos afirman que esto se relaciona con intereses. Todos sabemos que la Biblia prohíbe ganarle intereses a nuestros consiervos creyentes. Simplemente dice, intereses no tomamos, no nos involucramos, no venimos bajo la autoridad de nada relacionado con recibir intereses. Próximo verso. Lo que fue establecido para nosotros como mandamiento, que nosotros diésemos o entregásemos un tercio de siclo o shekel. ¿De qué habla esto? Bueno, en tiempos bíblicos existía el ahasid ha-shekel, el medio siclo. Pero ahora, cuando el pueblo volvió, y algunos comentaristas dicen que por causa de la pobreza que todavía plagaba al pueblo, ahora solo se requería que dieran un tercio de shekel. ¿Para qué? Para la obra. Y esta palabra obra, o abodá, también significa adoración. Para la adoración del templo de nuestro Dios. Y para, mira la próxima palabra, para el pan de la proposición, para la ofrenda de grano, para el holocausto, para las ofrendas de Shabbat, las ofrendas de la luna nueva y las ofrendas de las fiestas, para las cosas santas, para la ofrenda por el pecado, para que se hiciera expiación por los hijos de Israel. Pausemos un momento para aprender algo. Nunca jamás hables de la obra de Cristo en la cruz como expiación. Eso es irrespetuoso. Es bíblicamente incorrecto. No vemos nada en la Escritura que diga que Cristo es nuestra expiación. Cuando miras Hebreos, dice propiciación, que se relaciona con la redención. Aunque el Mesías es nuestro gran sumo sacerdote, él no hizo ninguna de sus obras en el día de la expiación. Él fue crucificado en la Pascua. Siempre debemos pensar en su obra a la luz de la redención. Vemos en la Escritura que Él es nuestro Redentor. ¿Y cuál es la diferencia? La expiación cubre nuestro pecado, pero el pecado sigue estando allí. Todavía requiere castigo, juicio. La expiación es inadecuada, pero la redención erradica nuestro pecado. Nuestro pecado ya no estará allí. La redención remueve la necesidad de cualquier juicio de Dios. Así que el Mesías no expió nuestros pecados, nos redimió de todos nuestros pecados. Y dice aquí que este tercio de siclo o shekel era para toda la obra de la casa de nuestro Dios. O sea, del templo. Próximo verso. y echamos suertes acerca de la ofrenda y también la madera. No puedes hacer una ofrenda sin madera. Para que los sacerdotes y levitas pudieran hacer su obra y el pueblo pudiera traer a la casa de nuestro Dios y a la casa de nuestros antepasados en tiempos determinados, año tras año, para quemar sobre el altar del Señor nuestro Dios. Y noten cómo termina este verso. Según lo que está escrito en la ley. Continuamos. Ahora vemos una palabra muy significativa. Una palabra para prioridad. Estamos hablando de algo especial. Mira el texto. Traeremos las primicias de la tierra. Y las primicias de todo fruto, todo árbol, año tras año, las traeremos a la casa del Señor. Pero cuando pasamos al próximo verso, vemos que no son solo las primicias, sino los primogénitos de nuestros hijos, nuestros niños, y de nuestros animales. Todo se está haciendo según lo que está escrito en la ley. Y a los primogénitos de nuestro ganado, de nuestro rebaño, traeremos a la casa de nuestro Dios. Vemos un énfasis en el templo. ¿Por qué? ¿Por qué una y otra vez vemos este énfasis en la casa de Dios? Está hablando de Dios ahora, haciendo una vez más. Hablábamos acerca de la restauración. Necesitamos también mencionar la renovación. Una vez más, Dios está morando con su pueblo. Esta restauración también produce lo que tan desesperadamente necesitamos, y eso es reconciliación. Dios ya no es un Dios distante. Dios no es el Dios del exilio, sino que ha regresado a la casa del Señor. Su presencia está con el pueblo y está disponible para ser adorado. Las traeremos a la casa de nuestro Dios para los sacerdotes, aquellos que sirven en la casa de nuestro Dios. ¿Han contado cuántas veces se menciona aquí la casa de nuestro Dios? Esto habla acerca de un privilegio. El privilegio de ser personal, de entrar en la presencia de Dios, que ya Dios no está distante, sino que está morando con ellos. Y todo esto comenzó con lágrimas, con dolor, con tristeza, con un Nehemías sintiéndose abrumado, pero fue lo suficientemente sabio para hacer algo. Él no se quedó atascado en ese desánimo, sino que comenzó a ayunar y a orar y a escuchar. Dios comenzó a dirigir su vida. Y vaya cambio. Dios comenzó a manifestarse en las circunstancias de Nehemías. Dios empezó a mover el corazón del rey y de la reina para que él recibiera permiso, ayuda y provisión para regresar a Jerusalén. Yo no creo que Nehemías estuviera pensando una tarde y dijera, oye, me gustaría ir a Jerusalén para estos tiempos de fiesta. A ellos les enseñaban sobre esto. El pueblo tenía conocimiento, pero no podían experimentar a Dios en el exilio. El Salmo 137 es un salmo que cantamos cuando bendecimos a Dios después de haber comido y estamos satisfechos. cantamos el Salmo 137. Y en ese salmo hay una pregunta muy importante que el judaísmo responde incorrectamente. La pregunta es esta: ¿cómo cantaremos el cántico del Señor en tierra extranjera? Ahora, eso es lo que el Talmud intenta hacer: mostrarnos cómo adorar a Dios, cómo regocijarnos en el exilio. Eso no es de Dios. Así no es como Dios piensa. Dios quiere destruir esa mentalidad de exilio. Y quiere que entendamos que no podemos adorar a Dios. No podemos experimentar el gozo de Dios cuando estamos fuera de la voluntad de Dios, cuando estamos recibiendo el resultado de nuestro pecado en el exilio. Ese no es Dios. Él no es el Dios del exilio. Él es el Dios de la reconciliación, el Dios de la restauración, el Dios de la renovación. Dios, en el tiempo correcto, de acuerdo a su promesa, se movió. Llevó a aquellos individuos a Susa a compartir la verdad con Nehemías, para levantar a Nehemías con el fin de que regresara a Jerusalén con un llamado, bajo la autoridad de Dios, con la provisión de Dios y con la perspectiva de Dios para hacer la obra del Señor. No podemos adorar a Dios ni podemos regocijarnos en tierra extranjera. Dios quiere traer a su pueblo de regreso, de modo que adoremos a Dios como su palabra lo exige. Y quiero cerrar nuestra conferencia, para luego responder sus preguntas, con un verso de la Escritura. Y en esta Escritura, vemos que Dios está hablando y está dirigiendo al pueblo a una verdad bíblica. Esta verdad es que si queremos adorarlo, tiene que haber restauración. No podemos adorar a Dios con una mentalidad de exilio. Ese es el problema del judaísmo, que el judaísmo ha abrazado las tradiciones de los ancianos. Busca en algún momento Mateo capítulo 15, versículo 3. El Mesías dice algo muy profundo. Dice que las tradiciones de los hombres están provocando que abandonen los mandamientos de Dios. Lo que vemos hoy en día, y me gusta pensar que soy parte de la comunidad mesiánica, pero el problema que tengo con gran parte de la comunidad mesiánica es que están más comprometidos con las tradiciones rabínicas que con la verdad bíblica. Cuando abrazamos las tradiciones de los hombres, abandonamos los mandamientos de Dios. Dios no quiere enseñarnos cómo sustituir su palabra. Él quiere mostrarnos cómo puede restaurarnos de vuelta a la verdad bíblica. Y eso es lo que le interesaba a Nehemías. Es lo que le hizo permanecer fiel a pesar de las amenazas, el temor y la proclamación de que el enemigo venía a matarlo. Y recuerden lo que dijo: ¿acaso piensas que soy del tipo de hombre que huiría? ¿Entienden el significado de esto? Él estaba listo y preparado para morir. Otro personaje igual fue el apóstol Pablo. ¿Recuerdan cuando le profetizaron: Pablo, si subes a Jerusalén, te van a atar y van a querer matarte. ¿Acaso Pablo respondió, entonces no voy? No, su vida no era importante para él. Lo que era importante y lo que realmente era la fuente de su vida era la obediencia al propósito de Dios. Y eso es lo que aprendemos de Nehemías. Él era un hombre que no cedería ante el enemigo. Sin importar cuánto temor, cuántas amenazas, cuántas veces lo hicieron sentarse para hacerlo razonar, Nehemías dijo siempre no, no y no. 10 veces, él nunca cambió de parecer. Cerraré con esto. No dejes que las cosas de este mundo te cambien. Si has llegado a ser siervo de Dios por el mensaje del Evangelio, dile que no al enemigo. Defiende la verdad de Dios. Y entiende que incluso si pierdes tu vida, eso no es problema, porque por el Evangelio vas a tener una vida nueva, una vida eterna, fuera de este mundo. ¿No estás cansado de estar aquí? ¿No te gustaría irte al reino? Por supuesto que el tiempo es de Dios, pero yo estoy anhelando ese momento. Amo a mi esposa y a mi familia, pero yo quisiera partir ya de este mundo lleno de dolor, este mundo lleno de tristeza, este mundo lleno de lágrimas, este mundo de enfermedad y este mundo de muerte. No encontraremos nada de eso en la Nueva Jerusalén. Esas cosas están relacionadas únicamente con este mundo de tinieblas y pecado. Yo anhelo la resurrección. Una de las cosas más necias que he oído jamás es que cuando la gente muere, y hay una congregación en California, no diré su nombre, pero siempre quieren resucitar a los muertos. ¿Por qué? Porque lo que leo en la Biblia es que estar ausente del cuerpo es estar presente con el Señor. ¿De verdad te gustaría que alguien te arrancara de la presencia del Señor para traerte de vuelta a este mundo y que puedas vivir otros 2, 3 o 4 años? ¡No! Si estudias este pasaje con cuidado, dice que estar ausente del cuerpo es estar en casa. Estar donde Dios quiere que estés. Así que no estamos interesados en resucitar a los muertos, traerlos de vuelta de la presencia de Dios. Y me dirás que el Mesías lo hizo con Lázaro y otros más. Es cierto, pero ellos no estaban en el reino de los cielos. Estaban en el seno de Abraham. Nosotros queremos estar con él. El Mesías dijo esto: si me voy, y lo hizo, prepararé lugar para vosotros, para que donde yo esté, vosotros también estéis. Y eso es para siempre. Dejar este cuerpo es estar por los siglos de los siglos con él. Eso es lo que a mí me entusiasma. Eso es lo que a mí me motiva. Y creo que eso es lo que motivaba a Nehemías. Dios, te alabamos. Gracias por tus promesas. Gracias por tu bondad. Gracias porque nos amas. Porque provees. Porque eres Dios proveedor. Dios de amor. Dios de misericordia y Dios de perdón. Exaltamos tu nombre. Nos hemos reunido para alabarte y confesar que Yeshua HaMashiach es Señor sobre todas las cosas. A ti sea la gloria. En el nombre de Yeshua. Amén.
1: 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Shalom desde Israel.
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0: Pablo ha estado escribiéndole a Timoteo varios capítulos, contando desde su primera epístola. Y ahora estamos entrando en el último capítulo de su segunda epístola, el capítulo 4. Y Pablo sabe algo. Él sabe que está llegando al final de su vida. Por eso, él está impartiéndole a Timoteo una especie de legado. Le está dando un testamento, por así decirlo, de cosas importantes que él quiere dejarle y que él quiere inculcar en la vida de Timoteo. Por esa razón, vamos a ver mucha sabiduría para llevar una vida centrada en Dios, una vida centrada en el reino de Dios, para que seamos hallados fieles el día del juicio. Toma tu Biblia y busca conmigo 2 Timoteo, capítulo 4. Lo primero que les he dicho es que Pablo sabe, y lo veremos en un momento, él sabe que su tiempo en este mundo se acerca a su fin. Y no está triste por eso. De hecho, tal como pasó con Moisés, quien preparó al pueblo y al que iba a tomar el mando en su lugar, Yehoshua o Josué, del mismo modo, Pablo está inculcando verdades bíblicas en Timoteo, exhortándolo sobre lo que debía hacer para que su ministerio también fuera eficaz. Y mi esperanza es que a través de este estudio de la palabra de Dios, nuestras vidas sean más eficaces en cuanto a los propósitos de Dios. Comencemos. Busque en el capítulo 4, iniciando en el verso 1. Primero que todo, Pablo dice, por tanto, es decir, basado en lo que había dicho hasta este momento, dice, por tanto, yo testifico cabalmente. Algunos dicen te encargo, pero literalmente es la palabra testificar, dar testimonio, y tiene un prefijo que le da a esta palabra un sentido de cabalidad o rigurosidad. Así que él está testificando cabalmente y luego dice, delante de Dios y el Señor Mesías Yeshua. Él está diciendo esas palabras no solo a Timoteo, sino también con la conciencia de decir esas cosas delante de Dios. Está dando testimonio delante de su Señor. ¿Y quién es el Señor Yeshua? Noten lo que dice. El que va a juzgar a los vivos y a los muertos. Pablo nunca pierde de vista que el Mesías es juez. Ahora bien, esta es, en mi opinión, uno de los principios más importantes que debemos tener presentes cuando tomemos decisiones. Cuando hacemos las cosas que hacemos, Él es juez y va a juzgarme. Si eres creyente, ese juicio no tiene nada que ver con el lugar donde pasarás la eternidad. Si has recibido el Evangelio, si has invitado al Mesías, que murió por tus pecados y los míos, y por los pecados del mundo, a ser tu Salvador por fe, aceptando su gracia, puedes estar seguro, y quiero resaltar esto, puedes estar seguro de que estarás en el reino de Dios. Porque una vez que recibes el Evangelio, escucha bien, la justicia misma de Dios que fue manifestada en su Hijo Yeshua, será colocada sobre ti. Así que cuando Dios te vea, Él verá el reflejo de la justicia de su Hijo, la justicia misma de Dios, y por esa bendición, ese don gratuito, esa nueva condición a la que somos llevados, podemos sentirnos seguros. Sí, el creyente entrará en el reino de Dios. Pero sigue habiendo un juicio de recompensas. ¿Para qué ha servido mi vida? ¿Qué he logrado? ¿He vivido eficazmente en este mundo para los propósitos de Dios? Y eso es algo que debemos preguntarnos diariamente, de forma continua, en cada decisión y en cada acción que vayamos a hacer. Dice aquí, yo testifico cabalmente delante de Dios y del Señor Mesías Yeshua. Y él habla de Yeshua cuando dice que va a juzgar a los vivos, los que aún estén vivos cuando él venga, y a los muertos, los que ya hayan partido para ese momento. Y noten que dice que lo hará, la palabra que sigue significa en su manifestación y su reino. Aquí lo importante es que vemos una estrecha relación entre su manifestación y la manifestación del reino. De hecho, lo interesante es que solo está una vez la palabra manifestación para referirse tanto a la venida del Mesías y el establecimiento del reino. Lo que debemos entender a partir de esto es que ambas cosas son sinónimos. Cuando el Mesías venga a juzgar, y no estamos hablando de la esperanza bendita, no nos referimos al rapto. Aquí nos referimos al momento en que el Mesías venga a establecer el reino. En esencia, la segunda venida, al final de la semana 70 de Daniel. Y Pablo dice en 1 Tesalonicenses capítulo 3, verso 13, que nosotros vendremos con él, los santos vamos a venir con él. Así que esa será una aparición gloriosa y que nosotros compartiremos en ese evento de la segunda venida del Mesías. Pasemos al verso 2. Dice, tomando en cuenta que él viene, que su reino será establecido, ¿qué haremos nosotros sabiendo eso? ¿Hasta que llegue la hora de nuestra muerte o hasta que seamos testigos de ese evento? Leamos lo que dice. Mientras tanto, es decir, en este cuerpo, mientras estás aquí en este mundo, ¿qué deberías hacer? Bien, ¿qué le dijo Pablo a Timoteo que hiciera? Verso 2. Él dice, proclama la palabra. Esta palabra no necesariamente significa predicar como lo hace un líder ante la congregación, sino que se refiere a proclamar, a testificar, a revelar. Debemos ser personas que compartan la palabra. Esto puede entenderse de dos maneras. La palabra como el Evangelio y compartir la verdad de la Biblia. Nunca te lamentarás de eso. La palabra de Dios nunca regresa vacía, así que siempre que compartes la verdad de la Biblia, estás haciendo algo bueno, algo que rendirá frutos, te dará beneficios para la eternidad. Él dice, proclama la palabra, mantente dispuesto, y luego viene una palabra que significa tiempos, en tiempos buenos y en tiempos en los que no es tan fácil compartir la palabra. En muchas Biblias dice, a tiempo y fuera de tiempo. Es decir, en tiempos oportunos, cuando las cosas están dispuestas a proclamar la palabra, e incluso en los tiempos cuando ya las cosas no ayuden a compartir la palabra, cuando haya oposición. Dice, a tiempo y fuera de tiempo, proclama la palabra. ¿Qué dice después? Después, lo primero que dice es, convence. ¿Qué significa eso? Lleva esa conciencia del pecado a otros, del pecado en sus vidas, del pecado en el mundo. Es decir, muestra una distinción entre lo que es bueno y lo que es malo, lo que le pertenece a Dios y lo que Dios rechaza, lo que Dios bendice y lo que Dios condena o maldice. Dice aquí, convence y reprende, y luego dice, exhorta. Estas tres cosas. Lo primero es convencer, háblales y diles lo que está mal. Y luego, reprende. Esto es muy distinto a lo primero. Lo primero es hacer una evaluación sobre alguna actividad para ver si está adecuada o no, si está en línea con Dios o si no lo está. La segunda palabra, reprender, es más bien una confrontación con la persona, es decir, reprender a la persona. Pablo le está diciendo a Timoteo que a veces debes estar dispuesto a reprender. Y les diré algo. En mi opinión, estas dos cosas están siendo ignoradas. La convicción y la reprensión en el proceso de compartir la palabra de Dios. Recuerden el contexto. Proclamar la palabra siempre, a tiempo y fuera de tiempo. Y proclamar la palabra incluye convencer, reprender, y luego él dice que lo tercero es exhortar. Esto es exhortar o fomentar la fidelidad. Exhortar a la gente, animarles para tomar el camino del Señor. Veremos en un momento a qué se refiere Pablo. Muchas veces esa exhortación se convierte en un intento de apaciguar a otros, de hacerlos

muchas cosas que irán en tu contra. Y necesitas paciencia para persistir, para continuar, para perseverar, porque habrá fruto, pero ese fruto generalmente no llega rápido. Debes perseverar. Por eso dice, con toda paciencia y con toda enseñanza, es decir, doctrina. No piensen ni por un momento que pueden servirle a Dios eficazmente sin tener la doctrina correcta. Noten lo que pasa después. Vean ahora el verso 3. Él dice, porque vendrá un tiempo. El tiempo al que se refiere aquí son los últimos días. Y yo creo que estamos viendo exactamente lo que Pablo le advirtió a Timoteo. Estamos viendo eso de manera muy prominente en nuestra generación. Leamos todo el verso 3. Porque vendrá un tiempo cuando la sana doctrina ellos no soportarán. Cuando la sana doctrina ellos no soportarán. Ellos no quieren la sana doctrina basada en la palabra de Dios. Ellos no la soportan. Ellos no toleran eso. Eso es lo que él está diciendo aquí. Pero esto es lo que va a llenar estadios. Esto sí te hará famoso. Esto es lo que muchos intentan hacer. Más bien, conforme a los propios deseos. Él se refiere a los oyentes. Habrá unos que no soportarán la sana doctrina. Entonces, ¿qué van a hacer? Conforme a sus propios deseos, ellos se buscarán o amontonarán para sí, ¿qué cosa? Maestros. Ellos aparentarán ser religiosos. Estarán en lo que podríamos llamar congregaciones, asambleas locales, iglesias, como las quieran llamar. Ellos estarán allí, pero no soportarán la sana doctrina, las palabras de vida, las palabras que traen convicción, con reprensión y exhortación a hacer lo correcto, a hacer la voluntad de Dios. Ellos no estarán interesados en eso. Por tanto, ellos amontonarán para sí, eso es lo que dice literalmente, amontonarán para sí. Y la palabra para amontonar se refiere a que los tendrán en abundancia. Ellos tendrán muchos maestros. ¿Pero qué hacen estos maestros? Sigamos leyendo. Dice aquí que les dará comezón en el oído. Es decir, que sus oídos querrán oír algo que los haga sentir bien según sus propios deseos y no de acuerdo a los deseos de Dios. Así que, debes hacerte una pregunta. ¿Qué estás buscando en un maestro bíblico? ¿Alguien que diga lo que tú quieres oír? ¿Con lo que tú estás de acuerdo en la carne, conforme a tus propios deseos? ¿O estás buscando a alguien que, a veces, te convencerá y te reprenderá y que solo te exhortará a las cosas correctas dentro de la voluntad de Dios, los mandamientos de Dios, la verdad de Dios? Bien, estamos en ese momento en el que más y más están cediendo y aceptando presentaciones no sanas de la palabra de Dios, que no están basadas en la verdad, y solo quieren oír a aquellos que hablen conforme a sus propios deseos, con una comezón. Y es que cuando hay comezón, te rascas, hay un alivio en eso. Se siente bien. Eso es lo que ellos quieren. Están atados a sus sentimientos. Quieren sentirse de cierta forma. Y cuando fijamos eso como nuestro deseo, como nuestro objetivo, el enemigo puede manipularnos y movernos a donde él quiere que estemos para hacer lo que él quiere que hagamos, en lugar de ser exhortados a las cosas de Dios. Pasemos ahora al verso 4. Aquí tenemos una preposición que tiene que ver con una partida, un alejamiento. Eso es lo que vemos en este pasaje. Ellos se están alejando de la verdad que quizá habían escuchado anteriormente. Quizá habían aceptado esa doctrina en algún momento. Y pasará lo que Pablo les dijo

0: a los tesalonicenses. Habrá una partida, habrá un tiempo de apostasía. Dice aquí, y de oír la verdad, este es el problema. Ellos no quieren oír la verdad. De oír la verdad, ellos se apartarán y se volverán. En vez de oír la verdad, la siguiente conjunción indica una discontinuidad. En vez de continuar oyendo la verdad, así era como estaban. Ellos van a alejarse de eso y van a volverse hacia... Noten que luego viene la palabra metus, de donde se deriva la palabra mitos en español. ¿Por qué usa este término? Esas son historias antiguas o testimonios actuales que se basan en eso, en un mito. Por lo general, un mito es algo que motiva a la persona, pero de la manera incorrecta. Es como un cuento de hadas que tuvo un final feliz, un buen final, y nos hizo sentir bien. Pero no está basado en la realidad. Y esto es lo que el enemigo está haciendo. El enemigo está moviéndose en este mundo dentro de la falsedad, diciendo las cosas que nos hacen sentir bien, que nos motivan a seguir, pero no en la dirección correcta, sino que nos incentivan a seguir nuestros propios deseos, los deseos de la carne. Y hay algo que vendrá, hay algo que pasará, ya está pasando en otros lugares y pasará también en el occidente. Y es lo siguiente. En el mundo habrá una intolerancia. Una intolerancia a la verdad. Ellos no permitirán que se escuche la verdad. Respecto a la verdad, debido a esa convicción, a esa reprensión y a esa exhortación a la gente para que siga los estándares de Dios, a eso lo llamarán intolerancia, la llamarán incitación al odio. No será algo que el mundo soportará. Y los que hablen esa verdad y la pongan en práctica, serán perseguidos. Lo que hoy estamos viendo es esto. Estamos viendo que el mundo usa una supuesta pandemia con un propósito: hacer que otros se hagan del control y despojar a la gente de libertades y derechos. Por ejemplo, si vives en los Estados Unidos, no solo son los derechos dados por Dios, sino que la Constitución afirma esos derechos dados por Dios sobre la libre expresión. Esa libertad será eliminada. A menos que imites las palabras y las posturas de las autoridades gubernamentales, primero vas a ser marginado. Te ridiculizarán, te harán ver como persona problemática, te harán ver como alguien de quien hay que ocuparse. Primero ellos verán si puedes ser rehabilitado, si estás dispuesto a amoldarte y a ceder para apoyar su plan. Pero si no es así, entonces irán por la fuerza contra ti. Hacia eso se dirige el mundo. Y lo que debemos hacer es darnos cuenta de eso, afirmar eso y decir, ¿y qué? Yo me mantendré fiel. Yo seré el primero en decirle no a eso. Y seguiré adelante con la palabra de Dios. Seguiré adelante con los estándares de Dios y exhortaré a la gente a seguir ese camino. Y si dicen que no puedo trabajar, pues me moriré de hambre. Si dicen que iré preso, encarcélenme. Pero lo que no haré es ceder en mi compromiso con la verdad. Por eso dice aquí, veamos de nuevo el verso 4, dice, y de oír la verdad, se apartarán y ellos aceptarán mitos. No dice aceptarán, literalmente dice, ellos volverán sus mentes, se irán hacia esos mitos, esas falsas narrativas, las cuales serán proclamadas con mayor fuerza por los líderes del gobierno. Verso 5. ¿Qué hacemos en medio de todo esto? Bien, veamos lo que dice Pablo a Timoteo. Verso 5. Pero, una vez más, en contraste con eso, él dice, pero tú, Sé sobrio en todo, es decir, en todas las cosas. Sin importar lo que pase en este mundo, tú mantente sobrio. Tú tienes la perspectiva correcta, la perspectiva del reino, la perspectiva que proviene de la palabra de Dios. Dice, sé sobrio. ¿Cuándo? En todo momento, en todas las cosas. Y luego noten lo que dice. Este término que sigue es una palabra compuesta. Tiene la palabra mal y el término sufrimiento. Así que él nos dice, prepárense. Si quieren ser siervos fieles de Dios, prepárense para sufrir la maldad. ¿Y qué nos dicen en muchos lugares? Algunos de los cuales son las congregaciones más populares del mundo, las más grandes. Nos dicen que todo cambiará, que este mundo será transformado por los creyentes, que asumiremos el mando de todas las cosas antes de la segunda venida del Mesías. Pero eso es falso. ¿Qué dice la palabra de Dios? Pablo nos lo dice. Prepárense para sufrir la maldad. Eso es lo que la palabra de Dios, lo que el Espíritu de Dios está proclamando. Yo no tengo el don de la profecía. No soy un profeta. Pero lo que sí les diré es que esto que estamos leyendo es una palabra profética, que no proviene de mí, proviene de la Escritura. Yo creo que los profetas verdaderos, en tiempos modernos, siempre basan sus palabras en la Escritura. Un profeta de hoy en día es alguien que puede decir, esta palabra aplica para este tiempo, esta palabra es para ti. No son sus palabras, es un pasaje de la Escritura que ellos ven que se aplica a ti. Y dice aquí, prepárate a sufrir el mal. ¿Y en medio de estos tiempos de maldad qué debemos hacer? Bien, Pablo le dice a Timoteo, trabaja. Trabaja la obra del evangelista, es decir, haz la obra de evangelista. Comparte el evangelio. Y compartir el evangelio es un testimonio, es decir, es un testimonio de justicia. Me refiero a un testimonio de conducta. No sucumbas a los pensamientos y el carácter de este mundo, sino da testimonio del reino justo de Dios cuando compartas el evangelio. Y luego dice, tu ministerio, es decir, lo que has sido llamado a hacer, él dice, llévalo a cabo. Es una palabra que significa cumplir algo a plenitud. Nosotros diríamos, cumple tu ministerio, hazlo completamente, llévalo al punto correcto, al punto en el que Dios dirá, bien hecho. Mencioné antes que Pablo haría mención de algo. Veamos ahora el verso 6. Aquí, Pablo le da a Timoteo una clara indicación de que él sabe, es decir, Pablo sabe, que pronto su vida terminará. ¿Qué le dice? Verso 6. Porque yo ya estoy siendo ofrecido. Esto es un tipo de libación u ofrenda, y lo que está diciendo es, esta vida que Dios me ha dado, este llamado, este ministerio, está llegando a su fin. Estoy siendo ofrecido, y el tiempo de mi partida, dice él, está cerca. Esto es interesante. Quizás ya sepan que me encanta la gramática. Aunque cuando hablo inglés, no la manejo muy bien, pero al tratarse de textos bíblicos, la gramática es ciertamente interesante. Y resulta muy significativo que cuando él dice aquí, el tiempo de mi partida, nosotros diríamos está cerca, pero está en tiempo perfecto. Eso significa que el tiempo de mi partida estuvo, está y estará. Eso no tiene sentido para nosotros, hasta que uno entiende lo que él quiere decir. Él dice, he vivido en el pasado, vivo ahora y seguiré viviendo hasta esa partida, teniendo en mente dicha partida. ¿Estás tomando decisiones con eso en mente? Por ejemplo, digamos que te quedan 40 años de vida en este mundo. ¿Estás viviendo con el conocimiento de que tu partida es dentro de 40 años? ¿Vives consciente de eso? Es decir, ¿vives consciente de que tú partirás de este mundo? Debes tomar decisiones ahora, sea que tu partida sea en 40, en 20 años, 10 o quizás mañana. Debes vivir teniendo conciencia de que partirás de este mundo. ¿Y cómo comenzó el verso 1? Allí él hablaba de la aparición o manifestación del juez justo, el que va a juzgar a los vivos y a los muertos, el que va a establecer su reino. Pablo está diciendo, mi partida está cerca. Y ni siquiera podemos traducir esto de una manera que realmente transmita las pistas gramaticales de esta palabra. Pero Pablo está viviendo, ha estado viviendo y seguirá viviendo con un profundo entendimiento de que un día él partirá y estará delante del juez justo. Bien, sigamos leyendo el verso 6. Porque ya yo estoy siendo ofrecido y el tiempo de mi partida está cerca. Verso 7. Él está diciendo, yo sé esto acerca de mí, y la implicación es que eso es cierto para todos nosotros. ¿Qué haremos mientras tanto? Eso es lo que dice el verso 7. La buena batalla pelea, y la carrera termina. Y esta palabra significa terminar completamente. Llévala hasta el destino correcto. Termina la carrera de la manera correcta. Estas son palabras de sabiduría. Pelea la buena batalla. Termina la carrera. Hazlo de la manera adecuada, de una manera que honra a Dios. Él está exhortando a Timoteo a hacer esto. Ahora el último verso de hoy es el verso 8. En el verso 8, él retoma lo que ya había dicho antes, lo que dije hace unos momentos. Leamos primero el final del verso 7. He guardado, y está también en el tiempo perfecto, yo he guardado, estoy guardando, y voy a seguir guardando la fe. Y la palabra fe está relacionada con verdad, la verdad del cielo. Él dice, yo estoy guardando eso, estoy velando por eso, no voy a ceder en esto. La fe he guardado. Ahora sí viene el verso 8, el último verso. Esta palabra significa las cosas restantes. Esta palabra nos informa que Pablo está preparándose para concluir la epístola. Por cierto, la semana que viene, Dios mediante, terminaremos la segunda epístola de Pablo a Timoteo. Estamos en el último capítulo. Y aquí, en el verso 8, vemos que está comenzando una conclusión, un resumen de lo que Pablo quiere decirle a Timoteo. Aquí podríamos traducirlo como, para finalizar, respecto a las cosas restantes, a lo que falta por decir, él comienza con esto. Está siendo reservada para mí la corona de justicia. Eso debería motivarnos. Por eso él está diciéndole esto a Timoteo. Él dice, yo he guardado la fe, por tanto, una corona de justicia ha sido reservada para mí, está guardada para mí. Esto debería emocionarnos. Esto debería ser un instrumento que nos haga persistir, perseverar con tenacidad por las cosas de Dios. Sigamos leyendo. Al final dice, finalmente, una corona de justicia ha sido reservada para mí. Y luego dice, la cual el Señor me dará. Es el Señor quien le dará eso a Pablo, y lo hará en aquel día. ¿Qué día? El día en el que el juez justo, esa corona de justicia será otorgada a los creyentes fieles, a los que han guardado la fe, y será otorgada por ese juez justo, que es el Señor, el Mesías Yeshua, en aquel día. Y luego dice estas palabras que nos motivan a todos nosotros. Pablo no es el único que va a recibir esa corona de justicia que está reservada para él en aquel día, en el que el Señor se la otorgará. Dice, y no solo a mí. Esto no es algo único y exclusivo para el apóstol Pablo. Él dice, sino también a todos los que, noten esto, a todos los que aman y presten mucha atención. En el idioma griego existen varias palabras que significan amor, pero esta significa amor sacrificial. Este amor involucra sufrimiento por los demás. Este amor involucra sacrificio. Y él dice aquí que esta corona de justicia no es solamente para él, sino para todos los que aman. Y vean cómo concluye la frase. Los que aman su aparición, que aman su manifestación, que están dispuestos a hacer sacrificios, a soportar sufrimiento por esta maravillosa manifestación, esta aparición de Él, es decir, del Mesías. Y la pregunta que debemos hacernos es, ¿estoy viviendo en continua conciencia de lo que va a suceder? En verdad, llegará un día en el que el Mesías se manifestará. Él se manifestará, manifestará su gloria y la gloria de su reino. Y la pregunta que debemos contestar es, ¿estoy viviendo en función de ese momento? ¿Es esta una verdad que me impulsa y que está presente en todos los aspectos de mi ser? Si quieres ser fiel, si quieres esa corona de justicia, tendrás que ser amoroso y estar dispuesto a hacer sacrificios. Eso es lo que ese amor producirá en ti, porque sabes que Él vendrá y que viene pronto. Cierro con esto. Hasta la próxima semana. Shalom desde Israel. 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
1: 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Que el Señor te bendiga en Yeshua HaMashiach, Jesús el Mesías, mientras caminas con Él.
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1: Shalom desde Israel. Nos contenta mucho que nos estés acompañando el día de hoy para esta corta entrevista. Estoy del otro lado de la mesa. Usualmente Christian es la persona que hace las preguntas y me permite responderlas. Pero ya que varios de ustedes han pedido más información sobre Christian, cómo inició nuestra relación y cosas así, pensé que sería una buena idea, como algunos sugirieron, que yo lo entreviste a él. Y eso es lo que haremos en el programa de hoy. Así que, Christian, en primer lugar, debo decirte buenas tardes. Calculo yo que son tardes por allá en Sydney, Australia.
2: Sí, así es. Buenas tardes y buenos días para ti en Israel. Creo que a manera de introducción, estoy bastante sorprendido en que a alguien le pareciera interesante una sesión de preguntas y respuestas conmigo. Me siento muy honrado e indigno de algo así. Creo que será de los videos con menores vistas en todos nuestros canales digitales, pero gloria a Dios. Así que, listo para empezar.
1: Solo quiero decirle a nuestra audiencia que hago muchos videos de estudios expositivos de la Biblia, pero los videos que arrojan más vistas, y no solo más vistas, sino que reciben más comentarios y mensajes, diciendo que son de bendición para ellos, que aprendieron más y cosas así, son los que hago contigo, Christian, y me alegro mucho por esto, ya que queremos ministrar. Queremos ser de bendición para las demás personas. No se trata de Christian ni se trata de mí. No se trata de nuestra organización, sino del privilegio de ser partícipes en los planes de Dios. Y sé que tú sientes lo mismo, Christian.
2: Sí, correcto. Y me honra ser parte de Love Israel. Hablaremos sobre eso más adelante. Y quizás algo que quiero decir antes de iniciar este breve programa es que me honra ser mencionado en ciertos comentarios, tanto en inglés como en español. Son comentarios muy amables en los que me llaman Pastor Christian. Pero yo debo dejar claro que no soy pastor. Solo soy un humilde siervo del Señor y mi papel aquí es simplemente edificar a los creyentes como pueda y cuando pueda. Apoyar a Baruch y al ministerio de Love Israel y servir a Yeshua de la mejor manera posible. Así que solo quería dejar eso en claro al inicio. No soy pastor, solo soy un siervo.
1: Bien, te amamos, Christian, y a tu esposa Margarita y a toda tu familia. Ha sido una gran alegría para nosotros poder visitarte, estar en tu casa y llegar a conocer a tu familia, a tu hermana Erika y a tu madre Marina, y nada más al conocerles y saber que su fe no es algo que encienden y luego apagan, sino que está con ustedes todo el tiempo, esa es la base de lo que eres tú, de lo que es tu familia. Así que estoy muy agradecido por todo eso.
2: Gracias, y he sido recientemente bendecido, ya que mi hermosa hija Vanessa ha dado luz a su propia hermosa hija, Yasmín, por lo que ahora soy abuelo. Y, ¿sabes? Ha sido una gran bendición para nosotros ver a esa preciosa pequeñita llegar a nuestras vidas.
1: Amén, amén. Nos gozamos por esa nueva adición a tu familia. Bien, iniciamos. Tengo algunas preguntas que me gustaría hacerte, Christian. Ninguna de estas, por supuesto, serán demasiado personales, pero iniciemos con esta. Christian, ¿dónde naciste y te criaste?
2: Nací en Santiago de Chile, en un sector pequeño llamado El Salto. La gente de Chile sabrá dónde está ubicado. No es precisamente la zona más lujosa de Santiago. Está ubicada junto a una base del ejército, un regimiento. Y cuando era pequeño, yo nací en Chile, pero principalmente fui criado aquí en Australia.
1: Bien, pero antes de entrar en Australia, ¿cómo fue la vida para ti en Chile?
2: Difícil, porque mi familia era muy pobre. Y mis padres, especialmente mi papá, trabajaba muy duro para asegurarse de que siempre hubiese comida sobre la mesa. Por lo que nunca pasamos, ¿sabes? Nunca nos faltó nada para comer. Era un vecindario difícil también, como dije. La gente que vive en Chile sabrá lo que significa El Salto en Recoleta. Es un sector algo peligroso, pero siempre fuimos felices como niños, creciendo con mi hermana, así que era una niñez buena dentro de todo. Pero cuando tenía 6 años, emigramos para Australia.
1: 6 años de edad. Y mencionamos que tienes hermanos. Ya nombré a Erika, pero ¿cuántos son en total?
2: Solo somos mis padres, mi hermana y yo. Es una familia pequeña. Mi familia extendida sí es numerosa. Creo que tengo como 42 primos entre los dos lados de la familia, pero no tengo comunicación frecuente con la mayoría de ellos, pero sí, es una familia numerosa. Bien, ahora tengo otra pregunta, y es algo que siempre he querido saber. ¿Cuál fue el catalizador para mucha gente mudarse a otra región de su mismo país? Eso implica grandes cambios, pero ustedes se mudaron una gran distancia. ¿Cuál fue el catalizador para esa migración? ¿Cuál fue la motivación que los llevó a Australia? Sí, como dije, éramos una familia muy pobre y mis padres querían darnos una buena vida a mi hermana y a mí, en términos de educación y calidad de vida. Así que teníamos una tía aquí en Australia que fue quien nos ayudó a mudarnos, inmigrar, y yo básicamente considero a Sydney, Australia, como mi hogar. Es un país maravilloso, muy bendecido. A pesar de que recientemente han pasado ciertas cosas que han revuelto todo un poco. Pero es un país muy bendecido y quiero recalcar que amo a Chile con mi corazón. Y cuando la gente me pregunta, yo me identifico como chileno. Pero aún así, Australia ha sido mi hogar desde los 6 años de edad. Muy bien. Ahora, tú sirves a Dios de muchas formas distintas, pero ¿qué tipo de trabajo realizabas antes de llegar al ministerio? Háblanos un poco sobre ese aspecto de tu carrera profesional. Seguro, tengo algunos roles distintos. Actualmente sigo dentro del negocio familiar que tenemos, CBM Group, que es un pequeño negocio familiar en el que hacemos adquisiciones, manejo de proyectos, oportunidades de inversión a muy pequeña escala. Es un pequeño negocio de la familia, pero muy bendecido por el Señor. Además de eso, he trabajado en una infinidad de posiciones en ventas, operaciones, y llegué a escalar hasta gerente general y gerente ejecutivo de varias compañías diferentes. Bien, quiero preguntarte sobre tus funciones ministeriales, pero antes, una pregunta muy importante. ¿Cuándo y cómo llegaste a la fe en Yeshua? Bueno, por el año 1991, mi madre, mi hermana y mi esposa llegaron a la fe en Yeshua primero y empezaron a orar sin cesar por mí, día y noche. Dios las bendiga por eso, porque era un hombre sumamente malvado. No me avergüenza decirlo, tenía un trasfondo muy fuerte desde niño en artes marciales, que es algo muy demoníaco, y quizás sea un buen tema para uno de nuestros videos a futuro. Y siempre me involucraba con personas de mala fama, así que oraron mucho por mí, y yo veía que ellas seguían de cerca el ministerio de Derek Prince y sus enseñanzas, así que cada vez que ellas colocaban uno de sus videos en el viejo reproductor de VHS, yo pasaba por la sala y me burlaba de ellas. Y, ¿sabes?, solía decirles cosas terribles, pero ellas fueron fieles y siguieron orando. Una noche tuve una fuerte experiencia sobrenatural, en la que llegué a oír la mismísima voz del enemigo. No entraré en detalles, pero el enemigo ciertamente sabía que el Mesías me estaba llamando, que Jesús me estaba llamando, y me hizo la guerra. Esa noche fue una intensa batalla, y mi esposa y mi madre oraban por mí, leían la palabra, y era una especie de guerra espiritual muy real que estaba produciéndose allí. Pero al día siguiente, entregué mi vida a Yeshua, y ha sido lo más maravilloso que he hecho en toda mi vida. Y mencionaste a tu esposa brevemente, y mucha gente quizás no lo sepa, pero mi esposa y yo hemos tenido el gozo, el privilegio y la oportunidad de visitarte a ti y a tu familia y conocerles, nosotros cuatro, conocerles bastante bien. Y quizás quieras contarnos un poco cómo conociste a tu esposa, cuánto han estado casados y cualquier otro detalle que quieras compartir.
0: Seguro. Conocí a mi esposa Margarita. Bueno, estuve aquí en Australia por muchos años, pero regresé a Chile por un tiempo para terminar la escuela, el equivalente al grado 12, el último año de la secundaria. En América se le dice bachillerato o secundaria. Conocí a mi esposa allí, pues era una escuela mixta. Estábamos en el mismo salón de clases. Ambos teníamos 17 años de edad. Ella era, por supuesto, mejor estudiante que tú, ¿cierto?
2: Mucho mejor estudiante, mucho mejor. Y yo, a decir verdad, no le gustaba a ella en lo más mínimo, y no la culpo. Yo era muy arrogante, muy maleducado, grosero para hablar, y ella me lo dejó muy en claro. Pero ciertas cosas pasaron, y recuerdo que una vez, proféticamente, y uso ese término como chiste, proféticamente le dije, porque ella estaba saliendo con otro joven iniciando el año escolar, y yo le dije, muéstrame una foto de tu novio. Me la mostró y le dije, tú vas a terminar con este chico y te vas a enamorar de sí, pues yo era así de arrogante. Pero de algún modo fue profético porque al final terminamos juntos. Así que, sí, así fue que le conocí a Margarita y hemos tenido nuestros altibajos como toda pareja. Pero por la gracia de Dios ella ha sido muy paciente, una excelente amiga, una esposa maravillosa y una compañera inigualable. ¿Por cuánto tiempo han estado casados? Estaré confesando mi edad, pero hemos estado casados por más de 33 años ya. Casi igual que nosotros. La razón por la que te lo pregunto es porque hemos estado casados casi al mismo tiempo. Quizás nosotros les llevamos uno o dos años más, pero son matrimonios muy similares.
0: Así es, maravilloso.
2: Bien, antes de hablar sobre Love Israel, cuéntame, ¿estuviste involucrado en el ministerio en el pasado, antes de que te conociéramos? ¿Pudieras compartir algo al respecto?
0: Sí, claro. Siempre he sido parte de una iglesia, una hermosa iglesia en un suburbio llamado Newtown, aquí, ubicado en el corazón del CBD de Sydney, el centro de la ciudad. Y mi pastor en ese entonces era Wayne McGee, un hombre espléndido que invirtió mucho tiempo en mí. Él creó un grupo llamado Grupo de Timoteo, el cual básicamente buscaba animarnos y edificarnos en la fe. Y allí empecé a servir en el ministerio. Yo no era muy bueno en el ministerio de calle porque, tristemente, mi temperamento no era ideal o adecuado para el ministerio de calle, en el que la gente te dice cosas feas e insultos de toda clase. Así que mi pastor me decía, «Tú sabes que no estás hecho para el ministerio de calle», pero me dio la oportunidad de involucrarme en el ministerio de liberación también. Y cuando digo liberación, quiero enfatizar un poco de cautela en cuanto a ello. Baruch y yo hemos denunciado muchos falsos ministerios que dicen que son ministerios de liberación, pero no es realmente el Espíritu Santo quien opera allí. En nuestro caso era un ministerio realmente bíblico, y sí, efectivamente he podido ver una serie de cosas y tener la bendición de que Dios me ha usado como instrumento para orar por la gente y ayudarles mediante este ministerio de liberación.
2: Muy bien, y la siguiente pregunta que alguien me envió tiene que ver con ¿cómo llegaste a trabajar con Love Israel o Amarás a Israel?
0: En el año 2018 estaba viendo Daystar, una cadena cristiana de televisión, y tristemente no hay muchos creyentes, ni programas ni ministerios legítimos en este canal. Pero cambiando de canales en la televisión me topé con tu programa y me sentí realmente, sentí un impacto por la simplicidad de tus enseñanzas expositivas de la Biblia. No habían luces estroboscópicas, no habían conciertos de rock, nada de eso. No percibí que tus enseñanzas se conformaran a lo políticamente correcto, y eso realmente tuvo un impacto en mí. Y pensé, eso es lo que el mundo necesita en estos días, una verdad bíblica que no se doblegue ante el mundo. Luego de ver tu programa quizás unas 3 o 4 veces, es decir, más o menos un mes después, porque tu programa se transmite aquí semanalmente los domingos, el Señor realmente puso en mi corazón el contactarte, comunicarme contigo y ver si estarías dispuesto a venir a Australia, visitarnos y celebrar una conferencia aquí. Así que, tú sabes, gracias a Dios aceptaste. Y desde entonces tenemos 2 conferencias anuales aquí. La pandemia, por supuesto, afectó eso, pero estamos Dios mediante con planes de continuarlas este año. Y he sido muy honrado también, sinceramente honrado y bendecido al poder grabar algunos videos contigo, Baruch, sobre una amplia variedad de temas. Y hemos recibido algo que me ha bendecido mucho, y son la gran cantidad de comentarios y testimonios de personas bendecidas por estos videos. Uno de los videos que YouTube eliminó había alcanzado el 1,000,000 de visualizaciones. Tristemente fue removido, pero continuaremos en la lucha sin negociar nuestros valores. Y para mí ha sido una bendición poder respaldar tu ministerio. Nosotros nos sentimos muy agradecidos por eso. La amistad que se ha desarrollado entre nosotros ha sido, bueno, desafortunadamente vivimos muy lejos, pero no solo hemos podido ir a visitarte a Sydney, sino que tú has venido a Israel en más de una ocasión, varias veces. Y así pues, ha sido genial ver cómo nuestra amistad crece y cuánto nos parecemos. Creo que las bases de nuestra amistad es ese compromiso que tenemos para con la palabra de Dios. Amén. Amén, así es.
2: Bien. La siguiente pregunta. Alguien pregunta por lo sobrenatural. ¿Has visto o has experimentado a Dios obrando de manera milagrosa?
1: más allá de salvarte y quizás obrar en tu familia y todo eso, pero quizás a través del ministerio y en tu vida. ¿Cómo podrías responder a esta pregunta sobre lo sobrenatural, Cristian?
2: Seguro, y como bien dijiste, el mayor milagro es la salvación. Y creo que cada vez que veo que alguien es salvo, es un gozo increíble y abrumador que sentimos. Pero sí, he estado trabajando en el Ministerio de Liberación, orando en ocasiones por la sanidad de las personas. No es algo que yo haga, todo lo hace Dios, solo el Señor en su misericordia. He visto a algunas personas ser sanadas, de manera milagrosa, como mi propia madre. El año pasado fue diagnosticada con un tumor canceroso en el páncreas. Perdió 36 kilos de peso. Para ser honesto, pensé que había llegado el momento de que partiera con el Señor. Pero mucha gente oró, la ungimos con aceite, le impusimos manos y creímos, solamente confiando en Dios. Milagrosamente, el doctor mismo dijo que estaba en shock. No es un doctor cristiano, pero aún así dijo, esto es un milagro. El tumor desapareció. Así que he visto varios casos como ese, y cada vez que soy testigo de eso me quedo sin palabras, porque solo por la misericordia de Dios y su gracia es que llegamos a experimentar señales como esas en ocasiones. Así que han sido experiencias maravillosas.
1: Así es. De hecho, conozco personalmente a la madre de Cristian, y nos sentimos muy tristes cuando supimos sobre su diagnóstico. Recuerdo que hablaba con Cristian cuando grabábamos una de estas discusiones, y al finalizar, él me compartió lo que era la perspectiva médica, profesional, en cuanto a su madre, según la cual ella estaba al borde de la muerte. Eso fue hace más de un año atrás, y hoy en día ella está perfectamente bien.
2: Está genial para la gloria de Dios, ha recobrado su peso. Y en este momento está viviendo con nosotros, lo cual es una bendición grande. La honramos en casa y a la vez ella nos ayuda de muchísimas maneras. También tenemos un grupo de oración por Zoom que se reúne cada 2 o 3 semanas, para el cual también quiero extender la invitación a todo el que quiera unirse. Es un grupo compuesto por gente de distintas partes del mundo que apoyan a Love Israel, y mi madre está involucrada en el grupo también. Así que ha sido una gran bendición ver cómo el Señor le ha extendido el tiempo y nos alegra ver que ella esté utilizando muy bien esta segunda oportunidad.
1: Ahora quiero hacerte una pregunta personal. No está en el guión, pero me acaba de venir a la mente y quiero preguntártela. ¿Puedes pensar en cualquier otra cosa que no fuese la mano de Dios que haya producido la sanidad de tu madre? ¿Tienes alguna otra explicación médica posible?
2: Absolutamente no. Incluso los doctores me dijeron que era imposible. Ellos le dieron apenas unos días de vida. Agendaron una operación, pero aún así, lo que le pronosticaban era pocos días de vida. Así que esto fue 100% el toque de Dios y su misericordia en su vida. No hay duda de que ha sido un milagro del Señor.
1: Poderoso, quisiera enfatizar eso, porque cuando Dios se mueve de una manera tan milagrosa en respuesta a las oraciones, como lo hace con frecuencia, es importante darle alabanza, como Cristian lo ha hecho en tantas ocasiones conmigo y con otros que te han oído. Qué importante es decir sí a Dios. Quiero agradecerte. Y es una gran oportunidad para hacer justo eso. Bueno, otra pregunta. Si no tuvieses la profesión que tienes, ¿en qué otro tipo de profesión o actividades te hubieras querido desenvolver?
2: Bien, como mencioné previamente, yo estuve engañado en el mundo de las artes marciales desde los 6 años de edad. Así que, durante buena parte de mi vida, yo quise convertirme en un profesional de esa disciplina. Pero, hablando realistamente, gracias a Dios no era lo suficientemente bueno. Gracias a Dios no pude convertirme, pues de verdad no era tan bueno. Ni tampoco para hacerme basquetbolista profesional, para lo cual tampoco tenía ni las habilidades ni la estatura suficientes. Pero siempre me interesó mucho. Gracias a Dios que Él hace su obra como mejor le parece y estoy agradecido porque Él me ha traído a donde me encuentro hoy.
1: ¿Tienes libros favoritos? ¿Y cuáles son tus versos favoritos de la Biblia? Con frecuencia cuando oigo el libro favorito de alguien o algún verso favorito, es como una manera de revelar quién es esa persona en el fondo. Así que creo que es una buena pregunta.
2: Sí, me gustan mucho 2 libros de la Biblia, el libro de Jueces en el Antiguo Testamento y el libro de Efesios. Me encantan esos 2 libros en cuanto a lo que es la Biblia.
0: El versículo sería Jueces 16:28, que pueden ver detrás de mí. Esa es la escritura que está en el cuadro. Es un fragmento del pasaje en el que Sansón clamó al Señor diciendo, «Oh Señor, acuérdate de mí, te ruego». Ese verso realmente tiene un impacto en mí. Siempre ha sido una de mis escrituras favoritas. Y otra que utilizo regularmente es una que utilizo mucho en las grabaciones contigo, Baruch. Lucas 21:28. Cuando vean que estas cosas empiezan a ocurrir, levanten su mirada y sus cabezas porque su redención está cerca. Maravillosas escrituras. Así es. Y acercándonos al final, quiero preguntarte, ¿qué te gustaría compartir? Si alguien te dice que tienes la oportunidad para hablar ante quizás miles o decenas de miles de personas, a veces nuestros programas llegan, como lo mencionaste, casi a 1,000,000 de vistas un solo video. Así que, ¿qué les quisieras decir? ¿Qué mensaje tienes y te gustaría compartir o comunicar al que te está viendo ahora mismo?
2: Bien, primero me considero muy privilegiado de poder formar parte de este ministerio. Quiero recalcar eso para empezar. Y sabes, estamos viviendo tiempos sin precedentes. Vemos una convergencia de eventos globales ocurriendo y la profecía bíblica revelándose ante nuestros ojos. Así que lo primero que quiero transmitir es ánimo para que sigamos perseverando. Son tiempos realmente muy difíciles. Sabemos bíblicamente que las cosas empeorarán. No obstante, debemos estar alertas, vigilando. Necesitamos evitar ser engañados, jamás comprometer nuestros valores ni nuestra fe. Debemos adorar al Señor en todo tiempo porque Él es simplemente digno de toda adoración. Él es fiel y debemos colocar nuestra confianza en Él, especialmente en los días que estamos viviendo. Él nunca nos dejará ni nos abandonará. Y compartía contigo, Baruch, que ciertamente como familia estamos pasando pruebas duras en este momento, en los que Dios nos está probando de verdad. Sin embargo, no nos enfocamos en las pruebas, sino que nos enfocamos en el Señor, en que Él es fiel. Él es nuestra roca y fortaleza, así que, ¿sabes? Solo animo a todos a que hagan lo mismo y esperemos con el mayor de los anhelos nuestra esperanza bendita.
0: Sí, y creo que eso que dices es clave, ¿sabes, Cristian? Mucha gente enseña que cuando caminas en la voluntad de Dios, te lloverán cosas buenas, prosperidad, todos tus problemas se irán. Pero tú y yo sabemos bien, Cristian, que cuando caminamos en obediencia, el enemigo se molesta. Tú mencionaste el término pruebas, que es una palabra fina quizás, pero otra palabra que podríamos utilizar es ataques. La gente que sirve a Dios sufre los ataques del enemigo, ataques que pueden venir de una variedad de fuentes y por medios distintos. Pero, ¿podrías compartir algunas ideas en cuanto a esto? Cuando nos acercamos al final de este programa, algunos pensamientos sobre lo que tiene que ver con los ataques que sufren los verdaderos creyentes?
2: Absolutamente. Así es, Baruch, como dices, los ataques vienen en distintas presentaciones, y he sido testigo de eso durante toda mi vida como creyente. Y el enemigo conoce nuestras debilidades, pero en nuestra debilidad, el Señor se hace fuerte, y Él es nuestra fortaleza. Y sí, puede que le demos la espalda a Dios y déjame compartirlo con toda franqueza. Es parte de mi testimonio con el Señor. Durante una parte de mi vida, me alejé del Señor. Incluso llegué a coquetear con el ocultismo. Pero por la gracia y la misericordia de Dios, Él me guardó de llegar a ese punto. Y solo se debe a que Él es fiel. Y estaré eternamente agradecido con el Señor por no haberme permitido caer en esos caminos tan necios e insensatos que consideré por un momento. Y ahora solo lo alabo y le doy toda la gloria porque Él merece toda gloria por eso. Solo por su misericordia estoy aquí hoy. Y señalabas, Baruch, que estamos en una guerra espiritual. El enemigo sabe que sus días están contados y que nosotros estamos en el lado ganador. Yeshua dijo, consumado es. Jesús dijo, consumado es. Tenemos que caminar en esa victoria. Y les animo a todos a que hagan lo mismo.
0: Amén. Siempre que hacemos estos videos, aunque tenemos un esquema de temas, siempre queremos dejar la oportunidad para que el Espíritu Santo nos lidere y nos mueva, para que haga algo quizás diferente, por así decirlo. Así que, al cerrar este programa especial, quiero darte las gracias, Cristian, por tu disposición a participar. No puedo decir que él lo sugirió, pero cuando se lo pedí,
1: Él estuvo de acuerdo. Este programa no fue su idea, sino mía, en respuesta a los emails que he recibido. Pero, Christian, quiero concluir con dos cosas. Te pediré primero si puedes cerrar formalmente este tiempo con una palabra de oración, una corta oración. Y cuando termines, realizaré una corta declaración y habremos terminado. ¿Te parece?
2: Seguro, gracias. Padre Celestial, te damos gracias por este tiempo. Gracias, Señor, te doy personalmente por poder dar mi testimonio brevemente aquí para tu gloria. Oro para que muchos hermanos y hermanas en el mundo entero que puedan estar pasando tiempos difíciles, oro que esto los anime, que sean guiados por tu Espíritu Santo a través de tu poderosa palabra, que es más aguda que espada de dos filos. Tu palabra es eterna y tus promesas son fieles, Señor. Dios, oro que bendigas a todo el que vea este video, que les animes, les fortalezcas, desates gozo en sus vidas, porque el gozo del Señor es nuestra fortaleza. Y te damos toda la gloria, todo el honor, toda la alabanza en el nombre poderoso de Yeshua. Amén.
1: Amén. Culminaré diciéndote, Christian, que eres una bendición para Love Israel. Estoy agradecido por tu amistad. Ha pasado mucho tiempo desde la última vez que pudimos estar juntos debido a todas las restricciones del COVID y todo eso. Estamos anhelando que llegue el día en el que podamos volver a encontrarnos, bien sea en Australia o aquí, en Israel. Como sea que Dios quiera, pero te doy gracias por ser una parte tan integral de lo que hacemos. Que Dios te bendiga a ti, a Margarita, a toda tu familia, a tu pequeña nieta Yasmín, a tu madre Marina y su salud, y a toda tu familia. Gracias y ya espero la próxima vez que nos reunamos para una nueva discusión. Muchísimas gracias. Cerramos con esto hasta la próxima. Shalom desde aquí, desde Israel y... Christian, ¿quieres cerrar y decir adiós?
2: Gracias, Baruch, por este tiempo. Espero no haberles aburrido demasiado con este programa, pero le damos gloria a Dios por todo. Como siempre digo, sigan atentos, hermanos y hermanas. Levanten sus cabezas porque nuestra redención está cerca. Shalom.
3: Shalom. Amén. Esperamos que te hayas edificado con el mensaje de hoy y lo compartas con otros. 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Hasta el próximo programa. Que el Señor te bendiga en Yeshua HaMashiach, Jesús el Mesías, mientras caminas con Él. Shalom desde Israel.
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0: Háblanos, Jesús. Háblanos, Jesús. Apláudale fuerte a Él en esta noche. Él es fiel. Él es bueno. Una vez nos reunimos con los muchachos y dijimos qué es lo que más nos asombra de Dios. Cuando llegó mi turno, cuando llegó mi momento, yo lo que dije fue: Él es fiel. Lo que más admiro de Él es su fidelidad. No merezco lo que tengo, lo que soy. Es por su gracia, es por su amor, por su misericordia.
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1: Shalom y bienvenidos a Vía Haftag Israel, una frase hebrea que significa amarás a Israel. Esperamos que se queden con nosotros durante los próximos 30 minutos, ya que nuestro maestro, el Dr. Baruch, nos compartirá una enseñanza expositiva de la Biblia. El Dr. Baruch es profesor titular del Instituto Sera Abraham, con sede en Israel. Aunque todos los cursos en el instituto se imparten en hebreo, el Dr. Baruch se complace en compartir esta enseñanza en inglés con doblaje al español. 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Aquí está Baruch y la lección de hoy.
2: Nothing good.
3: Nada bueno ocurrirá en tu vida, espiritualmente, hasta que reconozcas tu necesidad absoluta de la misericordia de Dios. ¿Cuándo fue la última vez en la que te apartaste a un lugar tranquilo, caíste sobre tus rodillas y buscaste a Dios y su misericordia, entendiendo tu necesidad desesperada de perdón? ¿Perdón de qué, me dirás? De cada pecado, de cada acto de desobediencia, cada acto de orgullo, cada pequeña mentira, gran mentira, lo que sea. Si queremos que Dios obre en nuestras vidas, debemos ser personas que han experimentado la misericordia de Dios. Cuando una persona recibe misericordia de Dios, esa vida es transformada. Cuando entiende lo que significó el costo de su misericordia. Y de eso hablábamos al final del estudio de la semana pasada, sobre cómo el Mesías ascendería a Jerusalén para la Pascua. Y allí, él sería traicionado, sería burlado, sería azotado y en última instancia, sería crucificado y moriría sobre la cruz. Pero, y esto es muy significativo, pero al tercer

día entre las personas y se producía un gran resultado. Pero una vez más, todo se inicia con la misericordia. Toma tu Biblia y ve conmigo al libro de Mateo, capítulo 20. Libro de Mateo, capítulo 20. Vimos la semana pasada que Yeshua y sus discípulos se dirigían a Jerusalén e iban allí, tal como dije, con el fin de cumplir el propósito por el cual Él fue enviado a este mundo. Y este fue dar su vida como redención por ti y por mí. Y el mayor error, quiero enfatizar esto, el mayor error que un ser humano puede cometer es el de no recibir esa redención, el no recibir la redención de Dios que viene a través de la sangre. Sin el derramamiento de sangre, no hay redención. Si tú no recibes esa redención por medio de la sangre del Hijo de Dios, el Mesías Yeshua, Cristo Jesús, si tú no recibes esa sangre, experimentarás dos cosas que están estrechamente relacionadas. Experimentarás la condenación eterna de Dios, su juicio, y en segundo lugar, encontrarás también eternamente no solo su juicio, sino que experimentarás la vergüenza de tu pecado. Estas dos cosas, castigo y vergüenza, tanto físicamente como interiormente. El castigo de Dios es severo. Por esto es que el precio para ser perdonado por los medios utilizados para que recibieras la misericordia, por eso es que esta misericordia es tan preciosa, la sangre del Mesías. Toma tu Biblia y ve conmigo al libro de Mateo. Concluiremos el capítulo 20 iniciando con el verso 29. Mateo capítulo 20, versículo 29. Les mencioné que ellos van de camino desde Galilea hacia Jerusalén y vienen a una ciudad muy específica. Esta ciudad es Jericó, la primera ciudad que los hijos de Israel capturaron bajo el liderazgo de Josué. Al capturar esta ciudad, en realidad, Dios destruyó esta ciudad, y esto es lo significativo. Esa victoria abrió el resto de la tierra. Una victoria hace justo eso. Nos permite estar en una posición desde la que podemos tomar posesión de qué? De las promesas de Dios. Y esto fue lo que hizo el Mesías. Él se levantó al tercer día, con esto cerramos la semana pasada. El tercer día es el día de la victoria. El propósito de Dios se completa. Esto es lo que significa victoria. Y la victoria nos posiciona con el fin de que las cosas se abran. ¿Qué cosas? Recibir, apropiarse de las promesas de Dios. Así que te pregunto, ¿estás interesado en las promesas de Dios? ¿Ellas motivan tu vida? ¿Son ellas las que causan que actúes en obediencia? Es decir, que demuestres fe en una manera testimonial. Que las cosas que hagas sean correctas ante los ojos de Dios. Verso 29. Y saliendo de Jericó, una gran muchedumbre lo siguió. Y he aquí, como comenté la semana pasada, cada vez que este término he aquí aparece en las Escrituras, nos dice que algo significativo está por suceder. Algo a lo que debemos prestar atención y que la verdad de este hecho, el mensaje, debemos aplicarlo a nuestras vidas. Ellos salen de Jericó. Bien, Jericó era espiritualmente ciega, pero eso no significa que no estuviesen informados. ¿Qué quiero decir? Si estudias el libro de Josué y encuentras algo allí con respecto a los hombres y mujeres de Jericó,
Recuerden

0: a esta mujer, Rahab. Ella habló con los dos espías y les dijo: el temor de Dios ha caído sobre todos nosotros. Escuchamos lo que sucedió en el Mar Rojo. Sabemos de esas victorias que ustedes conquistaron sobre reyes poderosos. Ellos sabían todo eso. El temor del Señor había caído sobre ellos. ¿Cuál debió ser su reacción? Ellos debieron haberse rendido y decir: Dios está con ustedes, por lo tanto, nosotros queremos servirles a ustedes. Queremos ser parte de lo que ustedes hacen. Pero este temor, en vez de producir obediencia, sumisión, fue un temor orgulloso que les causó solamente pensar y considerarse a sí mismos. Y ese tipo de temor paraliza a la gente. Por lo que no hicieron nada, fallaron en responder. ¿Y qué pasó? Ellos experimentaron la destrucción. Bien, llegaron a Jericó y ahora la Escritura dice, miren el verso 29. Salieron de Jericó y una gran muchedumbre le siguió. Y he aquí que dos ciegos. Sabemos que en otros relatos del Evangelio solo uno se menciona. Solo uno se enfatiza, pero esto no significa que no hayan sido dos. No hay nada en conflicto si vienen dos personas, pero yo solo hablo de una. Algunos evangelios hacen esto, enfatizan a uno de los ciegos, pero este relato en Mateo enfatiza a dos hombres ciegos, a los dos. No sabemos sus nombres, aunque en un evangelio se revela uno de ellos. Entonces, dos hombres ciegos y el número dos demuestra dos opiniones distintas, dos visiones en conflicto. Veremos esto en un momento. Miren, por favor, la escritura. Leemos. Dos hombres ciegos sentados junto al camino. Recuerden que la semana pasada vimos esta misma expresión allí sobre el camino. Tiene que ver con el propósito de Dios. Y vamos a ver que estos dos ciegos, a pesar de que eran ciegos, fueron capaces de percibir cosas espirituales. Tú puedes tener una visión 20-20 físicamente hablando, pero quizás seas ciego espiritualmente. De hecho, así es la mayor parte del mundo. Quizás tú seas parte de la mayoría de la gente que me escucha en este momento y que tiene un problema de ceguera espiritual. No estás dispuesto a aceptar lo que dice la palabra de Dios y a implementar la verdad de Dios en tu vida. Tú te arrepentirás de esto por la eternidad. Toma decisiones sabias. Verás, estos dos hombres eran ciegos, pero podían oír. Y la palabra de Dios dice que la fe viene por el oír, y por el oír la palabra de Dios. Ellos oyeron sobre este, lo veremos en un momento. Así que dos hombres ciegos estaban sentados junto al camino. Y después de oír sobre Yeshua, ven, ellos habían oído sobre Yeshua, pero estaban confinados en Jericó. Estaban confinados a estar sentados al lado del camino, viviendo de la caridad de la gente. Ellos, en un sentido físico, vivían una situación sin esperanza. Nada cambiaría, pero un día, este es el día para ellos de su oportunidad. Una oportunidad de cambio. Y vamos a ver que ellos fueron sabios. Al final de este pasaje, veremos su objetivo. Tú podrás decir, como la Escritura está por señalar, ¿qué querían ellos? Ellos querían ver, claro que sí, pero más que eso. Ellos querían ver, ellos querían que Dios obrara en sus vidas a través de Yeshua, con un propósito. ¿Qué propósito? Hablaremos de eso al final. Entonces, estos dos están sentados junto al camino y después de oír que Yeshua está pasando y está en presente, lo que quiere decir que ellos tienen una oportunidad limitada. Y así es como normalmente funciona. Dios nos da una oportunidad, pero esta no se mantiene abierta por mucho tiempo. Él venía y literalmente dice que estaba pasando. ¿Y qué hicieron ellos? Ellos clamaron. Y esta palabra es sinónimo de gritar, exclamar. No es simplemente decir, disculpe, Señor, sino se trata de gritar de una manera muy ruidosa. ¿Y qué decían ellos? Es maravilloso. Ellos dijeron, ten misericordia de nosotros, Señor, Hijo de David. Recuerden lo que dije. Ellos eran ciegos físicamente, pero no lo eran espiritualmente. Porque ellos sabían quién era Él. Ellos también sabían que Él era la fuente que había venido a este mundo con misericordia. Y eso es lo que ellos deseaban, la misericordia de Dios. Y recuerda, hasta que te conviertas en receptor de la misericordia de Dios, nada bueno, desde un punto de vista eterno, de reino, de Dios, podrá ocurrir en tu vida. Busca la misericordia de Dios. Conviértete en receptor de la misericordia de Dios. Si no recibes su misericordia, estarás en una posición sin esperanza y seguirás eternamente sin esperanza si nada cambia. Entonces ellos decían, ten misericordia de nosotros, Señor, y lo llamaron. Esto demuestra su entendimiento, su aguda percepción espiritual. Dijeron, Hijo de David. Es decir, nosotros entendemos que tú eres el Mesías. Bien, si no vienes de un trasfondo judío, quizás con un entendimiento rabínico, puede que no comprendas que Hijo de David se refiere al Mesías de una manera única. Verás, el concepto del Mesías, el Mesías trae reparación. Podríamos decir restauración, pero en hebreo utilizamos la palabra tikkun, la reparación de las cosas. Y la única manera como las cosas pueden ser reparadas es por la misericordia de Dios. Así que ellos clamaron, ten misericordia de nosotros, oh Señor Hijo de David. Verso 31. ¿Recuerdan cuando dije que habían dos ciegos y que el dos, ese número, nos habla de dos opiniones divergentes, dos ideas en conflicto? Y lo veremos. Porque aunque ambos estaban haciendo algo bueno, se estaban conduciendo con sabiduría, con entendimiento, ellos conocían la identidad de quién Él es. Que Él es el Hijo de David, el Mesías, el que puede reparar las cosas. Eso es lo que querían. Y nos daremos cuenta de que ellos querían ser reparados con un propósito. Pero noten el verso 31. Pero la gente, en conflicto, en oposición a lo que estos dos ciegos querían, porque ellos querían lo correcto, la misericordia de Dios. Pero la gente los reprendía con el fin de que se callaran. Eso es lo que hace el mundo. Si tú empiezas a moverte hacia Dios, podrás esperar, y te lo garantizo, oposición. Apenas empieces a pensar y digas, ¿sabes? Estoy pensando en empezar a leer la Biblia. Si hablas con un creyente, él te animará y te dirá, eso es maravilloso. Pero si es alguien del mundo, te dirá, no pierdas el tiempo. Ese libro es una fábula. Allí encuentras oposición. El mundo siempre querrá desanimarte y lo hace de un modo muy intenso. Presta atención al verso 31. Pero la gente reprendió. No dice que nada más les pidieron bajar la voz. Los reprendieron con fuerza. Los reprendían para que se callaran. Ellos querían silenciarlos. Y esto es lo que hace el mundo. Quieren callar las cosas que están bien ante los ojos de Dios. No dejes que el mundo te haga eso. Estos dos ciegos tenían una discapacidad, pero eran espiritualmente maduros. Porque más aún entonces, literalmente es la palabra más fuerte. De una manera más fuerte, ¿qué hacían? Ellos seguían gritando. Si estás usando una traducción moderna basada en el texto griego de Nestle Allen, leerás la misma palabra idéntica que encontramos en el verso 30, donde dice que ellos gritaron, que clamaron, que exclamaron con gran emoción. Aquí tenemos la misma palabra, pero con una construcción gramatical diferente. La primera vez que dice que gritaron, que clamaron, está en pretérito simple, el tiempo pasado normal. Ellos hicieron eso. Pero ahora hay un cambio en el textus receptus, y lo cambia del pretérito simple al imperfecto. Gritaban, que significa que ellos estaban haciendo esto, y lo están haciendo ahora, pero habrá un cambio. Si fuese el tiempo perfecto, entonces no habría un cambio. Algo que inició en el pasado sigue vigente ahora y continuará. Pero el tiempo imperfecto nos muestra que un cambio viene. Se destaca en la historia. Por eso es que me gusta el textus receptus, porque no se pierde los detalles. Cuando leemos aquí, ellos gritaban diciendo, una vez más, ten misericordia de nosotros, oh Señor Hijo de David. Y aquí está el cambio que resalta la Escritura con este tiempo imperfecto. Verso 32. Y Yeshua se detuvo y los llamó. Imaginen esto. Lo que nos dice aquí es que estos dos hombres, y no te pierdas este detalle, en su perseverancia, siendo persistentes, no sucumbiendo al consejo, a lo que yo llamaría la propaganda del mundo. En vez de prestar atención a eso y decir, muy bien, me voy a callar, no haremos nada, ellos con más fuerza, con mayor poder, gritaban. Y fue esa persistencia la que impactó a Yeshua. Al punto que él se detuvo, se paró, los llamó y les dijo, ¿qué quieren que yo haga por ustedes? Y ellos le contestaron, noten la siguiente palabra, es la tercera vez que la palabra kurios, Señor, aparece aquí. Tres veces, y esto implica revelación. El número tres, un suceso que se repite tres veces, busca revelar algo. Ellos lo vieron no solamente como el reparador, alguien que podía resolver sus problemas, ponerlos en una situación o en la ubicación en la que ellos querían estar, sino que lo vieron como Señor. Tú quizás dirás, sí, yo necesito la misericordia de Dios, pero realmente entiendes que el único, y lo diré de nuevo, realmente entiendes que el único que puede proveer para ti, y lo hace gratuitamente, Él pagó por todo, el único que puede darte la gracia de Dios es el Señor. Y cuando recibes esa misericordia, la estás recibiendo del Señor de tu vida. Y ese hecho tiene serias implicaciones. Ahora, tiene implicaciones eternas. Eso es maravilloso. Vida eterna, vida de reino, las promesas de Dios. Pero, en este mundo, la implicación es que nosotros somos llamados a seguirle a Él. Cuando tú dices, Dios, quiero ser receptor de tu misericordia, la motivación para esa petición no es, es que no me gusta mi vida, tengo problemas, resuélvelos por mí. Y si llego a tener más problemas, volveré a ti. Eso no es fe. Esa es una manifestación cristiana de la idolatría. Así de simple. Puedes usar el nombre de Jesús, emplear terminología bíblica, pero en esencia, esto no es más que idolatría, porque tú eres el centro de tu experiencia religiosa. Se trata de lo que tú quieres. Eso no es lo que estos hombres buscaban. Ellos eran muy diferentes y se los voy a probar. Sigamos leyendo, dice, Señor, que nuestros ojos, y aquí hay otro detalle importante, que nuestros ojos sean abiertos. Una vez más, si estás usando una traducción moderna proveniente de la edición Nestle Allen del texto griego, simplemente dirá que nuestros ojos se abran. Simplemente que se abran. Pero el mejor texto griego lo coloca en modo pasivo. ¿Por qué es importante? Porque no es algo que ocurrirá por sí mismo. Tú puedes desear algo, pero ese deseo no cambiará nada. Es solo el Señor. Verán, ellos reconocieron que Él es el Señor y con Dios todas las cosas son posibles. Si ellos van a ver, si sus ojos se van a abrir, esto será hecho por ellos. No sucede simplemente. Algo tiene que causarlo y Él es la causa. Así que ellos dicen, Señor, que mis ojos sean abiertos. Y fue debido a que reconocieron quién es Él y su autoridad. Noten, verso 34, pero Yeshua, habiendo sido movido a compasión, es decir, esto también está en pasivo. Algo lo provocó. Algo hizo que Él actuara con compasión, que los mirara con favor. Había mucha gente ciega, mucha gente con necesidad, pero Él fue movido a compasión debido a su entendimiento, a su sabiduría espiritual para entender cómo funcionan las cosas con Dios. Así que mira el verso 34. Pero Yeshua, habiendo sido movido a compasión, tocó sus ojos, y me gusta esto, e inmediatamente. Verán, con Dios, cuando todo es correcto, ¿y qué quiero decir cuando todo es correcto? Bien, en este mundo hay leyes, hay un orden. Y si violas el orden de algo, no obtendrás el resultado esperado. Las consecuencias no serán buenas. Lo mismo ocurre con las leyes espirituales. Y cuando nosotros obedecemos, implementamos las leyes espirituales, siguiendo las leyes que Dios nos ha establecido, cuando nosotros actuamos en fe, buscando su misericordia con los objetivos correctos, cuando estos requisitos se cumplen, Dios se moverá en nuestra vida. Y esto es exactamente lo que ocurre aquí. Siendo movido por compasión, ¿qué hizo Yeshua? Tocó sus ojos e inmediatamente, sin demora, inmediatamente, sus ojos vieron. Sus ojos recobraron la vista. ¿No es interesante? Esta palabra para recobrar la vista no es simplemente la palabra blepo, que significa ver, sino es la palabra anablepo, que significa ver hacia arriba. Cuando Él les dio, les restauró la visión, la implicación es que ellos vieron las cosas desde arriba, es decir, vieron las cosas desde una perspectiva bíblica y celestial. Ellos tenían una gran visión. No solo una visión física 20-20, sino que tenían visión espiritual. Y por esto es que noten lo que hacen en el final de nuestro capítulo, verso 34. ¿Qué hicieron con esta nueva visión renovada, esta habilidad de ver? ¿Qué dice la Escritura? Y esta es una conjunción. Ella une todo lo que toda la historia, todo lo que ha sucedido hasta el momento, lo une con su objetivo principal. ¿Y cuál era ese? Pues, ¿qué hicieron ellos? Dice, y sus ojos vieron arriba, es decir, recobraron la vista, y lo siguieron a Él. Esto es sabiduría espiritual. Ellos querían misericordia, querían que Dios obrara en sus vidas, que obrara un milagro, que restaurara las cosas conforme al propósito de Dios, a como Dios creó al hombre originalmente. ¿Por qué? Con el fin de que ellos pudieran servir y seguir al Hijo de Dios. Así que te pregunto, ¿eres alguien que desea la misericordia de Dios? Espero que lo seas y que entiendas tu necesidad absoluta de ella, porque todos hemos sido destituidos de la gloria de Dios. Pero, ¿para qué quieres su misericordia? ¿Solo para ser perdonado de modo que no tengas que sufrir un castigo eterno? Eso es una verdad. Pero la madurez implica no solo buscar evitar la ira de Dios. La madurez espiritual quiere seguir en pos de Yeshua. Y es al seguirlo a Él que encontrarás el gozo, el propósito, la felicidad en tu vida. Así que, síguelo a él. No seas un ciego espiritual. Shalom desde Israel.
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1: Shalom, bienvenidos a Via Haftash Israel, una frase hebrea que significa amarás a Israel. Esperamos que se queden con nosotros durante los próximos 30 minutos, ya que nuestro maestro, el Dr. Baruch, nos compartirá una enseñanza expositiva de la Biblia. El Dr. Baruch es profesor titular del Instituto Zera Abraham, con sede en Israel. Aunque todos los cursos del instituto se imparten en hebreo, el Dr. Baruch se complace en compartir este video semanal en inglés con doblaje al español. 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Aquí está Baruch y la lección de hoy. ¿Eres más parecido a Poncio Pilato o a Yeshua? Verás, la verdad que importa es esta. Tú terminarás siendo como uno de estos dos hombres. O bien serás alguien que tomas las decisiones correctas en su vida y agrada a Dios, o terminarás siendo como Pilato, quien tomó decisiones erradas y por la eternidad estará arrepintiéndose de ese terrible error. Y más que un error, es un pecado. Ahora, queda claro que a la gente no le gusta escuchar esa palabra, pecado. La gente se siente mucho más cómoda con la palabra error, o equivocación, o falla, pero pecado es una palabra muy importante en su origen espiritual. A la gente no le importa decir, he cometido muchos errores en mi vida. Pero pregúntales, ¿has cometido muchos pecados? No se sentirán tan cómodos para responder eso, porque el pecado es una ofensa primero y principal en contra de Dios. Mucha gente no está cómoda con la realidad de Dios. Ellos no quieren que exista un Dios. ¿Por qué? Bueno, recuerden lo que expresa el salmista, dice, el necio en su corazón, Dios no existe. Ahora, un necio, esta palabra en el idioma hebreo, significa alguien que sabe que algo es verdad, pero dice o hace exactamente lo contrario. Ese es un necio. Cuando leemos en la Biblia, dice el necio en su corazón, Dios no existe, él sabe que Dios sí existe. Entonces, ¿por qué dice eso? Porque él sencillamente quiere hacer lo que le provoca hacer. En otras palabras, si él sabe que hay un Dios y lo confiesa, entonces tendría que actuar de una manera muy diferente. Y él no quiere hacer eso. Y vamos a ver que eso es lo que sucede con Poncio Pilato. Poncio Pilato se sentirá acusado por la verdad. Sentirá que está en riesgo de cometer un gran pecado, pero ¿estará dispuesto a humillarse a sí mismo y a hacer lo correcto? La respuesta es no, no lo estará. ¿Por qué? ¿Por qué no toma la decisión correcta? Bueno, por la misma razón por la que tú y yo tampoco lo hacemos, por el egoísmo. Realmente dudamos de las cosas de Dios y queremos enfocarnos en lo que nosotros pensamos que será lo mejor, cómo nosotros leemos la situación, y esa es una fórmula desastrosa para tomar decisiones. Lo que es mejor para nosotros, cómo lo vemos nosotros. Pero no, necesitamos tener la perspectiva de Dios. Bueno, saquen sus Biblias y vean conmigo el Evangelio de Juan, capítulo 19. Vemos que Poncio Pilato, a pesar de que quiere terminar todo este asunto con Yeshua, y que Barrabás sea ejecutado en vez de Yeshua, el pueblo eligió a Barrabás. Y dice por tercera vez, no he encontrado ninguna culpa en este hombre. Y finalmente dice, si quieren, crucifíquenlo. Tómenlo ustedes y crucifíquenlo. Pero, ¿qué respondió el liderazgo? Ellos dijeron, oh, no podemos hacer eso, porque tenemos una ley, y este debe morir porque se ha hecho a sí mismo llamar el Hijo de Dios. Y cuando Poncio Pilato oyó eso, que Yeshua era el Hijo de Dios, un gran temor lo invadió. Y noten lo que hizo. Vean conmigo el versículo 8. Leemos. Por tanto, cuando Pilato escuchó esta palabra, un gran temor lo invadió. Verso 9. Y volvió a la sala de juicio y le dijo a Yeshua, ¿de dónde eres tú? Esto es muy significativo porque él fue convencido de que Yeshua no era una persona común. Él estaba sintiendo una carga, su corazón estaba siendo convencido de que Yeshua era en efecto el Hijo de Dios. Y le preguntó a Yeshua, bueno, en realidad, Poncio Pilato ya sabía la verdad en este momento, que Yeshua era el Hijo de Dios. Y por esta razón, noten en el versículo 9, y Yeshua no le respondió. No le respondió. Verán, Poncio Pilato tuvo que tomar una decisión por sí mismo. ¿Y qué hizo él? Mira el verso 10. Por tanto, Pilato le dijo a él, ¿a mí tú no me respondes? ¿No sabes que yo tengo autoridad para crucificarte y tengo autoridad para librarte? Pilato retoma su actitud de poder porque él tenía una posición importante. Entonces, queriendo intimidar a Yeshua, le dice, ¿no sabes que tengo la autoridad para crucificarte? Una muerte horrible y espeluznante. Y eso sería todo. O en un momento, podría decir las palabras y tú quedarías libre. Entonces, él quiere que Yeshua se someta a él. Pero Yeshua no se somete a ningún hombre. Yeshua se somete al plan de su padre. La palabra de su padre, la voluntad de su padre. Y es solo cuando empezamos a darnos cuenta de que la gran autoridad sobre nuestras vidas, que debería ser la única autoridad, es Dios. Ahora, podemos someternos a aquellos que tienen autoridad terrenal, es decir, nuestros jefes, padres, profesores en la escuela, policías, jueces. Está bien que reconozcamos la autoridad terrenal de todas estas figuras. Y en un sentido, Yeshua lo hacía. Él no estaba huyendo, él no estaba procurando de algún modo evitar ese juicio. Pero, en última instancia, cuando hablamos de verdadera autoridad, es Dios. Y por tanto, Yeshua no iba a ser intimidado para someterse a la amenaza de Poncio Pilato. Y de eso es que se trata todo esto. Yeshua responde, tú no tienes autoridad alguna sobre mí, excepto la que se te ha dado de arriba. Ahora, en realidad, Yeshua responde su pregunta. Él quiere saber de dónde procedía Yeshua. ¿Y de qué manera termina Yeshua su respuesta? De arriba. Esa es la respuesta. Y lo que él está diciendo a Pilato es, yo sé cómo opera este mundo. Yo sé quién te puso en esta posición. Y ese es mi Padre Celestial. Entonces es muy importante que él termina esta oración diciendo, no tienes autoridad sobre mí excepto la que se te ha asignado desde arriba. Por tal razón, aquel que me ha entregado a ti tiene un peor pecado. Bien, una vez más, noten cómo la Escritura se va desenvolviendo acá, la manera como está escrita y lo que enfatiza. Él dice, tú estás usando tu autoridad para pecar. Pero aquel que inició este proceso, aquel que me entregó a ti, ha cometido un pecado peor, porque ellos han preparado el escenario, te han dirigido a ti para ejecutar el pecado. Y eso nos enseña varias verdades teológicas importantes, y les explicaré. No todos los pecados son iguales. Lo que quiero decir con eso es lo siguiente. Obviamente, hay cosas que violan la ley de Dios. Están mal, son pecado, pero hay diferentes grados de pecado. Por eso, tenemos diferentes castigos, en un sentido humano, dentro de la Torá. Si alguien roba algo, debe regresarlo y debe colocar un pago adicional sobre eso. Así que hay distintos castigos para diferentes pecados, de acuerdo a la palabra de Dios. Pero cuando hablamos del pago por el pecado, en relación a la redención, no importa cuán pequeño o cuán grande sea el pecado, solo la sangre del Mesías puede reconciliar al pecador con Dios. Entonces, en un sentido, todos los pecados son iguales, en el sentido de que es la sangre del Mesías la que expía, la que nos redime del pecado. De todos los pecados. Pero obviamente hay grados diferentes de pecaminosidad. Y si lo miramos desde el punto de vista del comportamiento humano, Yeshua está diciendo algo. Él dice que aquel que me entregó a ti tiene una peor condición de pecado. ¿Por qué eso es importante? La respuesta es la siguiente. Yeshua ha puesto sobre la mesa el pecado. Y de la forma como alguien responda al pecado, bien sea que se convenza de él o lo ignore, nos dice mucho sobre su condición espiritual, ya sea un candidato para la redención o no lo sea. Y cuando leemos aquí, mira de nuevo el verso 12. Por esta razón, Pilato estaba procurando que fuera liberado, o sea, liberarlo. No obstante, hay un problema mayúsculo con este versículo. ¿Cuál será? Pilato había dicho, apenas en el versículo anterior, él dijo, ¿no sabes quién soy yo? ¿No sabes que tengo autoridad para crucificarte y tengo la autoridad para liberarte? Entonces, ¿por qué ahora en el siguiente verso, en el verso 12, por qué aquí dice que desde este momento Pilato estaba procurando liberarle? ¿Procurando? Todo lo que tenía que hacer era dar la orden, pero la palabra aquí para procurando es muy significativa. Busca subrayar el hecho de que Pilato quería llevar a cabo su deseo, liberar a Yeshua, un deseo correcto, pero al mismo tiempo quería complacer al Sanedrín, porque a él le preocupa que si no lo hace, esto causaría una rebelión y Pilato estaría en problemas con el Imperio Romano, con el César. Bien, el liderazgo judío no es estúpido. Ellos están trabajando en eso. Están manipulando esa realidad en la mente de Pilato. Están jugando con eso. ¿Por qué lo digo? Bueno, ellos dijeron, sigue leyendo, versículo 12, y los judíos gritaron diciendo, si a este tú liberas, ¿no eres amigo de quién? Del César. Lo que están diciendo es esto, si no haces lo que queremos nosotros aquí, el César se va a enterar y vamos a causar problemas y esos problemas recaerán sobre ti. Y Pilato lo sabía. Así que él enfrentaba un dilema. ¿Qué dilema? Si él debía hacer lo correcto, liberar a Yeshua y dejar a Dios ocuparse de las consecuencias, o lo que finalmente hizo, que fue decir, no, yo amo mi posición, amo la provenencia de mi posición tanto y las riquezas que vienen con ella y el orgullo que tengo. Me voy a aferrar a eso a toda costa. Ven, cuando intentas decirle que sí a Yeshua, pero aferrarte a las cosas de este mundo, no vas a ser capaz de permanecer en Yeshua. Él tenía que tomar una decisión, aunque él fue puesto en una situación de mucha tensión, ¿saben qué? En distintas ocasiones, la vida nos coloca en situaciones de tensión, que realmente nos retarán a demostrar nuestro compromiso con Yeshua, nuestra fe en Él, si realmente creemos que Él es el Hijo de Dios, el Mesías. O si vamos a poner la fe a un lado y aferrarnos a este mundo y a las cosas de este mundo. Entonces, Pilato, él estaba buscando liberarlo, pero los judaístas gritaron diciendo, si liberas a este, no eres amigo del César. Todo el que se hace a sí mismo rey, se opone al César. Y eso es lo que quieren contarle al César. Que hay alguien que habla en contra suya y que ese tal Poncio Pilato, el hombre a quien pusiste a cargo, él ni siquiera lo castiga. Él se burlaba de ti, estaba atacando tu imperio y Poncio Pilato no hizo nada. Y él sabía, Pilato sabía, que ellos tenían el poder y los medios para hacer eso. Entonces, una vez más, él tenía que tomar una decisión. Hacer lo correcto basado en la ley, lo dijo tres veces. No he encontrado culpa alguna en este hombre. Liberarlo. Fin de la historia. No importa quién sea él. Libérenlo. Pero él no pudo hacer eso. Y prefirió mantener el apoyo a su cargo por parte de los líderes judíos. Y Poncio Pilato al final, y lo veremos, le dio mucha más importancia a su posición que a la verdad, a la justicia, a hacer lo correcto basado en la fe. Bueno, continuemos y veamos ahora el versículo 13. Entonces Pilato, cuando escuchó esta palabra, trajo a Yeshua afuera y se sentó sobre el bema, es decir, salió a hacer juicio. El lugar, el bema, es el trono del juicio. Y en este lugar, el nombre de este lugar era llamado la piedra, o en hebreo era llamado Gapta. Ahora, era simplemente el lugar pavimentado. Por cierto, pueden ver ese pavimento hoy. Pueden ir a Jerusalén, a la ciudad antigua, y llegar al propio lugar donde este evento se llevó a cabo, lo cual sencillamente confirma la realidad de la Escritura. Versículo 14. Y era el día de preparación para la Pascua. Ahora, ¿qué intenta enseñarnos este verso? Entendamos algo. Toda la Escritura es inspirada por el Espíritu Santo. Toda la Escritura carece de errores. Pero con el fin de que nosotros tengamos una mejor oportunidad para entender la revelación de Dios a este mundo, encontramos que con frecuencia la Escritura utiliza recursos literarios que eran comunes para la gente para ese entonces y aún hoy en día, con el fin de comunicar esa verdad en una manera más poderosa, más fácil de comprender para todos. Entonces estamos hablando de la crucifixión del Mesías. Ese es el asunto en cuestión. Entonces se nos dice aquí, por si lo hemos olvidado, recuerden lo que este versículo nos dice. Todo esto está sucediendo durante la preparación para la Pascua. ¿Y qué es lo que sabemos sobre este día? Bueno, sabemos que es el día 14 del mes judío llamado Aviv o Nisan. Nisan es el término babilonio adaptado al lenguaje del pueblo judío, a veces incluso en la escritura, para ese mes, el primer mes del año calendario. Es el inicio de la primavera en Israel. Entonces, mira la escritura. Encontramos aquí, versículo 14. Y era el día de preparación para la Pascua. Bien, ¿en qué debemos pensar cuando escuchamos el término Pascua? Bueno, dos cosas. Durante la Pascua los corderos eran sacrificados. Respondo esto en una palabra. Muerte. De eso se trata la Pascua. La Pascua no puede ocurrir a menos que la muerte tenga lugar. Entonces, cuando escuchas Pascua, la muerte debe venir a tu mente. Pero hay otro aspecto sobre la Pascua y es la redención. La muerte del cordero de Pascua produjo la redención del pueblo judío fuera de Egipto, fuera de la esclavitud, fuera de las consecuencias de ese pecado que los llevó a Egipto. Los sacó como hombres libres para servir a Dios, para hacer la voluntad de Dios. Y a esto es a lo que se nos está haciendo referencia aquí en Juan 19. Para entender lo que está sucediendo, la muerte de Jesús, debes entender que el contexto es la Pascua. Y la Pascua es conocida como la preparación. ¿Por qué? Porque es el día que se preparaba el cordero para ser inmolado, para ser sacrificado. Él muere, y entonces el primer día del pan sin levadura, que comienza ese mismo día, pero en el anochecer. Entonces, cuando llega la noche, es un nuevo día. Es el día 15 de ese mismo mes. Pero estamos hablando de apenas unas horas de separación. Así que cuando leemos en esta escritura sobre el juicio de Yeshua ante Poncio Pilato, ¿toma lugar cuándo? El día de preparación. Y ese día aún no es sábado, pero al día siguiente es sábado, el día 15 de Nisan. Cuando digo sábado, no estoy hablando necesariamente del séptimo día, sábado, el sábado o el Shabbat. Vamos a ver que el primer día del pan sin levadura es un alto sábado. Hablaremos más de esto en un momento. Pero la Escritura nos está diciendo sin la menor duda que todo esto está sucediendo durante el día de la preparación de la Pascua. Y la hora es la hora sexta. Ahora, cuando miramos otras Escrituras, descubrimos que Yeshua fue puesto en la cruz, es decir, empezó su crucifixión aproximadamente a las 9 de la mañana. Y la gente hace todo un revuelo porque una escritura dice que era a las 9 de la mañana, que era llamada la hora tercera, y aquí dice la hora sexta, que sería alrededor de mediodía. Entonces, ¿hay un conflicto? No, en lo absoluto. ¿Por qué lo digo? Bueno, debido a lo que expliqué antes, la escritura utiliza recursos literarios y los números tienen mucha importancia. Entonces, la crucifixión empezó a las 9 de la mañana, lo cual sería, según el reloj judío, la hora tercera del día. Aquí dice la hora sexta. ¿Por qué? Bueno, aproximadamente es la palabra que usa, diciéndonos que no es algo exacto. Cuando Juan habla sobre el Mesías siendo crucificado, él quiere enfatizar la hora sexta porque el número 6 se relaciona con la gracia, se relaciona con la misericordia de Dios. Entonces, el Mesías muere sobre ese madero con el fin de que la gracia de Dios pueda venir sobre la humanidad. Ahora, en los otros evangelios se menciona que la crucifixión sucedió en la hora tercera y que el Mesías muere en la hora novena, lo cual también resulta en un término o un periodo de 6 horas. Juan, por su lado, enfatiza esto en la hora en sí, en la precisión de cuándo empezó. Juan dice, aproximadamente, porque él quiere claramente apuntar a lo que los otros evangelios aluden. Ellos dicen, de la hora tercera a la hora novena hay un espacio de 6 horas, mientras que él usa la hora sexta con el fin de demostrar claramente que la muerte del Mesías tenía el propósito de manifestar la gracia de Dios. No solo esto, sino que ahora en la segunda mitad del verso 14, él dice a los judíos, he aquí vuestro rey. Y ellos gritaron, tómalo, tómalo, o levántalo, levántalo, y crucifícalo. Y Pilato les respondió, a vuestro rey he de crucificar. Ahora, ¿qué está ocurriendo en la mente de Pilato? Bueno, él les muestra a Yeshua una vez más y les dice, vuestro rey. Y yo creo que él en verdad lo creía, que él es el Mesías. Pero ¿saben cuál es el gran pecado de Pilato? Que no actuó con base en lo que realmente creía. Y cuando no estamos dispuestos a actuar con base en lo que realmente creemos, no tenemos una fe bíblica real. Pilato pensaba, ¿de verdad quieren que haga esto? Lo voy a hacer si me lo piden, esperando que el liderazgo judío le dijera que no. Pero ellos dijeron, tómalo, tómalo y crucifícalo. Pilato respondió, ¿a vuestro rey he de crucificar? Y el sumo sacerdote respondió, no tenemos otro rey aparte del César. Creo que esta es una de las declaraciones más tristes que encontraremos en todos los evangelios. Que el sumo sacerdote exprese, no tenemos otro rey aparte del César. ¿Sabes lo que eso nos dice? Nos dice que en este punto, el liderazgo judío que estaba representado por el sumo sacerdote no creía realmente que existiese un Mesías. Ellos no creían que Dios enviaría a alguien a este mundo que traería un cambio. No. Ellos creían que el mundo en el que ellos vivían era el único mundo. Ellos no tenían una fe en el reino porque ellos no tenían fe en el rey. Era muy, muy significativo y nos revela un problema grave que ellos digan, no tenemos otro rey aparte del César. Por lo tanto, él lo entregó a ellos, queriendo decir que entregó a Yeshua a su voluntad con el fin de que fuera crucificado. Entonces, Poncio Pilato no tomó la decisión correcta. Él realiza una acción que demuestra que en realidad él está allí para servir a otros, con el fin de conservar lo que es importante para él. ¿Saben qué significa eso? Que él está atado a sus deseos. Y cuando tú estás atado a tus deseos, quizás conozcas la verdad sobre el Mesías, pero no te comportarás adecuadamente con respecto a esa verdad. Poncio Pilato, si pudiéramos traerlo ante nosotros ahora mismo, él solo manifestaría arrepentimiento y gran remordimiento por haber actuado de esa forma. Y todo estuvo enraizado en su deseo de complacer sus propios deseos. Y por eso es que el apóstol Pablo hace tan poderosa declaración cuando dice en Gálatas capítulo 1, verso 10. Ahora, yo diría que debes memorizar ese verso. Necesitas mirarlo a diario, donde él dice, si yo todavía estuviera tratando de agradar a los hombres, no sería siervo de Dios. Lo que Pablo revela es exactamente lo que Pilato necesitaba entender. Cuando intentas complacer a los hombres, cuando intentas conformarte a los hombres, no puedes ser un siervo de Dios. Alguien estará primero, o bien estarás tú mismo al mando, lo cual conduce al pecado y al remordimiento eterno, o estará a Dios. Y esa fe en Dios, ponerlo a Él de primero, te guiará a someterte a su Hijo unigénito, Yeshua. Entonces Poncio Pilato, él lo entregó y lo envió hacia la cruz. Mira ahora el verso 17. Y tomaron a Yeshua y lo llevaron y colocaron sobre él su cruz. Es decir, lo forzaron a llevar su cruz. Y salió al lugar que tenía por nombre el cráneo o la calavera, que también es llamado en hebreo Gólgota, que también significa calavera, porque allí es donde él fue crucificado. Y eso es lo que debemos ver, que en este punto todo está avanzando. Yeshua va a morir. Él va a morir con la muerte que Dios sabía que él sufriría, la muerte que Dios usaría para la redención. Pero no piensen que porque la voluntad de Dios se está cumpliendo, o sea que el Mesías estará entregando su vida por nuestros pecados, que aquellos que participaron en ella, Dios está complacido con ellos, o que ellos realmente no tenían elección. Verán, tenemos que recordar lo que aprendimos en el libro de Esther. Cuando Mordecai habló con Esther diciendo, «Sabes, quizás para este propósito tú has logrado alcanzar esta posición y debes ser obediente, pero si no, Dios hará que se cumpla su propósito de otra forma». Necesitamos ser personas fieles a la verdad de Dios. Y el único camino para demostrar amor por Dios, el único camino para demostrar que Él realmente es el Señor de nuestras vidas, es cuando recibimos al Mesías, empoderados por su Espíritu y guiados por la verdad de la Escritura, que nos sometemos a los propósitos de Dios y al final, a través de nuestra obediencia, Dios es glorificado. Y eso es exactamente lo que tú y yo hemos sido llamados a hacer, a vivir una vida que es digna de alabanza, vivir una vida que manifiesta la gloria de Dios a otras personas. Pilato falló miserablemente. Bueno, hasta la próxima semana cuando continuaremos con nuestro estudio.
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La historia de Absalom, el hijo del rey David, es una de las historias más trágicas de la Biblia. La vida de Absalón estuvo marcada por el orgullo, la ambición, la rebelión y lo que finalmente lo llevó a un desenlace doloroso, como su muerte, fueron una de las historias, una de las partes, una de las muertes más trágicas, porque todo se produce por la traición, el peligro del orgullo, la rebelión. La historia de Absalón nos deja lecciones sobre la obediencia, la humildad, las consecuencias del pecado. Absalón comenzó con un sentimiento de justicia propia. Cuando su hermana Tamar fue deshonrada por su medio hermano Amón, David no tomó acción inmediata. Esto lo puedes leer en el segundo libro de Samuel, capítulo 13. Y eso generó en Absalón un resentimiento profundo, lo que lo llevó a vengarse matando a Amón. Es en este momento donde se produce esa rebelión de Absalón. Ahí está la clave de todo, la raíz de la rebelión. Vio que su padre no tomó cartas en el asunto con lo que había hecho su medio hermano Amón, y eso generó en Absalón un resentimiento, no solo hacia Amón, sino también a su padre David. La falta de perdón y el rencor pueden llevarnos a tomar justicia por nuestras propias manos, en lugar de confiar en Dios. Romanos capítulo 12, verso 19 nos recuerda: mía es la venganza, yo pagaré, dice el Señor. Después de su regreso a Jerusalén, Absalón comenzó a ganarse el favor del pueblo con palabras halagadoras, falsas promesas, como hacen muchos gobiernos, ¿verdad? Te seducen con palabras bonitas, te prometen de todo, una mayor economía, un bienestar familiar, un buen trabajo, es decir, falsas promesas. Su deseo, el de Absalón, el deseo de poder, lo llevó a traicionar a su propio padre, David, intentando arrebatarle el trono. Lo creas o no, la ambición y el orgullo te pueden destruir. El orgullo nos hace creer que podemos lograrlo todo sin Dios, pero la Biblia nos advierte en Proverbios capítulo 16, verso 18, que antes del quebrantamiento es la soberbia y antes de la caída, la altivez de espíritu. Y esto que escribió Salomón se vio reflejado en la vida de Absalón. Hermano, hermana, que nos escuchas, la ambición y el orgullo nos pueden destruir. Absalón terminó enfrentándose en batalla contra los ejércitos de su padre David. Y aquí están las consecuencias del pecado. Su final fue trágico. Su hermoso cabello, porque la palabra de Dios dice que Absalón era guapo, era hermoso,

Santiago capítulo 4 verso 6, Dios resiste a los soberbios y da gracia a los humildes. Absalón es un recordatorio de lo peligroso que es dejar que el orgullo, la falta de perdón y la ambición gobiernen nuestro corazón. Dios cada día nos llama a ser humildes, a confiar en su justicia, a someternos a su voluntad. Qué bueno que podamos aprender de esta historia y buscar siempre la guía de Dios en nuestras vidas. Que el Señor nos ayude a mantener un corazón humilde, a confiar en su justicia y a no dejar que el orgullo y la ambición me alejen de Dios. Brevemente, esta es la historia de Absalón, con algunas pequeñas enseñanzas. Pero cuidado con la traición en la familia. La traición dentro de la familia es una de las heridas más dolorosas que podemos experimentar. Nos duele más cuando viene de aquellos que deberían amarnos y protegernos. La Biblia nos muestra que incluso en medio de la traición, Dios sigue obrando y nos da las fuerzas para perdonar, para sanar, para restaurar. Porque lo creas o no, el Antiguo y el Nuevo Testamento nos hablan de traición. Tú y yo hemos traicionado a Dios. El pecado nos aleja de Dios. Cuando pecamos, estamos traicionando a Dios. Judas Iscariote traicionó a Jesús. Pedro también, sus discípulos también, porque al final le abandonaron, le traicionaron. Pedro le decía que iba a estar con él hasta la muerte. Y después lo traicionó, le negó. José sufrió traición por parte de sus hermanos. Jacob traicionó a su hermano Esaú con el potaje, ¿verdad? Caín traicionó a su hermano, lo mató. Y en el Antiguo y en el Nuevo Testamento verás muchos ejemplos de traición. Pero qué duro es que la traición se produzca dentro de la familia. De hecho, Jesús habla de esto. Los padres se levantarán contra los hijos contra los padres. Habrá guerras en la familia. Jesús habla de traición. La traición en la Biblia es un dolor que no es nuevo y que hoy en día en nuestra sociedad se lleva a cabo en prácticamente todos los ámbitos de la sociedad. Desde los tiempos bíblicos, la traición dentro de la familia ha existido. Te he puesto el ejemplo de José, pero es una realidad. José fue traicionado por sus propios hermanos, quienes por envidia lo vendieron como esclavo. David fue traicionado por su hijo Absalón, quien intentó arrebatarle el trono, lo acabamos de ver. Aún Jesús, el Hijo de Dios, fue traicionado por sus discípulos, Judas, Pedro y el resto. La traición es una experiencia dolorosa, pero no estamos solos. Dios conoce nuestro dolor y ha prometido estar con nosotros en medio de las dificultades, incluso en medio de la traición. Cercano está Jehová a los quebrantados de corazón y salva a los contritos de espíritu. Salmo 34, verso 18. La traición es un dolor que no es nuevo, no es algo nuevo. Todo lo que ha sucedido en la Biblia, en el Antiguo Testamento, en el Nuevo Testamento, lo estamos viviendo hoy en día en nuestra sociedad. Y no es algo nuevo, ya la Biblia nos hablaba de esto. La Biblia nos habla de todo lo que está aconteciendo en nuestra sociedad, sea para bien o sea para mal. Este es para mí el ejemplo por excelencia. Ya el Nuevo Testamento, cuando apresan a Jesús, hubo un juicio injusto porque los fariseos compraron al pueblo y a los romanos, ¿verdad? Si en tiempo de Jesús esto se produjo, ¿qué decir de nuestra sociedad con los jueces corruptos? Con jueces que deberían hacer justicia. Si ya en ese tiempo hubo un juicio injusto con Jesús, el Hijo de Dios, ¿cómo no vamos a tener juicios injustos en nuestra sociedad? Si en la palabra de Dios se habla sobre traición, traición familiar, que es el tema que estamos tratando con el ejemplo de Absalón, ¿cómo no vamos a tener hoy en día traición en la familia?
No permitas que la traición.

traición endurezca tu corazón, como le sucedió a Absalón. El dolor de la traición puede generar enojo, resentimiento, deseo de venganza. Dios nos llama a reaccionar de una manera diferente. José, a pesar de todo lo que sufrió, eligió perdonar y ver la mano de Dios obrando en su vida. No dejes que la traición envenene tu corazón. La falta de perdón solo nos hace prisioneros del pasado. Por eso Pablo en Efesios capítulo 4, verso 31 y 32 nos exhorta, porque este versículo es una exhortación. Quítense de vosotros toda amargura, enojo, ira, gritería y maledicencia. Antes sed benignos unos con otros, misericordiosos, perdonándoos unos a otros como Dios también os perdonó a vosotros en Cristo. No permitas que la traición endurezca tu corazón. Cuidado con el resentimiento, con el enojo, el deseo de venganza. Todos estos adjetivos los tenía, ¿sabes quién? Absalón. En vez de acercarse a su padre, hablar con él. Oye, papá, tienes que tener aquí mano dura. No puedes dejar pasar este delito de Amón con tu hija Tamar. Absalón se lo guardó en el corazón y fíjate su final. Dios transforma el dolor en bendición. Qué pena que Absalón no pudo o no quiso buscar a Dios. No quiso. Cuando confiamos en Dios, Él es capaz de usar incluso el dolor de la traición para nuestro bien. José pasó de ser esclavo a gobernador de Egipto. David, a pesar de la traición de Absalón, vio la fidelidad de Dios en su reinado. Jesús, aunque traicionado, cumplió el propósito de salvarnos con su sacrificio. La traición no tiene la última palabra. Dios sí la tiene. Dios puede usar las pruebas para fortalecernos y para guiarnos hacia un propósito mayor. Sabemos que a los que aman a Dios, todas las cosas les ayudan a bien. Romanos capítulo 8, verso 28. Dios transforma el dolor en bendición. Solo vamos a superar la traición con el amor de Dios. Si has sido traicionado por alguien en tu familia, acércate a Dios. Él comprende tu dolor. Él quiere sanarte. Perdona. No porque el otro lo merezca, sino porque tú mereces vivir en paz. Hemos leído, perdonándonos unos a otros, como Dios también nos perdonó a nosotros en Cristo. Dios restaurará lo que ha sido roto y Dios traerá bendición a tu vida. Que puedas orar ahora al Señor y decirle, Señor, ayúdame a sanar el dolor de la traición. Dame un corazón que esté dispuesto a perdonar y a confiar en tu propósito, en tu justicia. Porque al final queremos nosotros tomarnos la justicia por nuestras propias manos, ¿verdad? Queremos hacer justicia y nuestra justicia no es la justicia de Dios. Que en medio del sufrimiento podamos ver el amor y la obra de Dios en nuestra vida. Solo vamos a superar la traición con el amor de Dios. Y eso lo hizo David. Lloró amargamente por su hijo que había fallecido. Pero el Señor envió consolación. El amor de Dios tiene que inundarnos por completo. Llénate del amor de Dios. Aunque seamos traicionados, llénate de su amor. Porque el amor de Dios transforma el dolor en bendición.

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1: Shalom y bienvenidos a Vía Haftah Israel, una frase hebrea que significa amarás a Israel. Esperamos que se queden con nosotros, ya que nuestro maestro, el Dr. Baruch, nos compartirá una enseñanza expositiva de la Biblia. 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
3: La Escritura es la palabra de Dios. Es el mensaje de Dios a la humanidad. Y cuando entiendes correctamente la Escritura, ella te comunicará muchísimo mejor su contenido. Toma tu Biblia y ve conmigo al libro de Lucas, capítulo 3. El Evangelio de Lucas, capítulo 3. Acabo de mencionar lo maravillosa que es la Biblia. La Biblia es literatura y es importante que la reconozcamos como literatura. La razón de esto es la siguiente. Existen ciertos recursos literarios que, si los comprendes y si los utilizas, podrás entender cualquier literatura y su mensaje de una mejor forma. Y esto ciertamente aplica también a la palabra de Dios. Veremos en este tercer capítulo que Lucas fue inspirado por el Espíritu Santo. La Escritura es comunicación celestial. No tiene errores, es perfecta. Y, por lo tanto, debemos ver que la Escritura se comunica con nosotros de una forma que se puede entender de una manera más beneficiosa. Por ejemplo, cuando abrimos el capítulo 3, vemos que el autor está haciendo algo. Puede que te sorprenda, pero ciertamente no era nada sorprendente para los lectores de aquel entonces. Ellos sabían lo que Lucas quería transmitir, y esto es de lo que estoy hablando. Leamos el capítulo 3, verso 1, del Evangelio de Lucas. Dice aquí, pero en el año 15 del régimen de Tiberio César, siendo Poncio Pilato gobernador de Judea, y el tetrarca de Galilea, era Herodes. Así que al leer esto, observamos varios nombres. Se mencionan los nombres de personas importantes de la historia. En cuanto a Poncio Pilato, por muchos años una gran cantidad de gente no creía que Poncio Pilato fuese una persona real. Y desacreditaban a los evangelios porque nunca se había escrito nada sobre Poncio Pilato fuera de los evangelios. Pero, en Cesarea, encontraron una placa que se erigió para dedicar una habitación. Y el filántropo que donó el dinero fue nada menos que Poncio Pilato. Y eso demostró que era una figura histórica real. Y cuando miramos este primer versículo, habla de Herodes, habla de Poncio Pilato, y habla de Tiberio César. Todos son nombres reconocidos en la historia. Y por lo tanto, Lucas comienza este tercer capítulo de una manera que le dice al lector que lo que está escribiendo y lo que ha escrito en los dos primeros capítulos se trata de historia, eventos que literalmente ocurrieron. No se trata de cuentos folclóricos ni de alguna clase de mito, sino de verdades históricas que provienen del cielo, con un propósito celestial. Ahora, de nuevo, como dije la semana pasada, los números son importantes en la Biblia. Y aquí, en este primer verso del capítulo 3, tenemos el número 15. El 15, si lo escribimos en hebreo, diríamos Ted Vav, 9 más 6. Así es como se escribe con las letras Ted y Vav. ¿Por qué usamos esas letras? Bueno, literalmente se diría Yud-Hei, Pero el problema, la razón por la que la gente no usa esas letras hoy en día para escribir el número 15, es porque Yud-Hei es Yah, uno de los nombres de Dios. Ahora, el número 15 aquí se entiende como relacionado con Dios. Así es como los lectores habrían entendido lo que está sucediendo aquí. Y lo que Lucas quería hacer era esto. Dice, en el año 15, y estoy seguro de que era el año 15, pero todo esto sucedió providencialmente con el fin de decirle al lector que en estos eventos históricos, con estas figuras históricas, Tiberio César, Poncio Pilato y Herodes, Dios, ese número 15 que habla del Señor, Dios estaba obrando en este momento. Dios está moviendo en este lugar, en este momento, para sus propósitos. Mire de nuevo el verso 1. Pero en el año 15 del régimen de Tiberio César, siendo Poncio Pilato gobernador de Judea y el tetrarca de Galilea, Herodes, a continuación dice, y Felipe, su hermano, todos estos son hechos históricos. Felipe, su hermano, era el tetrarca de Iturea y de la región de Traconite. Y luego el verso concluye mencionando a otro nombre, Lisanias, quien era el tetrarca de un lugar llamado Abilinia. Entonces tenemos información histórica, individuos, lugares y pueblos con el fin de certificar que lo que estamos estudiando es efectivamente un hecho histórico. Esto no es una leyenda. Estos no son escritos simplemente para transmitir un mensaje espiritual. Todas estas cosas son eventos reales, históricos. Eso es lo que Lucas está diciendo. Ahora, a medida que avanzamos al siguiente verso, el verso 2, vemos que después de establecer un marco histórico, se presenta un componente espiritual que él quiere brindar. Porque los dos hombres que se mencionan a continuación nos hablan también del tiempo, pero desde una perspectiva diferente, no desde la perspectiva del hombre, sino desde la perspectiva de Dios. Dios está obrando, ¿por qué? Leemos. Y siendo los sumos sacerdotes, Anás y Caifás, estos dos individuos, sumos sacerdotes. Ahora, ¿por qué se mencionan los sacerdotes? ¿No podría haber sido otra persona? Claro que sí, habían otros personajes conocidos, pero ¿por qué mencionar específicamente a estos dos sacerdotes? No se menciona a ningún escriba o sabio, ninguno de los líderes espirituales de la época, pero sí estos sacerdotes. ¿Por qué? Porque los sacerdotes son mediadores entre Dios y el hombre. Y esto marca un entendimiento. Establece un contexto hermenéutico para que podamos discernir lo que Dios nos está diciendo. Y me refiero a que Dios está obrando la mediación. Los sacerdotes debían hacer ofrendas a Dios, pero esta ofrenda era para beneficio del pueblo, para llevarlos a la unidad con Dios, para sanar una relación que estaba rota debido al pecado. Así que no es por casualidad. Tiene un mensaje significativo el hecho de que estos dos sumos sacerdotes sean mencionados. Y luego, en medio de eso, hablando de sacerdotes que hacen la obra de mediación entre Dios y los hombres, noten lo que dice. Y vino la palabra de Dios sobre Juan. Ahora vemos a otro sacerdote, no un sumo sacerdote, sino uno que desciende de una familia sacerdotal. Lo sabemos desde el capítulo 1, pues su padre, Zacarías, servía como sacerdote, ofreciendo la ofrenda de incienso, cuando el ángel le anunció que su esposa concebiría un hijo. Su esposa estéril, y siendo ambos de avanzada edad. Todo esto nos recuerda que Dios está obrando en este tiempo. Está obrando de manera única y con un propósito. Y vimos este propósito la semana pasada, al final del capítulo 2. Y eso tenía que ver con la redención, la obra redentora de Dios para lograr la reconciliación entre el hombre y Dios. Una vez más, mira el verso 2 que dice, y vino el rema. Esta palabra es una proclamación con poder que produce un resultado. No es meramente un patrón del plan de Dios, sino que Dios está obrando, cosas están pasando. Esa es la diferencia entre la palabra griega logos y la palabra griega rema. De nuevo, y vino la palabra de Dios sobre Juan, hijo de Zacarías. ¿Y dónde vino esta palabra? Vino sobre Juan, el hijo de Zacarías, cuando él estaba en el desierto. Insisto, todo lo que la Escritura registra tiene un propósito. He compartido muchas veces que cada vez que aparece este término en la Escritura, algunas Biblias lo traducen como desierto y está bien, es un lugar de vacío, un lugar donde la vida no se sostiene naturalmente. Y el desierto se menciona en la Escritura, o el concepto del desierto se menciona en la Escritura, con un propósito. Dios llevó al pueblo al desierto. ¿Para qué? Para enseñarles a confiar en Él, a depender de Él, y lo que las Escrituras dicen ahora es esto. Dios está obrando, pero solo te beneficiarás de lo que Dios está haciendo si reconoces tu dependencia absoluta y total de Él. Entendiendo que esa dependencia debería llevarte a confiar completamente en Él. Detengámonos un momento y hagamos de esta escritura algo práctico. Hagámosla personal también. Pregúntate a ti mismo lo siguiente. ¿Reconozco mi absoluta dependencia de Dios? Y si es así, si eso es cierto, entonces vas a querer confiar en Él y estarás dispuesto a depender de Él, a creer en Él, a seguirlo y a cumplir lo que su palabra dice. Muchas veces las personas perecen espiritualmente y serán receptoras de la condenación y el tormento eterno de Dios. ¿Por qué? No es por falta de conocimiento, sino por falta de voluntad para confiar en Dios. Entonces, ¿estás dispuesto a confiar en Dios? ¿Entiendes que tú, en todo sentido, en todas las áreas de tu vida, dependes de Él y que debes confiar en Él si quieres tener alguna esperanza? Primero, la esperanza de reconciliación, encontrar su favor, encontrar la misericordia y la gracia de Dios que te convertirán en una nueva criatura. Como nueva criatura, la justicia de Dios estará sobre ti. Y podrás tener una relación eterna con Dios. Si no te das cuenta de tu dependencia y no estás dispuesto a confiar en Él, entonces no tienes esperanza. Y tal vez te burles de esto ahora mismo. Puedes ignorar todo esto, pero te aseguro que llegará un día en el que todos, oye bien, en el que todos tendrán que doblar sus rodillas y confesar con sus bocas que Yeshua es el Señor. Lo sabio sería lo siguiente, que confieses que Él es el Señor, que lo invites a que sea tu Salvador, que reconozcas tu necesidad de perdón debido al pecado, tu pecado y mi pecado, y que creas no solo que murió, sino que también resucitó de aquella tumba, y que debido a eso, Él puede ser tu Salvador, el Salvador de tu vida. Él puede darte victoria, una victoria eterna, en lugar de una condenación eterna. Tú eliges, igual vas a confesarlo en el futuro, pero la diferencia es esta. Si lo haces ahora, hoy día, dependiendo de Él, confiando en Él, nacerás de nuevo y tendrás vida eterna. Si esperas hacerlo después de tu muerte, a la hora del juicio de Dios, igual lo confesarás, no podrás evitar reconocer que Él es el Señor de señores y el Rey de reyes. Pero en ese momento será demasiado tarde. Entonces, ¿qué está pasando? Dios está obrando en la historia. ¿Y cómo está obrando? Produciendo la mediación. Y está usando a un individuo específico, un sacerdote llamado Juan, hijo de Zacarías, y ahí está él, en el desierto. Verso 3. Y recorrió todas las regiones alrededor del Jordán. Esto se refiere al río Jordán. Y de nuevo, nada en la escritura está escrito por casualidad. En esa área hay varios ríos diferentes. Pero él llegó al Jordán o el Jordán. Ahora lo pronuncié Jordán porque proviene de una palabra hebrea, Yorad o Leredet en infinitivo. Y eso significa descender. Esa palabra es una palabra de humildad. Y el hecho de que la escritura hable de que Juan estaba en toda la región del Jordán, le da a este pasaje de la escritura un contexto de humildad. Y debes ser humilde para confiar en Dios. Debes entender que no eres adecuado por ti mismo para que dependas de Él, y de eso habla esta escritura. Dios está obrando, pero solo responderás a lo que Dios está haciendo si eres humilde y reconoces tu dependencia absoluta de Él. Entonces Juan está en la región del Jordán. ¿Y qué está haciendo? Está proclamando el bautismo de arrepentimiento. ¿Para qué? Para la remisión de los pecados. Ahora, si algo bueno va a suceder espiritualmente en tu vida, necesitas arrepentirte. Y el arrepentimiento es estar de acuerdo con Dios. El arrepentimiento es reconocer el pecado en tu vida. Y no solo reconocer que el pecado es malo, que es incorrecto y que no es el camino de Dios, sino también tener el deseo de alejarte del pecado y volverte específicamente a Dios. Entonces te pregunto, ¿eso te describe? Todos luchamos con el pecado. Estamos en este cuerpo de muerte, este cuerpo de pecado, y por lo tanto tenemos una naturaleza pecaminosa, esa parte carnal, ese aspecto terrenal de nuestro ser, y luchamos con eso. Todos lo hacemos. La pregunta es esta. ¿Quieres alejarte del pecado y aceptar a un Dios justo? El arrepentimiento es esto, cuando te pones de acuerdo con los estándares justos de Dios y le dices, sí, esto es lo correcto, el pecado está mal, necesito desviarme del pecado para recibir la verdad de Dios. Ahora lo recibimos aquí y también se nos llama a ponerlo en práctica, pero no podemos hacerlo en este estado. Y el arrepentimiento no es nada más el deseo de alejarnos del pecado, sino que implica reconocer a aquel que puede hacerlo realidad. Y estoy hablando del Mesías. Entonces Juan aparece en escena. El contexto es la humildad, el río Jordán. Él está proclamando el bautismo, y el bautismo implica varias cosas. El bautismo implica un cambio en tu estado. Por ejemplo, si miras la escritura, muchas cosas fueron bautizadas, no solo personas, sino también platos y utensilios. Y cuando los bautizabas, eso cambiaba su estado, de ser algo que no se podía usar, a algo que sí podía usarse, y podía usarse con un propósito espiritual. Así que cuando alguien o algo se bautizaba, lo que se estaba diciendo es esto. Se está bautizando porque quiere un cambio, quiere ser usado por Dios. Este acto representa su vuelta hacia Dios. Me acerco a Dios no solo porque Él puede satisfacer mis necesidades, porque puede bendecirme y todo eso. Él puede y lo hará. Pero, primero y principal, quiero abrazar los propósitos de Dios, su llamado justo sobre mi vida. Y eso comienza con este arrepentimiento, con el bautismo de arrepentimiento para el perdón de los pecados. Y te haré una pregunta muy simple y es la siguiente. ¿Reconoces que tú necesitas perdón? ¿Necesitas ser receptor de la misericordia de Dios? Nada es tan preciado, nada es tan imprescindible para la humanidad como el perdón de los pecados. Esto es fundamental para nuestra fe. No tenemos esperanza sin el perdón de los pecados. Esto es lo que la Escritura nos está revelando. Versículo 4. Como está escrito en el libro, y estamos hablando de la Biblia, el libro de las palabras de Isaías, el profeta. ¿Y qué dijo Isaías? Una voz clama en, y esta es la segunda vez que se menciona, clama en el desierto. La segunda vez que se menciona, clama en el desierto. Preparen, deben preparar el camino del Señor. Y ese es el centro de la vida de Juan. Preparar el camino del Señor, sentar las bases para que todos puedan reconocer al Mesías y responder a Él. Entonces te hago otra pregunta. ¿Has respondido al Señor? Y cuando digo Señor, no me refiero solo a Dios en un sentido general, sino específicamente al Señor Yeshua, es decir, Jesucristo. Quiero dejar algo muy claro y lo diré con toda franqueza. Solo existe un Salvador. No hay muchos caminos hacia el reino de Dios. Solamente hay un camino. Y su nombre es Yeshua. Es solo a través de su nombre que podemos encontrar la remisión, el perdón de los pecados. Él es el Redentor. Él será aquel, como se relata aquí, aquel que dio su vida por ti y por mí. Nadie más pudo pagar el precio. ¿Por qué? Porque solo Él no cometió pecado. Solo Él pudo hacer esa obra de redención. Entonces, para preparar el camino del Señor y allanar su senda, el mensaje de arrepentimiento de Juan, de perdón de pecados, nos prepara para que el Señor entre en nuestra vida y para que comencemos a movernos en su camino. Eso es lo que deberíamos desear, su camino y no el nuestro. ¿Por qué? Porque nuestro camino está arraigado en el pecado. El camino de Dios está arraigado en la justicia. El camino de Dios manifiesta su gloria. El camino de Dios conduce a la bendición. El camino de Dios conduce a la satisfacción y adoración. Todo eso representa una alabanza a Dios y allí experimentamos gozo, allí hallamos la vida y esto es lo que Juan está haciendo. Pasemos ahora al verso 5. Y todo valle se llenará y todo monte y colina serán rebajados. Lo torcido será enderezado. Y los caminos difíciles serán vías lisas, caminos placenteros. ¿De qué está hablando aquí? Cosas torcidas que se enderezan, valles que se llenan y montes y colinas que se rebajan. ¿De qué está hablando? De un cambio. Todos estos cambios están relacionados con la creación. ¿Por qué eso es importante? De nuevo, iniciamos el estudio hablando de literatura, y cuando entendemos la Biblia como literatura, aprendemos algo, y es lo siguiente. Dios usa la creación, tanto la primera creación, que es el cielo y la tierra que Él hizo, y de los cuales leemos en el libro de Génesis, pero también habla de un cambio que viene a la creación, y ese cambio en la creación es el establecimiento del reino de Dios. Y ese es el fundamento que Juan está sentando. es el propósito por el que el Mesías fue enviado a este mundo. Su obra de redención tiene propósitos de reino. Entonces, mira de nuevo. Dice aquí que Él hará que esos caminos difíciles, Él los convertirá en caminos suaves. Y luego mira nuestro último verso, el verso 6. Y toda carne. Me encanta esto. Es un término amplio. Toda carne. Te pregunto, ¿a quién elimina esto? ¿Elimina esto a algún ser humano? ¿O a cierto grupo étnico? ¿A cierto color de piel? ¿A cierto idioma que alguien hable? No, es el término más inclusivo. Toda carne. Toda la humanidad. Es lo que quiere decir. Mira de nuevo verso 6. Y toda carne verá la salvación de Dios. Para eso vino el Mesías, para traernos salvación. Cuando escuchas el término salvación, ¿qué viene a tu mente? La salvación es una palabra de victoria. Recuerda eso. Cuando se habla de salvación, se habla de victoria en el sentido más completo, física y espiritualmente. Y puede que no te conozca en persona, pero sé con certeza una cosa de ti, y es que necesitas la victoria de Dios. Aquellos que rechazan el Evangelio están rechazando la victoria en sus vidas. Y lo trágico es que al rechazarla, tendrás una derrota eterna, una condenación eterna, un tormento eterno. Pero si te humillas, si reconoces tu absoluta dependencia de Dios y la obra que su Hijo unigénito, el Mesías, realizó, si lo recibes reconociendo los estándares de Dios, alejándote del pecado, abrazando y deseando la justicia en tu vida, ¿qué pasará? Dios te dará la victoria. Y esa victoria es gratuita. Él la pagó, tú no. Tú la recibes. Y no tienes que trabajar por ella, la recibes como un regalo. Esa es la buena noticia del Evangelio. Entonces la pregunta es, ¿quieres lo que se te ha ofrecido? ¿Qué dice la Escritura? Y toda carne verá la salvación de Dios. La verán, pero la pregunta es, ¿lo van a recibir a Él? Recuerda, la salvación está en la persona de Yeshua HaMashiach, Jesucristo. Por eso su nombre es Yeshua, que significa Salvador. Él es el único que puede salvarte y darte esa victoria eterna. ¿No lo recibirás humilde y agradecidamente?
1: 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Shalom desde Israel.
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1: Shalom, bienvenidos a Via Haftash Israel, una frase hebrea que significa amarás a Israel. Esperamos que se queden con nosotros durante los próximos 30 minutos, ya que nuestro maestro, el Dr. Baruch, nos compartirá una enseñanza expositiva de la Biblia. 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Aunque todos los cursos del instituto se imparten en hebreo, el Dr. Baruch se complace en compartir este video semanal en inglés con doblaje al español. 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
2: Cuando abres la palabra de Dios, ¿puedes entender la Escritura? ¿O acaso parece que hay una oscuridad que cubre el texto? Y mientras vas leyendo más y más, te encuentras mucho más confundido. Existe una razón para eso, y es que cuando alguien lee la palabra de Dios sin tener el deseo de poner en práctica esa verdad en su vida, no habrá revelación, no habrá iluminación sobre el texto. Lo que ocurre es que el Mesías está hablando con estos líderes y ellos simplemente no lo están entendiendo. Quiero decirles algo muy importante, y es que Yeshua amaba a estos líderes. Él no tenía odio en contra de ellos. El simple hecho de que haya pasado tanto tiempo hablando con ellos, compartiendo con ellos, diciendo las mismas cosas una y otra vez y de diferentes maneras, esto nos muestra su gran amor por ellos, que él quería ver una transformación en sus vidas. La pregunta es esta: ¿serás más inteligente que ellos? ¿Vas a desear ser capaz de percibir la verdad? ¿Vas a ser lo suficientemente sabio para orar, Dios, revélame en tu palabra, para que la pueda guardar y aplicarla en mi vida y darte honor y gloria? Esa simple decisión, si es sincera, va a traer un gran y extraordinario cambio y transformación en cada aspecto de tu ser. Te vas a sorprender de la manera como vas a comenzar a ver y percibir las cosas diferentemente en tu vida. Así que, habiendo dicho esto, tomen sus Biblias y vayan conmigo una vez más al Evangelio de Juan, capítulo 8, versículo 43. Lo que vemos aquí es que el Mesías ha estado hablando, y ha estado hablando de por qué vino él a este mundo, que ha venido a liberarnos, para que podamos responder, para que podamos ser sus discípulos y permanecer en su palabra. Pero le está hablando a estos líderes y les dice: ¿saben algo? Ustedes no me pertenecen porque no están viviendo. Puede que sean la descendencia física de Abraham, pero ustedes no entienden la dimensión espiritual de Abraham, que él fue un hombre de fe, que fue alguien que cuando fue confrontado con la verdad, respondió en obediencia. Entonces, lean conmigo el verso 43. Yeshua está hablando y dice: ¿por qué mi discurso? Esa palabra discurso puede también ser lenguaje. Él les dice: estoy intentando comunicarme con ustedes, les hablo, pero ¿por qué mi lenguaje ustedes no conocen? Porque no pueden escuchar mi palabra. ¿Por qué? Porque ustedes son de su padre, el diablo. Recuerden lo que hablamos la semana pasada. Yeshua ha estado hablando de las dos fuentes de nuestra existencia en este mundo. Es decir, tú le vas a pertenecer al Santo Padre Celestial, es decir, a Dios mismo, o le vas a pertenecer a Satanás. Y eso es lo que nos va a revelar de forma más clara en este pasaje cuando él dice: su padre, ¿quién es ese? El diablo. Esa palabra en griego viene de la misma raíz de la cual obtenemos en español la palabra diabólico. ¿Qué significa eso? Alguien que es engañoso, alguien que es traicionero, pero lo hace de una manera muy brillante. Precisamente eso es lo que nos llama a reconocer este texto, que Satanás es exactamente eso, él es diabólico. Él puede engañar a alguien y posee una gran inteligencia con el único fin de usar sus engaños, su astucia para engañarte a ti y hacer que hagas su voluntad en vez de la voluntad de Dios. Y en muchas ocasiones puede hacerte pensar que le estás sirviendo a Dios cuando en realidad le estás sirviendo a Él. Así que una vez más dice, ustedes son de su padre el diablo y sus deseos, algunas Biblias dicen lujuria, pero es solo una palabra general para deseos, y los deseos de su padre ustedes desean. Entonces, este es el problema. ¿De qué está hablando? Tomemos unos momentos para hablar de Satanás. ¿Qué sabemos acerca de él? Bueno, sabemos que él fue creado por Dios. Él era un ángel superior, que tenía el propósito de dirigir la adoración alabando a Dios. Pero él no quería hacer eso. Él no quería alabar a Dios, sino que quería él ser alabado. Y su más grande deseo era exaltarse a sí mismo por encima de Dios. Esto significa que él quería estar en control. Y el problema es que cuando tú y yo queremos estar en control de nuestras vidas, cuando queremos tomar las decisiones, recuerden lo que esos líderes dijeron. Nosotros no somos esclavos de nadie. Esa palabra esclavo puede ser interpretada como sirvientes. No le servimos a nadie porque ya somos libres. Hemos sido liberados. Podemos hacer lo que querramos. Cuando nosotros pensamos que estamos haciendo lo que queremos, ¿saben lo que estamos haciendo? Estamos siendo engañados y somos instrumentos de injusticia y le vamos a servir es a ese diabólico, al diablo. Por eso es que Yeshua dice en este pasaje, sus deseos, es decir, los del diablo, son también los suyos, porque él es un asesino desde el principio. Ahora, entiendan el contexto de las palabras que está usando en este pasaje. Él está hablando acerca de asesinato. Existe una conexión entre asesinar y el concepto de odio, es decir, el opuesto al amor. Porque no se asesina a alguien que amas, se asesina a alguien que no amas. Y cuando usa este término asesino, lo que tenemos que ver desde el punto de vista del judaísmo es que un asesino es alguien que representa lo opuesto exactamente a la Torá. ¿Qué es lo que nos enseña la Torá? Muchas personas ven la Torá y dicen, oh, eso es algo del pasado, ya no tiene relevancia alguna para el creyente. Eso es del pasado. Yo soy un creyente del Nuevo Testamento. ¿Qué pensamiento tan tonto? Porque ellos no entienden la ley. Voy a ser muy cuidadoso aquí. Nosotros no somos salvos por la ley. De hecho, hoy en día, sin el templo, más de 200 mandamientos son imposibles de cumplir. Así que la ley tiene que ser una unidad, porque existe una imposibilidad para cumplir con toda la ley debido a la ausencia del templo. No estamos bajo la ley, pero si pensamos que eso significa que la palabra de Dios y esos mandamientos no tienen relevancia alguna, hemos sido engañados. Cuando vemos los mandamientos de Dios, vemos las expectativas de Dios para la humanidad. Y cuando resumimos la ley, en un momento se le pidió a Yeshua hacer eso. Se le preguntó, ¿cuál es el mayor mandamiento? Y él dijo, ama al Señor tu Dios con todo tu corazón, mente, alma y fuerzas. Y dijo que el segundo es semejante, ama a tu prójimo como a ti mismo. Cuando vemos estas dos cosas, encontramos que toda la ley se encuentra en estos dos mandamientos. ¿Y con qué comienzan? Viahafta, que significa amarás, amarás al Señor tu Dios con todo tu corazón, alma, mente y fuerza, viahafta lareka que moja, y ama a tu prójimo como a ti mismo. ¿Cuál es la conexión? El amor. Lo que tenemos que entender es que cuando escuchamos la Torá o la ley de Dios, ¿cuál es la característica principal de la ley? La respuesta es amor. Entonces, cuando aquí dice que el diablo, que Satanás es un asesino desde el principio, ¿qué representa a él? Lo que dice Pablo, que es un hombre sin ley. Él está en contra de la Torá. Como creyentes, debemos dar ejemplo de la Torá en nuestro comportamiento. Cuando caminamos en el Espíritu, no complacemos los deseos de la carne, sino que cumplimos la justicia de la ley. Eso es lo que Pablo enseña. Tenemos que tener una doctrina bíblicamente sana y no solamente creer esos puntos de los que se nos habla de espiritualidad y cristianismo que muchas veces están fundados en un falso entendimiento. Leamos de nuevo, hablando del diablo, y dice en la segunda mitad del verso 44, este es un asesino desde el principio, y la verdad no está en él. Él no permanece en la verdad porque la verdad no está en él. Y al hablar dice mentiras, debido a que él habla de él mismo. Por esta razón es tan importante para nosotros aprender las verdades de la Escritura, porque existe una advertencia. Esa advertencia es no hablen de ustedes mismos. El Mesías lo dijo en Juan capítulo 7 y 8, de muchas y diversas formas. Yo no hablo por mí mismo, solo lo que he oído del Padre, eso hablo. Aquel que me envió, ese concepto de autoridad, nos dice que él está bajo la autoridad de su Padre. Y cuando hablamos por nuestra propia iniciativa, cuando hablamos por nosotros mismos, estamos buscando nuestra propia gloria y al hacer eso estamos invitando al enemigo, al diablo, a nuestras vidas. Él es diabólico. Cuando servimos a nuestra propia voluntad, le estamos sirviendo a él. Nosotros no pensamos eso, pero allí está la astucia de Satanás. Él nos está engañando. Miremos de nuevo. Cuando habla, dice mentira, porque él habla de sí mismo, porque él es el padre de las mentiras. Esa es su naturaleza. Él no puede hablar la verdad. Y sabemos que la única verdad es la Escritura. Así que cuando no estoy fundamentado en las decisiones de mi vida, cuando no estoy fundamentando lo que hago, digo, en la Escritura, voy a estar hablando falsedades. Y cuando hablo falsedades, es como hacerle una invitación al enemigo y sus demonios para entrar en mi vida. Como creyentes no podemos ser poseídos, pero sí podemos ser oprimidos por el enemigo. Y esto es lo que puede ocurrir. Es por eso que debemos estar claros en que debemos caminar en la verdad. Eso es lo que el Mesías nos está advirtiendo. Así que cuando hablamos por nosotros mismos, estamos hablando mentira como el diablo porque él es el padre de las mentiras. Vean el verso 45. Pero yo hablo la verdad y ustedes no creen en mí. ¿Por qué? Si él está hablando la verdad y lo apoya la Escritura, ¿por qué estos líderes no creen en él? Y esta es la tercera vez en la que menciona la fe, el creer en esta sección. Ellos no creen en él porque no han oído algo que concuerde con su voluntad. No están escuchando algo que ayude a sus planes y objetivos y nunca lo escucharán. Y es por eso que muchas veces Dios guarda silencio en nuestras búsquedas. No puedo decirle el número de veces que he oído personas decir, ¿por qué Dios está tan silencioso? ¿Por qué no oigo su dirección y consejos? ¿Por qué no tengo esta convicción que me lleva a hacer esto o aquello? ¿Por qué me siento tan solo? Y la razón es esta. Es porque la persona no está dispuesta a escuchar la verdad. Ellos no se quieren someter. Ellos tienen su propia agenda y Dios no va a ser parte de eso. Él va a permanecer en silencio porque estás contristando al Espíritu Santo. Entonces nos dice en este pasaje de la Escritura, él es el padre de todas las mentiras, pero yo hablo la verdad y ustedes no creen en mí. Verso 46. Sigue diciendo, ¿alguno de ustedes me ha convencido de pecado? Él está diciendo aquí, miren mi vida, ¿acaso alguno de ustedes ha sido capaz de convencerme de pecado? Pero si yo hablo la verdad, ¿por qué no creen en mí? Esto es lo que está preguntando. ¿Pueden encontrar algún error en sus enseñanzas? ¿Habrá algo que Yeshua habrá dicho que esté en contra de las enseñanzas de los profetas o con algo que Moisés haya dicho cualquier cosa en el Antiguo Testamento? Una de las cosas hermosas del Nuevo Testamento es que no hay que avanzar mucho en la lectura de sus textos para encontrar referencias al Antiguo Testamento. Lo que vemos como Nuevo Testamento, esa nueva revelación, es simplemente revelación del Antiguo Testamento puesta de una manera muy clara. Ella ha tomado un cuerpo, una forma en la que podemos percibir e idealmente responder a ella. Por eso es que el Mesías dice, «¿Alguno me ha convencido de pecado? Pero si hablo la verdad, ¿por qué no creen en mí?» Verso 47. «El que es de Dios, escucha la palabra de Dios, y por esta razón, ustedes no escuchan». Él dice que si alguien es de Dios, va a escuchar la palabra de Dios. Pero ustedes no están escuchando, es decir, ustedes no están obedeciendo porque no son de Dios. Verso 48. Debido a esto, fíjense cómo se molestan. Debido a esto, los judaístas le respondieron diciendo, claramente, o justamente, o acertadamente, de cualquier manera que quieran traducir esta palabra, con razón hemos dicho que tú eres un samaritano. Ahora, esto es casi gracioso. El Mesías les está dando evidencias sólidas de las Escrituras. Él les dice, acúsenme si acaso he dicho algo en contra de la Torá. Si he dicho algo en contra de la palabra de Dios, muéstrenme el error de mis enseñanzas. Pero si estoy diciendo la verdad, ¿por qué no me creen? ¿Qué dijeron ellos? Ellos simplemente le ponen un sobrenombre. Ellos usaron una frase para humillarlo públicamente. Ellos dijeron, tú eres un samaritano. ¿Es eso verdad? ¿Él era un samaritano? No lo era. Con eso, ellos están diciendo falso testimonio. Tenemos que ver la Escritura de la manera en la que está siendo revelada. Estos líderes, no el pueblo judío en general, sino el liderazgo. Ellos dijeron, tú eres samaritano y tú tienes un demonio. Bueno, si él tiene un demonio, ¿dónde está la evidencia? ¿Dónde está la falsa enseñanza? ¿Dónde está violando la palabra de Dios? Ellos no dieron evidencia alguna, simplemente le pusieron ese sobrenombre. Por tanto, vean el verso 49, Yeshua les dice, no tengo ningún demonio, sino que honro a mi Padre, pero ustedes no me honran a mí. Pero yo no busco mi gloria, porque hay uno que la busca y juzga. Ahora, ¿a quién está haciendo referencia? Está refiriéndose a Dios. Existe solo uno que puede buscar su propia gloria, y ese es el que tiene derecho de hacer juicio, y él es Dios. Así que en este pasaje de la Escritura vemos que Yeshua, no solo en el capítulo 8, sino que comenzando desde el capítulo 7, nos muestra una y otra vez dos cosas, que Él está totalmente comprometido con su Padre Celestial y que Él fue quien lo envió y Él está siendo obediente a eso. Verso 51. Verdaderamente les digo que si alguno la palabra, mi palabra guarda, él nunca experimentará la muerte para siempre. Ahora, me gusta esto porque vemos cómo continúa mencionando el reino de Dios. Él hace una promesa. Si alguno guarda mi palabra, ¿y de dónde obtiene él esa palabra? Recuerden lo que dijo. Aquel que escucha al Padre, ese soy yo. Yo he escuchado al Padre y eso hablo. Así que si alguno guarda mi palabra, ¿cuál es su palabra? También es la palabra de su Padre. Si alguno escucha mi palabra y la guarda, nunca verá la muerte. Y esta palabra nunca es redundante porque dice también, no la verá. Entonces, él nunca verá la muerte. ¿De qué está hablando? Está hablando del reino. No verás la muerte, tendrás una experiencia de reino. Por tanto, le dijeron, ¿quiénes? Los judaístas. No los judíos en general, sino los judaístas. Ahora sabemos que tienes un demonio, porque Abraham ha muerto e igualmente los profetas. Ellos murieron. Pero tú has dicho que si alguno guarda mi palabra, nunca probará la muerte por siempre. ¿De qué nos está hablando aquí? Él está hablando aquí de una dimensión espiritual. Abraham y los profetas no murieron, ellos simplemente pasaron de una fase a la siguiente fase. Pero Yeshua se ha enseñado en muchos lugares como el Dios de Abraham, Isaac y Jacob. Él no es un Dios de muertos, sino un Dios de vivos. Y esta perspectiva no fue algo que se originó con Yeshua. El judaísmo enseña esto. Entonces, ellos ni siquiera entienden las cosas que ellos mismos enseñan a otros, que cuando alguien ha sido redimido, ellos no experimentan la muerte, sino que experimentan la vida eterna. Avanzamos al verso 53. Ellos dicen, ¿acaso eres más grande que nuestro padre Abraham, quien murió, y los profetas que han muerto? Si alguien de sí mismo hace esto, en otras palabras, lo que están queriendo decir es, ¿a quién te estás igualando? ¿Quién dices que eres? Y Yeshua les responde, si yo me glorifico a mí mismo, mi gloria no significa nada, pero mi Padre es quien me glorifica a mí. Pero ustedes no dicen que Dios es su Padre, porque ustedes no le conocen. Dice, ustedes no pueden decir que Dios es su Padre porque ustedes no le conocen, pero yo sí lo conozco y hablo de aquello que conozco, pero ustedes no. Y si yo no hablara de lo que conozco, entonces sería como ustedes, mentirosos. Aquí Yeshua está hablándoles de manera dura. Él está diciendo, yo estoy hablando de lo que conozco. Si no hablase de lo que conozco, sería como ustedes y sería un mentiroso. Entonces, aquí está este hombre de Galilea hablándoles a las grandes mentes del judaísmo y simplemente les dice, ustedes hablan falsedad. ¿Cómo piensan que se sintieron ellos? Pero recuerden el contexto. Todo esto está ocurriendo en Jerusalén. El contexto sigue siendo hacerse dependiente de Dios. Y eso es exactamente lo que Yeshua está haciendo. Y les dice estas palabras fuertes y quiero que vean la respuesta de ellos. Vean, por favor, al final del verso 55, él dice, pero yo le conozco y sus palabras yo guardo. Abraham, su padre se regocijó esperando ver uno de mis días, y lo vio, y se regocijó, porque Abraham no está muerto, sino que él está vivo. Ese es el punto. A través de la fe en la obra redentora de Dios, él nos da vida eterna. Por tanto, verso 57, los judaístas le dijeron a él, ¿aún no tienes 50 años y has visto a Abraham? Por eso Yeshua les dijo, verdaderamente les digo, antes de que Abraham naciera, yo soy. Este probablemente es uno de los más claros ejemplos de Yeshua utilizando este término, ego eimi, yo soy, haciéndose referencia a su divinidad. Veamos el contexto cuidadosamente. Yeshua está siendo retado. Ellos dicen, tú ni siquiera tienes 50 años y aseguras haber visto a Abraham. ¿Y cuál es su respuesta? Dice, antes de que Abraham fuese, yo soy. Dando a entender que claramente está declarando ser Dios. En esta oportunidad, ellos lo entienden. Finalmente entienden que él está diciendo, yo soy el enviado de Dios, yo soy el Hijo unigénito de Dios, yo soy Emmanuel frente a ustedes. Y cuando ellos lo escucharon hablar de su divinidad, miren lo que quisieron hacer. En este último versículo, por favor, veamos el verso 59. Por tanto, tomaron piedras para arrojárselas a él. Esto es lo que deseaban hacer por varios capítulos ya. Desde el capítulo 5, 6 y 7, y ahora estamos al final del capítulo 8, quieren arrestarlo, pero no van a esperar que lo arresten y luego juzgarlo. Ellos están tan enojados, tan fuera de control, han escuchado que su padre es el diablo, han escuchado que solo hablan mentiras. Están tan fuera de sí por el enojo. ¿Y dónde están? En el templo. levantaron piedras para matarlo. No les importaba el pueblo. Están tan enojados que han perdido el control y quieren matarlo. Veamos nuevamente porque esta escritura es muy importante. Y lo más triste es que muchas traducciones en inglés, en español y en muchos idiomas pasan algo por alto. No traducen correctamente el aspecto pasivo de un verbo que se encuentra aquí. Por eso, algunas traducciones se ven obligadas a dejar por fuera parte del versículo. Y otros lo ponen de una manera que no tiene sentido. Por eso quiero darles una conclusión muy acertada del capítulo 8 y lo que deduce el versículo 59. Y hay evidencia de la providencia de Dios en este versículo. ¿Por qué? Bueno, veamos nuevamente el verso 59. Están enojados, estos líderes, no el pueblo, sino los líderes. Por eso ellos tomaron o levantaron piedras para arrojarle a él. Pero, recuerden esa palabra, dei, es para mostrar un contraste. Ellos pensaron, esto es todo, vamos a apedrearlo hasta morir. Ese es su plan, y lo ha sido por varios capítulos. Y ahora están a punto de llevarlo a cabo. Pero, he escuchado a alguien decir que cada vez que esa palabra aparece en la Escritura, debemos pensar en, pero Dios, esto iba a suceder si no hubiese sido por Dios. Pero Dios, sin Dios lo hubieran hecho. Pero Dios se mostrará fiel, porque Yeshua ha demostrado obediencia perfecta. Confianza perfecta en su Padre Celestial. Lo que la Escritura dice es, pero Yeshua estaba escondido. No dice que Él se escondió Él mismo. Algunas traducciones añaden al texto que huyó y se escondió. Yeshua no se escondió. Él no huyó. ¿Qué dice? Él estaba escondido. ¿Quién lo escondió? Alguien tuvo que esconderlo, y ese fue su Padre Celestial. Él no lo tomó y lo sacó del lugar. Él simplemente lo hizo invisible. Es lo único que podemos concluir, porque estos individuos tenían piedras. Ellos querían arrojárselas, y dice, pero Yeshua estaba escondido de ellos. Y dice, y él salió del templo. No se escondió. Él estaba oculto para ellos, salió del templo y dice, pasó en medio de ellos, no lo vieron. Pasó justo en medio de ellos, así los dejó atrás. Así que resalta dos veces que él no fue a esconderse a ningún lugar. Los que traducen así el texto tendrían que sacar estas dos últimas oraciones porque su traducción no tendría sentido al no reconocer el aspecto pasivo. Él estaba escondido o oculto de ellos y les pasó justo en medio. Pasó en medio de ellos al salir del templo. Esa es la providencia de Dios. Podemos aprender algo de esto. Cuando caminamos con Dios, no tenemos que preocuparnos del enemigo. Si no es nuestro tiempo, Dios se moverá, Dios hará milagros, Él será nuestra defensa. No tendremos que preocuparnos del enemigo. Solo tenemos que ser apasionados por la verdad, estar comprometidos con las cosas de Dios, y podemos confiar que la fidelidad de Dios se verá en y a través de nuestra vida.
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3: Timoteo sabía cuál era el llamado que Dios le había dado. Él sabía que Dios lo estaba poniendo como líder para que él ayudara a otros a crecer y madurar, para que ellos pudieran hacer lo mismo que él estaba llamado a hacer, ser una influencia de santidad en la vida de otros, capacitarlos, discipularlos, para que también pudieran crecer y serles útiles a Dios. Te invito a que te hagas esta pregunta. ¿Eres útil para Dios? ¿Qué has hecho esta última semana, desde que nos reunimos en la lección pasada? ¿Qué has hecho para demostrar fruto? ¿Qué buenas obras, qué propósitos de Dios has recibido y llevado a cabo? Debemos ser personas que hacen la voluntad del Señor. Bien, toma tu Biblia y busca conmigo 2 a Timoteo capítulo 2. Segunda carta a Timoteo, capítulo 2. Habíamos comenzado este capítulo la semana pasada y cubrimos los primeros 13 versículos. Ahora haremos la segunda parte del capítulo 2 de la segunda epístola del apóstol Pablo a Timoteo. Y noten cómo empieza. Vemos que no somos llamados a ser individuos que no producen, sino que somos llamados a ser productivos, y él aquí nos revelará verdades, principios e instrucciones para que nosotros podamos hacer justo eso. Segunda a Timoteo capítulo 2, desde el verso 14. Voy a traducirlo de manera literal. Lo que dice es, estas cosas tú recuerda. Pablo había invertido bastante tiempo en el discipulado de Timoteo. Sabemos de las instrucciones que él recibió en la primera epístola, y ahora en esta, Pablo le decía, estas cosas que te estoy enseñando, estas cosas que te he compartido, tanto en los momentos que ha estado con él como a través de estas cartas, él les dice, esto recuerda. En algunas Biblias dice requerir, pero literalmente es la palabra testificar o ser testigo, y tiene un prefijo que significa por completo, exhaustivamente, completamente, en su totalidad. Así que dice, estas cosas tú recuerda testificando por completo delante del Señor. Y luego hay una advertencia que le dice básicamente que no entre en contienda con las palabras, lo cual no es productivo. No participes en conversaciones que no vayan a tener un resultado productivo. Tú dirás, ¿y cómo es eso? Si alguien solo quiere discutir, si alguien no ha sido instruido, no conoce la verdad de Dios y simplemente tiene ánimos de contender, no es tu deber intervenir y ponerte a debatir con él. Debemos tener discernimiento, saber cuándo es apropiado hablar y cuándo hay que permanecer callado. Pablo le explicaba esto a Timoteo. Y dense cuenta, en esa cultura había mucha discusión y muchas contiendas. Había estas discusiones bilaterales y, muy a menudo, no eran productivas. Así que Pablo le decía a Timoteo, testificando por completo delante del Señor, no participes, podríamos llamarlas en guerras de palabras, porque no es productivo. ¿Y qué otra cosa causan? Esas discusiones vacías, esos conflictos de palabra, dice aquí, traen destrucción a los que están escuchando estas cosas. Así que recuerden que cuando hay discusiones, hay gente que está escuchando. ¿Y son productivas estas discusiones? ¿Están dando fruto? ¿Tenemos a alguien que está buscando realmente la verdad y que quiere obedecer a Dios? ¿O son simplemente contiendas? Muchas veces hay personas a quienes les encanta discutir. Hacen montones de preguntas. Hacen preguntas para poder iniciar un conflicto. Manténganse al margen de esas discusiones improductivas. Pasemos ahora al verso 15. ¿Qué deberíamos ser? Bien, aquí lo dice. Esta es una palabra que significa responder con prontitud. Tiene que ver con apresurarse, pero esta palabra apresurarse tiene cierta connotación negativa en español. Así que esto lo entenderíamos mejor en nuestro idioma como ser diligente. Tiene que ver con un grado de seriedad para un propósito específico. Leamos lo que dice. Sé diligente en presentarte a ti mismo. Y la siguiente palabra es documentado, es decir, con pruebas, con evidencia. Sé diligente en presentarte a ti mismo como alguien documentado delante de Dios. Luego dice, como un servidor que no está avergonzado. ¿Cuál es ese servidor que no se avergüenza? ¿Qué hace él? Bueno, aquí aparecen dos palabras. La primera tiene que ver con cortar algo. Y la segunda en importancia, el orden realmente es inverso. Es la palabra de la cual se deriva ortodoncia. ¿Y qué hace una ortodoncia? La ortodoncia endereza nuestros dientes, así que dice aquí, cortar las cosas derechas. ¿Y de qué cosas estamos hablando? De la palabra de verdad. Noten cómo están relacionados estos dos versos. Debemos ser personas que no sean servidores, que se avergüenzan, sino que sean productivos, quienes cortan derecho, es decir, que dividen o trazan la palabra de verdad correctamente, que ponen las cosas derechas. Y si los demás no quieren oír la verdad, si no quieren ser enderezados por la palabra de Dios, entonces no es provechoso, no es productivo ponerse a hablar con ellos. ¿Y cuál sería la alternativa? Bien, de eso hablará en el verso siguiente, verso 16. Dice, pero, y luego tenemos una palabra que significa palabrería, y es a eso que se refiere.

son aún más, y luego la frase siguiente son dos palabras. Una es cortar y la otra es antes. ¿Qué imagen nos está transmitiendo el texto? Podemos imaginar a alguien que va caminando y lleva un machete en la mano y está cortando la maleza para poder avanzar. Lo que dice es lo siguiente. Cuando caes en la palabrería, en estas palabras vanas, en pensamientos que no tienen mérito en ellos, que no tienen importancia, que no comunican ninguna verdad, si no evitas esas cosas, ¿qué sucede? Es como ir cortando para avanzar y entrar, y noten cómo termina el verso, entrar en la impiedad. Deben entender este principio tan importante. Cuando participas en una conversación que no tiene ningún propósito, que no da fruto, sin los pensamientos adecuados, cuando no evitamos eso, estaremos cortando para avanzar y entraremos en la impiedad. Seremos como esa persona que va cortando toda esa maleza, esos rastrojos, esa vegetación frondosa, pero se dirige a la impiedad. Son firmes advertencias que nos llaman a ser prácticos, a ser personas que se fijan objetivos y van tras ellos, que no dejan que otros los desvíen de los propósitos de Dios con sus palabrerías y palabras vanas. Pasemos entonces ahora a leer el versículo 17. Y la palabra de ellos es como tener una gangrena esparciéndose. Si buscamos esta palabra en griego, es gangrina. De allí se deriva la palabra gangrena en español, que es una infección que produce la muerte. Es una palabra muy fuerte. Dice, sus palabras son como un cáncer. Causarán muerte. Infección. Por eso debemos darnos cuenta de lo que está en riesgo aquí. La palabra de ellos es como tener un brote de gangrena. Como lo son, y aquí nos da dos ejemplos de personas que hacen eso. Dice, uno es Himeneo y el otro es Fileto. El segundo solo se menciona aquí. El primero se había mencionado antes en 1 Timoteo 1:20. Y este contexto se trata de individuos que se han apartado de la sana doctrina, que no caminan en la verdad. Y cuando entramos en discusiones con esas personas, eso producirá aquello que no tiene un propósito duradero, aquello que no edifica, producirá una infección que causará eventualmente la muerte. Verso 18. Dice, estas personas que de la verdad se han desviado. Lo que vemos es que estos individuos, y nos dio unos ejemplos en el verso anterior, dice que esas personas de la verdad, aquí vemos que es la segunda vez que se menciona la palabra verdad. Ellos se están alejando de ella. Ellos han errado el camino, es lo que dice aquí. Ellos dicen, y este es un buen ejemplo de errar en el camino, ellos están diciendo que la resurrección ya ha sucedido, que ya ha ocurrido. La resurrección a la que ellos se refieren, muy posiblemente, es la resurrección de los creyentes. Es decir, que eso ya se acabó. Cuando tenemos el término resurrección, ¿a qué nos referimos la mayoría de las veces? El término resurrección es una palabra relacionada con el reino. Y lo que ellos decían es una teología que aún existe hoy, que el reino está aquí, que ya sucedió, que está dentro de nosotros. Es tan espiritual, es simbólico, es interno y el reino ya está aquí. Pero no es así. Una de las cosas que vemos al examinar las Escrituras, y creo que me estoy desviando del tema, pero es muy importante mencionarlo, porque

0: Si no entendemos cómo se establecerá el reino, nos desviaremos del camino. Hay muchos que andan enseñando una teología según la cual el reino ya está aquí, o que los creyentes harán que el reino venga, produciendo un gran cambio en este mundo, un cambio que traerá justicia, donde todo está siendo preparado para el regreso del Mesías. Pero no vemos eso en la Biblia. El Mesías enseñó en parábolas, y les daré un ejemplo con la parábola de la levadura. A menudo en las Escrituras, la levadura, como en 1 Corintios capítulo 5, versos 6, 7 y 8, se usa la analogía de la levadura como algo igual al pecado, pero en esta parábola no es así. Cuando analizamos la parábola de la levadura o el leudante, ¿qué es lo que vemos? A una mujer que toma la levadura y la esconde en 3 medidas de harina. ¿Y cuál es el propósito de esta parábola? Enseñarnos sobre el reino de Dios. ¿Qué sucede? Bien, la levadura se le pone a la masa y desaparece. No podemos verla, pero está trabajando. No es sino hasta el final que vemos sus efectos. Estos ocurren en la etapa final. Y eso es lo que vamos a ver con respecto al establecimiento del reino. Las cosas van a empeorar. No vamos a ver al reino venir y volverse más fuerte, más evidente, más poderoso, dominando más y más. No habrá esa lenta transformación, poco a poco, en que el mundo se irá haciendo semejante al reino. Eso no es bíblico. No vemos eso. Muchos están enseñando eso, pero no está en conformidad con las Escrituras. Esa parábola nos indica a qué se parece el reino. Ese es su propósito. ¿Con qué puedo comparar el reino de los cielos? Dice, es como una mujer que toma la levadura y la pone en la harina. Está escondida en la masa. Y repentinamente al final, y esto es lo que sabemos, habrá maldad y la maldad alcanzará su punto máximo. Luego vendrá el juicio de Dios y antes de su juicio nosotros seremos removidos. Experimentaremos esa esperanza bendita, el rapto, antes de que caiga la ira de Dios. Y la ira de Dios traerá la destrucción del enemigo, del imperio del anticristo. Durante un periodo aproximado de 3 años y medio, caerá el juicio de Dios y causará destrucción. Y es solo después, escuchen bien, es solo después de esa destrucción, de ese juicio, del derramamiento de su ira, es como resultado de la destrucción causada por el juicio de Dios, que el reino será establecido. Así que si sigues alguno de esos movimientos que enseñan que el reino ya está aquí, o que hablan de una iglesia triunfante, que vamos a transformar el mundo, que seremos cada vez más exitosos en convertir al mundo en el reino de Dios, una vez oí a un falso maestro que estaba diciendo de cómo él veía las cosas. Él estaba con un grupo de personas y dijo, pongan su mano hacia el oeste. Estaban en Estados Unidos y estaban todos reunidos. Él les dijo, apunten hacia el oeste, porque yo, dijo él, voy a profetizar. Tengo una visión en la que California se volteará hacia la justicia, hacia la santidad, y esto sucederá en muchas naciones. No es así, es una falsa doctrina. En ninguna parte de la Biblia vemos eso. Vemos que Dios traerá juicio sobre este mundo. Y es como resultado de ese juicio, no porque una nación tras otra se volteen hacia la verdad del reino. Eso no es bíblico. Al público le encanta oír eso. Es muy alentador, una idea muy agradable pensar que California se convierta en un estado cristiano. Eso fue lo que él dijo. Son mentiras que no se basan en las Escrituras. Y de eso estaba hablando él aquí. Esas palabras que son como la gangrena. Dijo él, Esas personas han errado el camino, se han desviado de la verdad, diciendo que la resurrección, esta es una palabra relacionada con el reino, que la resurrección ya sucedió. ¿Qué vemos? Dice aquí, y estos malvados maestros, han causado el trastorno de la fe de algunos. Dense cuenta de que la fe está arraigada en la verdad. Y lo que pasa es que aquellos que creen en la verdad básica, al tratarse de los aspectos de mayor precisión de la Escritura, se les voltean las cosas. Esa es la advertencia que Pablo le hacía a Timoteo. Y permítanme decirles que esas palabras son muy válidas hoy en día, porque hay muchos que enseñan una falsa teología respecto a los últimos días. Pasemos ahora al verso 19. Dice, sin embargo, un firme o estable fundamento de Dios prevalece. Él está refiriéndose a que, sin importar lo que veamos, a pesar de la maldad, hay un fundamento firme y estable de Dios que prevalecerá. Si leemos el texto original, vemos que está en tiempo perfecto, lo que significa que ha prevalecido, sigue prevaleciendo y seguirá haciéndolo. Nada destruirá este fundamento. ¿Y cuál es ese fundamento del reino de Dios? El mensaje del Evangelio. Fue lanzado, fue realizado y está activo hoy en día. Nada va a cambiar eso. Sigamos leyendo, dice. Sin embargo, el firme fundamento de Dios prevalece, teniendo el sello de estas cosas, teniendo este sello. ¿Y cuál es el sello? El Señor conoce a los que son suyos, a los que le pertenecen a Él. Y, dice, apartarse de la injusticia. Ahora bien, lo que dice es lo siguiente. Dios sabe quiénes le pertenecen a Él, y los que le pertenecen a Él van a apartarse de la injusticia. ¿Y quiénes son los que se apartarán de la injusticia? Todos los que invoquen el nombre del Mesías. Ellos no solo saben que hay un Mesías, sino que conocen el nombre del Mesías, que es Yeshua. Cuando conocemos el nombre del Mesías, cuando lo conocemos personalmente, Él habita dentro de nosotros a través del Espíritu Santo y nos apartaremos de la injusticia. Bien, sigamos leyendo. Pasemos ahora al verso 20. Aquí dio un ejemplo, dice, y en una gran casa, en una casa grande, solamente hay vasos de oro y plata. Y la redacción en griego responde que no a esa pregunta. Dice, no solamente hay vasos de oro y plata, sino también de madera y barro. Vasos de barro, los cuales, dijo él, por un lado, algunos son para honra, y por otro lado, otros son para deshonra. Aquí él nos dice que hay dos propósitos distintos. Uno de honra, que es la voluntad de Dios, y otro de deshonra, eso que está en contra de la voluntad de Dios. Eso es lo que está pasando actualmente en este mundo. Él comparó este mundo con una casa grande, donde hay vasos de honra y de deshonra. Luego dice en el verso 21, por tanto, si alguno se ha limpiado a sí mismo de estas cosas, esas cosas que son palabrerías, esas cosas que se desvían del camino, esas cosas falsas, si alguno se ha limpiado a sí mismo de estas cosas, él es como un vaso para honra, santificado y útil para el amo. Porque para cada buena obra, él ha sido preparado. Es así como somos llamados a vivir en este mundo. Volvamos a repasar esto que dijo. Queremos ser un vaso de honra, es decir, queremos hacer las cosas de acuerdo a la voluntad de Dios. Leamos el verso 21, dice. Por tanto, si alguno, que ojalá seamos tú y yo, si nos hemos limpiado a nosotros mismos de estas cosas improductivas, cosas vanas que no dan ningún fruto, si hemos hecho eso, y es el trabajo del Espíritu Santo en nuestra vida lo que puede lograr eso, dice, Él será un vaso para honra, comprometido con la voluntad de Dios. Habiendo sido santificado y no solo santificado, eso significa ser llamado a un propósito de Dios, según su voluntad. Y también útil para el amo. ¿Para qué? Para toda buena obra, habiendo sido llamados. Hemos sido llamados a hacer buenas obras. Eso no es legalismo, eso es un hecho. Dios ha llamado a todo creyente a que haga buenas obras, obras conforme a su voluntad. Verso 22. Ahora bien, hay un proceso mediante el cual nos convertimos en personas que hacen buenas obras, y esto involucra un cambio. Leamos el verso 22. Pero, deseos insensatos. Literalmente no es la palabra insensatos, sino juveniles. Vamos a decirlo bien. Pero, deseos juveniles, ¿qué dice de eso? Huye. ¿Y cómo huyes de eso? Bien, así es como huyes de los deseos juveniles, y simplemente se refiere a ser espiritualmente inmaduro. Dice, más bien busca la justicia. Vamos a ver una lista de cosas que somos llamados a buscar. En hebreo, la palabra es rodef, que significa buscar algo con diligencia. Es buscar algo con un compromiso total, con pasión, sin concesiones, sin perder el ánimo, sin desalentarnos, sin prestar atención a nada más. Dice aquí, huye de esos deseos juveniles como buscando la justicia, la fe, el amor, la paz, con los que han llamado al Señor desde un corazón puro. Noten lo que dice aquí. No te involucres en cosas inmaduras, en esas ganas o esos deseos juveniles, sino que debes buscar la justicia, la fe, el amor, la paz, con los que han llamado al Señor de puro corazón. Un corazón que ha sido limpiado, que ha sido preparado. Te haré esta pregunta. ¿Esto te describe a ti? Pablo le estaba dando estas instrucciones a Timoteo, pero debemos tomarlas personalmente, debemos apropiarnos de ellas, aplicarlas e implementarlas en nuestra vida. Debemos tener un corazón limpio. ¿Y cómo sucede eso? Cuando buscamos estas cosas, eso tendrá un efecto purificador en nuestro corazón. Cuando oímos la palabra corazón, ¿qué cosa se nos debe venir a la mente? Espero que hayas escuchado lo suficiente como para saber que el corazón está asociado con los pensamientos. Eso purifica nuestro corazón, es decir, que purifica nuestros pensamientos para que tengamos la mentalidad correcta. Cuando tenemos la mentalidad correcta, veremos las cosas de manera diferente y tendremos la sabiduría y el conocimiento para actuar con discernimiento y comprender cuál es la voluntad de Dios en un sentido general, pero también saber cuál es la voluntad de Dios para tu vida y la mía. Ahora pasemos al verso 23. Pero lo insensato, ahora sí es la palabra insensato. La frase que viene son dos palabras que describen una contienda, un conflicto, y al enemigo le encanta eso. El enemigo siempre trata de introducir conflicto en el cuerpo de creyentes, en la congregación local, en una organización. Y lo que dice aquí es que debemos evitar eso, mantenernos alejados de ese conflicto y de esa contienda inútil. Volvamos al verso 23. Pero lo insensato. Y luego viene una palabra que significa que no está instruido. Insensato y lo que pudiésemos llamar contienda no instruida. Es decir, tener conflictos con los que son insensatos y que no son instruidos. La Biblia dice algo. Dice, nunca respondas a alguien en su insensatez. Si alguien no está instruido en las cosas de Dios, es decir, que no son discípulos, que no desean ser discípulos, no quieren instruirse. En otras palabras, significa alguien insensato y a quien no se le puede enseñar y que le gusta la contienda. Dice, con respecto a esos individuos, dice él, niégate a involucrarte en esa contienda, esos que son insensatos y a quienes no se les puede enseñar, sabiendo que eso engendra más contiendas o conflictos. Eso es lo que le encanta al enemigo. Si haces un buen estudio de esta segunda parte del capítulo 2 de 2 Timoteo, verás que Dios dice tres veces que evites, que te rehúses a ser parte de contiendas, de conflictos en el cuerpo de creyentes. Eso no es productivo, no da ningún fruto, y este conflicto generará un conflicto aún mayor. Eso es lo que engendra. En vez de ver buenas obras y edificación, crecimiento y pureza, santificación y esas cosas que somos llamados a buscar, cosas como la justicia, la fe, el amor, la paz, en vez de esas cosas, ¿qué sucede? Eso engendra contiendas. Verso 24. Pero un siervo del Señor no debe ser contencioso. Para ser un siervo del Señor no tenemos que ser hábiles para reñir. No es eso lo que buscamos. Tú enuncias la verdad y si alguien no quiere oírla, está bien. Eso quedará en sus propias cabezas. Nosotros no debemos ser belicosos. No es eso lo que buscamos. Nosotros queremos dar la verdad. Si alguien no quiere aprender, si es insensato, si solo quiere contender por el puro deseo de contender y engendrar más conflicto, dice aquí, un siervo del Señor no debe ser contencioso, sino ser manso con todos. Y luego dice que si la persona es contenciosa, no es el momento de enseñarle. Y los que no son contenciosos deben ser aptos para enseñar. Y luego dice otra cosa. Cuando estaba repasando esto, y quisiera comentarles que mi esposa es una gran ayuda para mí, muchas de las cosas que enseño, las estudiamos los dos juntos con antelación. Y cuando ella y yo estábamos analizando esta palabra, vimos que en muchas Biblias dice, «Sé paciente». Es muy bueno ser paciente, pero esta palabra no significa eso. Si analizas la palabra, verás que significa soportar o sobrellevar. Y la última parte de esta palabra es el vocablo maldad. Una cosa es ser paciente. Por ejemplo, hay algo que yo quiero. Cuando era niño, por ejemplo, mi papá me decía, debes ser paciente, tienes que esperar. Pero hay una gran diferencia entre esperar y tener paciencia con algo, dejar que el tiempo pase, y lo que dice aquí es soportar la maldad. Esto es algo que muy poco se menciona. Pero en 2 Timoteo, ya van tres veces que vemos que Pablo le dice a Timoteo, prepárate porque vas a aguantar maldad, vas a experimentar maldad, vas a soportar maldad. Llegarán cosas malas a nosotros y debemos sobreponernos a eso. Debemos soportarlo. Debemos aguantarlo. Así que no es solo ser paciente, sino que se trata de superar la maldad, soportarla, perseverar para poder alcanzar la victoria. Luego dice en el verso 25, y de nuevo, muchas Biblias dicen aquí, con humildad, Pero si analizamos esta palabra con cuidado, al menos en el Textus Receptus, vemos que esto se refiere a calma. La palabra calma aquí tiene que ver con permanecer callado, tranquilo, sin involucrarte. Pablo le dice a Timoteo, en este pasaje, que como líder, hay varias cosas en las que no debes involucrarte. Esto no es un uso provechoso para tu tiempo. Esto no es lo que hace un líder. No debes dejarte arrastrar en un conflicto tras otro. Hay gente a quien le encanta el conflicto. Les encanta sentarse a debatir sobre cosas y argumentar y sembrar semillas de división y disensión entre las personas. No seas parte de eso. No toleres eso. Dice aquí, con tranquilidad o con calma, y sepan que en muchas Biblias puede que diga con mansedumbre o con humildad. Dice, siendo instruido, esta palabra significa tutelaje. Habiendo sido instruido tiene que ver con crecer y madurar. Dice, enseñando, instruyendo a los que están, y estos son los que son contrarios, son los que se oponen a las cosas de Dios. Así que se supone que instruyamos a los que se oponen, y los que están en oposición es porque no saben. Por eso nosotros debemos enderezar las cosas para esos que se oponen, y hay una esperanza. Quizás Dios les dé a ellos arrepentimiento para el conocimiento de la verdad. Yo quiero resaltar esto porque hay un principio maravilloso aquí. De nuevo, Pablo le estaba diciendo a Timoteo, no tienes que involucrarte en tanto conflicto, pero si hay unos que se oponen y puedes corregirlos, hazlo, instrúyelos, vuélvelos discípulos, enséñales. Quizás Dios les dé a ellos arrepentimiento para conocer la verdad, para el conocimiento de la verdad. He aquí el principio que vemos. No tendrás conocimiento de la verdad hasta que te apartes del pecado. Es por eso que es tan importante, tan esencial, que afirmemos los estándares de Dios, los estándares morales de Dios, sus estándares éticos, todo lo que Él ha establecido. ¿Dónde? En la ley. La ley no nos salva, la ley no es instrumento de salvación, pero nos enseña los estándares de moralidad de Dios, los estándares de conducta, ética, justicia. Eso es muy importante. Y es solo cuando adoptamos estos estándares y los afirmamos, a eso es a lo que me refiero. Le decimos, sí, Dios dice que esta conducta es mala y yo estoy de acuerdo. Dios dice que hay que hacer lo otro y yo estoy de acuerdo. Cuando adopto estas cosas y me aparto del pecado, cuando acepto los estándares de Dios, entonces y solo entonces podremos tener conocimiento de la verdad. Mientras le digamos que no a los estándares de Dios, y es por eso que la Torá, sus mandamientos, son tan importantes. Cuando los desconocemos, cuando ignoramos las expectativas de Dios, desconocemos los estándares de justicia de Dios y de lo que es injusto, no podemos practicar en verdad el arrepentimiento. No podremos apartarnos de esas cosas porque las cosas de las que debemos apartarnos ni siquiera sabemos que son malas. Por tanto, hasta que nos arrepintamos, no tendremos, vean lo que dice aquí, que Dios da el arrepentimiento para el conocimiento de la verdad. Verso 26. Último verso por hoy. Esto también lo revisé con Rivka. Muchas Biblias añaden palabras para ayudarnos a entender. Algunas añaden esas palabras en cursiva, y eso es bueno porque nos avisan que no están en el texto original. Pero muchas veces añaden palabras sin avisarnos que no están en el texto original. Así que les traduciré esto muy literalmente como lo hemos venido haciendo. Dice, y y sobre esta frase puse una nota al margen. Joser le nefesh bria, que significa volver a estar en su sano juicio. Estar cuerdos, volver a eso. Recobrar esa compostura de una forma correcta de pensar. Dice, y volviendo a estar en su sano juicio, saliendo del lazo del diablo. En muchas Biblias dice, escapando del lazo del diablo. Eso está implícito, pero no está allí. Primero que todo, él dice lo siguiente. Debemos estar en nuestro sano juicio. Debemos recobrar esa manera correcta de pensar para que podamos reconocer ese lazo, esa trampa del diablo, ese ser diabólico. ¿Qué sucede? Muchas veces, esas discusiones insensatas, esa contención, esa falsa doctrina, el no estar bien instruido, ¿a qué conduce? Bien, dice aquí en la última parte del verso, habiendo sido capturados. Eso es lo que el enemigo quiere hacer, capturarnos. Siendo capturados por él y para él. Es decir, el enemigo, Satanás, el diablo, siendo capturados por él para la voluntad de él, para los propósitos de él, para los objetivos de él. Así que debemos volver de eso, y creo que esto aplica para muchos creyentes. Debemos volver a nuestro sano juicio. ¿Cómo lo hacemos? Acogiendo la verdad de Dios. Antes de ponerme a grabar esta lección, estaba viendo algo, y les comenté que veo a muchos maestros bíblicos. Y hubo uno que se puso a contar una historia de un elfo, y todo el mensaje giró alrededor de la historia de este elfo. ¡Qué cosa tan insensata! No estamos llamados a contar cuentos, fábulas, tantos ejemplos para ilustrar las cosas que queremos decir. No estamos llamados a eso. Estamos llamados a ser personas que se basan en la palabra de Dios. Y esta es la conclusión que debemos llevarnos. Y oigan esto con atención. Solo cuando tú aceptas la palabra de Dios, poniendo tus sentimientos, tu mente y tu corazón en la verdad de las Escrituras, entonces y solo entonces serás restaurado a ese sano juicio para que puedas reconocer cuáles son las trampas que el diabólico o el diablo está usando. Digo el diabólico porque la palabra griega para diablo es de donde se deriva la palabra diabólico en español. Eso se refiere a su poderosa inteligencia. Es mucho más inteligente que tú y yo. Por eso tenemos que recobrar esa manera correcta de pensar, la cual viene a consecuencia de la verdad de las Escrituras. Solo entonces podremos liberarnos de la cautividad. No estamos hablando de que Él controle nuestra eternidad, pero para muchos creyentes, Satanás es quien manda, porque se acogen al modo incorrecto de pensar. Están basando sus vidas en sus deseos, en lo que ellos creen que es su destino, lo que ellos creen que es correcto ante sus propios ojos, en lugar de basarse en las Escrituras. Veremos en las próximas semanas cómo Pablo le hace más y más énfasis a Timoteo sobre las Escrituras y cuán provechosas son. No estos debates que se basan en palabrerías y palabras vanas e infructuosas. En las Escrituras es donde encontramos lo que es provechoso espiritualmente. Cierro con esto. Hasta la próxima semana. Shalom desde Israel.
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1: Para este momento espero que ya sepas qué es la oración y que también para este momento ya sepas si también podemos orar a Jesús o al Espíritu Santo. Te estoy señalando para acá porque aquí te van a aparecer unas tarjetas que te llevan a esos videos introductorios. Ahora bien, ya sabes lo que es la oración y ya sabes a quién debes orar. Pero, ¿cómo oramos correctamente para que nuestra oración sea contestada? Hola, Dios te bendiga. Mi nombre es Daniel Torres y esta es la tercera parte de esta introducción de esta serie sobre la oración. Espero que te esté siendo de bendición. Y si te es de bendición, comparte este video, esta serie de videos con alguien más para que también le sea de bendición. Y eso también ayuda mucho a este canal. Y si no estás suscrito o suscrita a este canal, suscríbete para que no te pierdas esta serie de videos, y dale clic a la campanita para que te llegue una notificación cada vez que subo un nuevo video. Y pues bien, dicho lo dicho, vamos al asunto. ¿Cómo orar a Dios correctamente? La verdad es que orar a Dios correctamente requiere que cumplamos algunos requisitos. Porque, contrario a lo que se piensa entre las personas que o no creen en Dios o no lo conocen, incluso cristianos que no conocen a su Dios porque no les gusta leer su Biblia, contrario a lo que muchas de esas personas piensan, el Altísimo Todopoderoso, aunque todo lo oye, sí favorece la audiencia que otorga a una persona que lo busca como a él le agrada que le busquen. Jeremías 19:3 dice algo que nos debería hacer llenarnos de esperanza, llenarnos de asombro, llenarnos de emoción. Ahí dice Jehová Dios, y me buscaréis y me hallaréis, porque me buscaréis de todo vuestro corazón. Te decía que eso debe de llenarnos de esperanza, asombro, emoción. Cuando te acercas a Dios en oración, a buscarlo, vas a hallar a Dios. En verdad, te vas a encontrar con Él, con el Todopoderoso, con el Altísimo. Y te está concediendo una audiencia. Y te dice, ¿qué pides? Y no solo te dice, ¿qué pides? Te dice, ¿qué pides, hijo mío? Porque eres hijo de Él a través de Jesucristo, si has creído en Jesús. Eso es maravilloso. Pero al mismo tiempo, es algo que nos debe de llenar de temblor. ¿Por qué? Porque Él dice que sí hay un porqué de que alguien lo encuentre. Me hallaréis porque me buscaréis de todo vuestro corazón. Entonces eso quiere decir que sí hay maneras incorrectas y maneras correctas de buscarlo. O dicho de otra manera, hay maneras infructuosas y maneras fructíferas de buscarlo. Hay maneras de buscarlo en las que no lo vas a encontrar. Así que en este video te voy a dar una lista de requisitos explicados para tener una oración fructífera. Esta lista no es exhaustiva, pero sí es una lista muy bíblica. Primero, debes venir a Dios cuando ores con sinceridad. Creo que es el paso más importante para venir a Dios en oración. Alguien podría decir, no, el primer paso es venir en el nombre de Jesús. Sí, pero si no vienes sinceramente en el nombre de Jesús, entendiendo lo que significa venir en el nombre de Jesús, que por cierto lo vamos a explicar, en otro video. Por eso suscríbete al canal, si no estás suscrito. Si no vienes sinceramente en el nombre de Jesús, no va a servir de nada. Entonces, lo primero que debes, o el primer requisito para una oración correcta que va a ser contestada, es venir con sinceridad. ¿Eso qué significa? Jesús lo dijo, y orando, no uséis de vanas repeticiones, como los gentiles que piensan que por su palabrería serán oídos. Hermano, las frases preconcebidas, espiritualoides, por más espirituales que parezcan y bíblicas que parezcan, porque tienen un montón de shaloms y palabras hebreas y no sé qué cosas, esas oraciones, esas frases no salen del corazón sincero que se acerca delante de Dios con humildad, con sinceridad, porque la humildad es otro punto. Ese tipo de oraciones son muy, muy desagradables delante de Dios. Él conoce tu corazón, sabe lo que no sabes y que estás fingiendo saber. Recuerda, Dios es espíritu, no lo satisfacen los homenajes externos. No lo puedes impresionar con esas cosas. No puedes ser burlado, no puedes ser engañado. Él conoce las intenciones del corazón. Él pesa los corazones, la sinceridad. No llegues con palabras fingidas ni con vergüenza de hacer tus peticiones. Ya las conoce Dios. De hecho, las conocía antes de que las pensaras. Usa palabras que estén, expresiones que estén unidas a una profunda sinceridad en tu corazón. Ese es el primer requisito. Segundo requisito, reverencia. Nunca se te olvide que estás delante del Creador de los cielos y la tierra. Estás delante del Todopoderoso. Estás delante del Santo, Santo, Santo. Es tu Padre y te ama. Pero de todos modos, es el Altísimo. Es Abba, Padre, pero es el Altísimo. No se te olvide que estás delante de un ser infinitamente exaltado, infinitamente santo. Ni siquiera los cielos son puros ante sus ojos. Su conocimiento y su poder son infinitos. Eso te debe de llegar con reverencia, con un temor santo, con alegría del corazón, porque vas a estar delante del que te dijo, tú eres mi hijo, porque has creído en mi hijo Jesucristo y que te ama como un padre. Pero que no se te olvide que estás delante del Santo, Santo, Santo. Si la idea de ese Dios no te hace temblar con temor reverente, deberías esforzarte más por conocerlo a través de su palabra, estudiando sus atributos. Conoce a tu Dios, que es lo que dijo en Oseas. Mi pueblo perece por falta de conocimiento. ¿Conocimiento de quién? De Él. Conoce a tu Dios. Tiembla delante de Él. Y ámalo, asómbrate. Gózate en que ese Dios todopoderoso, que es fuego consumidor, ese Dios infinitamente exaltado, te ha llamado hijo. Maravilloso, maravilloso. De veras, algo que funciona mucho es cuando vengas delante de Él en oración. Cierra tus ojos, inclina tu rostro y dile, Señor, vengo delante de ti, del Creador de los cielos y la tierra. Si eso no te hace estremecerte, hermano, hermana, muy pocas cosas lo harán. Y ese asombro, esa reverencia es lo que te va a hacer controlar tu hablar delante de Él, cómo te expresas a Él, la confianza con la que le hablas. ¿Puedes hablarle con confianza? Sí, pero Él, obviamente como un padre, espera que sepas controlar tus expresiones, que sepas comportarte y que no le andes agregando atributos que no tiene. Dios es un caballero. Hazme el favor, agregándole atributos humanos al Todopoderoso, y precisamente de ahí, de ese tipo de cosas, es donde sale el siguiente requisito. Debes de venir delante de Él con humildad. ¿Por qué? Porque estudiar los atributos de Dios es tan beneficioso que no solo te va a hacer venir delante de Él con reverencia, sino también con humildad, con un sentido sincero en tu corazón de tu propia insignificancia delante de ese Dios. Y te va a permitir verlo como lo que es, infinitamente exaltado, grande, majestuoso, poderoso, infinito. Cualquier corazón que lo ama sinceramente no va a hacer otra cosa más que humillarse delante de Él. Sentirse pequeñito delante de Él, insignificante. Y al mismo tiempo gozoso de saber que esa majestad infinita lo ha llamado a uno Hijo, gloria a Cristo que nos dio esa posibilidad. Al morir en esa cruz, a todos los que creemos en Él, nos hizo hijos. Maravilloso. Pero mira, Santiago y Pedro citan el libro de Proverbios, capítulo 3, versículo 34, cuando dice, o más bien lo parafrasean, diciendo, Dios resiste a los soberbios y da gracia a los humildes. Y luego los dos, Santiago y Pedro, dicen casi enseguida lo mismo. Humillaos delante del Señor y Él os exaltará a su tiempo. Entonces, es obvio que la actitud correcta para venir delante de Dios es con humildad. Porque de otro modo, si uno viene con arrogancia, con orgullo delante del Señor, lo mejor que a uno le puede ocurrir es la disciplina del Señor. Siguiente requisito para venir en una oración correcta delante de Dios. Perseverancia, perseverancia. Ya sabes, los cielos sufren violencia y solo los violentos lo arrebatan. Solo los decididos, solo los valientes, solo los persistentes, los que tocan y tocan a las puertas de los cielos hasta que se les abre. ¿Recuerdas la parábola de la viuda y el juez injusto? ¿Qué dice la Biblia? Que con eso instruyó a sus discípulos sobre la necesidad de orar siempre y no desmayar. ¿Por qué? Porque eso muestra humildad, necesidad de Dios y nos hace entender que Dios es el que provee, que al final Dios es nuestra única esperanza y nuestro único deseo. Otro requisito, venir en el nombre de Jesús. Básicamente, aunque esto tiene su propio video, ¿qué significa orar en el nombre de Jesús? Porque es un poco más profundo que lo que te voy a decir, pero es básicamente reconocer que uno puede venir delante de Dios solo por la mediación de Jesucristo, porque el único mediador entre Dios y los hombres es Jesucristo, hombre. Y también que uno entiende que la única razón por la que Dios nos concede la audiencia es por la obra consumada de su propio Hijo en la cruz al morir por nuestros pecados. Somos aceptos delante de Dios gracias a su Hijo. Y otra cosa que significa venir en el nombre de Jesús es entender que somos embajadores del reino de Jesucristo, del reino de Dios. Que por cierto, hay gente que dice que no es lo mismo, pero somos embajadores. ¿Eso qué quiere decir? Que venimos a pedir conforme a lo que la autoridad suprema de ese reino pediría y concedería. Eso también incluye pedir conforme a la voluntad de Dios, pero eso lo vamos a explicar mejor en otros videos. 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Pero bien, como te decía, esta lista no es exhaustiva, pero sí es una lista que te va a ayudar a orar correctamente. Vamos a seguir con esta serie porque, hermanos, los tiempos son malos, los campos están blancos, la mies es mucha y los obreros son pocos. Sí, pide al Señor de las mies que envíe obreros a sus mies, pero nosotros, los obreros de las mies, vamos a hacer frente a este mundo que cada vez está peor. ¿Con qué? ¿Con nuestras propias fuerzas? No, con las fuerzas de Dios, el poder de Dios, que nos será concedido a través de la oración. Necesitamos entender, y espero que esta serie de videos que voy a estar subiendo, si el Señor lo permite, necesitamos entender que tenemos acceso al poder que creó el universo. Dios mismo, que no es una energía, es una persona, es nuestro Padre. Él es el autor, es el creador del universo. Tenemos acceso a su poder a través de la oración. Vamos, es tiempo que haya un avivamiento en la iglesia, que descienda poder de lo alto sobre nosotros y vamos a contraatacar a este mundo. Se quiere comer a nuestros hijos, quiere destruir la iglesia. Las puertas del Hades no van a prevalecer contra la iglesia, pero nosotros somos soldados de Jesucristo. Necesitamos el poder de la intercesión, el poder de la oración. Que el Señor nos conceda ser guerreros en oración y guerreros en las calles y guerreros en nuestras casas. El príncipe de este mundo nos quiere matar, sí, sí nos quiere matar, pero los hijos de Dios mueren de pie.

0: Shalom, greetings, brothers and sisters, wherever you...
1: Shalom y bendiciones, hermanos y hermanas, que se conectan de todas partes del mundo. Bienvenidos a la discusión de hoy, un tema muy importante que ciertamente ha estado en la mira recientemente debido a la proliferación de actividad demoníaca en el mundo entero, e incluso dentro de algunas iglesias. Pero antes de entrar en detalle, como siempre, bienvenido, Baruch. Qué bueno verte. Shalom, Cristian, es bueno verte también. Y una vez más, contento de estar aquí y tener la oportunidad de grabar otro video contigo. Gracias, y sé que estás muy ocupado hoy día allí en Sudáfrica, aunque este video será publicado dentro de un par de semanas, quizás. Oramos que seas bendecido durante los días que estés allí en Sudáfrica. Ha sido un tiempo maravilloso aquí, una gran respuesta. Personas hambrientas de la palabra que anhelan una buena enseñanza. Y hemos sido muy animados por las personas que hemos conocido y por el compromiso que tienen. Sudáfrica está pasando por momentos muy duros ahora mismo y les animo a todos a levantar en oración al pueblo de Sudáfrica. Son gente maravillosa de verdad, de gran diversidad, pero todos maravillosos. Eso es algo común entre todos los que hemos tenido la oportunidad de compartir distintos grupos de personas que conforman esta maravillosa nación. Amén. Gracias. Los mantendremos en nuestras oraciones siempre. Bien, Baruch, si estás listo, entremos en materia. Bien, aquí tenemos el título de hoy. Una vez más, hermanos y hermanas, como de costumbre, tendremos los versículos y títulos tanto en español como en inglés para nuestra audiencia en ambos idiomas. Oramos que sea de bendición para ustedes. Baruch, un tema muy pero muy importante. Hemos notado un incremento en el número de personas que nos preguntan sobre este asunto. No solo debido al gran aumento en la actividad demoníaca que hemos visto, sino también, tristemente, por la gran cantidad de falsas enseñanzas. Personalmente he visto muchos ministerios de falsa liberación proliferando por allí. Y creo que lo más importante es ver lo que dice la Biblia al respecto, porque es la única verdad con la que contamos. ¿Qué comentarios iniciales puedes hacer, Baruch, antes de entrar en detalles? Es un asunto muy importante. ¿Puede un cristiano tener un demonio? La respuesta es no, porque un verdadero creyente, uno que ha aceptado el Evangelio, tiene al Espíritu Santo llenándole. Así que estar poseído por demonios es algo imposible para un verdadero creyente. Pero eso no significa que un cristiano no pueda ser atacado o no pueda haber actividad demoníaca perjudicando su vida. Lo que no puede estar es poseído. Correcto. Y creo que es muy importante diferenciar lo que significa posesión y opresión. Son términos muy diferentes. Y como dijiste, Baruch, hago eco exactamente de lo que has dicho. Un verdadero creyente en el Mesías Yeshua, que ha nacido de nuevo y está lleno del Espíritu Santo. Es imposible que esa persona sea poseída, porque la posesión implica propiedad. Y no somos propiedad del enemigo, somos propiedad de Yeshua HaMashiach, Jesucristo. Sin embargo, como dijiste bien, Baruch, muchos creyentes, muchísimos creyentes, cada día son atacados, afligidos y oprimidos por el enemigo, por actividad demoníaca. Pero ciertamente ellos no pueden ser poseídos. Hay una diferencia muy grande, especialmente porque estamos en una guerra espiritual. Y es una batalla espiritual diaria en la que estamos entrando. Empecemos a desglosar este tema. A manera de introducción, si bien la Biblia no establece explícitamente si un cristiano puede ser poseído por un demonio, las verdades bíblicas relacionadas dejan muy claro que los cristianos no pueden ser poseídos por un demonio. Como ya dijimos, hay una clara diferencia entre ser poseído por un demonio y ser oprimido o influenciado por un demonio. La posesión demoníaca implica que un demonio tenga control directo y total sobre los pensamientos y/o acciones de una persona. Pusimos como referencia Mateo 17, Lucas 4 y Lucas 8. La opresión o influencia demoníaca involucra a un demonio o demonios que atacan espiritualmente a una persona y/o la animan a tener un comportamiento pecaminoso. Noten que en todos los pasajes del Nuevo Testamento que tratan sobre la guerra espiritual, no hay instrucciones para expulsar un demonio de un creyente. ¿Algún otro comentario en este sentido antes de explorar lo que dice la Biblia? Creo que es un excelente resumen, lleno de verdad. Una de las cosas que diría es que, y me gustaría conocer tu respuesta. Es que vemos tantas preguntas de personas que sienten miedo, que están muy preocupados por saber si han blasfemado contra el Espíritu Santo. Hicimos un video sobre ese tema específico. O si están poseídos por demonios. Y para ayudar a la gente a crecer, necesitamos entender lo que acabamos de decir hoy. Que con cada creyente hay una victoria. No tenemos que ser dominados ni oprimidos. Podemos tener victoria sobre estos ataques. Así que espero que este video, desde mi punto de vista, y espero que seamos capaces de hacer un buen trabajo, anime a la gente a aferrarse a las promesas y a caminar en las promesas de Dios. Amén. Bien dicho. Ahora, veamos algunos ejemplos bíblicos de cómo un creyente puede ser influenciado. Atención, no estamos hablando de posesión, sino simplemente de ser influenciados por el enemigo. Mateo 16:23. Pero él se volvió y le dijo a Pedro. Aquí vemos a Yeshua hablando. Aléjate de mí, Satanás. Tú me eres una ofensa, porque no te acuerdas de las cosas de Dios, sino de las cosas de los hombres. Si pudieras hablar un poco sobre esto, Baruch, y de su contexto, por supuesto. Creo que es un claro ejemplo de cómo el enemigo puede ciertamente influenciar a alguien. Tienes la palabra. El contexto es que el Mesías acaba de decir que va rumbo a Jerusalén y que irá allá para ser traicionado, para morir. De hecho, señala hasta que será crucificado. Y Pedro no está de acuerdo. Pedro se opone a que eso pase. Por lo tanto, cuando nosotros estamos en conflicto o en rebeldía contra la palabra y la voluntad de Dios, eso abre nuestra mente para el ataque demoníaco. Y aquí está el problema. Pedro está pensando como hombre. Y yo soy un hombre, tú eres un hombre. Pero si pensamos de acuerdo a nuestra naturaleza humana, seremos desviados de la verdad. Debemos pensar de acuerdo con la revelación de las Escrituras. Debemos tener la mente de Cristo. Pedro aquí no está poniéndose de acuerdo con la voluntad y planes de Dios, con la razón por la que el Mesías fue enviado a este mundo. Y por lo tanto, cuando rechazamos la voluntad de Dios, invitamos a la influencia demoníaca y al enemigo a cambiar nuestros pensamientos, a que ejerza un grado de influencia en nuestra forma de pensar. Así es, gracias. Ahora veamos algunos ejemplos bíblicos de cómo los demonios pueden afligir a la gente. En algunos pasajes bíblicos, la posesión o aflicción demoníaca provoca dolencias físicas como incapacidad para hablar, síntomas epilépticos, ceguera, etc. En otros casos, provoca que el individuo haga el mal, siendo Judas el principal ejemplo. En Hechos 16, el espíritu aparentemente le da a una esclava alguna habilidad para saber cosas más allá de su propio conocimiento. El endemoniado gadareno, que estaba poseído por una multitud de demonios o legión, tenía una fuerza sobrehumana y vivía desnudo entre las lápidas. Vemos esto un poco más en detalle ahora. ¿Qué dice la Biblia sobre estos puntos? El primer texto que analizaremos, Baruch, es Romanos 8, del 9 al 11. Pero vosotros no vivís según la carne, sino según el Espíritu, si es que el Espíritu de Dios mora en vosotros. Ahora bien, si alguno no tiene el Espíritu de Cristo, no es suyo, en referencia a Cristo. Y si Cristo está en vosotros, el cuerpo está muerto a causa del pecado, pero el espíritu vive a causa del pecado.

0: de creyentes en muchas de las congregaciones. Porque si tú enseñas que somos llamados a vivir justamente, como la Biblia abrumadoramente lo señala, ellos te dirán, legalista. Dirán que es un ataque contra la gracia de Dios. La gracia de Dios nos salva, pero su gracia también nos enseña a negarnos a nosotros mismos y vivir de manera justa. Eso es algo muy importante. Del mismo modo, algo que referiste anteriormente es que si eres un creyente, si aceptaste el Evangelio, entonces tienes al Espíritu, como dice Pablo, el Espíritu del Mesías morando en nosotros, y le pertenecemos a Él. Y también dijiste que como creyentes no somos propiedad del enemigo, le pertenecemos al Mesías. Todo creyente tiene el Espíritu de Dios. En la última parte habla también de la resurrección, de vivir una vida resucitada. ¿Qué significa eso? Que hay una estrecha relación entre la resurrección y el reino. Así que cuando se habla de vivir una vida resucitada, se habla de vivir una vida de reino. Vivir ese tipo de vida, ese estilo de vida, esa conducta, brinda evidencia al mundo de que nosotros estamos en el Mesías y le pertenecemos a Él. Como dice al final del verso, por su Espíritu que mora en ustedes. Y una de las cosas que creo que todos debemos hacer es agradecer a Dios porque el Espíritu habita en nosotros, porque su Espíritu en nosotros lo cambia todo para nosotros, nos da el maravilloso potencial de caminar con Dios, servirle y honrarle. Amén. Gracias, Baruch. Primera a los Corintios 3:16. ¿No sabéis que sois templo de Dios y que el Espíritu de Dios mora en vosotros? Antes de darte la palabra, Baruch, este es otro claro texto que habla de que el Espíritu Santo habita en el creyente y el Espíritu Santo jamás permitirá que un demonio ocupe esta casa, este templo, porque le pertenece a Dios. Tus comentarios. Es así, tal cual como los demonios tampoco pueden habitar en el lugar santísimo. Es un buen ejemplo de esto que vemos. Un comentario que quisiera hacer sobre esto del Espíritu de Dios mora en vosotros. Vemos que dice mora. A veces el propósito de esa construcción gramatical es mostrar una situación permanente. Entonces, no significa nada más que mora ahora, en el presente, sino que morará conmigo continuamente, que como dice la Biblia, nunca me dejará ni me abandonará. El hecho de que no me dejará ni me abandonará, sino que habitará conmigo continuamente, debe darme esperanza, debe darme confianza. No en un sentido temerario, sino en un sentido humilde, que dice, ¡qué maravilloso es que Dios me haya prometido esto! Esto me da confianza, y otra palabra que me encanta es que me da seguridad. No tenemos que creer las mentiras con las que el enemigo bombardea a todo creyente. Y esa es una de las señales de que somos creyentes, cuando tenemos estos tiempos de duda, estos pensamientos que nos bombardean y que decimos, ¿de dónde viene esto? Esto no soy yo. Yo jamás haría algo como eso. Pero esos pensamientos y esa mentalidad errada llegan a tu mente. Esos son ataques del enemigo. Es porque somos creyentes que el enemigo no nos dejará en paz ni nos ignorará. Es porque somos creyentes que somos atacados. Amén. Gracias. La siguiente escritura está en 1 Pedro 1:18-19. Sabiendo que no fuisteis redimidos de vuestra conducta vana, recibida por la tradición de vuestros padres, con cosas corruptibles como oro o plata, sino con la sangre preciosa de Cristo, como de un cordero sin mancha y sin contaminación. Esta es una maravillosa verdad y promesa que se nos ha dado, que fue por medio de esta preciosa sangre redentora del Mesías, que ahora le pertenecemos a Él. Pero, ¿qué puedes comentar?
1: Sabes, como hablamos al inicio, nos encontramos en Sudáfrica. En lo económico, la gente aquí vive desesperada. El simple hecho de comprar comida se está volviendo una dificultad para más y más personas. Y muchos andan comprando oro. Ayer caminábamos por las calles de Ciudad del Cabo y vimos muchos letreros, incluso gente con letreros por delante y por detrás. Caminando por la calle, compramos oro, queremos comprar tu oro. Y obviamente es debido al valor de la moneda sudafricana, que incluso en los pocos días que llevamos aquí, ha venido cayendo cada vez más. y todo indica que la crisis seguirá.

0: empeorando. En Nigeria, oímos creo que ayer, que hay desesperación en los bancos. La gente está sacando su dinero por la misma razón. ¿No es maravilloso saber que lo que el mundo persigue, el oro y la plata, las cosas que el mundo valora, la palabra de Dios dice cosas corruptibles como oro o plata? Lo que es precioso y lo que necesitamos más que nada, especialmente toda esta gente que anda en oscuridad, es la preciosa sangre del Mesías. Y por esto es que estamos haciendo lo que hacemos. Por esto viajamos, grabamos videos y transmitimos este mensaje, porque queremos enfatizar lo precioso y lo importante que es la sangre del Mesías. Él es el Cordero de Dios, y solo por medio de Él tenemos la redención y tenemos la victoria. Lo que todo esto nos está diciendo es, tengamos una mentalidad diferente. La gente aquí, y no solo aquí, sino que lo mismo pasa allá en Australia, donde tú vives, pasará en Estados Unidos, pasará en Europa y en Israel. Viene un colapso económico. De una manera u otra, veremos más y más personas en necesidad. Pero si tienes la preciosa sangre del Mesías como tu elemento redentor, vas a superar todas estas cosas. Quizás no en este cuerpo, pero recibirás un cuerpo nuevo, para un reino de eternidad, donde tendrás acceso a la plenitud de las bendiciones y promesas de Dios.
1: Amén. Gracias. Segunda a los Corintios 5:17. De modo que si alguno está en Cristo, nueva criatura es. Las cosas viejas han pasado. He aquí, todas las cosas son hechas nuevas. Quiero tomar unos momentos, Baruch, para analizar con mucho cuidado este verso. El fin de semana pasado fuimos invitados a predicar en una pequeña y hermosa iglesia, no muy lejos de aquí. Y mientras ministrábamos a la gente al final, una señora se me acercó, una creyente nacida de nuevo, y me dijo que ella creía que estaba bajo una maldición generacional. Ella sentía que tenía demonios que debían ser expulsados. Ahora, eso es probablemente un tema para otro video. Me refiero a las maldiciones generacionales. Pero le recordé esta escritura, porque es muy claro lo que nos dice la palabra de Dios, que cuando estamos en Cristo, somos una nueva criatura. No nos dice que arrastramos todo el equipaje viejo con nosotros, sino que todo ha quedado atrás y somos una nueva creación. Así que al ministrar a esta dama, me enfoqué más en afirmar su identidad como nueva criatura, afirmar el poder de la sangre del Mesías en su vida, y el poder del nombre de Yeshua. Creemos que su vida está mejor ahora, y que ella ha visto un buen fruto luego de esa ministración. Pero, ¿qué puedes comentar sobre este texto tan importante, Baruch? Bien, primero me gustaría comentar brevemente lo que acabas de compartir sobre esta mujer. Qué trágico es tener esa inseguridad. Es un gran ejemplo de que cuando no conoces bien la palabra de Dios, no vas a tener paz y no vivirás con confianza ni seguridad. Qué maravilloso que hayas podido ministrarle en ese sentido y encaminarla en la dirección correcta. Ahora, en cuanto al verso que tenemos en pantalla, hay algo de suprema importancia aquí y es el orden de las palabras. Hay personas que, de hecho, me topé con una persona aquí perteneciente a la iglesia reformada holandesa o neerlandesa, denominación que tiene mucha presencia en algunas partes de Sudáfrica. Dado que mucha gente de los Países Bajos se estableció aquí hace varios siglos atrás. Lo que ellos enseñan es una teología reformada que dice, básicamente, que Dios te hace primero una nueva creación y luego, siendo una nueva creación, los teólogos lo llaman regeneración. Entonces, luego de ser regenerado, estás en un estado en el que puedes aceptar a Cristo, aceptar el Evangelio. Ellos enseñan que la regeneración, que ser una nueva criatura, conduce a la salvación, pero no vemos eso en la Biblia. Lo que vemos, en primer lugar, es que si alguien está en Cristo, y podemos sustituir ese sí condicional por un cuando. Cuando alguien está en Cristo, esta persona, todo el que está en Cristo, se convierte en una nueva criatura. Somos una nueva criatura, pensamos diferente, nos comportamos diferente. Y este es el punto que tú compartías con esta dama. Nosotros vamos a ser diferentes porque tenemos una nueva identidad. No le pertenecemos a nada que represente lo viejo.
0: Eso quedó atrás, como dice aquí, las cosas viejas pasaron. Debemos poner a un lado, y creo que tienes razón, quizás debamos grabar otro video sobre el tema de las maldiciones generacionales. Pero cualquier maldición ha pasado. No estamos bajo la influencia del enemigo o de su poder. Todas las cosas son hechas nuevas y estamos bajo la influencia del Rey de Reyes, del Rey de ese reino al cual pertenecemos ahora, y nos hemos convertido en miembros del reino eterno de Dios. Un versículo maravilloso que debemos comprender en el orden correcto. En Cristo es un término de nuevo pacto. Cuando estás en Cristo, eres parte de un nuevo pacto, y dado que entraste en ese nuevo pacto por la fe, no por regeneración, sino por fe, entonces, habiendo sido salvo, y tras esa experiencia de salvación, un aspecto de ella es que te conviertes en lo que leemos aquí, en una nueva criatura, con todas esas cosas nuevas que van a empezar a dominar tu vida, estas cosas de reino que se harán presentes y que llenarán toda tu vida.
1: Amén. Hermanos y hermanas, queremos reiterar algo que todos saben. Si están viendo esto, seguramente sabrán que la Biblia dice que Satanás es el padre de la mentira. Él hará todo lo posible para sembrar miedo en tu vida. Y tristemente, algunos creyentes empiezan a darle largas a esa idea de que quizás hay un demonio dentro de mí y que quizás necesite liberación de ese demonio. Él es el padre de la mentira. Y recuerden que el sacrificio de nuestro Mesías en la cruz, en ese sacrificio, Él se volvió maldición para que todos nosotros pudiésemos recibir su bendición. Entonces, muy importante, en mi humilde opinión, que rechaces esas mentiras del enemigo. ¿Puede un creyente, como dijimos al inicio, ser oprimido, afligido, atacado por fuerzas demoníacas? Sí, y definitivamente necesitamos orar y nos levantamos en oración por ustedes. Pero no le crean las mentiras al enemigo. Primera de Juan 4:4. Hijitos, vosotros sois de Dios y los habéis vencido, porque mayor es el que está en vosotros que el que está en el mundo. Tienes la palabra, Baruch. Este versículo contiene una maravillosa promesa. En primer lugar, tenemos una gran victoria y no hay nada de lo que podamos enorgullecernos por eso, puesto que este triunfo, esta victoria, que llamamos salvación, se debe a que Él es victorioso. Él es quien nos da esa victoria. Y gracias a Dios, Él es mayor que el que está en el mundo, que es el enemigo. Debemos tener plena seguridad y confianza de que no tenemos que vivir bajo la opresión, el ataque, ni los deseos del enemigo. Podemos tener victoria sobre todo eso y somos llamados a tener esa victoria mediante la palabra de Dios. Y el ayuno. Hace poco compartí una enseñanza a un grupo en Rumania sobre el ayuno, y ha sido probablemente una de las mayores respuestas que hemos tenido por medio de una transmisión en vivo que hicimos con otra organización. La gente debe entender el poder del ayuno.
0: Amén, gracias. Ahora, algunas precauciones para quienes oyen este mensaje. Con base en los pasajes de las Escrituras anteriores, podemos concluir que muchas personas abren sus vidas a la participación de demonios al abrazar algún pecado o involucrarse en un culto o secta, ya sea a sabiendas o sin saberlo. Los ejemplos pueden incluir inmoralidad, abuso de drogas o de alcohol, que altera el estado de conciencia, rebelión, que en otro video mencionamos que es similar a la brujería, amargura, horóscopos, adivinación, tabla ouija, la nueva era y meditación trascendental. Es solo un mensaje de precaución, hermanos y hermanas. Manténganse siempre en guardia y no le den al enemigo brecha alguna en lo absoluto. Más evidencia bíblica de que un creyente lleno del Espíritu Santo no puede tener un demonio. Mateo 12:43-45. Cuando un espíritu inmundo sale del hombre, va por lugares secos en busca de descanso y no lo encuentra, entonces dice, volveré a mi casa de donde salí, y cuando llega la encuentra vacía. Resaltamos allí esa breve frase que dice que la encuentra vacía, barrida y arreglada. Entonces va y toma consigo otros 7 espíritus peores que él, y entrados, moran allí. Y el último estado de ese hombre es peor que el primero. Así será también con esta generación perversa. Antes de darte la palabra, Baruch, en mi perspectiva y en mi humilde opinión, tristemente, las personas que no han nacido de nuevo, que no han aceptado a Yeshua en sus vidas, sí pueden ser poseídas por demonios. Creo que esto describe la imagen de alguien que no ha sido salvo, que no tiene al Espíritu Santo habitando en él, porque la casa está vacía. La casa usualmente es una referencia a nuestras vidas y a nuestros cuerpos. Pero si el Espíritu Santo está allí, la casa no estará vacía, así que no podemos ser poseídos. ¿Pero qué puedes comentar, Baruch? Iba a decir inicialmente algo muy similar a lo que has dicho. Una casa vacía se refiere a alguien que está intentando arreglar su vida. Y la gente hace eso. Creemos que hemos hecho lo correcto, pero realmente cuando intentamos arreglar nuestra vida y ponerla en orden, eso crea una situación para un ataque demoníaco que conduce justo a lo que dice aquí. Entonces va y toma consigo otros 7 espíritus peores. No tengo problemas en entender esto literalmente, 7 espíritus. Pero ¿por qué no 5? ¿Por qué no 8 o 2,000 como pasó con el endemoniado de la legión? El 7 es un número que significa propósito, y lo que comunica es que cuando llevamos nuestra vida justo a donde queremos que llegue, basado en mi propio entendimiento, deseos y planes, lo que eso hará es posicionarnos espiritualmente para los propósitos del enemigo y no los propósitos de Dios. Estoy de acuerdo contigo en que esta escritura habla de alguien que no es creyente, y la solución para esto es no tener una casa vacía, sino una casa llena del Espíritu Santo. Y la única manera para que Él venga a nuestra vida es mediante el mensaje del Evangelio. Amén, gracias. Efesios 1:13. En Él también vosotros confiasteis, después de haber oído la palabra de verdad, el Evangelio de vuestra salvación, en quien también, habiendo creído, fuisteis sellados con el Espíritu Santo de la promesa. Tus comentarios. Este es otro gran ejemplo de la importancia del orden de las palabras, por lo cual siempre me afligen las traducciones que alteran el orden de las palabras y de las frases. No debemos hacer esto. Pero aquí vemos una traducción que sí es muy buena, porque dice, primero, que oímos la palabra de verdad. Respondemos al Evangelio, es decir, habiendo creído, entonces tú crees y eso produce el sello. Somos sellados con el Espíritu Santo de la promesa. Este sello del Espíritu Santo tiene que ver con la regeneración, mediante la cual el Espíritu Santo entra en tu vida, en mi vida, en cada creyente, y ese sello significa que ahora nos identificamos como propiedad de Dios. Y ningún demonio puede poseernos jamás. Ya no somos una casa vacía, sino que estamos llenos del Espíritu Santo, de la presencia de Dios, y lo segundo que hemos sido llamados a hacer es que no solo somos llenos del Espíritu Santo, sino que debemos someternos a su liderazgo, no a contristarlo ni apagar la obra del Espíritu Santo, sino a someternos a ella. Esa sumisión es una parte vital en la vida del creyente. Amén, gracias. Algo de ánimo, hermanos y hermanas. Si buscamos a Dios en arrepentimiento y obediencia, si nos vestimos con su armadura y confiamos en su fuerza, como dice la palabra en Efesios 6, no tendremos nada que temer de los malos, porque Dios gobierna sobre todo. Solo quiero compartir un par de escrituras finales y te doy la palabra, Baruch. Primero Isaías 54:17. Ninguna arma forjada contra ti prosperará, y toda lengua que se levante contra vosotros en juicio condenarás. Esta es la herencia de los siervos del Señor, y su justicia viene de mí, dice el Señor. Tus comentarios. En este verso vemos una vez más este concepto de sumisión. Y en el verso anterior se mencionaba la obediencia. Y, de nuevo, creo que hemos compartido en videos anteriores que, si me preguntas, ¿cuál es la crítica más frecuente que recibimos? Se trata de que enfatizamos demasiado la obediencia, según dicen. Y siempre he dicho que no somos salvos por nuestra obediencia, pero habiendo sido salvos por la gracia de Dios, por su regalo inmerecido, somos llamados a obedecer. Entonces la obediencia es nuestra nueva herencia. Ahora somos siervos del Señor, y los siervos obedecen a su amo, y el resultado de esto es la justicia. Cuando sirvo al Señor, Dios obrará en mi vida para cumplir a través de mí sus obras de justicia, sus propósitos justos. Y esto es lo que los creyentes son llamados a hacer. Así es como experimentamos la unción, el mover y el poder y la provisión del Espíritu Santo en nuestra vida, cuando tenemos este deseo de someternos y obedecer. Así es como caminamos en el Espíritu en vez de abrirnos a la influencia demoníaca.
1: Amén, gracias. Otro versículo de ánimo es Hechos 2:21. Y acontecerá que todo aquel que invoque el nombre del Señor será salvo, que en otras traducciones aparece como será libre. Una promesa poderosa y maravillosa que nos llena de ánimo. Tus comentarios, Baruch.
0: Lo grandioso de esta palabra es que esta misma palabra es tomada de un pasaje en Joel, pero también aparece aquí en Hechos y habla sobre la salvación en un sentido amplio, que implica victoria, que saldremos triunfantes, que veremos que el enemigo no tendrá éxito, y todo comienza con nosotros invocando y reconociendo el nombre del Señor. Y para este propósito, en su contexto original, este pasaje anuncia la cercanía de la ira de Dios y la oportunidad que ha iniciado desde la resurrección, desde Pentecostés, en Hechos 2, para que todos puedan invocar al Espíritu Santo que está disponible, invocar el nombre de Yeshua, el nombre del Señor, para que podamos experimentar la plenitud de esa salvación. Una maravillosa promesa que Dios le ofrece de la manera más amplia a todo el mundo.
1: Amén, gracias. Antes de darte la palabra para tus comentarios finales, un verso muy importante que viene a mi mente es este: sométanse a Dios, resistan al diablo, y él huirá de ustedes. Mencionamos en otra ocasión que lamentablemente mucha gente se enfoca en la segunda parte de este verso, en esas instrucciones, pero es muy importante aplicar el verso completo, que inicia por someterse a Dios. Luego resistimos al diablo y nos dice que él huirá. ¿Quizás huirá? No, dice claramente que él efectivamente huirá de ustedes. Solo quería darles ánimo con esto a quienes nos oyen hoy, para que no escuchen las mentiras del enemigo. No abracen el miedo ni la creencia de que están poseídos por algún demonio. Si son creyentes en el Mesías y están llenos del Espíritu Santo, eso es imposible. Reiteramos que sí podemos ser afligidos o atacados, absolutamente, pero hay poder en la oración y en la confianza en el Señor, porque Él es soberano, Él es todopoderoso y Él nunca jamás nos decepcionará. Él es fiel. Te doy la palabra, Baruch, para tus comentarios finales. Ciertamente, Dios nos ha dado un espíritu que no es de timidez ni temor, sino de valentía. Y por medio de ese espíritu podemos disfrutar las promesas de Dios, tanto en esta era como en la era venidera, es decir, en el reino de Dios. Como has compartido, Cristian, no se trata de temor, no se trata de duda, sino de seguridad y caminar en las promesas de Dios, sabiendo que en Cristo, y esto es lo importante, por medio del Mesías, cuando reconocemos su autoridad sobre nuestras vidas, se produce una invitación al Espíritu Santo a que se mueva en nuestra vida al decir, yo reconozco tu autoridad, tú eres el Señor, eres mi amo, y quiero someterme a tus propósitos. Esto produce esa unción, ese mover del Espíritu en nuestra vida. Cuando nosotros nos rebelamos en contra de Dios, enfocándonos en nuestros deseos, planes, propósitos y voluntad, en vez de la voluntad de Dios, estamos invitando el engaño satánico, la influencia demoníaca y el ataque del enemigo. Como dijiste, un creyente no puede ser poseído. Pero si no somos sumisos, si no tenemos el deseo de obedecer, si no nos comprometemos con los propósitos de Dios, estaremos abriéndonos a la opresión por medio de los poderes demoníacos. Queremos caminar en la dimensión de Dios, y ella se halla en su voluntad y por medio de su palabra. Amén. Gracias, Baruch. Y gracias, hermanos y hermanas. Oramos que esto haya traído luz para todos los que tenían preguntas o dudas en sus vidas.
0: Dios no nos ha dado espíritu de temor, sino de poder, amor y dominio propio. Baruch, como siempre, muchas gracias por tu enseñanza. Oramos, hermanos y hermanas que hayan sido bendecidos, pueden escribirnos a australasia@lovisrael.org. De parte de Baruch Corman y un servidor, Cristian Barrio Nuevo, gracias por su compañía. Shalom y que Dios les bendiga.
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0: Shalom and greetings, brothers and sisters.
1: Shalom y bienvenidos, hermanos y hermanas de todo el mundo. Como siempre, una cálida bienvenida para ti, Baruch. ¿Cómo estás? Shalom, Christian. Gracias a Dios, todo marcha bien. Gracias a Dios, gracias a Dios. Sé que has estado viajando bastante, pero nos contenta saber que muy pronto te tendremos aquí en Australia para la tercera conferencia anual de Love Israel aquí. Estamos muy emocionados y para el momento en el que se publique este video, posiblemente la conferencia ya haya pasado, pero de todos modos estamos emocionados por celebrar la tercera conferencia de Love Israel aquí en Sydney. Esperamos que llegue el día. Hermanos y hermanas, hoy tenemos un tema que ha surgido a raíz de sus comentarios y correos electrónicos, y es un tema que, de todos modos, teníamos planificado realizar. Se trata de la idolatría y el significativo aumento demoníaco de la idolatría que estamos viendo en el mundo entero, en áreas diferentes también. Como siempre, vamos a analizar este tema desde la perspectiva bíblica, que es la que importa. Así que, Baruch, si estás listo, iniciemos. Bien, entonces la definición general de idolatría, tanto en el judaísmo como en el cristianismo, es la adoración de alguien o algo que no sea Dios, como si fuera Dios. ¿Tienes algún comentario inicial, Baruch, para abrir el tema de hoy? Solo decir que existe una conexión directa entre la actividad demoníaca y la práctica de la idolatría. Más adelante hablaremos sobre cómo esto se observa en el mundo moderno, no tanto con ídolos y cosas así, sino que cuando una persona no se enfoca en Dios, le está haciendo una invitación a los demonios para que actúen en su vida. Amén. Gracias. Como siempre, hermanos y hermanas, estaremos viendo los textos en inglés y en español para nuestras audiencias en ambos idiomas. Y también, como recordamos en muchos videos, sabemos que podríamos colocar muchísimos versículos más, pero tenemos límite de tiempo para estos videos y no podemos ponerlos todos. Hacemos lo mejor que podemos para presentar los que quizás de alguna forma expresen mejor lo que dice la Biblia en cuanto al tema. Así que lo primero que haremos es empezar con Éxodo 20, versos del 1 al 6. Y habló Dios todas estas palabras diciendo: Yo soy el Señor tu Dios, que te saqué de la tierra de Egipto, de la casa de servidumbre. No tendrás dioses ajenos delante de mí. No te harás imagen tallada, ni ninguna semejanza de cosa que esté arriba en el cielo, ni abajo en la tierra, ni en las aguas debajo de la tierra. No te inclinarás ante ellas, ni las servirás, porque yo, el Señor tu Dios, soy un Dios celoso, que castigo la iniquidad de los padres sobre los hijos hasta la tercera y cuarta generación de los que me aborrecen, pero que hago misericordia a millares, a los que me aman y guardan mis mandamientos. Antes de darte la palabra, Baruch, hay tantísimo contenido en este pasaje, nada más, tan poderoso y tan significativo y claro, que, ¿sabes? La idolatría es algo muy perverso ante los ojos del Señor. Y en la medida que veamos algunas láminas más, nos referiremos nuevamente a esta escritura específica, especialmente cuando dice, no te harás imagen tallada, ninguna semejanza de cosa que esté arriba en el cielo. Quiero que la gente recuerde esto porque mostraremos algunas imágenes que manifestarán un contraste completo a los mandamientos de Dios. Tus comentarios, Baruch. El énfasis sobre esto de las imágenes talladas y las semejanzas se encuentra en la acción de postrarse ante ellas y adorarlas. También vemos una referencia al Éxodo de Egipto que recuerda la redención, y Dios es el único redentor. Él es el único digno de adoración porque Él es nuestro redentor. Ningún ídolo nos ha redimido. Otro punto importante es que cuando vemos Ezequiel 37, parece implicar muy fuertemente que en los últimos días Israel será seducido por la idolatría, y del mismo modo veremos al mundo en general. Sé que uno de los versos que mostraremos dice que la gente no se arrepentirá de su idolatría, a pesar de que la ira de Dios estará derramándose sobre ellos. Así que es algo que tiene gran relevancia, no solo para la generación de hace 2 o 3 mil años atrás, sino en el futuro y especialmente en los últimos días. Gracias. Avanzamos a la siguiente escritura, Mateo 4:9. y le dijo, todo esto te daré si postrado me adorares. Esto obviamente es el diálogo cuando Yeshua fue tentado por Satanás. Y es interesante, Baruch, que Satanás siempre ha querido reemplazar a Dios y ha buscado recibir la adoración. Y lo vemos en las distintas formas de idolatría que existen. Pero, ¿qué puedes comentar sobre esto, Baruch? Noten que si Yeshua hubiese adorado a Satanás, Satanás le está haciendo una promesa. Ahora, ¿le creeremos a Satanás? Él es el padre de la mentira, pero pareciera implicar que él está dispuesto a pagar, a dar cosas, para que la gente no adore a Dios. En los últimos días, sabemos que el anticristo traerá paz y seguridad. Hay versos que incluso hablan de prosperidad para aquellos que no caminen fielmente con Dios. Así que, siempre vemos este intercambio de cosas, y esto nos lleva a preguntarnos, cada uno debe preguntarse, ¿qué es lo más importante para mí? ¿Lo temporal de este mundo? ¿O las eternas bendiciones que solo Dios puede dar y que dará eternamente en su reino? La idolatría realmente es para este mundo, mientras que la fe en el Mesías y la obediencia a su palabra y mandamientos son para aquellos que tienen mentalidad de reino. Gracias. Ahora veremos rápidamente en algunas láminas distintos tipos de idolatría, porque a veces la gente tiene de cierta manera el concepto errado que idolatría se trata solamente del becerro de oro o del dios Baal y cosas por el estilo. Pero analizaremos algunos elementos que efectivamente entran en esta categoría. Por supuesto, existe la idolatría religiosa y demoníaca a falsos dioses, dioses paganos, y ya te daré la palabra para que comentes, Baruch, pero vamos a mirar rápidamente estas láminas primero. Una vez más, sé que algunas personas que forman parte de la Iglesia Católica estarán en desacuerdo conmigo, pero esto que vemos es clara evidencia de idolatría. Hago referencia a la escritura que leímos en Éxodo hace unos minutos. Vemos al Papa aquí arrodillándose y besando a una imagen tallada, aparentemente del niño Jesús, también de la Virgen María, y vemos a otros santos, todo lo cual es idolatría. Gente idolatrando figuras políticas, pasadas o presentes. También vemos eso bastante en el mundo. Por aquí está Hollywood, que juega un gran factor en la vida de la gente en términos de idolatrar artistas y seguirlos de una manera muy enfermiza. Músicos también, por ejemplo, recordamos a la famosa Beatlemanía que ocurrió en los 60s, o gente como Michael Jackson y este popular show de hoy en día llamado American Idol o Ídolo Americano, que nada más con el nombre ya invita a la gente a idolatrar y volverse fanáticos de una manera muy inapropiada de estos cantantes. Aquí tenemos otras imágenes. Arriba a la izquierda es básicamente la gente que se ha hecho esclava e idólatra de la televisión, lo cual es muy peligroso. Consume mucho tiempo. Les tiende a robar todo su tiempo. Algunas personas, por supuesto, están atadas a las drogas o al alcohol, y es algo que se ha vuelto un ídolo para ellos, a lo que están enganchados. También con influencia demoníaca. Y se les hace muy difícil abandonar esas cosas. El dinero, por supuesto, es uno de los principales elementos que la gente idolatra hoy en día. El dinero o ese trabajo soñado. Recientemente he conversado con ciertas personas y todo de lo que ellos hablan es de su trabajo, de lo que hacen, y no hay nada más que exista en su mundo fuera de sus trabajos. También podemos mencionar cosas como las redes sociales, el internet, el Instagram, Facebook, cosas por el estilo. Es una epidemia en la que algunas personas son tan fuertemente influenciadas que pasan toda su vida metidos en estas cosas. Algunas personas quizás han visto esto en la ceremonia de apertura de los Juegos de la Mancomunidad. Y seamos honestos, en la mayoría de las ceremonias de apertura de Juegos Olímpicos se observa siempre una suerte de paganismo y elementos demoníacos. Pero esto que vemos aquí es bastante obvio y explícito. Han colocado este toro gigante, que es un símbolo claro del becerro de oro o Baal, y la gente adorando alrededor de él. Y algunas personas dirán que es solo un show, pero a mi juicio, ellos saben exactamente lo que están haciendo, lo cual es extremadamente peligroso. Ahora, aquí vemos una imagen muy interesante. Tristemente, muchas personas han empezado a idolatrar predicadores y, tristemente, claro que ninguna persona debería ser idolatrada, pero, tristemente, la mayoría de estos individuos son falsos maestros, falsos profetas, que de una manera u otra están siendo idolatrados por muchos. Luego de ver todo esto, Baruch, te doy la palabra para tus comentarios sobre estas láminas. Todas estas láminas apuntan a un terrible problema en la mentalidad de la gente, en su espiritualidad y, adicionalmente, en la medida que viajamos, hemos visto una abierta idolatría en algunos países donde la gente literalmente se postra ante estatuas, como lo mostraste en algunas láminas. Es pura y franca idolatría que uno pensaría que ya hoy por hoy, en esta sociedad moderna, estaría erradicada. Pero estamos lejos de su final. La idolatría sigue creciendo y la razón de esto es que la gente cree que estas cosas van a complacer sus objetivos, sus propósitos, sus deseos. Entonces, en vez de someterse a la palabra de Dios, a las instrucciones de Dios, de aplicar mandamientos de Dios a su vida con el fin de servir a Dios, la gente busca ídolos que les sirvan a ellos para que puedan recibir lo que quieren. Realmente el problema no es nada más postrarse frente a un objeto sustituyendo a Dios, sino que el asunto está en cuál voluntad estamos buscando para nuestras vidas. ¿Queremos nuestra propia voluntad y objetivos? ¿O queremos comprometernos a participar en la voluntad de Dios? Allí es donde la idolatría realmente da en el punto, el cual es, ¿cuál creo que es la mejor voluntad para mi vida? ¿Mi voluntad o la de Dios? ¿Con cuál me comprometeré? Amén, gracias. Dejé esta lámina a propósito para el final, pues la gente vive muy centrada en sí misma en estos días. Todo gira en torno al yo. Se la pasan tomándose selfies y andan obsesionados con el gimnasio. No hay nada de malo en ir al gimnasio y estar delgado y saludable, pero cuando eso alcanza un lugar tan alto de egocentrismo, el yo se convierte en un ídolo, y eso es extremadamente peligroso. ¿Qué puedes comentar, Baruch? Parte de esto demuestra un énfasis en el cuerpo de la persona, y con frecuencia estas personas exhiben sus cuerpos de manera inapropiada, incluso inmoral, atrayendo la atención de los demás hacia sus cuerpos y lograr así que la gente les mire, elevándose a sí mismas de este modo. Todo eso es otro intento de alejarse de la sumisión a Dios y colocar el énfasis en sí mismos. Entonces, nuestro cuerpo físico también puede pervertirse hacia algo a lo que la gente se rinde, en vez de doblegarse a la voluntad de Dios. Correcto, gracias. Bien, vamos a ver otras escrituras, Baruch. Deuteronomio 32, 16 al 17. Le provocaron a celos con dioses extraños, con abominaciones lo provocaron a ira. Sacrificaron a demonios, no a Dios, a dioses que no conocían, a nuevos dioses recién llegados que vuestros padres no temieron. Tus comentarios, Baruch. Allí vemos cómo Satanás constantemente está haciendo algo que luce nuevo, diferente, que anteriormente no se conocía, con el fin de atraer a personas nuevas y capturar sus mentes. Todo se resume a esto. Un verdadero discípulo busca llevar todo pensamiento cautivo a la obediencia a Cristo. Eso es espiritualidad, es obediencia a la voluntad de nuestro Señor y Salvador. Todo lo que se oponga a esto es idolatría. Esto hace que la gente se comporte de un modo, primero que piense de una manera, y luego que se embarque en un camino que lo llevará a hacer lo opuesto a lo que Dios quiere que esta persona haga. La batalla es exactamente eso, una batalla espiritual, que le acarreará un castigo a todos ellos, tanto en este mundo, esperando que los conduzca a arrepentirse y que entiendan su conducta errada, o trágicamente, si no se arrepienten en este mundo, experimentarán las consecuencias eternas de la idolatría. Gracias. El siguiente verso está en Levítico 17, verso 7. No ofrecerán más sus sacrificios a los demonios, en pos de los cuales se han prostituido. Esto les será estatuto perpetuo por sus generaciones. Este es un gran pasaje de la Torá que los profetas citaron también, refiriéndose a que la idolatría, como vemos aquí, hace la función de una prostituta. Muchas veces vemos que el adulterio y la prostitución, bíblicamente, no se refiere de manera literal a la relación entre un hombre y una mujer fuera del matrimonio, sino que se habla sobre ella como una manera de referirse a la idolatría. Insisto, cuando vemos las profecías sobre los últimos días, notamos el mismo énfasis. Se habla en términos de prostitución, también de adulterio, pero de lo que habla realmente es de la práctica de la idolatría. Por ejemplo, los 144,000 que son vírgenes, lo que quiere decir es que no se han involucrado jamás en ninguna forma de idolatría, sino que han sido fieles a Dios. Eso es lo que se enfatiza en estas ilustraciones y términos que se usan para describir, por ejemplo, a los 144,000 del libro de Apocalipsis en el capítulo 14. Muy bien, gracias. La siguiente escritura está en 1 a los Corintios, capítulo 10, versículos 7 y 14. Y no os hagáis idólatras como algunos de ellos. Como está escrito, se sentó el pueblo a comer y a beber y se levantó a jugar. Por tanto, amados míos, huid de la idolatría. Tus comentarios, Baruch. Por supuesto, es una referencia al monte Sinaí y vemos algo. Vemos una correlación, especialmente en este pasaje de Éxodo, al cual Pablo se refiere en 1 los Corintios 10, como la inmoralidad sexual frecuentemente en toda la escritura se aprecia, la inmoralidad sexual con frecuencia va acompañada de prácticas idólatras y es una especie de incentivo. Todo se trata de darle placer a la carne en vez de poner el énfasis en el espíritu y que el espíritu encuentre gozo en la sumisión. Este es un principio que muchas personas ignoran. No se oyen muchas predicaciones de esto tristemente, pero es por la sumisión a las instrucciones de Dios que uno encuentra el gozo, esa satisfacción espiritual, ese sentido de plenitud en la vida, solo se halla en la obediencia. Pero cuando no hacemos esto, cuando practicamos la idolatría, y Dios no lo quiera, pero si hacemos cosas en contra de la palabra de Dios, eso le da un placer temporal a nuestra carne, pero podríamos terminar adictos a esa clase de gratificación carnal y dejamos de enfatizar el aspecto espiritual. El aspecto espiritual, cuando lo hacemos adecuadamente, nos dará gozo verdadero, pero la gratificación carnal surtirá un placer momentáneo y temporal, pero después de eso nos dejará más y más vacíos, afectando inclusive cómo vemos las cosas. Nos dará una falsa perspectiva. Una de las cosas que hace la idolatría es que nos posiciona para ser engañados. Entonces, cuando le damos placer a la carne, seremos engañados espiritualmente. Es decir, seremos usados y manipulados por el enemigo para sus propósitos y viviremos bien lejos de la voluntad de Dios. Amén, gracias. Colosenses 3:5. Por tanto, haced morir vuestros miembros que están en la tierra, fornicación, inmundicia, pasiones, malos deseos y avaricia, que es idolatría. Tus comentarios. Es una gran escritura de Pablo que vincula a la idolatría con estas otras cosas como la fornicación, la impureza espiritual, las pasiones. Y nos hace entender que cuando nos involucramos en idolatría, eso nos dará pasiones, es un sinónimo para deseos, y esos deseos querrán ser cumplidos y satisfechos, siempre en conflicto y contrarios a la voluntad de Dios, a su carácter, a la santidad y a la pureza y a la moral. Todas estas cosas son echadas a la basura, y vemos eso hoy en día, por ejemplo, donde me encuentro ahora mismo, en Antwerp, Bélgica. Esto es común en toda la ciudad. Nos estamos hospedando en lo que se conoce como el pueblo viejo, y es sorprendente cómo por todos lados se observan las banderas del orgullo homosexual. Es simplemente increíble la cantidad de dinero que han gastado en todas estas decoraciones, banderas, como dije, en cada esquina, en cada tienda, y todo lo demás. Vemos que con este tema del orgullo homosexual se manifiesta, Si has visto sus desfiles, se manifiesta todo tipo de abominaciones que acompañan sus presentaciones, y el énfasis está en todo lo que es inmoral e inapropiado. Esa conducta conduce a otras actividades pecaminosas, y eso es lo que Satanás quiere: multiplicar esas cosas que son perversas, impuras y altamente pecaminosas. Todo eso va de la mano. Gracias. La siguiente escritura la encontraremos en Isaías 45:20. Aquí la tenemos. Es muy interesante y muy poderosa. Reúnanse y vengan, acérquense juntos, tú que has escapado de las naciones, no tienen conocimiento, que llevan la madera de su imagen tallada y oran a un Dios que no puede salvar. Tus comentarios, Baruch. Sí, mira cómo dicen allí, oran a un Dios que no puede salvar, oran a un Dios que realmente destruye. Este es el objetivo de la idolatría. Todo se basa en una mentira, y en vez de encontrar salvación espiritual y encontrar lo que Dios quiere darles, Él quiere bendecirles. Él es un Dios de amor que quiere compartir su amor perfecto con nosotros. Pero cuando practicamos la idolatría, lo que ocurre es que no experimentaremos la victoria espiritual, sino que lo que provocaremos es nuestra destrucción eterna. Eso es lo que quiere Satanás. Debemos entender que el plan de Satanás es de maldición y destrucción, en contra de todo lo que implica la raza humana. Y su plan se opone radicalmente a que el ser humano sea cambiado conforme a la imagen del Mesías. Gracias. Este pasaje en Jueces es uno realmente asombroso. Capítulo 10, verso 14. Id y clamad a los dioses que habéis elegido, que te libren en el tiempo de tu angustia. Quiero decir, en mi opinión, es tan obvio cuánto Dios detesta todo tipo de idolatría y toda falsa deidad, pero ¿qué piensas tú, Baruch? Sí, aquí vemos la palabra angustia. Esto es lo que a Satanás le complace. Él ama ver el sufrimiento de la gente, así que cuando alguien está involucrado en falsos dioses, se volverá presa de la angustia. Mientras que Dios quiere liberarnos de todo eso, Dios quiere salvarnos de todo lo que tiene que ver con angustias y tristeza. La gente toma la decisión de seguir en la idolatría pensando que es lo que más les conviene para lograr sus objetivos. Pero en realidad, lo que hace es justo lo contrario. Como he dicho ya, van rumbo a la destrucción y, desafortunadamente, es una destrucción eterna. Amén. Bien, pasamos a otro pasaje aquí en Apocalipsis 9:20. Pero el resto de la humanidad que no fue muerta por estas plagas, no se arrepintió de las obras de sus manos para no adorar demonios e ídolos de oro, plata, bronce, piedra y madera, que no pueden oír, ni ver, ni andar. Tus comentarios, Baruch. Aquí vemos una escritura que habla claramente de los últimos días. Esto tendrá lugar después del rapto, este verso, y vemos que la idolatría será prevalente en ese tiempo. Y el anticristo lo que hará, por ejemplo, una de las escrituras con las que iniciamos fue Éxodo capítulo 20. Allí vemos que, en los últimos días, la gente hará justo eso. Se dedicarán a adorar, a rendirle honor a una imagen. Si leemos Apocalipsis 13, el imperio del anticristo generará una imagen. Esa imagen, sobrenaturalmente, hablará. Será capaz incluso de vigilar a la gente. Si alguien no se postra y adora la imagen, esa persona será ejecutada. La idolatría no es solo algo del pasado, sino que será algo que caracterizará al anticristo y, en última instancia, habrá un cambio. Y esto es algo que creo que muchas personas no comprenden bien. Y me refiero a que, inicialmente, al principio de los últimos días, habrá una aceptación para que se adore a cualquier cosa, a cualquier persona, cualquier ídolo, lo que sea. Pero habrá un cambio cuando el anticristo entre en escena y exija lealtad total a él, y a la imagen que Él demandará que todo el mundo instale y se postre ante ella, y Él será el objeto de toda adoración. Habrá un cambio de la idolatría abierta a cualquier cosa hacia una idolatría muy específica para adorar únicamente al anticristo y a su imperio. Un panorama asombroso. ¿Qué puedes comentar para finalizar este tema tan importante, Baruch? Son los mandamientos de Dios. Por supuesto, la fe es lo primero y principal en el Mesías por el Evangelio, pero son los mandamientos de Dios los que nos enseñan cómo comportarnos. Y no solo cómo comportarnos, sino también cómo pensar. Por los mandamientos de Dios aprendemos sus expectativas para la humanidad. Así que, a pesar de que obviamente sabemos que no somos salvos por los mandamientos, nunca enseñamos eso, pero es por medio primero de entender los mandamientos para poder aplicarlos, guiados por el Espíritu, que se producirá santidad, y ese es nuestro objetivo, santidad, pureza, moral, ejecutando acciones que le dan gloria y honor a Dios, viviendo una vida casta y obediente. Esta es una manera, la manera adecuada, de enfocar nuestra existencia. Pero la idolatría ataca todo eso, y en vez de pureza trae impureza. En vez de santidad, trae abominaciones. Es evidente que hay un marcado contraste, un diametralmente marcado contraste entre lo que Dios quiere y lo que el enemigo pretende. Bien, hermanos y hermanas, huyan de la idolatría. Creo que ese es el mensaje de hoy. Es obvio lo mucho que esto desagrada a Dios y cuán abominable es para Él. Hemos visto varios tipos de idolatría que forman parte de la vida diaria de mucha gente alrededor del mundo. Pero servimos a un Dios fiel y misericordioso, y si nos acercamos a Él con verdadero arrepentimiento, Él es fiel para perdonar nuestros pecados y limpiarnos de toda maldad. Así que, quisiera saber si tienes algún comentario final, Baruch, antes de despedirnos. Solo decir que siempre recuerden esto. Dios, y solo Dios, te ama. Y las instrucciones de Dios para nosotros son para nuestro bien, tanto en este mundo como en la eternidad. Dios no necesita nada, ni requiere de nada, en el sentido de que a Él no le falta nada en su existencia. Sus instrucciones para nosotros buscan solamente nuestro bien, que podamos recibir su amor y bendiciones. Sus instrucciones y su palabra es buena siempre para nosotros. Cuando fallamos a su palabra, estamos eligiendo destrucción, sufrimiento y dolor, todo eso que realmente no queremos. Amén. Gracias por acompañarnos, hermanos y hermanas, en la importante discusión de hoy. Gracias, Baruch. 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Oramos porque el Espíritu Santo les esté guiando en la dirección correcta. Nuevamente, gracias por acompañarnos y esperamos verles en el próximo video. Así que, de parte de Baruch en Israel y de un servidor aquí en Sydney, Shalom y que Dios les bendiga.
0: 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Shalom desde Israel.
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0: Shalom, welcome and blessings, brothers.
1: Shalom, bienvenidos y bendiciones, hermanos y hermanas en todo el mundo. Gracias por acompañarnos a una nueva discusión. Y como siempre, un saludo cordial, Baruch, para ti. Qué bueno verte. Shalom, Christian. Igualmente es un placer verte y ya estaremos juntos dentro de pocos días. Es correcto, estamos emocionados por esta gira que haremos pronto en Sudamérica. Esperamos con alegría ese tiempo. Baruch, como hablamos antes del inicio de la grabación, hay un incremento no solamente desde un punto de vista mundano, lo cual es evidente, sino también algo que está creciendo dentro de la iglesia, aunque parezca mentira, es este conflicto al relacionar lo que está ocurriendo en distintos eventos globales con respecto a la ira de Dios. Entremos en materia de una vez para analizar la situación desde una perspectiva bíblica. Así que si estás listo, iniciemos. Bien, para continuar la idea con la que abrimos esta discusión, podemos decir sin duda que a medida que nos acercamos al fin de los tiempos y con tantos conflictos globales teniendo lugar, algunos creyentes tristemente temen y preguntan qué pueden hacer antes del regreso de Yeshua. Aclaremos ciertas cosas que los creyentes deben priorizar según las Escrituras y lo que vemos en la Biblia sobre la ira de Dios. Las Escrituras nos dicen claramente que los creyentes no experimentarán la ira de Dios. Leeremos algunos pasajes sobre esto, pero ¿qué puedes decir de antemano, Baruch? Primera a Tesalonicenses 5:9 es clave y seguramente lo veremos aquí. Pablo dice que no hemos sido destinados para ira, sino para obtener la salvación, que es sinónimo de victoria. Por lo que como creyentes, todo el que ha aceptado el Evangelio nunca tendrá que preocuparse por experimentar la ira de Dios. ¿Nos disciplina Dios como un buen padre disciplina a sus hijos? Claro que sí. Pero eso no significa de ninguna manera la ira de Dios. ¿Por qué? Porque para el creyente del nuevo pacto, el que ha aceptado el Evangelio, toda la ira de Dios, que con toda razón merecemos, cayó sobre Cristo en la cruz. Por tanto, nosotros jamás la experimentaremos. Bien dicho. Este es justamente el verso que mencionas, porque no nos ha puesto Dios para ira, sino para alcanzar salvación por medio de nuestro Señor Jesucristo. Creo que debemos hacer una pausa, Baruch, porque mucha gente que cree en el rapto pretribulación está obsesionada con esta escritura, pero lo hacen mal, diciendo que no atravesaremos ninguna tribulación, ninguna persecución, aunque hay un montón de pasajes que aseguran lo contrario. ¿Podrías ampliar un poco este tema? Sí, creo que la pregunta que la gente debe responder es esta. ¿Cuándo comienza la ira de Dios? Y muchos dirán que los últimos 7 años serán todos la ira de Dios. Yo no conozco escritura alguna que nos enseñe eso. La ira de Dios, si buscamos en el libro de Apocalipsis, se inicia en el capítulo 8. Y hay muchas cosas. Si vemos, por ejemplo, el quinto sello es la persecución contra aquellos que son fieles. Por supuesto, muchos de estos individuos querrán decir que se trata de santos de la tribulación. Pero el problema es este. Lo que encontramos en la Biblia es que la gran tribulación, un término muy importante, que se encuentra en Apocalipsis 7:14, esa gran tribulación no comienza, o mejor dicho, ella comienza antes de la ira de Dios. Entonces, insisto, las personas que para algunos se trata de santos de la tribulación, no pueden serlo porque la ira de Dios todavía no ha iniciado en ese pasaje. Descubrimos que el quinto sello, que es una persecución contra los creyentes por su testimonio en Cristo, por la palabra de Dios, no es algo que nos hable de personas que llegaron a la fe después del rapto y durante la tribulación, sino que nos habla de personas que sufrieron antes del inicio de la ira de Dios. Si afirmas que todos los 7 años finales son la ira de Dios, no tendrás ni un versículo que respalde esa perspectiva. Ok, bien dicho, Baruch. Y antes de avanzar, hermanos y hermanas, para todo el que nos ha escrito o que está oyendo este podcast, queda muy claro en la Biblia, como aquí, en 1 a los Tesalonicenses 5:9, que los creyentes no atravesarán la ira de Dios. Queda clarísimo aquí que Él no nos ha destinado para la ira. Creo que es una lección importantísima, y ahora leeremos más escrituras, por supuesto, pero además algo que deberíamos pensar como creyentes, porque aunque no sabemos ni el día ni la hora, es ¿qué debemos hacer los creyentes antes de que la ira de Dios llegue? Hemos hecho esta tabla resumen que tenemos aquí en inglés y en español para ambas audiencias. Es un sumario muy breve de lo que debemos hacer como creyentes. En verde está en inglés y en amarillo en español. Y son algunas de las cosas que iremos detallando en el podcast de hoy. Velar y orar, como dice Mateo. Evitar el engaño. Pasar tiempo en la palabra. Orar y ayunar. Compartir el evangelio. Esa es nuestra responsabilidad. Esperar y confiar en el Señor. Y separarnos del mundo. Hay otras cosas, por supuesto, que podemos hacer, pero este es un sumario general con algunas prioridades que deberíamos cumplir como creyentes. Tus comentarios, Baruch, antes de hablar en detalle de algunos de estos puntos. Creo que definitivamente vemos aquí una lista excelente sobre lo que debemos hacer en preparación para los tiempos finales. Sé que esta declaración podrá sonar ofensiva para algunos y no es mi intención, pero jamás se nos llama a que almacenemos agua. No estoy diciendo que no debamos tener provisiones o que sea un pecado, pero no necesitamos almacenar un montón de comida, un montón de provisiones con el fin de intentar sobrevivir. Nuestro llamado no es a sobrevivir, sino a ser fieles. No soy partidario de la creencia de que debemos buscar aferrarnos a la vida hasta el final. Estoy consciente de que la Biblia dice en Mateo 24:13 que perseveremos hasta el final, porque el que persevere hasta el fin será salvo. Pero esa perseverancia tiene que ver con ser fieles. Y el final del que habla allí es el final de la era de la iglesia. No se trata de intentar derrotar al enemigo. Debemos entender que nuestra esperanza bendita, el rapto, no es para evitar al anticristo, sino que el rapto es la recompensa para todo el que se mantuvo fiel a la verdad de Dios, que ha demostrado esa fidelidad, y ahora el rapto es una especie de certificación de Dios. Así como Él certificó la obra de Cristo en la cruz al levantarlo de entre los muertos, vemos que el rapto es mencionado en ese capítulo de 1 a los Corintios 15 como un testimonio de que somos del agrado de Dios. Estas cosas que mencionas aquí jugarán un rol muy importante para que Dios se agrade de nuestra conducta y seamos hallados como siervos fieles. Amén, gracias. Ahora compartiremos una serie de videos, porque algunos todavía dicen, bueno, yo no creo que haya tanto engaño como ustedes dicen. Yo personalmente opino que el engaño es uno de los elementos más peligrosos de la actualidad, mucho de lo cual proviene de supuestos cristianos, que no son cristianos nada, sino que tuercen las Escrituras y que hacen cualquier cosa menos cumplir con la palabra de Dios. Veamos estos videos cortos y regresaremos con tus comentarios, Baruch. Bien, este video es de una iglesia que está creciendo rápidamente en los Estados Unidos y se basa en la reciente final del fútbol americano. Se impresionarán al ver lo que ellos hacen aquí. Esta no es una iglesia verdadera. Veámoslo y luego lo comentaremos.
2: ¡Moneda al aire! ¡Cara! Ok, yo patearé. Sí, digamos que salió cara. ¿Quieres patear o recibir la Biblia?
3: Yo la recibiré.
2: Tom gana el sorteo, así que él recibirá la Biblia. Patterson se prepara para patear. ¡Por todos los cielos! ¿Eso fue un touchback? ¿Será posible que lograste un touchback?
3: Primera vez en 18 años que veo un touchback.
1: Bien, están pateando la Biblia. Sin palabras. ¿Qué puedes comentar, Baruch?
2: Bueno, sí, esta es una iglesia. Ciertamente no tienen respeto por la palabra de Dios. Yo vengo de un trasfondo judío, y dentro de la comunidad judía, tú ni siquiera pones la Biblia en el suelo. Y si se te cae, la levantas y la besas. Tú muestras respeto, buscas honrar la palabra de Dios. No la tratas como un balón o como si fuera un juego. Esto es altamente irrespetuoso y no se manifiesta ni se percibe por ningún lado que el Espíritu Santo sea quien dirige a una persona a realizar este tipo de cosas.
1: Así es, Baruch. La persona que veremos a continuación es Greg Locke, quien también dirige una congregación y un ministerio muy grande. Yo personalmente considero que él no está calificado ni cumple con los criterios para ser pastor, no solo porque ha estado casado más de una vez, sino por las cosas que dice tras el púlpito
2: y toda esa ira que expresa. Pero veámoslo.
4: Arrástralo aquí ahora mismo en el nombre de Jesús. Arrástralos a los dos.
2: Mi corazón está roto por lo que ha venido pasando.
4: ¿Alguien más quiere jugar juegos mientras yo predico? Porque será dos veces peor si lo siguen haciendo. Les golpearé con este micrófono por la boca en el nombre de Dios.
2: Sé los nombres y apellidos de seis brujas que están en nuestra iglesia.
4: ¿Y saben algo curioso? Que tres de ustedes están en este salón ahora mismo. Tres de ustedes aquí ahora mismo. ¡Mírenme directo a los ojos! No les tenemos miedo, brujas apestosas, adoradoras del diablo y Satanás. Las echamos fuera en el nombre de Jesucristo. ¡Quebramos sus hechizos! ¡Quebramos sus maldiciones! ¡Sabemos sus nombres! ¡Sabemos sus apellidos! ¡Tenemos hasta la dirección de donde viven!
2: Te lo voy a mostrar el próximo domingo. Con el escenario lleno de escobas, y te daré una escoba,
4: y haré volar tu trasero fuera de este lugar en el nombre de Jesús. Pero no caeremos en tus encantamientos, tus hechizos y tus jueguitos de brujería.
2: ¿Están todos bien?
4: Oh, las brujas dijeron, nope. ¡Son unas perritas! ¡Fuera de aquí, todas brujas!
1: Te daré la palabra para tus comentarios, Baruch, pero quiero decir... ¿Es este el comportamiento y las palabras que debe expresar un pastor? Quisiera que nos dieras tu opinión.
2: Absolutamente no. Insisto, si en ese auditorio hay personas que están perdidas, que están sumidas en el ocultismo, comparte el amor de Dios con ellos. Compárteles el Evangelio. Procura que lleguen a la fe. Procura que haya un cambio de fe en sus vidas.
1: Aquí vemos a alguien que busca exaltarse a sí mismo, humillando a los demás. El Mesías jamás hizo esto. Este no es su ejemplo ni demuestra la guía del Espíritu Santo sobre una persona a la que se le ha confiado el dirigir un rebaño de Dios. Dirigir a las ovejas de la forma correcta. Vemos orgullo y vemos ira en este sujeto.
2: Y debo decir que él es un amigo muy cercano de Benny Hinn, y es parte de los autodenominados cazadores de demonios. Pero me salí del tema. A continuación tenemos otro pastor a quien muchos siguen. Solo quiero mostrar este nivel de engaño, porque él dice que consultó con un demonio, o que él estuvo haciéndole preguntas a un demonio. En ningún lugar de la Biblia se nos llama a consultar con demonios, ni nada parecido. Como sea, veamos el video para luego comentarlo.
4: Le pregunté al demonio y le dije, cuando se trata de hablar en lenguas, ¿es verdad que mientras más oramos, más poder se produce?
2: Y esto fue lo que respondió, y cito textualmente. Como tu palabra dice de tu Padre Celestial, si dos de ustedes se ponen de acuerdo, cualquier cosa será hecha. Entonces el enfoque no está en romper la oración, sino romper el acuerdo.
1: Bueno, una vez más, hablar con demonios. Obtener información de demonios, lo cual yo no creo que sea cierto de cualquier modo, pero ¿qué opinas tú, Baruch?
2: Estoy de acuerdo contigo, y adicionalmente, estás citando mal la Escritura, cambiando términos con el fin de tergiversar la verdadera promesa bíblica. Si dos o tres se ponen de acuerdo, el Mesías está con nosotros, y la Biblia dice que si pedimos cualquier cosa en mi nombre... Esa es una parte importante que él omitió. Si pides cualquier cosa en mi nombre, ¿y qué significa nombre? Carácter. Si esperamos que Dios se mueva, tenemos que enfocarnos en su carácter, en sus propósitos, en su camino, reflejando su naturaleza. No se trata de que si dos o tres se ponen de acuerdo en cualquier cosa, Dios está obligado a cumplirlo. Eso no es bíblico y no es sino un ejemplo más de lo que hace el enemigo, quien es el maestro del engaño y experto en torcer la palabra de Dios para buscarle más seguidores a este sujeto en vez de animar al pueblo a caminar con fidelidad en la verdad de Dios.
1: Aquí tenemos a una mujer llamada Catherine Kirk, una mujer muy popular en el Internet. También forma parte del grupo de cazadores de demonios que siguen profesando y enseñando que un cristiano puede ser poseído por demonios o cargar con maldiciones generacionales. No quiero enfocarme solo en este video, sino en el nivel de idolatría que algunos manifiestan, y esto literalmente es una secta. Miren cómo los seguidores de esta mujer celebran su cumpleaños.
5: Tú naciste el primero de enero y la casualidad no existe. Dios tiene un propósito en que te hayas vuelto tan famosa, naciendo un día tan especial, porque Él te necesita. Te necesita para esto. Y por esto creo que Él quiso que nacieras el primero de enero.
2: Estoy tan agradecido de poder servirte y honrarte como mi líder, mi mamá espiritual y una ministra fiel y verdadera de Dios. Quiero hacer la pausa aquí porque, en primer lugar, si oíste lo que dijeron, Maruk, Dios no necesita a nadie. Él es soberano. Me resulta repugnante oír a la gente decir esto. ¿Y cómo declaran que es un honor y un privilegio servirte a ti? Pura idolatría. Y así es como empiezan las sectas. ¿Qué puedes decir, Baruch? Es así. Y algo que me llamó la atención es el énfasis en el primero de enero. Esa no es una fecha bíblica, no tiene importancia en las Escrituras. Y este es el problema. Debemos basar nuestra teología en el contexto bíblico y no buscar mezclar las cosas de este mundo y las fechas que para el mundo son importantes con un contexto espiritual. No podemos mezclar estas dos cosas. Estamos hablando de la verdad de Dios y podemos notar fácilmente por la manera como habla esta gente que están diciendo cosas que le vinieron a la mente en ese momento y, de nuevo, dándole honor al hombre en vez de darle honor al creador de la humanidad, que es Dios mismo. Pongamos el énfasis no en el individuo, sino que el énfasis debería estar en el Señor Dios Todopoderoso. Segunda Timoteo 1:7, porque Dios no nos ha dado espíritu de temor, sino de poder, de amor y de dominio propio. Esto lo colocamos para aquellos creyentes que tengan miedo debido a lo que ven en los medios, por todos los conflictos mundiales en el mundo, pero aunque deteste decirlo, Baruch, las cosas se pondrán mucho, mucho peor. Mas no podemos caminar con miedo. Y este hermoso verso lo reafirma. Tus comentarios. El amor de Dios echa fuera el temor. Debemos temer a Dios, pero eso significa estar comprometido con sus prioridades, sus propósitos. Eso es lo que produce el temor de Dios. Como dice Proverbios, el principio de la sabiduría es el temor del Señor. Entonces, no sintamos temor por las cosas de este mundo. No sintamos temor por el enemigo. Nuestro llamado es a rendir nuestra vida a las prioridades de Dios. Y cuando lo hacemos, uno de los resultados es que sabremos cómo caminar en amor y amar a otros. También tendremos sobriedad, o como dice aquí, dominio propio. ¿Qué significa eso en un sentido práctico? Que tendremos discernimiento y seremos capaces de tomar decisiones sabias, decisiones que testifican de nuestra fe y testifican que somos el pueblo de Dios. El miedo no es lo que caracteriza a un creyente. El temor a las cosas del mundo o el miedo al enemigo no nos caracterizan. Muchos creen equivocadamente que el arrebatamiento, como dije antes, es para guardarnos del anticristo. No, el rapto o arrebatamiento es una obra de Dios que nos permitirá trascender a lo que siempre hemos sido llamados a ser. Personas de reino, en una condición de reino, una condición de victoria. Cuando vemos que estas cosas están sucediendo, y ese es un verso que tú citas con frecuencia, Christian, Lucas 21:28, cuando estas cosas difíciles ocurran, no se supone que tengamos miedo. De hecho, este mismo pasaje dice que debemos animarnos y levantar nuestras cabezas porque sabemos que la redención está cerca. Así que no tengamos temor de nada de esto, sino cuando veamos cosas que nos quieran causar temor desde un punto de vista del mundo, lo que eso debe producir es ánimo dentro de nosotros, conscientes de que Dios nos reconocerá. Esa expresión de levantar las cabezas implica que Dios mismo nos reconocerá y Él demostrará de esa manera que somos el pueblo de su nuevo pacto. Amén. Mateo 7, 13 y 14. Hemos hablado de este pasaje muchas veces y hemos grabado un par de podcasts sobre este tema. Entrad por la puerta estrecha, porque ancha es la puerta y espacioso el camino que lleva a la perdición, y son muchos los que entran por él. Porque estrecha es la puerta y difícil el camino que lleva a la vida, y son pocos los que la encuentran. Creo que es muy importante, Baruch, porque muchos no le prestan atención a este pasaje. Es realmente una puerta estrecha y pocos la encuentran. Ahora, la puerta sigue abierta todavía, gracias a Dios, sigue abierta. Cualquiera puede hoy llegar a la fe en Yeshua, en Jesucristo. ¿Qué puedes comentar? Noten que dice muchos por un lado y pocos por el otro. Nunca vayas por el camino del mundo. Lo que el mundo considera correcto es incorrecto a los ojos de Dios, y por esto es tan perturbador ver hoy día más y más personas comprometiendo los principios bíblicos. La gente ha sido engañada por las mentiras del enemigo. Ellos te dicen, lo más importante es el Evangelio. Y eso es verdad, el Evangelio es fundamental. Pero luego te dirán, todo lo demás, bien sea el matrimonio entre el mismo sexo o una larga lista de cosas, para ellos no importan, siempre y cuando puedan predicarle el Evangelio a los demás. Bien, puedo decirte con toda sinceridad, Cristian, y creo que esto es la verdad bajo la guía del Espíritu Santo, que Dios no quiere que comprometamos su palabra por una falsa narrativa de que si cedemos en esto, entonces podremos continuar predicando el Evangelio. No. Cuando comprometes la palabra de Dios, no tendrás poder alguno cuando compartas el Evangelio. Debes permanecer en comunión con Dios, adoptando y permaneciendo en su verdad. Pablo fue a prisión, pero Dios lo usó en prisión y lo sacó de la prisión. No tengamos miedo a lo que el enemigo hará cuando nos levantemos en nombre de la palabra de Dios. Amén. Bien dicho. Y agregando a eso, puedo decir que como creyentes, debemos ser una luz que brilla en este mundo de tinieblas. Jesús no dijo, vayan al mundo a ser amigos y tengan charlas casuales, sino que dijo, vayan y hagan discípulos. Muy importante punto, y gracias por tus comentarios, Baruch. Hebreos 13:5-6, porque Él mismo ha dicho, nunca te dejaré ni te desampararé. Por eso podemos decir con valentía, el Señor es mi ayudador, no temeré. Un verso muy importante, especialmente para quienes nos escuchan ahora mismo, que puede que sientan algo de temor. Tus comentarios. Sí, de nuevo, el espíritu de temor no es parte del fruto del espíritu. No somos llamados a temer a las cosas del mundo, y entendamos, Dios, tal como dice este grandioso versículo de Hebreos 13, Él promete, tal como Moisés le dijo a Josué, que ni lo dejará ni lo abandonará. Esas dos palabras son muy importantes. En primer lugar, significa que Él jamás intencionalmente te traicionará. Y es una palabra activa. La segunda palabra, y el mejor ejemplo de esta palabra hebrea, ¿sabes? Es como cuando tratas de tomar un montón de arena en tus manos, pero ella se va colando entre tus dedos, por los espacios entre los dedos. Tú intentas contenerla, pero la promesa de Dios es que nada de eso nos pasará. Nadie nos podrá arrebatar de su mano. Él no será descuidado con nosotros. Él no será incapaz de sostenernos. Podemos tener confianza, u otra palabra que me gusta más, podemos tener seguridad. Aceptemos la seguridad de Dios en vez de las mentiras del enemigo. Cuando aceptas las mentiras del enemigo, eso producirá miedo. Cuando aceptas las promesas de Dios, la verdad de Dios, eso te dará ánimo, te dará confianza y estarás enfocado en las buenas promesas de Dios. Esto es lo que una mente clara afirma en cuanto a lo que la fidelidad de Dios genera. Amén. Gracias. Salmo 139:16. Tus ojos vieron mi sustancia, aún sin forma, y en tu libro fueron escritos todos los días que me fueron trazados, cuando aún no existía ninguno de ellos. Tus comentarios. Este es un grandioso verso que nos habla de la soberanía de Dios. Dios lo ve todo y lo sabe todo. Él ha enumerado los eventos, pero el hecho de que lo sepa todo de antemano no significa que Dios cause todo lo que ocurre. Recordemos que tenemos un enemigo y que existe el pecado, y el pecado nunca es la voluntad de Dios, sino una violación a su voluntad. Pero nada de eso sorprenderá a Dios, porque Él estará con nosotros y producirá, como le dice a estas iglesias en Apocalipsis 2 y 3, que sean vencedores. Hay dos cosas que debemos recordar, y es que somos llamados a vigilar, es decir, a estar atentos a esas cosas discernibles que se anuncian en la palabra, y en segundo lugar, somos llamados a vencerlas. ese no es un mensaje para personas que van a ser tomadas antes de la persecución. Y muchos equivocadamente insisten en que quizás el día del rapto sea hoy. Pero cuando vemos la Biblia en cuanto al arrebatamiento, debemos recordar lo que dice Mateo 25:5 en cuanto a la venida del Señor. Y ese pasaje es una parábola, la parábola de las 10 vírgenes. Allí la sorpresa no es que el novio haya llegado antes de lo esperado, sino por el contrario, que se estaba tardando. Ese es un mensaje para la iglesia. Él no vendrá antes de lo que esperamos, sino más tarde de lo que esperamos. Una verdad muy importante. Y recordemos que el tiempo de Dios es perfecto, porque otra escritura que con frecuencia se traduce incorrectamente, nos habla de la venida del Señor, queriendo decir que Él viene. Pero cuando vemos el texto original que habla de su venida, descubrimos que la palabra está en pasivo, que Él es traído, lo que implica que el Mesías siempre es sumiso, siempre atento a la voluntad del Padre, y será a la orden de su Padre a la que Él se someterá, y es la palabra de su Padre la que provocará que Él venga. De nuevo, el tiempo de Dios es perfecto. De acuerdo con el plan del Padre y la voluntad del Padre, Él será traído.
6: Gracias. Lucas 21:28. Ya mencionamos este verso. Ahora bien, cuando estas cosas comiencen a suceder, mirad hacia arriba y alzad vuestra cabeza porque vuestra redención se acerca.
7: Baruch, me gustaría tocar un asunto rápidamente porque he conversado con algunos creyentes que increíblemente me escriben preocupados por la crisis climática y se preguntan si el fin de esta tierra vendrá producto de algún tipo de crisis con el clima. En mi opinión, todo este asunto está diseñado para confundir a la gente. Es muy engañoso, el calentamiento global y todo lo demás. Este planeta no terminará porque el aerosol para el cabello esté dañando la capa de ozono. El mundo terminará cuando Dios así lo quiera, cuando la palabra de Dios se haya cumplido y Él diga, llegó la hora. Pero, ¿cuál sería tu respuesta o comentario, Baruch, para algunos de estos creyentes que se están enfocando demasiado en estos asuntos, como los problemas del clima o los conflictos globales como los que vemos en muchos lugares, obviamente, pero hoy en día, especialmente en Israel? ¿Cuál es tu comentario para estas personas?
2: Creo que todo se volverá peor y estamos de acuerdo, el cambio climático no destruirá este mundo. Lo que lo destruirá, y las buenas noticias es que no estaremos aquí para presenciarlo, es la ira de Dios, es su desagrado. Ahora, ¿debemos ser buenos mayordomos del ambiente? Creo que claramente la Biblia nos habla, por ejemplo, de no sembrar la tierra en el séptimo año. Dios tiene mandamientos en procura del bienestar de la tierra. ¿Hemos violado la mayoría de esos mandamientos? Sí, pero aunque eso obstruye sus bendiciones, estas violaciones a estos mandamientos no producirán la destrucción del mundo. El mundo existirá hasta que la ira de Dios venga y traiga ese cambio. Entendamos que este mundo, incluso después de la segunda venida, este mismo mundo permanecerá 1,000 años más durante el reino milenial. El mundo seguirá existiendo. Solamente después del reino milenial, después de que Satanás sea liberado, después de que él sea derrotado junto a sus seguidores, después del juicio del gran trono blanco, allí es cuando la ira de Dios vendrá a causar la destrucción de este mundo y vendrá un nuevo cielo y una nueva tierra, a la cual llamamos la Nueva Jerusalén. Así que quienes están preocupados por el cambio climático están siendo engañados por la propaganda del mundo e ignoran lo que la palabra de Dios claramente afirma en cuanto al futuro del planeta.
6: Gracias. Y recordamos el pasaje en Salmos que dice que Dios conoce el número de nuestros días. Por supuesto que lo sabe. Nosotros no. Nadie sabe cuándo su vida terminará. Pero para quienes nos escuchan, que no son salvos todavía, siempre les decimos que hoy puede ser el día de tu salvación. Así que, mientras tengas vida y aliento en tus pulmones, asegúrate hoy mismo de hacer a Yeshua el Señor de tu vida, porque nadie tiene garantizado el mañana. Así que, como hemos dicho, todos tenemos una relación con Jesucristo, bien lo sepamos o no, bien lo entendamos o no, pero solo algunos lo conocen como Mesías y Señor, como amo y Salvador, mientras que otros lo conocerán como juez. Te doy la palabra, Baruch, para tus comentarios finales.
2: servimos a un Dios majestuoso, que es un Dios de bendición. Él envió a su Hijo a este mundo para que pueda ser perdonado. Él es un Dios misericordioso. Él es ciertamente un Dios de ira, pero mediante la obra de la cruz, podemos evitar la ira de Dios y experimentar bendiciones eternas en su reino. ¿Qué significa eso? Que no debemos tenerle miedo a Dios. Debemos darle la prioridad en nuestra vida. Debemos caminar de acuerdo a su palabra. Pero cuando hacemos esto, experimentaremos, como lo define la Escritura, a un Padre Celestial amoroso. Un Padre Celestial bueno, que nos provee, que nos protege, que hace cosas buenas por sus hijos. Así que nosotros no somos un pueblo miedoso. El mensaje del Evangelio nos da esperanza, una esperanza que es real, una esperanza que promete que seremos los receptores de las bendiciones de Dios. No dejemos que el enemigo nos engañe. No sigamos los caminos del mundo creyendo esas cosas que van en contra de la verdad de Dios. Dios tiene para su pueblo del nuevo pacto, para los seguidores verdaderos de Yeshua HaMashiach, Jesucristo, Él tiene una eternidad maravillosa. Puede que perdamos nuestras vidas, de alguna manera moriremos. Quizás seamos mártires o suframos persecución, pero sabemos algo, que mi esperanza no está en este cuerpo, sino en el nuevo cuerpo que Él ha prometido que me dará. Y hasta que recibamos ese nuevo cuerpo, avanzamos, continuamos en este llamado de lo alto, porque vamos a experimentar y a entrar en la presencia del Dios Todopoderoso, donde no habrá temor alguno en ese tiempo. ¿Por qué? Por la suficiencia de la cruz. Porque se nos ha imputado la justicia de Cristo, para que podamos tener seguridad. La seguridad de que seremos recipientes de la mismísima bondad de Dios. Alábalo, agradécele, porque tenemos como creyentes una maravillosa eternidad.
7: Amén. Bien dicho, Baruch. No puedo añadir más nada a tus palabras. Así que solo quiero agradecerte por compartir con nosotros sobre este tema tan importante. Y animo a todo el que nos esté oyendo para que vayan a la Biblia y confirmen todo esto. No debemos tener miedo y ciertamente no veremos la ira de Dios. Gracias de nuevo, Baruch. Gracias, hermanos y hermanas. Espero que nos acompañen en la próxima discusión. Así que de parte de Baruch y un servidor, shalom y bendiciones.
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8: 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Shalom desde Israel.
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1: Shalom, bienvenidos a Beahata Israel, una frase hebrea que significa amarás a Israel. Esperamos que se queden con nosotros durante los próximos 30 minutos, ya que nuestro maestro, el Dr. Baruch, compartirá una enseñanza expositiva de la Biblia. 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
2: Si Dios fuera a evaluar tu vida, y por cierto lo hace constantemente, ¿cómo se dirigiría a ti? ¿Te vería como un creyente maduro? ¿Alguien que ha crecido? ¿Alguien que ha madurado en lo que Dios quiere que seas? ¿O te verá como un niño pequeño? Saque su Biblia y mire conmigo el libro de Efesios y comencemos donde lo dejamos la semana pasada. Efesios y el capítulo 4 y el versículo 14, porque todavía habla de cómo la palabra de Dios exige que maduremos, que crezcamos espiritualmente, que nuestras obras se vuelvan más y más en línea con un creyente maduro. Y observe cómo se dirige a este grupo de personas en Efeso. Él dice en el versículo 14, para que yo no sea más que, usa la palabra niños, pero hay un par de palabras diferentes en el lenguaje bíblico para un niño. Ahora, a veces, el Mesías les hablaba a los discípulos y los llamaba hijos, pero quería decir que, en la relación de él como su líder, él como una especie de figura paterna. Esto no es lo que significa esta palabra niño en este caso. Esto habla a uno que es inmaduro, uno que es pequeño, uno que no puede cuidarse a sí mismo, uno que no se puede dejar solo, que causa numerosos problemas. Un tipo de niño travieso. Así que miren nuevamente el versículo 14. Nos amonesta para que ya no seamos niños pequeños. ¿Y cuál es la descripción de eso? Pues que no estemos tirados para aquí y allá y sacudidos por cada viento. La mayoría de las Biblias dicen doctrina, pero significa enseñanza. Ahora, esto es lo que sucede. La gente, si eres inmaduro en tu conocimiento de la Escritura, puedes tener el mejor deseo de aprender, conocer la verdad. ¿Y qué ocurre? Bueno, si no estás estudiando, solo estás escuchando a otras personas, y estás escuchando lo que dice una persona, y tú dices, bueno, eso tiene sentido para mí, eso suena bien, creo que tiene mucho beneficio y mérito. Pero mira, el problema es este, estás tomando decisiones basadas en tu mente racional. Así que lo que ocurre, bueno, alguien más viene, dice algo diferente, pero de nuevo, esto suena bien para ti. Tiene mucho sentido. Dice exactamente lo que quieres escuchar. Te gustan las promesas que están haciendo y entonces te vas con ellos. Bueno, en realidad, no produce nada. Así que vuelves a buscar otra fuente de enseñanza. ¿Qué dice la palabra de Dios? Bueno, mira con cuidado. Él dice, no te dejes llevar por doquiera por todo viento de enseñanza. ¿Por qué? Debido a que muchas personas usan este libro, usan el lenguaje y la terminología correcta. ¿Pero qué hacen? Bueno, presta mucha atención. Dice literalmente intijubia. Ahora, que es una expresión griega que significa por medio de, y esta palabra en griego, jubia, es de donde obtenemos la palabra en español cubos, y probablemente una mejor traducción, la palabra dados. Ahora, esto es lo que sucedería en esta cultura. La gente usaba los dados y jugaban e intentaban que vinieras y jugaban, los cargaban y siempre estaban trampeados. Movían las manos con trampa. Tiraban los dados de cierta manera con engaño. Entonces, ¿por qué la gente iba allí? Porque tenían el deseo de ganar. Tenían el deseo de beneficiarse financieramente y ¿qué eran? Eran engañados por, siguen leyendo, no solo por estos dados falsos que habían sido fabricados de cierta forma, pero que también dice con astucia. Y esta es la idea. Esta palabra, astucia, es muy similar a lo que vemos en el libro de Génesis con respecto a Satanás. ¿Cómo era él el más astuto de todos los animales del jardín? ¿Y qué era lo que él quería? Destrucción. Y estas personas que no dicen la verdad, que tratan de controlar las cosas para su beneficio, que quieren manipularlo para que haga lo que quiere, estas personas son astutas como su padre. Ese es Satanás. Así que mire nuevamente el verso 14. Él dice, para que ya no seamos niños pequeños, inmaduros, traviesos, que son sacudidos por todos los vientos de doctrina. Nos engañan con eso en la mentira, literalmente en los dados de los hombres y en la astucia, según, y la palabra es la palabra griega, donde tenemos la palabra mitología en español. Entonces, los métodos, en otras palabras. Entonces, lo que está hablando aquí es esto, la metodología de quién. Míralo, el versículo 14, al final, la metodología de la trampa o engaño o error, cualquiera de estas palabras que su Biblia elija decir aquí. Así que ahí está, basado en Satanás mismo. Él tiene sabiduría, tiene perspicacia y tiene discernimiento. Él puede discernir qué quiere tu carne y saber cómo piensas. Él entiende la mente humana racional y puede tentarte. Él puede hacerte una oferta que parece tan correcta que tiene sentido. Él puede manipular la situación para que respondas a él si es tu objetivo lo que quieres, lograr tus deseos, enraizado en lo que tú crees que es mejor, lo que está bien en tus propios ojos. Entonces, aquí está el peligro. ¿Qué tenemos que entender? Bueno, pase al siguiente versículo, versículo 15. Verdaderos maestros, verdaderos siervos de Dios. ¿Qué quieren hacer? Versículo 15. Quieren decir la verdad. Y este pasaje comienza con la palabra griega dei, que está mostrando un contraste. Entonces, no somos los que usan la movida de la mano, que usan dados falsos, que tratan de conspirar contra nosotros. No, dice aquí, hablamos la verdad en amor. ¿Con qué propósito? Bueno, hablamos la verdad en amor para que podamos crecer en él. Y luego dice, en todas las cosas, en todas las formas. Así que el objetivo es este. Hay un gran pasaje de las Escrituras en el que habla acerca de traer cada pensamiento cautivo a la obediencia del Mesías. Y es solo cuando tienes eso como tu meta, eso como tu objetivo, cuando oras, Dios, quiero todos mis pensamientos, toda imaginación de mi corazón, cada inclinación de mi ser, quiero que tú la traigas cautiva a la obediencia del Mesías. Es decir, más que cualquier otra cosa, quiero obedecerte a ti. Ahora, cuando te acercas a Dios de esta manera, vas a escuchar del Espíritu Santo y uno de los resultados de eso en la vida del creyente es que Él te dará discernimiento. Entonces, cuando los caminos del mundo, cuando los individuos vengan y tienen esta nueva doctrina, esta nueva moda pasajera, este nuevo libro que sale y el mundo lo abraza y dicen, ¡wow! Este es un líder espiritual. Es como, y aman ese término gurú, sea lo que sea que eso signifique, algún líder y el mundo lo acepta. Suena bien para el mundo. Puede ser muy popular, pero el problema es este. El resultado final no es obediencia. Es para cumplir los deseos de tu carne y eso te lleva, solo pregúntales a Adán y Eva, esto conduce a la destrucción y finalmente muerte. Entonces, ¿en qué se basa la verdad? Mire nuevamente el versículo 15. Pero diciendo la verdad en amor. Es solo cuando tenemos eso y recordemos que la palabra amor está intrínsecamente relacionada con sacrificio, con dar. Es cuando queremos obediencia y estamos dispuestos a dar de nosotros mismos para obedecer a Dios. Entonces, ¿qué pasa? Él comienza a moverse en nuestra vida y crecemos en todas las cosas en Él y reconocemos que el Mesías simplemente no es un Salvador, pero esta es la clave, que Él es la cabeza, la autoridad principal. Déjame hacerte una pregunta. A medida que te mueves y vives tu vida, cuando vas a tomar decisiones, cuando tienes el desafío de hacer algo, algo que tiene que ser pensado, alguna decisión vital importante, estás reconociendo su señorío, esto es, su autoridad sobre ti. Te estás sometiendo a la verdad espiritual. Recuerda cómo comienza este versículo, hablando la verdad en amor. Estás reconociendo que Él te ama y que Él quiere y que Él tiene el mejor plan para tu vida. Así que dejen de obtener a Dios, y ese es un objetivo que tantas veces tenemos, tratar de hacer que Dios haga lo que queremos en lugar de escuchar de Él cuáles son sus planes y propósitos. Verso 16. Ahora el versículo 16 es un versículo difícil. Si vas en línea, por ejemplo, y colocas este versículo en la computadora y escupo un montón de traducciones, verás cuán diferentes son. ¿Por qué? Porque aquí es difícil el idioma griego. ¿Y por qué es eso? Hay muchas cosas que él quiere transmitir que es difícil de hacerlo por las limitaciones del idioma español. Así que vamos a desmantelarlo. Frase por frase, versículo 16. Él dice, ¿de qué? ¿Qué es esto? De este concepto que reconoce la autoridad, la regla, la autoridad del Mesías. Cuando te sometas a eso, este será el resultado. ¿Qué es? Versículo 16. De lo cual todo el cuerpo, está hablando, esto es verdad, no solo para algunos creyentes, sino para todo el cuerpo. Y déjame decirte, todo el cuerpo depende de esto. Necesitamos que esto sea una realidad en nuestra vida. ¿Qué es eso? Verso 16. De lo cual todo el cuerpo se encaja y se juntan. Ahora usa dos palabras que son muy similares. Ambas palabras comienzan con el prefijo para juntas, para unirnos. Y no solo unirnos, sino tejer o atarnos o unirnos. Es una imagen de gran intimidad el uno con el otro. También se usa en otras partes de la Escritura con respecto a la construcción del templo, que cada piedra, cada parte del templo, estaba bien ajustada. Y eso es a lo que estamos llamados a hacer como creyentes y amigos en el Mesías con los demás. Entonces leemos, unidos juntos y tejidos juntos, ¿para qué? Dice, a través de cada, y no te pierdas esto, articulación. Ahora, así es como la mayoría de las Biblias lo traducen, pero la idea aquí es una conexión. La idea aquí es como un tubo por el cual las cosas pueden ir de un lugar a otro, para que haya una transferencia, y es una transferencia que proviene basada en Dios con su unción por medio del Espíritu Santo. ¿Para qué propósito? Para que podamos ser abastecidos según las obras. Y escucha lo que dice, por cada parte, que cada parte pueda compartir el crecimiento del cuerpo para la edificación de sí mismo en el amor. Entonces, lo que está diciendo es esto. Solo cuando nos sometemos a la autoridad del Mesías, es solo entonces que vamos a estar unidos conjunta y firmemente, que vamos a tener unidad. Pero eso no es suficiente. Tenemos que ser el recipiente. Es la unidad lo que nos posiciona donde podemos convertir en el destinatario de lo que necesitamos. ¿Para qué? Bueno, él usa el término edificación. Eso es crecimiento, es la madurez, pero también está enraizado en la fortaleza. Un edificio que se edifica es uno que es fuerte, uno que no se puede destruir fácilmente, que perdura, que persevera todos los elementos del clima y lo que sea que pueda encontrar. Y eso es lo que Dios está diciendo acerca de su iglesia. Ese es el cuerpo de los creyentes. Y es a quien le está hablando aquí cuando dice un cuerpo. Continúe con el versículo 17. Ahora, porque esto es tan importante, observe la terminología que usa Pablo. Él dice, por lo tanto, esto. Ahora, esta palabra lo hace enfático. Esto es que está enfatizando este versículo como tan importante. Vincula todo junto. El versículo 17 dice, por lo tanto esto digo, y notan que él simplemente no dice, yo digo, pero él usa otra palabra, testifico, doy testimonio. Ahora esto es importante porque Pablo dice, esto no es algo que simplemente haya leído y quizás no haya entendido, pero esta es la verdad de Dios que Él ha aplicado a su vida y puede testificar, dar testimonio que es una realidad para Él. Él ha experimentado esto y por lo tanto también deberíamos querer experimentarlo al aplicarlo de la misma manera. Mire el versículo 17. Por tanto, esto digo y testifico en el Señor, que no caminarás más como los gentiles. Ahora, pausemos un momento. ¿Sabes qué es esta palabra gentil? Bueno, en el Nuevo Pacto, a lo que se refiere es a alguien que no tiene una relación de pacto con Dios, que no tiene ninguna relación con Él, no tiene entendimiento. Un gentil en este día y era tiene que ver con alguien que está siguiendo la idolatría. ¿Y cuál es la motivación de la idolatría? La idolatría es la manera en que te acercas a algún ídolo creado por el hombre para el propósito, la creencia, la esperanza, que de alguna manera ese ídolo y cómo respondes a él y de cierta manera en que alguien te dice que obtendrás lo que quieres. Entonces, estos ídolos todos tienen un cierto poder para ellos supuestamente y de eso se trata, yo obteniendo lo que quiero.

del enemigo, que comprende los deseos, la inclinación de una persona pecaminosa, uno que estaba en la esclavitud del pecado, y adoradores de ídolos, son individuos que están tratando de cumplir ese deseo por sus deseos y está enraizado en el pecado. Así que el resultado es este. Tenemos que aprender que se requiere un cambio, que ya no caminamos, y caminar es sinónimo de estilo de vida, de acuerdo con la vanidad, el vacío, la futilidad, como quiera traducir esa palabra, de sus mentes, o en este caso, nuestras mentes. Ahora, ¿por qué nuestra mente es un problema? ¿Por qué es que nunca pienso bien? Bueno, fíjate qué sucede. Versículo 18. Ahora el versículo 18 es lo que podríamos decir un versículo de las Escrituras. Recuerda a Pablo. Pablo fue alguien que fue entrenado como un rabino. Escuchó las diversas interpretaciones que dieron los sabios, y una de las cosas que los sabios de la antigüedad enseñaron fue esta. Recuerde que en el jardín del Edén vemos que allí estaba Satanás, y él habló de acuerdo con los deseos de la mujer, y ella fue engañada. En otras palabras, vemos en otra parte que ella tuvo su conciencia engañada, esto es, oscurecida. Hay una relación entre ser engañado y oscuridad. Cuando miramos a la creación, por ejemplo, mencioné Génesis 1. Verás que cuando Dios creó los cielos y la tierra, ¿qué aprendimos? Vacía, sin orden, sin forma. ¿Cuál es esa frase literalmente? No hubo orden, y solo a través de la luz se manifiesta el orden de Dios. La misma cosa, es solo con la luz de Dios, su palabra, que podemos ser iluminados y ver la verdad. Pero si estamos viviendo como el resultado de la caída, ¿qué sucede? Bien, él dice en el versículo 18 que sus mentes se oscurecieron y fueron lejos, alejados de la vida de Dios. ¿Por qué? ¿Por qué estaban alejados de Dios? Porque su conciencia se oscureció de que no podían ver las cosas desde la perspectiva de Dios. Esto es lo que dice, porque lo fueron, y es la palabra inglesa agnóstica. Ahora aprende la verdad sobre la definición correcta para esa palabra agnóstica. Mucha gente dirá, bueno, es solo alguien que no está seguro, alguien que no sabe, alguien para quien el veredicto sigue sin respuesta, ya sea que haya un Dios o no. Pero bíblicamente, aunque lo traducimos agnóstico, la palabra, literalmente, es la palabra conocer y el prefijo a, que significa en contra. Entonces, no es porque no lo sepan, no es porque no estén seguros. Han hecho un deseo cognitivo y una decisión de estar en contra de reconocer las cosas de Dios. Rechazar este libro, no respondiendo a las cosas que Dios revela, para que no puedan ubicarse donde puedan ver las cosas desde la perspectiva de Dios. Entonces, ¿qué ha sucedido? Dice que están en contra del conocimiento y también dice que han tenido la dureza de sus corazones. Ahora, ¿qué significa eso? ¿Que han tenido la dureza de sus corazones? Bueno, hemos hablado de esto. Hace unas semanas mencionamos a Paro o Faraón y recordamos cómo Dios se les reveló una y otra vez a Faraón, y Faraón escuchó esto algunas veces. Él dijo, ora por mí, soy un pecador, intercede por mí ante Dios. Él lo sabía, pero una vez que le quitaron el problema, estaba en contra de conocer a Dios. Y cada vez que Faraón se apartaba de la verdad que se le revelaba, ¿qué pasaba? Dios endurecía su corazón. No fue que Dios, en una comprensión errónea de la soberanía de Dios, Dios alcanzaba y endurecía su corazón porque Dios dice, soy soberano y puedo hacerlo. Eso no es lo que revela la Escritura. Fue por el rechazo de Faraón que su corazón se endureció. Hay un principio, hay una ley, cuando Dios manifiesta la verdad, cuando Dios obra en tu vida e interiormente lo sabes y rechazas eso, tu corazón se endurecerá. Y no solo eso, se empeora. No solo se vuelve difícil, sino que mientras leemos, encontramos aquí en este mismo versículo, mira, en el versículo 13, dice que te conviertes en qué. Bueno, leemos aquí que nos volvemos insensibles y que también nos entregan a... Nos hacemos insensibles a las cosas de la verdad y nos entregamos a ellas.

0: lujuria, la lujuria del trabajo de obras inmundas, de cada obra inmunda y codicia. Entonces, esto es lo que sucede. Rechazamos a Dios, se endurece nuestro corazón, nos volvemos insensibles y, por lo tanto, debido a que no estamos obteniendo lo que queremos, comenzamos a desesperarnos y recurrimos a las cosas, a todas estas cosas inmundas, y lo que realmente se despierta, esta es la verdad bíblica. Cuando no estás caminando con Dios, te convertirás en una persona muy codiciosa. Querrás cosas, tus deseos de esto y aquello van a crecer. Pero cuando te vuelves obediente a la verdad de Dios y del Espíritu Santo, Él te llama, no hablando solo del Espíritu residente que recibiste cuando te convertiste en creyente, sino que cuando experimentas la plenitud, Él siempre está allí. Él prometió nunca dejarte, pero cuando experimentas la plenitud del Espíritu Santo en tu vida, estás contento. Es por eso que Pablo dice, he aprendido el secreto de estar contento. ¿Cómo? En cada circunstancia. Cuando estás caminando con Dios, no vas a tener todos estos deseos para las cosas del mundo. Vas a saber satisfacción y vas a comenzar a usar estas cosas mundanas para un propósito del reino en lugar de tratar de satisfacerte. Así que pasemos al versículo 22. Leemos aquí. No has aprendido verdad en el Mesías. Si esto realmente describe a alguien que son sacudidos de un lado a otro por cada doctrina, se dejan llevar, y vemos que están enraizados en una cosa, satisfaciendo sus necesidades, las concupiscencias de su carne, no lo han hecho. Versículo 20. No han aprendido el Mesías. No han escuchado, versículo 21, si realmente has escuchado y si realmente han enseñado a hacerlo. Porque aquí dice que es verdad, que la verdad reside en él. Versículo 21. Y esta verdad es muy importante. Esta verdad conduce. Esta comprensión de la verdad es como un patrón, es una guía para las cosas de Dios. ¿Qué es eso? Madurez. Mira, es mucho más importante en quién nos convertimos que en lo que poseemos. Por tanto, nos guía con toda la verdad para que podamos convertirnos en hijos de Dios, no solo por su nombre, porque hemos tomado una decisión, sino porque estamos viviendo, estamos testificando que pertenecemos a Dios. El versículo 22, si este es el caso, dice, dejen de lado, literalmente dice, pongan lejos de ustedes todo lo de su conducta pasada. Ahora esto es importante porque se supone que debemos volvernos nuevos y aquí es hacia donde Él va. Recuerde, Él habla sobre ser el nuevo hombre, que no vivamos como el viejo hombre. Mire nuevamente el versículo 22. Él dice, dejando lejos atrás la vida pasada del viejo hombre, una de corrupción según todo deseo. ¿Y este deseo tiene sus raíces en qué? En lo que no es verdad. Utiliza la palabra bíblica aquello que es engañoso. Ahora, ¿por qué se menciona el engaño aquí? Porque si no estoy caminando con Dios, si no tengo noticias suyas, el resultado es que voy a estar listo para el engaño. Hay una conexión entre mis deseos. Recuerda lo que dice, mira nuevamente el versículo 22 al final. Él dice, de acuerdo con los deseos del engaño. Cuando eres alguien que no está caminando en la verdad y solo piensas basado en la ilusión de tu mente racional, tu mente que no ha sido regenerada, ¿qué va a pasar? Tendrás deseos y esos deseos serán fuente de que seas manipulado y controlado por el enemigo. En lugar de caminar en la verdad, va a ser el engaño o la falsedad. Versículo 23, él dice, y esto es lo que quiere de nosotros. Esta es la alternativa, y solo hay una. Versículo 23, él dice, pero, y nota esa misma palabra, contraste, algo tan diferente, pero sed renovado por el espíritu de tu mente. Ahora, esto es con lo que quiero concluir hoy. Nuestras mentes, debido al pecado, todos somos hijos de Adán, y por lo tanto, cuando nacemos, tenemos una mente que está en un estado caído. Es decir, es una mente que solo sabe cómo pensar racionalmente. Y cuando caminamos en nuestra mente racional, como dije, vamos a estar listos para el engaño. Entonces, ¿cuál es la solución? Solo hay una. que podamos ser renovados, y todo esto tiene que ver con la novedad. Implica un cambio, y la única fuente de ese cambio es ¿quién? El Espíritu de Dios. Regresemos a Génesis, y de la misma manera que vimos este vacío, esta falta de forma, esta falta de orden de Dios, oscuridad, todas estas cosas que Él está sacando en este pasaje para mostrar que éramos como el mundo hasta quien comenzó a moverse, hasta que el Espíritu de Dios comenzó a moverse sobre las aguas. Y cuando el Espíritu de Dios comenzó a moverse, ¿qué ocurre? Iluminación. Entonces, cuando el Espíritu renueva nuestras mentes, es como si la luz se encendiera. Quiero decir, solo piensa en cómo estás en medio de la oscuridad. No puedes tomar decisiones, no puedes ver, no sabes qué camino tomar, pero solo cuando la luz se enciende, todo se aclara. Ese es el beneficio del Espíritu Santo. Bueno, estamos fuera de tiempo. Hasta la próxima semana, cuando pasemos al capítulo 4 al final y encontraremos la gran bendición del Espíritu de Dios.
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1: Shalom y bienvenidos a Vía Haftah Israel, una frase hebrea que significa amarás a Israel. Esperamos que se queden con nosotros, ya que nuestro maestro, el Dr. Baruch, nos compartirá una enseñanza expositiva de la Biblia. El Dr. Baruch es profesor titular del Instituto Sera Abraham, con sede en Israel. Aunque todos los cursos en el instituto se imparten en hebreo, el Dr. Baruch se complace en compartir esta enseñanza en inglés con doblaje al español. 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Aquí está Baruch y la lección de hoy.
2: Dios estaba trabajando hace 2000 años para llevar a cabo sobrenaturalmente la concepción de Juan el Bautista. Y luego, como sabemos, a través del nacimiento virginal, vemos que el Mesías entró a este mundo para llevar a cabo la salvación. Y cuando leemos las Escrituras, el nacimiento de estos dos hombres, vemos algo. Vemos que la profecía rodea estos nacimientos. ¿Por qué lo digo? Cuando estudiamos las profecías del Antiguo Testamento, y en ese sentido también las profecías del Nuevo Testamento, notamos que hay algo dominante. ¿Qué será? El arrepentimiento. Cada vez que vemos una profecía, se produce un llamado al arrepentimiento. Y permítame decirles algo en cuanto al tiempo en el que vivimos. Hoy en día, cuando escucho a muchos maestros de la Biblia, noto que hay una fuerte vacilación para hablar sobre el arrepentimiento. De hecho, muchos de los maestros de la Biblia más populares no hablan sobre el arrepentimiento por alguna razón. Y cuando arrancas el arrepentimiento del mensaje del Evangelio, ya no tienes un Evangelio salvador. Recuerda a lo que dijo Juan el Bautista. Él habló con algunos de los líderes de Jerusalén, que llegaban al lugar donde él bautizaba, y les habló duramente, exhortándoles y diciéndoles, «Den fruto digno de arrepentimiento». Muchas personas simplemente están confundidas acerca de lo que significa el arrepentimiento. Recuerden, acabamos de hablar del fruto del arrepentimiento. Ese es el resultado de haberse arrepentido adecuadamente. El arrepentimiento fundamentalmente es un cambio de mentalidad. ¿Cómo? Para ponerte de acuerdo con la palabra de Dios. Entonces, cuando alguien se arrepiente, se pone de acuerdo con Dios, acepta los estándares de Dios, las leyes de Dios, las instrucciones de Dios, y echa su voluntad a un lado. Eso es ponerse de acuerdo con Dios. Y solo después de ese arrepentimiento, de ponerse de acuerdo con Dios, aceptar su palabra, entonces y solo entonces, la persona será capaz de dar frutos dignos de arrepentimiento. Verás, el arrepentimiento implica un cambio de mentalidad. Podemos decirlo de otro modo, un cambio en el corazón. En las Escrituras hay una relación entre el corazón y la mente. ¿Qué dice la Biblia? Tal como el hombre piensa en su corazón. Entonces, nuestro corazón cambia para ponernos de acuerdo con Dios, y el resultado será que daremos fruto. Es decir, que nuestra conducta y acciones estarán alineadas con las instrucciones de Dios, con lo que Dios considera que es la manera correcta de vivir. Primero te arrepientes, recibes el Evangelio y te conviertes en una nueva criatura. Y solo tras convertirte en esa nueva criatura, por fe, mediante la gracia de Dios, solo después es que podrás dar un fruto digno de arrepentimiento. Bueno, toma tu Biblia y ve conmigo a Lucas, capítulo 1, versículo 67. El Evangelio de Lucas, capítulo 1, versículo 67. Aquí vamos a ver que Zacarías, el padre de Juan el Bautista, él hablará, y hablará proféticamente. Ve conmigo a ese verso. Versículo 67 de Lucas capítulo 1. Y Zacarías, su padre, ¿qué pasó? Estaba lleno del Espíritu Santo y profetizó diciendo. Ahora, ¿notas algo? Hay una relación entre el Espíritu Santo y la profecía. Hay una razón por la cual vemos tanto la profecía como al Espíritu Santo mencionados en este mismo verso. Uno de los propósitos del Espíritu Santo es traer el orden de Dios a la vida del creyente. Así que comprende esto. Si no estás interesado en el orden de Dios para tu vida, podemos decirlo de otro modo. Si no estás interesado en los propósitos de Dios, entonces la unción del Espíritu Santo no estará en ti. Incluso si eres creyente, estarás entristeciendo y apagando al Espíritu Santo. Pero a los creyentes fieles que desean el orden de Dios en su vida, ¿qué les sucederá? Ellos recibirán la unción, ese poder, esa provisión de Dios para que puedan hacer lo que es agradable a Dios. Lo diré de otra manera. Para que puedan glorificar a Dios, no solo con sus palabras, sino también con sus acciones. Y uno que agradó muchísimo a Dios fue Juan el Bautista. Hablaremos más de él en las próximas semanas. Pero Zacarías, su padre, lleno del Espíritu Santo, profetizó diciendo. De nuevo, vemos cómo el Espíritu Santo nos guía hacia la verdad profética. Hay un acuerdo entre el Espíritu Santo y el propósito de la profecía para lograr un cambio que le permita a la persona reflejar el orden de Dios. Verso 68. Esto es lo que dijo Zacarías. Bendito sea el Señor, el Dios de Israel. Ahora, Israel es una palabra del reino, y el hecho de que mencione al Dios bendito, que es Él, y fíjate cómo dice, bendito sea el Señor, el Dios de Israel. Esto nos dice, el término Israel trae un contexto de reino a este pasaje. Y notamos que el reino es fundamental, tanto en la obra de Juan como en la del Mesías. ¿Qué dijo Juan? Arrepiéntanse porque el reino de los cielos está cerca. Y el Mesías, al inicio de su ministerio, dijo lo mismo. Arrepiéntanse porque el reino de los cielos está cerca. Así que es a través de la verdad profética que entendemos el propósito del reino y además, no solo cómo entrar al reino, sino cómo comportarnos según la verdad del reino en esta era, en este momento, mientras estamos aquí en este cuerpo, en este mundo. Así que de nuevo, verso 68. Bendito sea el Señor, el Dios de Israel. Y observen la próxima palabra. Es una palabra en griego, pero es similar en significado a una palabra que encontramos en hebreo, que significa que Dios ha visitado. Y ese término visitar tiene que ver con que Dios se involucra en la vida de su pueblo para generar un cambio. Ahora, a veces esta palabra se usa para castigo. Otras veces se usa como, en este caso, para la redención. Dios llevando a cabo un cambio maravilloso. Aunque su castigo tiene igualmente el mismo propósito. Lograr un cambio de arrepentimiento. Pero vean lo que dice. Él ha visitado y Él ha hecho redención para su pueblo. Muy importante. Algunos simplemente dirán que Él ha redimido a su pueblo, pero no lo dice así. Las palabras son importantes. Dice que Él ha hecho redención para su pueblo. ¿Cuál es la diferencia? Hay un énfasis. Este término le da el énfasis, lo que resalta que Dios ha hecho la redención. No solo que el pueblo fue redimido, sino que fueron redimidos por Dios al visitarlos. ¿Y cómo los visitó? En la persona de su Hijo unigénito, el Mesías Yeshua. Así que, una vez más, Él ha hecho redención para su pueblo. Verso 69. Y Él levantó, y esto significa elevar, el cuerno de nuestra salvación en la casa de David, su siervo. Todo esto es profético. Sabemos que de esa casa de David habrá uno, el hijo de David, Ese es un término que significa el Mesías, quien se levantará y traerá la salvación. Ahora tenemos el término el cuerno de salvación. Te animaría a que estudies este término, el cuerno de salvación. Es un término mesiánico. Habla de poder. Habla de autoridad. Habla de uno que hará la obra de redención. Y ese cuerno de salvación habla de su exaltación, que Él será glorificado, que Él será del total agrado de Dios. Una vez más, habla del cuerno de salvación para nosotros en la casa de David, su siervo. Verso 70. Tal como, y de nuevo, todo esto es el cumplimiento de la profecía. Eso es lo que Dios está haciendo, y es lo que Dios siempre ha estado haciendo. Él se mueve de acuerdo con su palabra, y por eso es tan importante que tú y yo valoremos su palabra. Sigamos leyendo este verso. Una vez más, verso 70. Tal como Él ha hablado por boca de sus santos profetas de antaño. Cuando aquí leemos de antaño, entendamos que cuando esto estaba sucediendo, hablamos de un evento que ocurrió hace unos 2,000 años atrás. Y cuando menciona a sus santos profetas de antaño, está hablando de personas que vivieron 500 años o más antes de esto. Y lo que descubrimos es que hay una singularidad en este tiempo. Dios se está moviendo de manera única para cumplir sus promesas proféticas. Y hemos visto dos hechos. Vimos que Él ha hecho la salvación y también se menciona el cuerno de salvación. Y ese término salvación también se relaciona con lo que ya hemos hablado. Cuando dice que Él ha hecho redención. Existe una relación inherente entre la redención y la salvación. La redención implica un pago de sangre a través de la vida. Entregar una vida y derramar su sangre, pues solo por medio del derramamiento de la sangre hay redención. Y el resultado de esa obra de redención, de ese pago de redención, es efectivamente la salvación. Y la salvación implica victoria, y más precisamente, una victoria de reino. Necesitamos entender esto de dos maneras. Victoria de reino, entraré en el reino, pero no solo eso, también me comportaré en este cuerpo, en este momento, en esta edad presente, de acuerdo con la verdad del reino. Así que muy a menudo lo que sucede es esto. Cuando pensamos en el Evangelio, solo pensamos en entrar en el reino de Dios, que cuando muramos nos vayamos al cielo. Eso es cierto y es maravilloso, pero el Evangelio es más que eso. El Evangelio tiene poder para el presente, para que podamos vivir según la verdad del reino. Y así hacemos dos cosas. Tenemos un testimonio poderoso y glorificamos a Dios, no solo con palabras, lo cual es importante, sino también con nuestras obras. Verso 71. Salvación de nuestros enemigos. Ese es otro beneficio. Cuando experimentamos la redención, y solo hay un Redentor, el Mesías Yeshua, Jesucristo, solo cuando experimentas su redención, porque Él completó ese pago cuando derramó su sangre en el madero. Él lo hizo en la Pascua, la fiesta de la redención. Todo esto no sucedió por coincidencia, sino que sucedió basado en la providencia de Dios. Así que, salvación de nuestros enemigos y de la mano de todos aquellos que nos odian. Ahora, si te fijas en el pueblo judío a lo largo de la historia, hay algo en lo que podremos estar de acuerdo muy fácilmente. El pueblo judío ha sufrido mucho, y vemos con frecuencia que no hay una base para ello, es decir, no ha habido ningún acto, algún conflicto, algo que haya hecho el pueblo judío a los no judíos que forme un odio legítimo en su contra. Si tan solo retrocedemos en el tiempo a la Europa de los años 30, notaremos que el pueblo judío era una gran bendición. En países como Alemania, contribuyeron a la sociedad, eran parte de la sociedad, valoraban esa sociedad. Querían aportar de muchas maneras diferentes, pero ¿qué sucedió? Conocemos el resto de la historia. Simplemente por el hecho, oye bien, simplemente por el hecho de que eran descendientes judíos, ¿qué sucedió? Persecución. Les quitaron sus posesiones. Fueron apresados. Muchos fueron asesinados y otros fueron enviados a campos de concentración, donde muchos morían allí. Y vemos que eso no fue una excepción. A lo largo de la historia hemos visto muchos pogromos o linchamientos étnicos. Antes de la Segunda Guerra Mundial y del Holocausto, hubo levantamientos contra el pueblo judío. Estudien la historia de Europa. Muchas veces, y esto se remonta al período medieval e incluso antes de esa época, personas judías vivían allí de repente sin razón, sin causa alguna, simplemente por antisemitismo. ¿Qué sucedía? Esas personas eran expulsadas de la sociedad, eran obligadas a dejar sus ciudades, o se les prohibía ejercer ciertos trabajos. Y la lista de persecución y odio tiene muchas páginas más. Bueno, la redención para el pueblo judío traerá un cambio a esa situación, y de eso es de lo que se habla aquí. Salvación de nuestros enemigos y de la mano de todos los que nos odian. Mira ahora el verso 72. Hay algo que es consistente en cuanto a Dios. Él es un Dios de bendición, es un Dios de gracia, un Dios generoso. Pero fíjense en lo que dice, y veremos algunos ejemplos de esto. Verso 72 dice, para hacer misericordia. Dios es un Dios misericordioso, y esta es una gran fuente de consuelo. Puedes estar en cualquier situación, pero si te humillas a ti mismo y te vuelves a Dios con sinceridad y buscas su misericordia a través de la fe en el Mesías Yeshua, por su nombre, ya sea que en tu idioma materno se le diga Jesús o Jesus, o como quiera que traduzcas el nombre de Jesús en tu idioma, que en hebreo es Yeshua. Si te vuelves sinceramente a Él por su nombre, Dios será misericordioso. Eso es lo que dice aquí. Verso 72. Para hacer misericordia con nuestros padres y recordar su santo pacto. Yo creo que este santo pacto se refiere al nuevo pacto. ¿Por qué? Cuando lees Jeremías 31, donde se menciona ese nuevo pacto, se trata de un pacto de perdón. Es un pacto basado en la misericordia de Dios, y existe una relación muy estrecha entre el pacto abrahámico, que es un pacto de bendición, y que también está arraigado en la misericordia, porque la simiente de Abraham, en un sentido, es el Mesías. Él es aquel que ha venido al mundo para liberar, para hacer disponible, para ofrecer esa invitación de la misericordia de Dios a todos, a toda tribu, toda lengua, todo pueblo y toda nación. Dios está dispuesto a ofrecer a todos, sin costo alguno, su misericordia. Así que Dios es aquel que, mira de nuevo, el que hace misericordia y dice, con nuestros padres, y para recordar su santo pacto. Verso 73. Es un pacto de perdón. ¿Podemos confiar en eso? ¿Será cierto que Dios va a ser misericordioso? Bueno, fíjate en lo que dice el siguiente verso, el verso 73. El juramento que hizo a Abraham, nuestro padre. Así que Dios, en cuanto a ese pacto, y como dije, hay una relación estrecha entre el pacto abrahámico y el nuevo pacto en Jeremías. El fundamento de ambos es efectivamente el Mesías Yeshua. Él es, como dice Pablo en Gálatas 3:16, la simiente de Abraham. Ahora, en un sentido, también lo es Israel, y no solo Israel, sino todos los creyentes, judíos y gentiles. Ellos también son parte de la simiente de Abraham, de su descendencia. Entonces tenemos a la simiente de Abraham, que es el Mesías, y la simiente de Abraham conformada por todos los que son parte del pueblo del reino de Dios. Podemos decirlo de otra manera, la congregación de los redimidos. Esas son las personas con las que Dios ha hecho este juramento. Las personas ante las que Él ha jurado. Mira de nuevo, el juramento que hizo a Abraham, nuestro padre, y Él los estableció. ¿Cómo los estableció? Sigue leyendo, siguiente verso. El próximo término en este verso 74 que viene significa sin miedo. ¿Qué está diciendo aquí? Sin miedo significa que puedes tener seguridad. Puedes tener confianza. Muy importante. Cuando leemos el Evangelio, podemos tener la confianza de que si lo recibimos, todas esas promesas, ¿qué tipo de promesas? Promesas de pacto, que Dios cumplirá. Dios no miente. Él hizo un juramento y Él cumplirá cada una de esas promesas que le hizo a Abraham y de las que podemos aferrarnos del mismo modo que lo hizo Abraham, por fe. Entonces Él dice, sin miedo, de la mano de nuestros enemigos. ¿Por qué? ¿Por qué no debemos temer a nuestros enemigos? Dice, liberando o liberándonos, ¿con qué propósito? Para servirle a Él. Aquí hay una verdad muy importante. Necesitas afirmar esto. Dios tiene, y este término para liberar también podrías traducirlo como que Dios me ha rescatado de las manos de mis enemigos. Hazlo muy personal, en primera persona singular. Él me ha rescatado de las manos de mis enemigos. ¿Para qué? Para que pueda servirle a Él. Así que pregúntate lo siguiente. Si has recibido el Evangelio, y mi esperanza es que lo hayas hecho, ¿lo estás sirviendo a Él? Ese es el orden que Dios quiere traer a tu vida. Que tu vida refleje a alguien que ha sido liberado del enemigo con el fin de que puedas servirle a Él. Vemos eso desde el Éxodo. Ellos servían a Faraón. Dios los liberó y los sacó de Egipto. Destruyó al enemigo, destruyó al faraón y a su pueblo, a sus soldados en el Yam Suf, el Mar Rojo, para que fueran libres, y esa libertad era para servirle a él. Versículo 75. Cuando recibimos la misericordia y la gracia de Dios, eso produce un cambio maravilloso. Dice el versículo 75, en santidad y en justicia, delante de Él, así es como vivimos, así es como le servimos, en santidad y en justicia, delante de Él, dice, todos los días de nuestras vidas. Y eso comienza hoy. Quizás no lo hayas estado sirviendo ayer, pero ahora mismo eso puede cambiar. Con el poder de la redención, viene el poder para cambiar. La salvación consiste en no vivir ya para tus deseos, sino para los deseos de Dios. Entonces, para servirle a Él todos los días de nuestra vida. Y tú, en el versículo 76, vemos un cambio. Aquí esta profecía cambia su enfoque. Hasta ahora ha sido acerca de Israel, su pueblo. Y entiendan, si no son judíos, que esta promesa también se extiende a ustedes. Como dije, para toda nación, todo pueblo, toda tribu y toda lengua. Está disponible para ustedes. Es una invitación amplia, pero muy específica. Es solo por el Evangelio que pueden recibir misericordia, que pueden encontrar liberación, ese rescate a través de la redención por la fe en el único, el Mesías Yeshua. Pero en el versículo 76 el enfoque pasa a Juan el Bautista. ¿Qué dice sobre él? Su padre es quien profetiza y dice, «Y tú, hijo». Esta palabra hijo puede referirse también a un niño que es un siervo, uno que honra a su padre. Y tú, niño, profeta, serás llamado profeta del Altísimo. Y noten lo que dice. Porque tú irás delante del rostro. Puede significar presencia, de la presencia del Señor. ¿Para qué? Para preparar sus caminos. Ese es el llamado de Juan el Bautista, a preparar los caminos del Mesías Yeshua, quien efectivamente es el Señor. Verso 77. Y para dar conocimiento de salvación a su pueblo, y ese conocimiento de salvación, fíjense con qué se vincula la salvación, el perdón de sus pecados. Ese conocimiento de salvación se enfoca en primer lugar en el perdón de los pecados. Verso 78. Nuevamente, esa misericordia, esa compasión de Dios que dice, a través de la compasiva misericordia de nuestro Dios, en la cual Él, ¿qué hace? Él mira, Él se da cuenta, Él nos visita. ¿Quién lo hace? Bueno, ahora tenemos ese concepto de ascender. Normalmente se refiere al sol que asciende, pero aquí hay un juego de palabras y se está hablando de aquel que se va a levantar. Y se refiere a aquel que se levantará como el cuerno de la salvación, el Redentor, el Mesías, el Hijo de David, el Rey. De él es de quien se dice que se levanta. Y dice que lo hace de la manera más elevada. Versículo 79. ¿Qué es lo que hará él? Brilla sobre aquellos que están en la oscuridad. Y sobre quienes están sentados en la sombra de la muerte, él hará brillar la luz. Y sobre todos aquellos que estén en esa situación, él traerá un cambio. ¿Qué tipo de cambio? Él enderezará nuestros pies en el camino de la paz. ¿Qué significa el camino de la paz? Aquí Él está hablando de paz en relación con la voluntad de Dios. El cumplimiento de esa voluntad. Él nos guiará, nos enderezará. Él nos ha visitado para traer un cambio mediante el cual caminemos en el camino correcto, en su camino, según su voluntad y propósito. Último verso. Y ese hijo, ¿qué hijo? Este niño, Juan el Bautista. Él creció y se hizo fuerte o poderoso en el espíritu y estuvo en los desiertos, en esas áreas desérticas, hasta el día de su manifestación. ¿Ante quién? Ante Israel. Y permítanme señalar que esta palabra para manifestación solo se encuentra una vez, en esta forma y en esta redacción aquí. Esto habla de la singularidad de Juan el Bautista, que fue concebido milagrosamente en una mujer estéril con el fin de que él pudiera ir delante del único Señor y Salvador, el Mesías Yeshua, para que él preparara el camino e hizo eso. ¿Dónde? En el desierto. Algo muy importante de lo que hablaremos la semana que viene. Hasta entonces, Shalom desde Israel.
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0: Welcome, brothers and sisters.
1: Bienvenidos, hermanos y hermanas. Shalom, donde quiera que estén en el mundo. Bienvenidos al podcast de hoy, que es uno muy interesante. Antes que nada, qué bueno verte, Baruch. Orando que estés bien. Gracias, Cristian. Estamos muy bien. Muy bendecidos de poder hacer este podcast contigo. Y, como siempre, de servir juntos en los propósitos del reino de Dios. Amén, amén. Como pueden ver en el título aquí del podcast, ¿por qué Jesús es el gran yo soy de tu vida? Vamos a explorar varias escrituras donde Jesús se identifica a sí mismo como el gran yo soy. Pero primero haré una pequeña introducción. Cuando Jesús se refiere a sí mismo como yo soy la puerta, yo soy el camino, yo soy la vida, etc., debemos examinar detenidamente cada título. ¿Por qué? Porque todos tienen un impacto significativo en el mundo y en nuestras vidas individualmente. Antes de comenzar, Baruch, tú y yo estábamos teniendo esta conversación antes de empezar la grabación. Me gustaría ir a un verso que no lo tenemos en las pantallas, pero quiero leerlo para todos. Éxodo 3, verso 14. Estoy leyendo la versión estándar en inglés, que es similar a la New King James. Y luego te pediré a ti, Baruch, que nos des una traducción más precisa del texto hebreo original. Éxodo 3, 14 dice, dijo Dios a Moisés, yo soy el que soy. Y dijo, así dirás a los hijos de Israel, yo soy, me envió a vosotros. Te doy la palabra, Baruch, para tus comentarios. Gracias, Cristian. Sí, es muy triste que los traductores no hagan su trabajo al traducir literalmente lo que dice aquí. Cuando lo examinamos, dice, y Dios dijo a Moisés, y luego tenemos la frase Ejiei, que significa, yo seré el que seré. Y después dijo, así dirás a los hijos de Israel, yo seré, me envió a vosotros. Entonces, vemos muy claramente que la frase habla de un cumplimiento futuro que debían estar esperando. Creo que esa es la belleza de lo que descubrimos con el podcast de hoy, que cuando Dios habló con Moisés, allí no se dio el cumplimiento. El éxodo de Egipto, aunque nos da un paradigma, no es el cumplimiento de lo que Dios quería hacer. Era algo para el futuro. Y creo que eso está muy claro. Aquel que cumplió esto fue nuestro Señor Yeshua, Jesús de Nazaret. Por eso vemos el cambio del Antiguo Testamento, donde Dios dijo, yo seré el que seré, a cuando el Mesías tomó carne humana, entró en este mundo y usó un término diferente en griego, que es ego eimi, que significa yo soy. Es muy significativo, pero solo cuando lo vemos en el idioma original podemos apreciar lo que está pasando. Amén. Gracias por compartir esa explicación tan importante. Veamos algunas escrituras. Juan 14:6. Jesús le respondió, yo soy el camino, la verdad y la vida. Nadie viene al Padre sino por mí. Antes de darte la palabra, Baruch, creo que esto es muy importante y me gustaría que cada persona que está viendo esto, especialmente el que aún no ha llegado a la fe, lo entienda bien porque es muy importante. Oramos que estas escrituras le ministren y les muestren el verdadero poder y autoridad sobre quién es en realidad Yeshua o Jesús. Él dice, yo soy el camino. No dijo, yo soy un camino. Dijo, yo soy el camino. Vamos a analizar eso, pues es algo muy consistente en cada ocasión en la que Jesús se identifica como yo soy. Tus comentarios, Baruch. Bueno, en esa última parte del verso, concuerdo con lo que acabas de decir. Nadie viene al Padre sino por mí. La mayoría de los eruditos entienden que nadie viene al Padre es una expresión que se refiere a la reconciliación. Y el Mesías hizo justo eso. Él reconcilió al mundo con Dios. Cuando digo al mundo, hablo solamente de aquellos que han aceptado el Evangelio. Es la única manera de ser reconciliados con Dios, la única manera de entrar al reino de Dios, la única manera de encontrar perdón por tus pecados. Queremos exaltarlo a Él por quien Él es, el gran yo soy, y también exaltar lo que Él ha hecho para ganarse ese título y cumplir esa visión que viene del Antiguo Testamento para nuestra redención. Y es solo por medio de la sangre de nuestro Señor y Salvador Yeshua que podemos experimentar esa redención bendita que tiene consecuencias eternas. Amén. Bien dicho. Yo soy el pan de vida. Estamos en Juan 6:35. Jesús les dijo, yo soy el pan de vida. El que a mí viene no tendrá hambre, y el que en mí cree no tendrá sed jamás. Tus comentarios. Bueno, sabemos que él nació en la casa del pan. Eso es lo que significa Betlehem, Belén, la casa del pan. El término pan bíblicamente habla de provisión. Belén, en un tiempo, fue un lugar donde la gente se detenía para encontrar provisión. Bueno, lo que la Escritura nos dice es que esta casa de provisión, Betlehem, la casa del pan, es este que verdaderamente nos provee de todo lo que necesitamos para siempre y para la eternidad. Aquel que se llamó a sí mismo, yo soy el pan de vida. Descubrimos que si lo recibimos, hay algo que satisface. Eso es lo que significa nunca más tendrá hambre ni tendrá sed. Vamos a conocer únicamente por medio de Él y por la fe en Él la verdadera satisfacción. Podríamos decir satisfacción eterna. Así que, insisto, una gran declaración poderosa que dice, yo soy el pan de vida. Amén, gracias. Jesús también nos dijo que Él es la luz del mundo. Estamos en Juan 8:12. Jesús les habló de nuevo diciendo, yo soy la luz del mundo. El que me sigue no andará en tinieblas, sino que tendrá la luz de la vida. Tus comentarios, Baruch. La luz frecuentemente representa revelación o iluminación para que no andemos en tinieblas, sino que tengamos la luz que realmente nos conduce a la vida. Aquí la vida está siendo utilizada como algo que brinda plenitud, algo satisfactorio, algo que es verdadero. Así que solo por medio de la fe en Él y en lo que Él ha hecho, podemos experimentar la verdadera vida, una vida que satisface, una vida eterna. Y por supuesto, la vida eterna está relacionada con el reino de Dios. Solo por medio de su revelación, identificando y entendiendo quién es Él y lo que Él ha hecho, entonces y solo entonces podremos experimentar esa vida que Dios quiere que conozcamos. Amén. Yo soy la puerta de las ovejas. Juan 10:7. Jesús les dijo de nuevo, de cierto os digo, yo soy la puerta de las ovejas. Una vez más, antes de darte la palabra, Él no dijo que era una puerta, Él dice que es la puerta. Para aquellos que creen en el universalismo o que apoyan la idea de que hay muchos caminos al reino, Jesús claramente nos dice que Él solamente es la puerta de las ovejas. Tus comentarios, Baruch. Yeshua es el único. Solo Él, exclusivamente, puede ser el Salvador, el Redentor. He oído a tantas personas, muchas de ellas profesan ser cristianas, que dicen que existen muchos caminos para entrar al reino de Dios. Esa es una gran mentira. No existen muchos caminos. Aprecio que hayas resaltado su afirmación de que Él es la puerta y no, como señalaste, una puerta. No es una de muchas, sino que Él es la única puerta exclusiva de las ovejas. Cuando lo miramos en contexto, estar en el redil de las ovejas significa estar en un lugar de protección, de seguridad, que está siendo comparado con el reino de Dios. Así que solo por medio de Él, Él es la puerta o el portón, como quiera que se traduzca esa palabra en tu Biblia, aunque portón es más fiel al original. Se refiere al hecho de que el buen pastor es el portón, o sea, él es el guardián de la puerta, y la única manera en que una oveja puede entrar es si el pastor le da paso, y la oveja debe reconocer su voz y seguirlo. Si no lo conocemos, no lo podemos seguir. No quiero decir que nuestra salvación se base en obras o en desempeño, porque la salvación es un regalo gratuito. Pero tenemos que conocerle. Y cuando lo conocemos, ese conocimiento de quién es Él y lo que ha hecho impactará nuestro comportamiento. Insisto, no somos salvos por nuestro comportamiento, pero cuando tenemos fe, esa fe cambiará nuestro comportamiento drásticamente. Así es. Yo soy el buen pastor, lo vemos en Juan 10. Yo soy el buen pastor, y el buen pastor da su vida por las ovejas. Tus comentarios, Baruch. Esto claramente es un cumplimiento de Ezequiel capítulo 34, donde Dios habla de que Él mismo será el pastor de Israel. Es un gran ejemplo de que ese término apunta a la divinidad de Cristo. Y quiero decir además, no quiero desviarme del tema y pido disculpas por esto, pero cuando leemos, por ejemplo, Primera de Juan, lo que sabemos acerca del espíritu del anticristo es que él negará la divinidad de Cristo. El fundamento del imperio del anticristo se basará justamente en desafiar la divinidad de Cristo. Quiero simplemente afirmar que cada vez más nos estamos encontrando con personas que no quieren colaborar con nosotros debido a nuestro énfasis y nuestra fe en el hecho de que Jesús, aunque es plenamente hombre, también es plenamente Dios. Cuando tomas una postura fuerte y firme en cuanto a la divinidad de Yeshua, la gente se aparta de ti. Es lo que estamos experimentando como organización. Está bien. No nos importa ser diferentes y estar comprometidos con la divinidad de Cristo. Si eso causa que otros no quieran trabajar con nosotros, pues está bien. Pero nunca, jamás, como organización, negaremos ni ignoraremos el hecho de que Jesús de Nazaret es verdaderamente Dios con nosotros. Amén, bien dicho. Aprecio eso. Yo soy la vid verdadera. Juan 15:1. Yo soy la vid verdadera y mi Padre es el labrador. Tus comentarios. Esto habla del hecho de que somos llamados. No somos salvos por buenas obras, pero cuando somos salvos vamos a ser fértiles. Vamos a producir buen fruto. Y Él es la clave para eso. Y cuando lo reconocemos como la vid verdadera, vamos a ver que el Padre también empieza a obrar en nuestra vida. Como señalaste antes, Cristian, la única manera de llegar al Padre es a través del Hijo. Existen individuos, de hecho, cada vez más y más me estoy viendo excluido de la comunidad mesiánica. Y una de las principales razones es que creo firmemente que la Biblia enseña que el camino al Padre, es decir, a Dios el Padre, es a través del Hijo. Lo que hoy es muy popular en círculos mesiánicos es que si crees en el Dios de Israel, entonces por defecto, debido a la Trinidad, también crees en el Hijo. Y yo creo que ese es el orden equivocado. Bíblicamente sabemos, y lo discutimos en un podcast anterior, que el camino al Padre es a través del Hijo. Tienes que aceptar al Hijo para poder aceptar al Padre. Así que el orden es realmente significativo. Pero desafortunadamente está siendo cuestionado y negado por una parte del movimiento mesiánico. Yo aprecio tu postura firme y sin compromisos, Baruch, y eso es muy importante. Y sé que el Señor te bendecirá también por esto. Juan 11:25 dice, Yo soy la resurrección y la vida. Jesús le dijo, Yo soy la resurrección y la vida. El que cree en mí, aunque muera, vivirá. Una de las escrituras más importantes y cruciales de toda la Biblia, Baruch. Tus comentarios. No solo importante y crucial, sino vaya aliento que nos da, ¿no es así? Quiero decir, podemos tener, y muchos viven así, y me entristece. Muchas personas tienen una vida muy difícil. Experimentan tanto dolor, tantos problemas, tantas dificultades. Pero la buena noticia es que, por medio de la fe en Yeshua, dejaremos este mundo, y eso es algo bueno. Y la manera como nos iremos será por la resurrección. Cuando experimentemos esa resurrección, y por eso es que Él dice, Yo soy la resurrección y la vida, experimentaremos por primera vez la vida verdadera, la vida que Dios quiere que conozcamos. No la podremos conocer en este mundo. Tenemos que dejar este mundo y entrar al reino de los cielos, y luego finalmente a la nueva Jerusalén, donde experimentaremos esas bendiciones. Tendremos acceso a las promesas de Dios y, lo más importante, estaremos viviendo en la presencia de Dios. Eso debería constituir una gran fuente de ánimo para nosotros, llevándonos a no lamentar la muerte, sino a aceptarla cuando sea que llegue, y a cada persona le llegará en un tiempo diferente. Pero cuando sea que llegue, no será una tristeza ni un pesar. No estaremos preocupados por la separación, porque esa separación para los que dejan su cuerpo y entran al reino de los cielos, a la presencia de Dios, cuando se reúnan con su familia, con sus seres queridos, les parecerá como si prácticamente no hubiese pasado tiempo alguno. Ahora, para los que se quedan aquí, me refiero a los que han perdido a un ser querido. Tengo un buen amigo que amaba profundamente a su esposa. Su esposa murió de cáncer de pulmón hace unos 5 o 6 años atrás. Y él todavía la llora. Es muy duro para él, es muy difícil, pero para ella. Ella está en la presencia de Dios. Ella no está triste, ella está feliz y para ella, esta reunión con él será muy pronto, desde su perspectiva. Aunque aquí sea algo doloroso, largo y difícil desde nuestra perspectiva. Correcto. Excelente que menciones eso, Baruch, porque tenemos que mostrar empatía y compasión hacia las personas que han perdido a un ser querido. No estamos en sus zapatos. Lo he mencionado en el grupo de oración por Zoom que tenemos cada 2 semanas, que tristemente muchas personas que se paran detrás de un púlpito no tienen mucha compasión, que digamos, cuando alguien pierde a un ser querido. Simplemente dicen, pasa la página. Pero no es así. Uno no pasa la página. El Señor puede ayudarnos a sobrellevar el dolor, pero no pasamos la página. Hay un tiempo para llorar. El mismo Jesús lloró, como leemos en la Biblia. Así que es muy importante que seamos compasivos y mostremos empatía hacia nuestros hermanos. Como dijiste, un día habrá una reunión gloriosa y todos esperamos ese día. Amén. Bien, Baruch, quiero terminar con esta escritura, que es una muy importante. La encontramos, por supuesto, cuando Jesús está siendo arrestado en el huerto, allí en Juan capítulo 18, del 4 al 6. Entonces Jesús, sabiendo todo lo que le iba a suceder, se adelantó y les dijo, ¿a quién buscan? Le respondieron, a Jesús de Nazaret. Jesús les respondió, yo soy. Judas, el que lo traicionaba, estaba con ellos. Cuando Jesús les dijo, yo soy, retrocedieron y cayeron al suelo. Muchos falsos predicadores carismáticos toman esta escritura para apoyar su visión de caer borrachos en el Espíritu o caer bajo el poder supuesto del Espíritu Santo. Pero esto no tiene nada que ver con eso. Lo que realmente nos muestra es que el nombre que él usa allí, yo soy, y te doy la palabra para que lo expliques mejor, pero ese nombre tiene poder y tiene la autoridad de Dios. Tus comentarios, Baruch. Sí. Sabes, Christian, estoy muy de acuerdo contigo en lo que has planteado, porque aunque Yeshua hizo muchas declaraciones diciendo yo soy, para mí, esta es mi favorita, porque cuando él dice yo soy, creo que esto es el cumplimiento de lo que hablamos antes en Éxodo 3:14. Él es el cumplimiento de eso. Él es el gran Redentor. Y cuando ellos retrocedieron y cayeron a tierra, eso demostró la autoridad de su identidad. Realmente creo que eso es lo que este podcast está tratando de enfatizar con el término que Cristo usó para sí mismo. Yo soy. Que Él es la autoridad. Y si no nos sometemos a su autoridad, no vamos a conocer el gozo, la satisfacción, la paz y la unción. No vamos a tener una vida fructífera. Pero cuando entendemos quién es Él como el gran yo soy, eso lo cambia todo. Insisto, no significa que la vida sea fácil o que no tengamos problemas, pero tenemos una relación personal con aquel que nos saca adelante en esas dificultades de la vida que todos enfrentamos. Nuevamente, aprecio lo que dijiste. Tenemos que ser empáticos porque hay personas que están pasando por grandes, terribles dificultades, luchando de verdad. Son cosas que prueban nuestra fe y puede convertirse en fuente de confusión para algunos, porque uno lee algo en la Biblia y se pregunta, ¿pero por qué yo no estoy experimentando esto? Dios es un gran libertador, proveedor. Él es un Dios milagroso, pero no siento que lo esté haciendo por mí. Es duro. Cuando estás en ese lugar oscuro, es difícil manejar esos sentimientos. Correcto. Mucha gente sabe que mi familia viene pasando por pruebas desde hace ya casi 2 años. Mucho de esto es fruto de una persecución en mi contra por mi postura a favor de Israel, apoyando a Israel, y por estos podcasts donde compartimos la palabra. Pero es muy reconfortante para mí y para mi familia saber que el gran Yo Soy está con nosotros y que está en nuestra esquina, por así decirlo. Así que quiero compartir eso como un aliento para cualquiera que esté también pasando por pruebas y tiempos difíciles. Él prometió nunca dejarnos ni desampararnos. No es fácil lo que atravesaremos, pero Él es el gran Yo Soy. Y Él está contigo y nunca te abandonará. Tienes la palabra para tus comentarios finales, Baruch. Que no quepa la menor duda. Cuando miramos especialmente el Evangelio de Juan, vemos sin lugar a duda el cumplimiento de lo que Dios quería hacer al redimir a los hijos de Israel. Y no solo a los hijos de Israel, sino como dice la Escritura, que de tal manera amó Dios al mundo. Eso significa a toda la humanidad. Vemos en Éxodo que Dios hizo una promesa. Yo seré el que seré. Y el cumplimiento de ese que Él sería se manifestó ciertamente en su Hijo unigénito, a quien hoy llamamos el Gran Yo Soy. Él es quien pone todas las promesas de Dios delante de nosotros. Él es quien entregó su vida para que nosotros pudiéramos tener vida eterna y acceso a las bendiciones y a las promesas eternas de Dios. Así que voy a concluir diciendo, lo más sabio que puedes hacer es aceptar el Evangelio, entender quién es Él, lo que ha hecho y lo que experimentaremos quienes creemos en Él por la eternidad en el futuro. La vida es difícil. Sentimos pesar por quienes están pasando tiempos de dificultad. Pero debemos darnos cuenta de que esas dificultades llegarán a su fin. Este mundo terminará. Viene una nueva creación, un nuevo cielo y una nueva tierra. Y cuando Dios habla de eso, habla de su reino. Hubo una primera creación y habrá también una segunda creación. Vemos que Dios trajo orden a la primera creación por medio de su Espíritu, el Espíritu de Dios, y por su palabra. Nada ha cambiado. Si vamos a conocer la perfección, las bendiciones y las promesas de Dios, es a través de su palabra y por la obra del Espíritu de Dios en nuestra vida. Por supuesto, solo cuando aceptas el Evangelio es que tendrás acceso al Espíritu Santo que morará en ti para guiarte, dirigirte, proveerte y darte la perspectiva que debes tener, de modo que puedas caminar con Dios y servirle. No hay nada mejor que ser un siervo del Dios viviente, el Dios de Israel. Amén. Gracias por compartir esto, Baruch. Muy importante. 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Esperamos que esto haya sido de bendición y aliento para todos, recordándonos quién es Jesús, el gran Yo Soy. Gracias, Baruch, por tu tiempo. Oramos, hermanos y hermanas, que nos acompañen en una próxima discusión. Shalom y bendiciones. Shalom and blessings.

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1: Bienvenidos a una nueva reflexión de Voces de la Biblia. Mi nombre es Elvin. Hoy me gustaría hablar sobre un tema fundamental. Me gustaría hablar sobre la fe, especialmente fe en tiempos de espera. La fe no siempre luce fuerte. A veces tiembla, duda y hasta se pregunta si Dios realmente cumplirá lo que prometió. Cuando pensamos en héroes de la fe, solemos imaginar convicciones inquebrantables y valentía sin fisuras. Sin embargo, la historia de Sara nos muestra algo profundamente humano. Una fe que madura en el tiempo, de la espera prolongada y de las limitaciones naturales. La fe de Sara no nació perfecta. Fue procesada, fue confrontada por la realidad biológica, por los años acumulados, por la esterilidad y por la aparentemente imposibilidad. Pero la Biblia no la recuerda por su risa inicial de incredulidad, sino por su confianza final en la fidelidad de Dios. En Hebreos 11:11 declara que por la fe también la misma Sara, siendo estéril, recibió fuerza para concebir. Hermanos, esto nos enseña que la fe no es negar las circunstancias, sino confiar en el carácter de Dios por encima de ellas. La historia de Sara es una invitación para todos aquellos que están esperando promesas que parecen tardías. Es un llamado a creer que Dios no depende de nuestras capacidades naturales para cumplir sus promesas. Vamos a ver un poco el contexto de esta historia. La historia de Sara se desarrolla en el contexto del llamado de Dios a Abraham. Dios había prometido hacer de ellos una gran nación. Sin embargo, existía un obstáculo evidente. Sara era estéril. Y no solo eso, los años pasaban, la juventud quedó atrás. Humanamente, el tiempo de dar fruto había terminado. Durante años, la promesa parecía retrasarse. La espera se volvió larga. En un momento de debilidad, Sara incluso propuso una solución humana: entregar a Agar para que Abraham tuviera descendencia por medio de ella. Esto revela que la fe puede mezclarse con ansiedad cuando el cumplimiento tarda. Queridos oyentes, Dios no había olvidado su promesa. Cuando los visitantes anuncian que Sara dará a luz, ella ríe. Pero no es una risa de burla, sino de asombro incrédulo ante lo imposible. Sin embargo, en la Epístola a los Hebreos se interpreta su historia desde la perspectiva final. Ella juzga fiel a lo que había prometido. Dice que ella juzgó fiel al que lo había prometido. Hermanos, ese es el punto clave. No se enfoca finalmente en su cuerpo envejecido, sino en la fidelidad de Dios. La fe de Sara maduró. Pasó de mirar su esterilidad a mirar el carácter de Dios, y cuando cambió el enfoque, recibió fuerzas. Su historia nos habla de procesos largos, de promesas que atraviesan décadas, y de un Dios que no está limitado por la biología, el calendario ni las estadísticas. Hermanos y hermanas, estoy seguro que muchos se pueden sentir identificados con la situación de Sara. Vamos a ir a las enseñanzas. La fe que Dios honra es una fe procesada. Volvemos a leer en Hebreos 11:11. Por la fe también la misma Sara, siendo estéril, recibió fuerza para concebir, porque creyó que era fiel quien lo había prometido. Es profundamente significativo que el Nuevo Testamento no destaque la duda inicial de Sara, sino la conclusión de su proceso. El cielo no la recordó por su risa de incredulidad, sino por su fe madura. En Génesis 18:12 leemos que se rió dentro de sí. Fue una reacción interna, una evaluación silenciosa frente a lo imposible. Su edad avanzada, su esterilidad prolongada, el paso irreversible del tiempo, todo parecía contradecir la promesa de Dios. Hermanos, es importante destacar que esa risa no nació de rebeldía, sino del desgaste. Años esperando puede debilitar la expectativa. Décadas sosteniendo una palabra sin evidencia visible pueden erosionar la emoción inicial. Pero Dios no dejó a Sara en ese punto. La confrontó con una pregunta eterna. ¿Hay para Dios alguna cosa difícil? Génesis 18:14. La fe procesada no es ausencia de lucha, es victoria después de ella. Hebreos afirma que Sara consideró fiel al que prometió. Esa palabra implica reflexión, evaluación, decisión consciente. Ella miró su realidad, pero escuche bien, también miró el carácter de Dios y concluyó que su fidelidad era mayor que su imposibilidad. La fe que Dios honra no es ingenua ni superficial. Es una fe que ha atravesado dudas, ha sentido el peso del tiempo y, aún así, decide descansar en la naturaleza inmutable de Dios. Porque la fe madura no se apoya en la capacidad humana, sino en la fidelidad divina. La esterilidad como escenario del poder de Dios. En Génesis 11:30 nos dice: pero Sarai era estéril y no tenía hijo. La Biblia presenta la imposibilidad antes que la promesa. Primero aparece el límite humano, después la palabra de Dios. Dios no eligió una mujer con probabilidades naturales, sino una mujer sin ninguna posibilidad. La esterilidad de Sara no era solo biológica, era espiritual en su significado. Años tras años, nada cambiaba. Cada intento confirmaba el mismo resultado: silencio. Sin embargo, Dios estaba obrando en ese silencio, porque la fe no se forma viendo resultados, sino aprendiendo a confiar cuando no los hay. Queridos oyentes, quizás tú te sientes identificado, no necesariamente en lo físico, sino en lo interior. Intentas avanzar y todo parece cerrado. Oras y no ves respuesta. Sirves, trabajas, perseveras, y el fruto no aparece. Hay momentos donde la vida espiritual parece detenida, como si el cielo guardara silencio. Pero en la Biblia la esterilidad nunca fue el final de la historia, sino el comienzo del milagro. Dios permite temporadas donde nuestras fuerzas se agotan para quitar toda autosuficiencia. Él no comparte su gloria con la capacidad humana. Primero vacía al hombre de confianza propia y luego manifiesta su poder. Isaac no fue simplemente un hijo tardío, fue un hijo imposible. Su nacimiento declaró que la vida que proviene de Dios no se produce, se recibe. Por eso, el tiempo sin fruto no significa abandono, muchas veces significa preparación. Hermanos, cuando todo depende de ti, Dios espera. Cuando ya no depende de ti, Dios actúa. Como enseñaba Charles Spurgeon, la necesidad del hombre se convierte en la oportunidad perfecta para que el poder de Dios sea evidente. Cuando la promesa tarda, el corazón es probado. Entre la salida de Abraham y el nacimiento de Isaac, Transcurrieron aproximadamente 25 años. No fueron días de entusiasmo continuo, sino años de espera silenciosa. Dios había hablado, pero la realidad cotidiana parecía contradecir la promesa. La demora es una de las herramientas más profundas de Dios para formar la fe. No porque Él olvide, sino porque el corazón humano necesita ser transformado. Una promesa inmediata produce alivio. Una promesa que tarda produce carácter. En el tiempo prolongado se revela por qué creemos realmente, si por bendición o por confianza en Dios mismo. Quizás tú comenzaste con entusiasmo, todo parecía claro, vivo, cercano, pero pasaron los años y nada ocurrió como imaginabas. Cada etapa de la vida puede sentirse como un recordatorio de aquello que aún no llega. La mente empieza a preguntarse si escuchó bien, si valió la pena esperar, si todavía tiene sentido confiar en Dios. Queridos oyentes, escuche bien. La fe superficial depende de resultados visibles. La fe madura aprende a descansar sin ellos. Por eso la Escritura no dice que Sara creyó inmediatamente, sino que consideró fiel al que había prometido. Hubo un proceso interior. Dios no solo estaba preparando un hijo, estaba preparando un corazón capaz de confiar sin señales. Hermanos, tal vez hoy no estás en el cumplimiento, sino en la formación. Y esa etapa suele ser la más larga. Porque Dios no solo cumple promesas, forma personas que pueden sostenerlas. La espera no es un paréntesis en el plan divino, es la parte central. Allí, la fe deja de ser emoción inicial y se convierte en convicción profunda. El peligro de ayudar a Dios. En Génesis 16 aparece uno de los momentos más humanos de Sara. Propone que Abraham tenga un hijo con Agar. Hay que entender que era culturalmente aceptable y desde la lógica humana incluso razonable. Si la promesa no avanza, entonces hay que hacerla avanzar. Ahí nace una de las tentaciones más sutiles de la vida espiritual: intervenir para acelerar lo que Dios aún no ha hecho. La mente comienza a justificar. Solo estoy colaborando. Es un pequeño ajuste. Dios abrió esta posibilidad. Pero muchas veces no es fe actuando, sino impaciencia disfrazada de sabiduría. El problema no fue la intención de ver cumplida la promesa, sino el método elegido. Agar concibió, sí. Hubo un resultado visible. Sin embargo, junto al resultado llegaron los celos, la tensión y el dolor. La solución inmediata produjo un conflicto prolongado. Lo que parecía progreso se convirtió en carga emocional y espiritual durante años. No contamos con una confirmación histórica definitiva, pero muchos consideran que aquella decisión humana de Abraham y Sara, tomada en un momento de impaciencia, marcó el inicio del linaje de Ismael, un linaje que, según la tradición, estaría vinculado al origen de los pueblos árabes. Queridos oyentes, quizás tú también has sentido ese impulso. Forzar una relación para no sentir soledad, manipular una oportunidad por miedo a perderla, tomar atajos económicos para salir más rápido de una necesidad. En el momento parece alivio, pero el alma queda inquieta, porque lo que nace de la ansiedad no trae reposo duradero. La fe sabe esperar. El control necesita intervenir. La fe confía en el tiempo de Dios, y cada vez que tratamos de cumplir la promesa por nuestra propia estrategia, el resultado puede existir, pero la paz desaparece. Dios no necesita nuestra manipulación para cumplir su palabra. Su obra siempre incluye su tiempo y sus medios. Cuando el creyente se adelanta, suele cargar con consecuencias que luego requieren largos procesos de restauración. La pregunta que confronta la incredulidad. Dice en Génesis 18:14, ¿hay para Dios alguna cosa difícil? Esto no fue solo una pregunta dirigida a Sara. Fue una revelación sobre el carácter de Dios. Sara rió dentro de sí. No lo dijo en voz alta. No lo confesó abiertamente. Pero en su interior consideró imposible la promesa. Y aún así, Dios responde a esa risa silenciosa. Hermanos, esto muestra algo profundo. Dios no trata solo con nuestras palabras, trata con nuestro corazón. Conoce las dudas que no expresamos, los pensamientos que escondemos incluso de nosotros mismos, y en lugar de apartarse, confronta con verdad. Dios no humilla, pero tampoco ignora la incredulidad, la ilumina. Muchas veces el creyente mantiene un lenguaje correcto mientras el interior está cansado. Se ora así, se escucha, se continúa. Pero por dentro surge la pregunta, ¿realmente Dios puede hacerlo? Por ejemplo, restaurar una relación rota, sanar un corazón endurecido, abrir un camino cuando todo parece cerrado. La fe no consiste en negar la dificultad. Sara veía correctamente el problema. Era humanamente imposible. El error no estaba en reconocer la realidad, sino en medir a Dios según esa realidad. Por eso la pregunta divina cambia el enfoque. No gira alrededor del problema, sino alrededor de quién es Dios frente al problema. ¿Hay para Dios alguna cosa difícil? Esa pregunta sigue vigente hoy. Cada situación imposible coloca el corazón entre dos interpretaciones, lo que dicen las circunstancias o lo que dice el carácter de Dios. La fe madura cuando deja de mirar la magnitud del obstáculo y comienza a recordar la naturaleza de Dios. Recordemos, la incredulidad mira lo que falta, la fe mira quien habló. Y cuando Dios habla, lo imposible no desaparece, pero deja de tener la última palabra.

fuerza sobrenatural para lo imposible. Como hemos leído en Hebreos 11:11, dice que Sara recibió fuerza para concebir. La expresión es profundamente reveladora. No describe un esfuerzo humano exitoso, sino una capacidad otorgada. La vida que nació no fue el resultado de la resistencia de su cuerpo, sino de la intervención directa de Dios en aquello que la naturaleza ya había cerrado. Esto cambia la comprensión de la fe. Muchas veces se piensa que creer es reunir fuerzas internas para sostener la esperanza. Sin embargo, la historia de Sara muestra lo contrario. La fe no es producir energía espiritual, es recibirla. Sara no se fortaleció para lograr la promesa, fue fortalecida por Dios para poder participar de ella. El creyente suele imaginar que primero debe estar fuerte para que Dios actúe, pero la Biblia muestra el orden inverso. Dios actúa impartiendo fuerza precisamente donde no queda ninguna. Por eso, la espera no es un tiempo inútil. En el silencio, Dios forma la capacidad interior necesaria para sostener aquello que Él mismo dará. Queridos oyentes, quizás hoy necesitas una fuerza que no posees. Seguir orando cuando el ánimo disminuye, perdonar cuando la herida permanece, perseverar cuando el entusiasmo desapareció. La fe no consiste en mantener intactas las emociones, sino en depender continuamente de un poder que no nace de nosotros. Dios no solo prepara la promesa, prepara al creyente para poder vivirla sin quebrarse, porque recibir algo de parte de Dios sin haber sido transformado previamente podría convertirse en peso en lugar de bendición. Por eso primero da fuerza y luego cumplimiento. La obra divina no solo produce resultados visibles, produce una nueva capacidad interior. Isaac, el hijo de la promesa y de la risa transformada. Sara declaró en Génesis 21:6, «Dios me ha hecho reír, y cualquiera que lo oyere se reirá conmigo». La risa que al principio fue silenciosa e incrédula, terminó siendo pública y agradecida. No era la negación del pasado, era su redención. El nombre de Isaac conserva la memoria del proceso. Dios no borró la duda de Sara, la transformó en testimonio permanente. Cada vez que pronunciaba el nombre de su hijo, recordaba que lo que antes parecía imposible había sido realizada por la fidelidad de Dios. Esto revela un rasgo profundo del obrar de Dios. Él no solo concede bendiciones, resignifica historias. Aquello que produjo vergüenza puede convertirse en adoración. Hermanos, muchas veces el creyente intenta ocultar sus momentos de incredulidad, pero Dios los utiliza para mostrar la grandeza de su paciencia. Quizás hoy recuerdas decisiones, pensamientos o temores que te avergüenzan. Sin embargo, cuando Dios cumple su palabra, la memoria ya no acusa, enseña. El pasado deja de ser carga y se vuelve evidencia de gracia. La risa final de Sara no negó la risa inicial, la superó, porque el milagro no solo cambió su circunstancia, cambió su interpretación de la realidad. Donde antes había ironía interior, ahora había asombro reverente. Hermanos, así obra Dios. Toma la debilidad humana y la convierte en una historia que habla de Él. Lo que comienza como pregunta termina siendo alabanza compartida. El cumplimiento que glorifica solo a Dios.
El nacimiento ocurrió cuando toda explicación natural había desaparecido. La edad, el tiempo transcurrido y la incapacidad previa eliminaba cualquier argumento humano. Precisamente allí, el milagro se volvió indiscutible. Dios muchas veces permite que la situación llegue a su límite para proteger la pureza de la gloria. Mientras exista una causa visible atribuible al hombre, el corazón tenderá a dividir el mérito. Pero cuando la intervención ocurre en la imposibilidad absoluta, la única respuesta coherente es la adoración. Queridos oyentes, esto enseña que el retraso no siempre es ausencia de respuesta. Frecuentemente es preparación del escenario. El cumplimiento temprano podría producir gratitud parcial. El cumplimiento imposible produce reconocimiento total. El creyente suele pedir soluciones rápidas, pero Dios busca revelaciones profundas. No solo quiere resolver la necesidad, quiere mostrar quién es Él. Por eso lleva muchas situaciones al punto donde el esfuerzo ya no puede sostener la esperanza. Tal vez hoy sientes que tus recursos terminaron, ideas, fuerzas, estrategias, ánimo. Ese punto no es el final del trato divino, sino el comienzo de su manifestación. Y en ese momento, la fe deja de apoyarse en probabilidades para descansar únicamente en Dios. Una fe que deja legado eterno. El capítulo de la fe menciona a Sara junto a los grandes nombres de la historia bíblica. No se la recuerda por su perfección, sino por su perseverancia. Su proceso quedó registrado para fortalecer a quienes vivirían siglos después. Esto revela que la fe nunca es únicamente personal. Cada acto de confianza tiene consecuencias que trascienden el momento. Un hijo de Dios piensa que solo está atravesando su propia lucha, pero en realidad está construyendo un testimonio que otros necesitarán. La perseverancia silenciosa suele parecer invisible. Sin embargo, en el tiempo de Dios se convierte en referencia para generaciones futuras. Personas que nunca conoceremos podrán sostener su esperanza al descubrir que alguien antes creyó en circunstancias similares. La fe no termina cuando llega el cumplimiento. Allí comienza su influencia. El milagro satisface la necesidad inmediata, pero el testimonio alimenta la fe de otros durante años. Quizás no dimensionas el valor de seguir confiando hoy, pero cada día de fidelidad escribe una historia que hablará cuando tú ya no estés. Dios no solo obra para resolver situaciones presentes, obra para dejar huellas espirituales permanentes. Creer entonces es participar en algo más grande que la propia experiencia, es colaborar en una herencia espiritual que continuará alentando corazones a confiar en la fidelidad divina.

La historia de Sara no pertenece solo al pasado. Describe la experiencia espiritual de muchos creyentes hoy. Vivimos en una cultura marcada por lo inmediato, donde todo debe responder rápido, donde la espera se interpreta como fracaso y el silencio como ausencia. Sin embargo, el camino de la fe suele avanzar en dirección contraria. Dios promete, el tiempo pasa, el corazón es probado y finalmente Él actúa. Hermanos, aprendimos que la debilidad, o en este caso la esterilidad, no siempre es castigo.

Hermanos, en nuestro tiempo necesitamos esta verdad. Hoy abundan las soluciones rápidas, las seguridades artificiales y los atajos. Pero la fe bíblica sigue invitando a descansar en el carácter de Dios más que en el control humano. Creer como Sara no es sentir siempre certeza, es decidir confiar incluso cuando el corazón aún aprende. La promesa puede tardar, pero nunca llega tarde. Y cuando Dios cumple, no solo resuelve la necesidad, transforma la persona que esperó.

Oremos juntos. Señor, enséñanos a confiar cuando no vemos, a esperar cuando todo parece detenido y a descansar cuando la mente quiere controlar. Quítanos de nosotros la ansiedad de adelantarnos a tu tiempo y formar en nuestro interior la certeza de tu fidelidad. Así como transformaste la duda de Sara en gozo, transforma nuestras preguntas en adoración. Danos un corazón firme, capaz de verte fiel por encima de nuestras circunstancias. Que nuestra vida no dependa de lo posible, sino de tu poder. En el nombre de Jesús. Amén. Espero que esta reflexión nos ayude a esperar en Dios aun cuando no vemos resultados. Que Dios os bendiga. Hasta el siguiente programa.

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1: Me gustaría que este breve video sea una palabra de ánimo para cada uno de ustedes. Quisiera comenzar por hacer una suposición, y esa suposición es que tú, el que está viendo este video, eres verdaderamente un creyente, que has aceptado el Evangelio, que has sido salvo por la gracia de Dios, y que estarás en el reino de Dios. Si esa es una verdad para ti, este video fue, en efecto, hecho contigo en mente. Y quiero compartirte las expectativas de Dios para ti, para que tengas una eternidad maravillosa. Entonces, solo porque vas a estar en el reino de Dios, ya que has aceptado el Evangelio, no significa que tu eternidad será maravillosa. ¿Cómo podemos tener una eternidad maravillosa? Ganando recompensas para el reino de Dios. Por ejemplo, en el libro de Mateo, capítulo 6, verso 19, ¿qué ordena el Mesías? Escucha esto atentamente. Él ordena diciendo, hagan tesoros donde ni la polilla ni el orín corrompen, y donde los ladrones no minan ni hurtan. Acumulen tesoros en el reino de los cielos. Y cuando Él habla de tesoros, habla de galardones. Dios nos manda a que vivamos de una manera, ¿y cuál es esa manera? Una manera en que tengamos fe. Pero entendamos que bíblicamente la fe en nuestras vidas nos salvará, hará que seamos regenerados o nacidos de nuevo. Ambos términos son correctos y están relacionados. Y, por lo tanto, ya que hemos nacido de nuevo por la fe, seremos diferentes. No estaremos bajo la autoridad del pecado, sino que seremos guiados por el Espíritu. Y esa fe que trae el Espíritu a nuestras vidas, que nos da vida nueva, nos guiará a obedecer las instrucciones de Dios. Dense cuenta de esto. Obedecer las instrucciones de Dios, su palabra y sus mandamientos, son cosas buenas, son cosas santas y agradables ante Dios. Y cuando vemos las Escrituras, vemos, por ejemplo, en Mateo capítulo 25, también en Lucas capítulo 19, hay dos parábolas muy similares en esas dos ubicaciones, Mateo 25 y Lucas 19, donde hablamos de los talentos. Y el talento es una medida de plata, es un peso. Y también en el Evangelio de Lucas, una mina, lo cual se relaciona con algo de valor, dinero, algo que tiene valor monetario. ¿Y qué se supone que hagamos? Se supone que tomemos aquello que Dios nos ha dado, una vida valiosa, una vida redimida, y trabajemos con nuestra vida de modo que agrademos a Dios, que seamos de provecho en el reino de Dios, que seamos útiles para los propósitos del reino. Y por lo tanto, ¿qué dice? Él dice, por ejemplo, en el Evangelio de Lucas, capítulo 19, verso 17, que por cuanto en lo poco hemos sido fieles, refiriéndose a las cosas de este mundo, él dice, voy a darte lo que es verdaderamente importante y gobernarás ciudades. Mientras más fiel, si ves esa parábola en Lucas 19, mientras más fiel eres, lo diré de otro modo, mientras más obediente eres, más autoridad, más ciudades gobernarás. Ahora, ¿de qué estamos hablando aquí? Él se refiere al reino milenial. Recuerda lo que se nos promete en Apocalipsis, capítulo 20, versículos 4 y 6 para los creyentes, que vamos a gobernar y a reinar con el Mesías, y nuestro gobierno y reinado con él será afectado por la obediencia en que vivamos y las cosas que hagamos que él nos ha encomendado. Entonces, ¿cuál es la perspectiva correcta? Bueno, en el libro de Mateo, capítulo 5, versículo 19, encontramos algo. Allí dice, no vivan de una manera en la que sean llamados pequeños en el reino de Dios, sino que dice en el verso 19, más bien vivan y enseñen, es decir, enseñen a otros los mandamientos y cúmplanlos ustedes para que sean grandes en el reino de Dios. Anhelar ser grandes en el reino de Dios no es orgullo ni egoísmo. Simplemente es lo que Dios espera que sus seguidores anhelen. ¿Y cómo somos grandes en el reino de Dios? Bueno, Él lo dice. Aquellos que... Y el contexto tiene que ver con la ley de Dios. Lo que está escrito en la ley de Moisés dice que aquellos que enseñan la ley de Moisés y practican la ley de Moisés serán grandes en el reino de Dios. A muchas personas les sorprende oír eso, pero esto es lo que Yeshua dice en el Sermón del Monte, en Mateo 5, versículos 18 y 19. Léanlo cuidadosamente. Y si somos grandes en el reino de Dios, ¿saben qué más tendremos? Recompensas. Hace poco, alguien compartió conmigo que una persona le dijo, el querer una recompensa no es ser egoísta. No, no lo es. Es demostrar amor por el Mesías. ¿Por qué lo digo? Bueno, todos conocemos ese pasaje de las Escrituras donde Yeshua está hablando a sus discípulos y los está elogiando. Y les dice, tuve hambre y me diste de comer. Tuve sed y me diste de beber. Estuve en la cárcel y vinieron a mí. Estuve desnudo y me cubrieron. Y los discípulos decían, ¿pero cuándo te hicimos eso? Y aquí está la belleza de este pasaje. Él dice, de cierto les digo que cuanto lo hicieron a uno de estos mis hermanos más pequeños, a mí me lo hicieron. Así que cuando ganamos recompensas, las ganamos al bendecir a otros, al ayudar a otros. Y al hacer esas cosas, que son una bendición para otras personas, las hacemos en su nombre, porque Él es nuestro Maestro, porque queremos hacer lo que Él nos ha encomendado. Y cuando lo hacemos, vamos a recibir recompensas. Ahora, cuando vemos estas recompensas, que a veces la Biblia llama coronas, ¿y qué vamos a hacer con estas coronas? Bueno, te animo a que leas 2 Timoteo capítulo 4, versículo 8, y Apocalipsis capítulo 4, versículo 10. Estas coronas las vamos a colocar ante el trono de Dios. ¿Y qué simbolizan? Estas coronas, o dicho de otra manera, estas recompensas, van a manifestar el amor que teníamos por el Mesías, lo que nuestra fe en Él produjo en nuestras vidas terrenales. Así que es muy importante que si vas a vivir una vida con propósito y valiosa en la cual tengas una eternidad maravillosa, que estés comprometido en ganar esas recompensas para el reino ahora. Porque solo mientras estemos viviendo en este cuerpo, es que tendremos la oportunidad de vivir de tal manera que nuestra eternidad sea impactada. Y la eternidad, amigo mío, es algo muy importante. Así que haz el compromiso de vivir fielmente. Si vienes de un trasfondo judío y escuchas la palabra fe, en el judaísmo, la fe muchas veces señala a tres individuos. Y por supuesto, hablo de los patriarcas, Abraham, Yitzhak y Jacob. Abraham, Isaac y Jacob. Estos hombres demostraron fe. ¿Y a qué los condujo su fe? Su fe los hizo que persiguieran las promesas de Dios. O en otras palabras, las promesas del reino de Dios. Queremos esas promesas del reino. Y queremos esas recompensas. ¿Por qué? Porque no se gastan, no se corrompen, ni tampoco pueden ser robadas. Son recompensas por toda la eternidad. Estas promesas compartirán por la eternidad nuestro amor y aprecio por nuestro Salvador y lo que nuestra fe en Él produjo en nuestras vidas. Así que queremos ser como Abraham, Isaac y Jacob. Y por cierto, cuando persigues las promesas del reino, esto testifica de tu fe. Y también, cuando persigues las promesas de Dios, estás demostrando esperanza. La esperanza no es simplemente lo que quieres. Así es como las personas normalmente emplean esa palabra. Yo tengo esperanza en tal cosa, cuando realmente lo que quieren decir es yo quiero tal cosa. Pero la esperanza bíblica es muy diferente. La esperanza bíblica está siempre, siempre, siempre conectada a las promesas escritas de Dios. Así que, cuando decimos que estamos persiguiendo las promesas de Dios que nos son dadas en las Escrituras, estamos demostrando esperanza y testificamos que nuestra esperanza no está en este mundo, sino en el reino de Dios. Y cuando vives una vida centrada en el reino, tu vida será valiosa. Tendrás propósito y también harás esas cosas que te asegurarán una eternidad maravillosa, en donde lo que hiciste en este cuerpo, en esta vida, en esta tierra, dará testimonio por la eternidad de tu amor por el Mesías y tu compromiso con Él. Y estamos llamados a ser personas comprometidas. Así que concluiré haciéndote esta pregunta. ¿Serás grande en el reino de Dios o serás pequeño en su reino? Te diré cómo piensa una persona tonta o insensata. Ellos dicen cosas como estas. Bueno, siempre y cuando está en el reino, eso es todo lo que me importa. Y esa es una actitud muy desagradable. Es algo que es muy ofensivo para Dios. Dios nos ordena y Él desea que seamos grandes en su reino, porque, para que seamos grandes, seremos aquellos que confían en Él en esta tierra y que le sirven. Y le servimos cuando somos de ayuda y asistencia o de bendición a los demás. Entonces, vivamos una vida con propósito. Hagamos un compromiso ahora mismo de perseguir las promesas de Dios y acumular recompensas, no para este mundo, sino para el reino de Dios. Y si lo haces, te prometo que tendrás una eternidad maravillosa. Y por eso es que nuestra organización existe, porque queremos que tengas una eternidad bendecida. Y con esto termino. Hasta nuestra próxima lección. Que Dios te bendiga. Shalom desde Israel.
0: Shalom from Israel.
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3: Ciertamente, necesitamos una perspectiva de reino. Debemos ser personas que no se desvían por las cosas de este mundo, sino que se mantienen firmes, enfocadas e inamovibles en las promesas de Dios, entendiendo que, a fin de cuentas, esas promesas se experimentarán mejor en la presencia de Dios en su reino. ¿Estás tomando decisiones basado en una realidad de reino? ¿Estás viviendo con la mentalidad de que este tiempo está llegando a su fin? El tiempo que nos queda en este planeta se acabará pronto, tal vez más pronto de lo que muchos de nosotros creemos con respecto a nuestra propia vida. ¿Y entonces qué? ¿Hemos vivido en una preparación adecuada para el reino? Creo que lo que aprenderemos en esta noche sobre la instrucción que Pablo le dio a Timoteo nos dará una mentalidad diferente en muchos sentidos. Una forma de pensar distinta a cómo el mundo entiende las cosas, tomando decisiones que están basadas e inspiradas en el reino. Toma tu Biblia y busca conmigo el libro de Primera a Timoteo y vamos a estudiar el capítulo 6. Primera a Timoteo capítulo 6, iniciando por el primer versículo. Y noten que empieza con el tema de la esclavitud. Tenemos que hacer una distinción respecto a la esclavitud desde el punto de vista del mundo. Lo que está ocurriendo incluso en la actualidad es difícil imaginar, pero estamos viviendo en un tiempo en el que existe un incremento de la esclavitud de la gente, en estos tiempos modernos de grandes avances tecnológicos y todo eso. Hoy tenemos más gente en servidumbre bajo explotación, esclavizados, siendo tratados de manera muy salvaje, que la que había 10 o 20 años atrás. Las cosas no están mejorando, las cosas están empeorando. Y déjenme decirles que esa es una señal de la cercanía del reino. No crean las mentiras que dicen algunos. No son más que eso. Digo que son mentiras porque no hay una base bíblica para lo que dicen. Ellos dicen que la iglesia saldrá victoriosa, que la iglesia producirá un cambio, que dominaremos esta tierra y prepararemos todo perfectamente para el regreso del Señor. Pero ¿saben qué? Eso no sucederá. Eso no se menciona en las Escrituras. No es cierto proféticamente. Debemos ver que las cosas, de hecho, están empeorando y se pondrán mucho, pero mucho peor. Por tanto, si no tenemos esa mentalidad de reino, seremos desplazados, nos alejaremos de donde Dios quiere que estemos y no haremos las cosas que Él quiere que hagamos. Ahora bien, en la primera parte de este pasaje de la primera epístola a Timoteo, vemos que se menciona la esclavitud. Pero reitero, no es la esclavitud en la que normalmente pensamos. No es la esclavitud que había, por ejemplo, en Estados Unidos de América hace más de 100 años atrás. Lo que aprendemos de esto es que la Biblia se refiere a algo muy distinto. ¿Y qué estoy diciendo con esto? En la Escritura, cuando alguien no podía pagar su deuda, les había llegado el momento de pagar algo y no podían hacerlo, entonces uno de los remedios era convertirse en sirviente o pudiésemos utilizar la palabra esclavo, y servir a otra persona. Algunas veces servía a la persona a quien le debía, y otras veces alguien pagaba en lugar de la persona deudora, y éste pasaba a ser sirviente del que hizo el pago de su deuda. Muchas veces eso era visto como un acto de amor, un acto de bondad. ¿Por qué? Porque la cantidad de tiempo que uno tenía que servir a veces no compensaba por completo al acreedor o al que hizo el pago en lugar del deudor. Normalmente, la gente no quería tomar sirvientes por contrato o esclavos, porque eso no era lo más conveniente. El trato se había hecho con la idea de recibir el pago completo. Teniendo eso en cuenta, lo que Pablo menciona aquí como esclavitud no es algo cruel, salvaje, deshonroso, como lo era la esclavitud según lo entendemos nosotros, sino que, cuando hablamos de la esclavitud bíblica, se trata de algo distinto, y sabemos que, de acuerdo con la ley, y me refiero a la ley judía, el amo tenía que proveer el sustento a su sirviente de manera adecuada. Si solo había comida para una persona, eso se destinaba al sirviente y no a la familia. Así que era algo muy, pero muy distinto. Vamos a leer lo que dijo Pablo. Busca conmigo el capítulo 6, verso 1. Esclavos, los que están bajo el yugo. Dice, los que están bajo el yugo, que es un término de autoridad, por lo que él se refería a los que están bajo la autoridad de otro, y ya veremos de quién. Habla de el amo propio. Esa palabra se refiere a alguien que manda, a una persona que ejerce control sobre otra. Y esto se daba no porque alguien era capturado y forzado a ser esclavo, sino que, en este contexto de la Biblia, alguien se convertía en sirviente de otro por su incapacidad de pagar sus cuentas, de manejar su deuda. Dice aquí que alguien que está bajo el yugo de su propio amo, toda honra, considera a tu propio amo como digno de toda honra, darle honra a él. Considérenlo así. Una de las razones de esto, si leen lo que dicen algunos comentaristas, es que es un entrenamiento. Debemos responder a los que tienen autoridad sobre nosotros para que sepamos hacer lo mismo con respecto a la autoridad del Señor sobre nosotros. Si no puedes servirle a un hombre, no puedes servirle a Dios. Esta es la idea principal aquí. Y luego dice, ¿por qué comportarnos de ese modo con la autoridad? Para que el nombre del Señor y la doctrina, es decir, una doctrina basada en la Biblia, lo que la Escritura revela, la doctrina bíblica, no sea blasfemada. Esto tiene que ser de máxima prioridad para ti y para mí. No hagamos nada que muestre un menosprecio del nombre de Dios o de su enseñanza. Como creyentes, se supone que seamos personas que saben lo que significa ser sumisos, que saben lo que significa servirle a otro, ser un esclavo, porque como decía Pablo, y se usó esa misma palabra aquí, Pablo decía una y otra vez que él era un esclavo del Mesías. Así que, si nosotros somos esclavos del Mesías, deberíamos saber cómo ser buenos sirvientes que rinden honor y reconocen la autoridad sobre otros. Eso es lo que dice aquí. Y sin importar lo que estemos soportando, sepamos que será por corto tiempo. Esto no quiere decir que no seamos compasivos con los que están pasando por grandes adversidades, pero debemos darnos cuenta de que, en comparación con la eternidad en el reino, el sufrimiento de estos tiempos actuales no es más que un vapor que se desvanece. Obviamente, Mientras pasamos por eso, no se siente así. Pero tenemos que entender que eso terminará y entraremos a la gloria eterna. Dios estará contigo. Él te dará fuerzas. Él te dará la capacidad de superarlo. Y Él también ha prometido que nunca dejará que pasemos por pruebas que están más allá de nuestra capacidad. Debemos confiar en el Señor. Él nos ayudará durante las experiencias más miserables. Él es capaz de hacer eso. Eso es parte del poder milagroso de Dios. De nuevo, no se trata de no tener compasión o de mostrarnos insensibles con los que están pasando por cosas horribles. Eso puede rompernos el corazón, causarnos dolor, hacernos llorar, pero eso va a terminar. Y aquí hay una verdad importante. Dios tiene toda la eternidad para enderezar las cosas, para atender y ministrar ese dolor que uno experimenta. Veamos el verso 2. Pero esta es una palabra que nos invita a tomar una perspectiva distinta. Pero los que tienen un amo creyente, y luego viene una palabra que significa no tener en menos. Dice, no sientan menosprecio por él. Es decir, que por ser hermanos creyentes, por ser hermanos en el Señor, no tengo que respetarte como amo, como alguien que tiene autoridad sobre mí. Pablo le estaba diciendo a Timoteo, instruye a aquellos que estén en esa situación, que si tienen un amo creyente, no los menosprecien, no los tomen como por menos, por ser simplemente hermanos en la fe. Dice aquí, más bien, ¿qué deben hacer? Más bien, con más razón, sírvanle. ¿Por qué? Y luego dice, porque los creyentes y también los amados, debe estarse refiriendo a las mismas personas, porque estos que tenían los medios para tener esclavos, solían tener buenos ingresos, tenían recursos. Y estos que, noten lo que dice, asisten en buenas obras, buenos esfuerzos a esos otros creyentes, a los otros que son bendecidos y amados por Dios. Estos son los que están ayudando a otros creyentes. Estas cosas, dice aquí, enseña y exhorta, es decir, incentiva a los otros a que entiendan esto y lo practiquen en sus vidas. De nuevo, la idea principal aquí es esta. Someterse a la autoridad, no usar la relación de hermanos en el Señor para explotar o no honrar al otro como deberías. Estos amos eran personas que no eran como normalmente imaginaríamos a alguien que es dueño de esclavos. Estamos hablando de personas que, a menudo, y sobre todo si eran creyentes, intervenían y pagaban la deuda de alguien. Y ese que fue bendecido por él, iba y le servía durante un período limitado de tiempo. Y como dije, si miran la literatura judía, generalmente, el servicio prestado, lo que ellos podían hacer como sirvientes, no compensaba del todo la deuda que había sido pagada o incurrida por esa persona. Así que se trata de someterse a la autoridad, de tener la mentalidad, incluso en una situación como esta, que me lleve a querer ser humilde. Debo ser un subordinado, debo reconocer la autoridad y entender que esas personas están ayudando a otros también. Ahora pasemos al verso 3. Al inicio del verso 3, él habla de personas que no enseñan la verdad, sino que enseñan otra doctrina, una doctrina que no se basa en las Escrituras. Fíjense lo que dice. Si alguno enseña otra, y la implicación es una doctrina distinta, y tampoco busca acercarse a, literalmente dice, palabras sanas. Y esas palabras sanas, ¿de dónde vienen? Dice aquí, las palabras sanas con nuestro Señor, el Mesías Yeshua. Y luego dice, y los que están en contra de la doctrina o no están en conformidad con la doctrina de piedad. Permítanme leerlo correctamente. Aquí tenemos personas que no enseñan una doctrina basada en las Escrituras. Él dice, estos son los que no buscan, no se acercan a las palabras sanas que provienen de nuestro Señor, el Mesías Yeshua, que están en conformidad con la doctrina de piedad. Aquí vemos que Pablo estaba enfatizando una doctrina de piedad. Esta es una palabra que se refiere a comportarse de una manera que manifiesta el carácter de Dios. Y no solo es manifestarlo en el comportamiento, sino también en la actitud y en la personalidad. Es decir, debemos ser personas cuya fe incluso cambie nuestra personalidad, que esa fe nos haga diferentes y tenga un efecto en todos los aspectos de nuestra vida, de nuestro ser, de nuestra existencia misma. Entonces, si nos topamos con aquellos que enseñan algo contrario a la doctrina bíblica, que no se acercan a las palabras sanas de nuestro Señor, el Mesías Yeshua, y no enseñan conforme a la doctrina de piedad, Él nos dice aquí algo sobre estas personas. Veamos ahora el verso 4. Dice, esa persona se ha inflado, no entiende nada, sino que son personas que no son sanas con respecto a confrontaciones y contiendas de palabras. El texto en griego está muy entrecortado. Esas personas están infladas, es decir, que son altaneras, orgullosas. Se ponen ellas de primero. Lo que la Escritura quiere decirte es que seas justo lo contrario, que seas humilde, que reconozcas la autoridad, que estimes correctamente la autoridad y bases las cosas en las doctrinas de la piedad. Pero si alguien no se comporta de esa forma, está inflado. No tiene un correcto entendimiento, sino que, esta palabra significa que no es sano. Dice aquí que no es sano acerca de confrontaciones y, podríamos decir, contiendas de palabras. Eso es lo que buscan. Ellos le prestan demasiada atención a la controversia. Eso les encanta. Y a las contiendas de palabras. Y luego dice, de las cuales, de estas cosas vienen envidias, blasfemias y malas sospechas. Esto puede entenderse como que siempre piensan mal de algo. Cuando pasa algo, si algo ocurre, tenemos la opción de ver eso o interpretarlo de manera negativa. Pero la ley judía manda a hacer lo contrario, pensar siempre en forma positiva sobre algo. Si alguien dice o hace algo, en principio, tú no sabes qué quiso decir, y por tanto, tómalo de manera positiva, en la mejor manera posible. No le des la peor interpretación a eso, sino la mejor interpretación. En otras palabras, dale siempre a los otros el beneficio de la duda. No te apresures a verlo como una mala intención, como una mala acción que el otro hizo intencionalmente contra ti. Muchas veces he visto suceder muchas confrontaciones, y la persona nunca tuvo la intención de ser así. Nunca pensó que sería interpretado de esa manera. Así que, él estaba diciendo aquí, simplemente, que hay personas que están obsesionadas con la confrontación y disfrutan las contiendas de palabras. Y debido a eso, ¿qué sucede? Es debido a eso que se tornan envidiosos, blasfemos y siempre tienen malas sospechas. Verso 5. Aquí vemos que estos son quienes siempre entran en confrontación, en debates. También vemos aquí que son individuos corruptos en su mente humana, en la mente del hombre. Ellos tienen, dice aquí, la mente corrupta. Y dice que son ausentes o faltos de ¿qué? Ellos son carentes de la verdad. Noten la correlación. Esto es lo que Pablo le enseñaba a Timoteo. Si no reconocemos ni sabemos tratar correctamente con la autoridad, nos volvemos rebeldes, deshonramos la autoridad. Si hacemos eso, se producirá un efecto muy adverso en nuestra vida. Se reflejará en el hecho de volvernos orgullosos. Y recuerden ese término que leímos, inflados. Y además de inflados, vean otra cosa. No tienen un entendimiento correcto. Se obsesionan con confrontaciones y contiendas de palabras. ¿Y qué quiso decir el otro con esa palabra? Y cosas así. Dice, esos individuos son personas que son envidiosas, blasfemas, siempre tienen malas sospechas. Vemos que son los que siempre entran en debates y tienen una mente que ha sido corrompida. Se refiere a una mente humana que se ha corrompido. Son ausentes de la verdad.

apunta claramente a aquellos que se han descarriado y hacen descarriar a otros con ese concepto del evangelio de la prosperidad. Ellos simplemente creen que la piedad es un medio para hacerse ricos. Y veremos que Pablo le advierte a Timoteo sobre la riqueza y el amor al dinero y el deseo de adquirirlo. Dice aquí también, ellos estiman que la piedad es un medio de obtener ganancias. ¿Y luego qué dice? Veamos al final del verso 5. Mantente alejado, pon distancia entre tú y tales personas. Es interesante porque esta palabra para alejarse de o separarse de es el verbo de donde se deriva la palabra para distanciarse o partir. Y lo que significa es aléjate de eso que es malo. Aléjate de esas cosas que no son de Dios. Aquí dice simplemente, mantente alejado de tales personas, de quienes piensan así. Verso 6. Pero vemos aquí que si queremos saber qué es una gran ganancia, dice, gran beneficio, gran ganancia es la piedad, ¿con qué? Con contentamiento. ¿Qué quiso decir? Quiso decir que alguien obtendrá un gran beneficio si se contenta plenamente con comportarse de manera piadosa. Eso es lo que es beneficioso, no financieramente, sino internamente, en el gran sentido de tener al Señor en la vida de uno. Eso es lo que genera ese contentamiento. Él dijo, conténtate con el comportamiento piadoso. Eso es lo que nos está exhortando a hacer. Verso 7. Porque nada hemos traído al mundo. Así que yo no he traído nada a este mundo. Yo llegué sin nada. Y luego dice, y es claro, o es obvio, podemos decir que se evidencia por sí mismo que nada podremos sacar de este. Lo que dijo es lo siguiente. Antes de que llegaras a existir, no tenías nada. No trajiste nada a este mundo. Y es claro que no puedes llevarte nada de riquezas materiales al salir de este mundo. Así que llegaste sin nada y te irás sin nada. ¿Qué ganancia tuviste en cuanto a lo material? Ninguna. No hay ganancia. Siendo así, ¿para qué darle importancia a lo material? ¿Para qué acumular todas estas cosas? En lo referente a la eternidad, y es hacia allá que vamos, todos los que mueren van a la eternidad, bien sea la eternidad de muerte y condenación, o a la vida eterna, con gloria. No crean a esos falsos maestros que dicen, cuando te mueres, te mueres. Solo los creyentes tienen vida eterna y los que no lo son, simplemente mueren, dejan de existir. Eso es falso. En la Escritura dice que los que mueren sin el Evangelio tendrán un eterno rechinar de dientes. Estarán en llanto. Conocerán por siempre el castigo del Señor. Así que, no creas que cuando mueras, es el fin. Cuando morimos, vamos a la eternidad. Bien, lo que dice aquí es evidente. No trajimos nada a este mundo. Y dice literalmente, no somos capaces de llevarnos algo al salir. Verso 8. Pero, en esta perspectiva diferente, al pensar sobre poder obtener ganancias materiales para siempre, él dice, en contraste con eso, porque la partícula con la que empieza esta oración denota un conflicto, algo que contrasta. En contraste con eso, dice aquí, teniendo, y aparece una palabra que significa sustento.

podríamos usar el término hebreo parnasá, teniendo sustento y cubierta. Y muchos entienden esto como algo para cubrir el cuerpo. Así que si tienes tu alimento diario y con qué cubrirte, quizás se refiera a ropa o un refugio donde vivir, dice, por tales cosas, y vuelve a mencionar este término, estemos contentos. No nos inquietemos, como le pasa a mucha gente, que están intranquilos porque siempre procuran acumular, obtener algo, comprar algo. Conozco a un individuo que solía trabajar muy duro. Trabajaba en ventas, así que su ingreso no era fijo. Podía obtener bonos, ganaba por comisiones, trabajaba más y más porque siempre había algo que él quería comprar. Esa era su motivación. Y aquí, Pablo estaba diciendo que ese no es el modo de pensar de una persona piadosa. Hacemos un buen trabajo, con compromiso, somos buenos sirvientes, como dijo él aquí. Le rendimos apropiadamente el honor que le debemos a los que tienen autoridad. Y eso implica ser un buen sirviente, un buen empleado. Pero él nos dice aquí que no nos obsesionemos con eso, que estemos contentos de tener nuestro sustento y con qué cubrirnos. Veamos qué dice luego. Pasemos ahora al verso 9. Dice, pero, y esto es en contraste con esos que están contentos de tener sustento y refugio. Dice, pero a los que no lo están, aquellos que más bien quieren ser, y aquí está, los que quieren ser adinerados, los que quieren ser ricos, les diré algo. Hay un deseo creciente en la gente de lograr eso. Hace poco estaba viendo algo en internet y se hablaba del cambio en el matrimonio, de lo que uno busca en su cónyuge. Y esto es cierto para hombres y mujeres por igual. Buscan a alguien que pueda proveerles seguridad financiera e incluso más allá de eso. Riquezas. Es a ellos a los que Pablo se refiere aquí. El matrimonio no es un medio para ganar riquezas. La gente lo ha entendido mal. Veamos de nuevo cuál es el contexto aquí. Pero los que desean ser ricos, si tienes deseos de eso, ten cuidado, porque eso tendrá un efecto muy adverso en tu vida. Pablo lo dice aquí, y no hay otro modo de interpretarlo. Veamos de nuevo el verso 9. Pero los que desean, los que quieren ser ricos, ¿qué les sucede? Ellos caen en la tentación. Esta palabra para tentación significa que son fácilmente seducidos, son fácilmente manipulados, son fácilmente conducidos a hacer lo que otro quiere que ellos hagan. Muchas veces nos encontramos con individuos que vemos en nuestros teléfonos, vemos toda esa publicidad y cosas así, y todo eso son estafas. Están tratando de aprovecharse. Y a menudo, la gente cae en esas trampas. ¿Por qué? Porque creen que es un modo de hacerse ricos, un modo de salir beneficiados. Así que él hace la advertencia. Los que desean ser ricos caen en la tentación y también en la trampa. Y además, dice aquí, en muchos insensatos y dañinos pensamientos. Esto es lo que dice la Escritura. Cuando yo ando buscando la riqueza, si ese es mi objetivo, ahora bien, ¿está mal ser rico? No, la Biblia no dice eso. Dios puede hacer grandes cosas a través de la gente que tiene recursos, moverlos a que sean de bendición y ayuda. Pero es distinto si tu motivación, lo que te impulsa, lo que quieres es simplemente ser rico. Hay mucha gente que quiere trabajar bien, ser exitoso en su trabajo, tener un negocio que prospere, y a causa de eso, se hacen ricos. No hay nada malo en eso. Pero los que dicen, a mí realmente no me importa mi empresa,